0: Información de hoy con Mariana Flores, Eduardo Capuzzi, convocados por el compañero Miguel Verón, que están enseñando en Rodríguez Peña 262, esto de tango. Vayan a los que les gusta la milonga, y nos volveremos a encontrar el próximo lunes acá en este programa, en lo que ya todos sabemos que se llama el track 10, la despedida, que se llama Retratos Personales. Un fuerte abrazo para todos.
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0: Esto es De Boca desde la Cuna, el programa de la agrupación azul y oro del Club Atlético Boca Juniors. Hoy con algunas novedades, con los dos partidos que se sucedieron desde nuestro último programa, contra el que viene en 48 horas, el miércoles próximo contra Estudiantes. Y bueno, si mi resfrío fuerte me lo permite, me meto para adelante. Y si no, en cualquier momento me dedico a tomar sopita. Hola Gustavo, ¿cómo te va?
1: Muy bien, porque no estoy resfriado, así que me va bien. Bien, contento, bien, tranquilo, esperando el partido del miércoles, y para charlar acerca de los dos partidos que decís vos que venimos cabalgando con este Boquita, sufriendo también, ¿no? Yo digo, no apto para cardíaco va a ser Boca si seguimos así, pero bueno. Vamos a sacar algunas cosas en conclusión que van a ser interesantes.
0: Ahora que vos decís no apto para cardíacos, hay un movimiento en Europa, leía hoy esas cosas que suelen pasar, que está intentando eliminar la definición por penales, porque dicen que para las personas con problemas cardíacos puede ser muy peligroso. Así que, justo con lo que decías vos, Gus. Luis, ¿cómo estás?
2: Queridos, todo tranquilo, todo barro, muy bien, ayer un día muy relajado, la verdad, tranqui. Me tomé unos mates a la tarde, terminó el mate obviamente estrellado contra la pared, después me arrepentí y lo limpié, pero bueno, pero salvo eso, bien, bien, bien, todo tranquilo.
0: Bueno, el primer tema que tendríamos que analizar es el partido de la Copa Sudamericana, en el cual O'Higgins terminó ganando por un tanto contra cero en Rancagua, en Chile, y que finalmente Boca, que había ganado 1-0 en la Bombonera en la ida, terminó clasificándose 4-3 por penales. Un partido donde se reitera esto de que el Vasco Arruebarrena, en un hiperrealismo, en la conferencia de prensa dice que hay que intentar no le hagan a Boca goles tontos. Yo creo que además significa otras cosas. Una de ellas es estar concentrado 90 minutos. Si uno piensa que se entrenan, ganan mucho dinero, para estar concentrado 90 minutos un par de veces por semana, realmente me enojaría bastante más de lo que me estoy enojando. Porque andar paveando en la cancha, andar pensando en las estrellas del universo, y si no, no se entiende cómo, los errores de ese tipo se están reiterando. Los errores de falta de concentración, de falta de orden, y se vieron los dos partidos. En el caso este, un partido en el cual el gol se lo hace Boca. En realidad el gol se lo hace, no sé qué porcentaje Figal y qué porcentaje el delantero chileno. Pero ¿de dónde viene? Viene de un lateral. Todo el mundo sabe que los últimos, por lo menos 2 años, los laterales, tanto de la derecha como de la izquierda, han hecho pesas, han sacado músculo y han tirado los laterales largos al área. Así que lo hace prácticamente la totalidad de los equipos y prácticamente la totalidad de los lugares. Por lo cual requieren otro tipo de atención, al lateral corto, el que iba ahí, al que suele tirar Boca además, que es corto y ahí. Hoy todos los equipos hacen laterales largos. Ahora, si de un lateral desde la izquierda el defensor central de Boca salta y pide un cabezazo perfecto con un pase excelente hacia adentro, al borde del área, para que el delantero ejecute al arquero, Figal, en serio, no sos un chico, Figal, no te puede pasar eso. Además, lo vi 20 veces, saltás y perfecto, perfecto, pegás un frentazo hacia adentro. O sea, la decisión fue pegar un frentazo hacia adentro, Figal. Nunca se te ocurrió tirarla, eso que dicen todos siempre, cuando devolvés una pelota, devolvela para el mismo lado del que viene, porque para ese lado está orientada la defensa. Bueno, no. Nunca se te ocurrió eso. Claramente se te ocurrió frentearla con una perfección realmente notable, hacia abajo, hacia el medio, hacia la ejecución. Realmente ese tipo de cosas no pueden pasar. No pueden pasar, porque además la jugada viene de un lateral. O sea, no es que viene de una jugada compleja, donde hay sed. No, viene de un lateral hecho con la mano. Me parece que es un exceso. Realmente es de verde tirando a bobo. Entre verde y bobo.
2: Es que el gol fue tremendo, fue una asistencia.
0: Exactamente.
2: Fue una asistencia. Si vos lo cambiás de arco y la toca Figal al borde del área, al delantero que está solo, pero si el delantero solo fuese nuestro, era un golazo y estamos hoy felicitándolo. Perfecto. Qué asistencia. Pero
0: coincido.
1: Lo que yo quería decir, totalmente de acuerdo con vos, Luis, lo que digo es, ¿cuáles eran los méritos de Figal sobre Di Lolo? La verdad es que yo no los veo. No los veo, muchachos. Lamentablemente no los veo. Ahora volvió Di Lolo. La verdad es que no digo que Di Lolo sea un fenómeno. No digo que Di Lolo sea el mejor majador central de la Argentina. Pero con Figal siempre tenemos problemas.
0: Sí. Cuando pero Di Lolo salir está jugando, en descenso. Viene jugando peor.
1: Puede ser. No digo que no.
0: Don Costa viene jugando peor. Sí, lo que nosotros queríamos tener resuelto, que era la pareja de centrales con... Sí. Don Costa, el último semestre ya no fue lo que era, y en el caso particular de Di Lolo,
1: sí, pero lo que está claro es que no lo mejora
0: Figal. De Newell sí lo mandó preso.
1: Figal no lo mejora, ¿eh? Eso está claro, que Figal no lo mejora.
2: No.
1: Figal no lo mejora, ¿eh?
2: Está,
1: no lo mejora.
2: El nivel de muchos es bajo. Incluso hasta Pellegrino, cuando jugó en estos jugó días, fue una lágrima.
1: Es verdad.
0: El único partido que jugó no lo hizo bien, ¿sí?
1: Sí, es verdad.
2: Es muy llamativo. Mira, es muy, muy llamativo.
1: Ese partido se jugó muy mal, el partido contra O'Higgins allá. La verdad que se jugó muy mal. Fue un partido malo de Boca, realmente.
0: O'Higgins es un equipo bien parado, prolijo,
1: ordenado.
0: Le generó problemas que no se puede creer. Porque la diferencia de equipo es muy grande, de jugadores es muy grande. Inclusive, ustedes miren hasta qué punto, ¿no? Cuando nosotros hablamos total y absolutamente en contra de las sociedades anónimas deportivas, O'Higgins jugó ese partido con su nuevo propietario de hace un par de meses, que es Bragarnik, el representante famoso, ya le había vendido 3 jugadores. O sea, de los que jugaron contra Boca el jueves pasado, había 3 jugadores que ya estaban
2: vendidos
0: en el partido. Ganara o perdiera O'Higgins. Le importaba un corno a Bragarnik. A Bragarnik lo que le interesaba es que se hizo cargo hace 2 meses y se vendió 3 jugadores de un saque a una liga que él desconoce totalmente y que casi todo el mundo desconoce, porque el día que vaya a DEA y Estados Unidos se le ocurra quedarse con ella, va a tardar unos 10, 15 segundos como mucho en la Liga Mexicana, ¿no?
1: Ahora,
0: cual él está relacionado, obviamente.
1: Más allá de Bragarnik, que es como estás contando vos, lo que digo es que Boca jugó un muy mal partido contra un equipo menor, digámoslo, ordenado, sí, subía en bloque y bajaba en bloque, sí, tiene un 9 vivo que sabe pivotear, sí, pero muchacho, va décimo en Chile, Chile, digamos las cosas como son.
2: Chile, van 3 mundiales que no juega Chile.
1: Dale, vamos.
0: Además, muchacho, si escuchabas en el corte para hidratación al técnico, el técnico es una cosa que, si yo hubiera sido el técnico de O'Higgins, me hubiera dicho lo mismo. Tienen la pelota al área que ganamos siempre de cabeza.
2: Claro, claro.
0: Hubo 2 cabezazos mal dirigidos, porque yo volví a ver el partido. En posibilidades de gol no hay diferencia entre Boca y O'Higgins. Era muy parejo. Eso de que O'Higgins dominaba. Hubo 2 cabezazos tirados afuera, Boca pegó 2 tiros a los palos. Esto es así. O sea que no hubo mucha diferencia. Pero sin la sensación de que uno va a la ofensiva y el otro se defiende de la manera que puede. Especialmente con muchos problemas, muchísimos, para las pelotas aéreas. O sea, tema que hemos dicho en este mismo programa, no ayer o antes de ayer, el año pasado.
1: Es decir, un tema recurrente, diríamos. O sea, es un tema en el cual, y aparte que nos hagan goles de laterales, digo, también es un tema recurrente.
0: Sí,
1: digo, muchacho, ¿no?
0: Eso es no estar concentrado. Más allá que si el árbitro lo deseara, los dos goles de Newell's eran anulables los dos. Pero después los vemos. Hoy lo debo haber visto a cada uno 10, 12 veces, no tengo la menor duda. Es grotesco lo que hizo la gallina Herrera el otro día. Grotesco.
1: También
0: obviamente, acompañado por el VAR, donde en el VAR ahora Boca, o le ponemos una gallina, o si no le ponemos una gallina, le ponemos Beligoy mediante, un juez de línea, una VAR que viene de la B. O sea, para que se arma quilombo, y son tipos nuevos, mirá, son muchachos, están haciendo las primeras armas en el VAR, el avar y el chorear.
1: Yo creo que son grotescos, pero también es grotesco lo de Boca defendiendo esos tiros, ¿no? La verdad sí. Es grotesco. Villa jugando la pelota esa que vos decías con razón que no, que estaba jugando, había dos pelotas en el momento del partido.
0: ¿Verdad? No, es más grave. Si vemos esa jugada en particular, primero, es imposible saber si la pelota salió o no. Vamos a dar por supuesto que sí salió. No parece, pero supongamos ahí el línea estaba cerca, que tiene razón y salió en su totalidad. Dos cuestiones. Una, la pelota es entregada al jugador de Newell's que tira el lateral por uno de los suplentes. No la puede tocar.
2: No la puede tocar.
0: Reglamentariamente no la puede tocar. Primer tema. Segundo tema, un alcanza pelotas, manda la pelota hacia adentro. Y el boludo, para decirlo en inglés,
1: claro,
0: de Villa, se dedica a tirarla hacia afuera.
1: Claro, claro.
0: Que después venga el lateral y pase lo que pasó, hasta lo grotesco. A Boca le pasa todo. El tipo tira al arco, claramente, y le queda muerta,
1: sí,
0: no rebotada, sí, muerta.
1: Sí. Al 9,
0: la pelota,
1: sí, claro.
0: Cócaro, que sí, es verdad, la para bien y elige dónde ponerla.
1: Sí, o sea, sí.
0: Cócaro definió bien. Otro ridículo. Lo otro que me tendrían que explicar en ese orden sobrenatural de la defensa de Boca es cómo queda de central izquierdo Paredes y de volante Ayrton Costa.
1: Claro.
0: Que queda dentro del área cubriendo como central izquierdo es Paredes, que se tiene y no llega al suelo. Y Ayrton Costa es el que no llega a parar el tiro de afuera del área del que finalmente tira y le pega a... Además le pega a... Tira fuerte y le pega a Coca y queda muerta. Pero bueno, primer tema. O sea, ahí no vale. No vale, no vale. No hay posibilidad reglamentaria de una pelota tirada desde afuera por un alcanzapelota, podría haber sido, pero no, fue por un jugador de lo que estaban haciendo precalentamiento de Newell's, pip, pip, y luego es lateral para Boca. Primer tema. Segundo tema, hasta la revista Riverplatense OB hoy muestra, tanto en video como en foto, como al bobo, y me hago cargo, al bobo de Di Lolo, lo tiene sujetado Cócaro del pantalón. Que el bobo con eso arranca y no puede arrancar y no puede rechazar. No solo le pasa eso, sino que además a Casíbar, que marcando avanza hacia ser la insuficiente levedad del ser, marca menos que yo, dejan pasar la pelota. O sea, ninguno de los dos reacciona. Uno termina saliendo a 40 metros del arco, Di Lolo, Ascasíbar lo acompaña, entre los dos quedan trabados ahí.
1: Bueno, pero
0: con Cócaro, ridículo.
1: Héctor, querido, yo lo que te digo es, Vos tenés razón. En el caso primero habría que haber anulado la jugada, pero no estamos hablando de un penal, no estamos hablando de un offside que no fue y que fue, estamos hablando de un lateral. Y la segunda jugada, que también coincido con vos, que lo agarran del pantalón a Di Lolo, eso se vio, lo vimos perfectamente por televisión después, en el momento prácticamente en la repetición.
0: En es realidad lo vieron primero, después sí, no repetían eso.
1: Una pelota que va a pelear a Ascacíbar con Di Lolo.
0: Lo primero, después sí, no repetían eso.
1: Una pelota que va a pelear a Ascacíbar con Di Lolo, 1.80 y pico, grandote, con

0: 12, 15.
1: Lo marca el reloj. Bueno,
0: no es. Está bien, los primeros 15, 20 minutos de Boca, 15 si querés, era un desorden absoluto.
1: Porque hizo, quiero aclarar, hizo un primer tiempo excelente.
0: Nadie lo duda, no estamos discutiendo.
1: Con un solo problema, que las tres veces que le dieron la pelota para que haga el gol Merentiel, en ninguna pudo. En la primera, llega tarde. En la segunda, sin necesidad de saltar, cabecea con el dado hacia arriba y pega al travesaño.
0: Tiene todo el arco en posición.
1: Para hacer así, muchacho, como te enseñan. Bueno, y en la tercera, es una maravilla, la tercera ya es circense, que intenta hacer el gol con la cadera derecha.
0: Sí.
1: Es muy difícil. Sí. He visto goles complejos, pero poder golpearla con la cadera derecha, dando un salto, un medio salto, la verdad que lo que hizo es Merentiel.
2: Y mirando para otro lado.
1: Sí, entonces, por eso. Y así. Realmente se perdió tres goles en los cuales, además, el pibe Leo Flores y
2: Aranda.
1: El pibe
2: Aranda.
1: Dylan Gorosito. Ah. Un picnic. Además, bueno, a ver si entendemos. Para jugar como quiere jugar Villa, y como ahora yo jodo con que es obligatorio, con la pierna cambiada, como extremo, la única forma que tiene valores o que enganche para adentro y tire, porque tiene remate a favor con la pierna derecha, o si no, que se tire para adentro y deje pasar al lateral, a Blanco. Si no, no juega ni Blanco ni Villa. Digo, es grande Villa. Son todo tipo grandes. No entienden el fútbol, no tienen concepto. Villa hizo un partido horrible. Con una sola cosa que fue el centro que viene de Gorosito o del pibe Flores, no estoy seguro.
2: Sí, Gorosito.
0: De Gorosito.
1: Pasa de largo, lo rechaza, pasa de largo. Y que Villa ahí manda un muy buen centro, que Figal, que juega mejor arriba que abajo, como dicen en mi barrio, cabecea muy bien hacia abajo y convierte el gol de Boca, el primer gol de Boca.
0: Figal
1: muy
0: no.
1: bien ahí, Figal muy no. buen centro y muy bien el cabezazo de del ruso Ascasíbar.
0: Ascasíbar, no Figal.
1: Ascasíbar,
0: me asustaste. No, lo que quiero decir.
1: El ruso además cada vez ataca mejor, pero defiende muy flojo. Y aquí creo que hay un problema de Arruabarrena. No de Boca, de Arruabarrena. Cuando uno juega 4-2-3-1 o 4-2-4, como quiere jugar Boca con esa formación que puso el Vasco contra Newell's, tiene una sola posibilidad: tener la pelota a los 90 minutos.
2: Claro.
1: ¿Por qué? Porque cuando el comienzo del segundo tiempo Newell's le pone bien abierto por las alas, no hay forma de recuperar la pelota. Faltan jugadores. O vamos a hacer que marque el pibe Aranda. ¡Estamos locos! Digo, a mí me parece que está mal parado. Para jugar 4-2-4 o 4-2-3-1 con un más que Boca casi haría... Ni siquiera eso, porque el volante más atrasado y posicional está haciendo Paredes, que entre paréntesis, yo entiendo que no puede, que no va a pasar. Grita, necesito dos semanas de vacaciones. Grita, necesito dos semanas de vacaciones. Los segundos tiempos de Paredes marcan claramente que necesita dos semanas de vacaciones. Su rendimiento físico baja, baja y baja. Obviamente, no puede salir, y seis pases de Paredes son más que todo un partido de muchos de sus compañeros. Esto lo entiendo. Pero se nota mucho la baja de Paredes. Cada vez, además, tiene que jugar más atrás, más de cinco posicional, más entre los dos centrales. Y ahí faltaba, yo, la verdad, hubiera hecho entrar a Delgado.
2: Sí, no, claro.
1: No sea defensivo. Es porque claro. Si la pelota estaba perdida, porque no llegábamos a cubrir las bandas.
2: Pero
1: cualquiera lo veía eso.
2: Pero además, muchas veces el jugador más adelantado de Boca, el que estaba más cerca del arco contrario, era Ascasíbar, que teóricamente es uno de los dos que marca.
1: Claro, por eso te digo, no marca nada.
2: No.
1: Está cada vez más ofensivo, pero menos defensivo.
2: No,
1: y además, era evidente.

0: viste que faltaba marca. Por eso tenía la... Obviamente, cuando se puso 2-1 en 9 minutos y Boca fue adentro. Además, Villa decía, por favor, sáquenme. No puedo hacer más cagada. En realidad, el segundo tiempo tuvo un tiro cerca del palo. Es verdad. Pero nada más.
1: Sí, pero no puede ser.
0: Mejoró claramente a Boca.
1: El 9 de Boca tiene que hacer goles. Le tienen que sacar el arquero goles hechos. No puede ser que estemos buscando a ver cuándo hace alguna. ¿Viste? La verdad que no entiendo. Y el único reemplazo que hay es Milton Jiménez, que está recién volviendo de 8 meses de inactividad, 6 meses.
2: Sí, que la verdad.
0: Eso es una cosa que además nadie le acuerda a Jiménez. Jiménez viene de no jugar.
1: Claro.
2: Sí,
0: eso que dice el relator, de que le pega con la cabeza y el hombro, es un invento del relator desde la cabina. Lo vi 10 veces, le pega con la frente. Lo que pasa es que no tiene noción de dónde está el arco. Por eso le pega a 1.5 metros del arco. Le pega bien con la frente.
2: Sepan disculparme, pero para mí Jiménez no es un 9 para Boca. Discúlpenme, yo sé que hizo goles, todo, pero para mí Jiménez no es un 9 para Boca. Digo la verdad.
1: No.
2: Busquemos un 9.
0: Un 9 suplente.
2: Busquemos un 9, claro, un 9 suplente. Que entra en un partido chivo, que entra a rasparse con los dos centrales. Está bien.
1: Que vos decís, Gustavo, es uno de los peores temas que hay en Boca. A rasparse. Nadie se raspa.
2: Bueno.
1: Nadie se raspa.
2: Ha sido escandaloso en algunos casos. En algunos casos ha sido escandaloso la falta de actitud, ¿no? Digo.
1: Tremendo.
2: Alarcón y compañía, digo.
1: El agresor de mujeres Villa, que se fue, no dejó un peso, nos hizo 2 juicios, le pagamos 7 palos su pase, o pagamos 7 palos por su pase, no ganó una gambeta en los partidos que jugó. ¿En serio? Ese era el gran jugador que decía el presidente.
0: Además, ahora empezamos a explicar que, bueno, no es lo mismo jugar contra la banda como quieren que juegue en Boca, que jugar libre por toda la cancha como era Independiente Rivadavia. Muchachos, nadie pensó que Boca Villa venía para jugar por toda la cancha, hacer lo que se les cantaba, a jugar un rato de 8, un rato de 10, un rato de 43...
1: Pero no es cuando se fue de Boca, jugaba donde lo quieren poner ahora.
3: Sí.
0: Jugaba más libre, mucho más libre y además más
2: jugaba
0: retrasado.
2: Jugaba sobre la banda izquierda, jugaba así como dice Luis.
0: Jugaba más retrasado. Más retrasado,
2: pero sobre la banda izquierda jugaba.
0: En algunos momentos volanteaba.
2: Lo que pasa es que ahí tenés Aranda jugando ahí en ese espacio.
0: Pero ¿cómo va a ser? Pero nunca puede ser un volante izquierdo de Boca en un 4... En un 4-2-3-1 o en un 4-1-1-2, Villa, ¿no?
2: Por eso,
0: una pavada, cosa de chicos.
2: Por eso. Vamos
0: por la izquierda, avanzo, llego al fondo y como soy derecho, voy para adentro. Se aviva todo, muchachos. Si va a ser siempre esa misma jugada, o en cara para el diagonal, para adentro, para rematar, o si no, que vaya a jugar a la derecha, si no le gusta que se joda. Yo digo, me parece que lo de Villa hay que esperar. Ha jugado 2 partidos, 3, no sé cuánto. A todo el mundo yo lo espero. Sé que cuando uno llega a un club tiene un tiempo de adaptación, más allá que lo conozca. Pero me parece que tiene que despertarse para empezar. Porque la entrada de Velasco, reitero, para mí, le dio otra dinámica a Boca. Sí. Un muy buen partido para mí, Velasco. No solo
2: hace goles, está haciendo goles Velasco.
0: Bueno,
2: hace
0: goles. 8 partidos hizo 4.
2: ¿Qué te parece?
0: Entrando desde el banco. Me parece que Velasco
2: hizo. Yo no soy el admirador número 1 de Velasco, pero digo la verdad que en general.
0: Velasco es. Cuando uno viene así como Merentiel,
2: claro.
0: En descenso, claro. Velasco viene en ascenso.
2: Claro. Con Alarcón o Palacio, que no jugó más, o Alarcón, que juegue, parece que hay que darle una inyección, hay que darle una transformación.
0: Hoy entrenaron liviano, pero entrenaron 2 de los que estaban lesionados, Belmonte y Palacios. Que ha cambiado de opinión y dice que se quiere quedar en Boca ahora, vamos a ver.
2: Bueno,
0: tiene 6 meses para demostrarlo y si no, un voleo en el culo.
2: La verdad que no cambian demasiado la ecuación.
1: Sí, es para ilusionarse el gol de Velasco, digo, la jugada que hace el pibe Flores, el toque de primera, de primera de Aranda, la asistencia de primera.
0: Eso es asistencia.
1: Entonces digo, eso es fútbol, ¿no? Es decir, vos entrás gambeteando, vos tenés la pelota, pero en algún momento tenés que jugar de primera para sorprender al rival.
0: Igual, Boca tiene lo que no tiene nadie ahora, por eso habría que aprovecharlo, que son dos, tres pibes.
2: Claro, Aranda, Flores, Gorosito.
0: Va a pasar un tipo, chocan como, son autitos chocadores, van, corren, boom, golpean el suelo, vuelvo, boom.
1: Incluso, a pesar de que no está como en otros meses atrás, hasta Delgado mide cuánto, ¿1.60 m? ¿1.70 m? Salta a cabecear y gana. No le gana con el cuerpo y es chiquitito. Entonces digo, ese tipo de jugador. No, pero el tipo va con el cuerpo.
0: De arriba no.
1: No, pero de arriba sale, pelea. Digo. Hay otros jugadores que ya tienen años encima y no ponen esas garras.
0: Bueno, lo mejor viene de Boca Predio.
1: Sí,
2: claro.
0: Fijate,
2: claro.
0: Es clarísimo, sí, sí. Eso.
2: Yo lo que digo
0: lo
2: es...
0: Lo del pibe Flores, va al frente, le importa un carajo todo.
2: Y ahora,
0: la pierde, da vuelta y vuelve a buscarla.
1: Muy atrevido.
2: Voy a meter una cosa polémica ahora acá en el medio, ¿no? Total, ya que estamos hablando de los pibes. Vamos a meter la púa. Vamos a meter la púa. ¿Es que se anima todo o es un agrandado? Me decía hoy un dirigente de Boca respecto de el penal que pateó Aranda. Entonces, yo le decía...
0: El penal de Aranda, para mí, lo condena.
2: Esperá, yo te voy a decir cuál es mi opinión. Déjame decir cuál era mi opinión.
1: A ver.
2: Yo digo, si yo soy el técnico, lo agarro a Aranda, lo suspendo un partido, le digo... que así no se juega al fútbol, que es una locura, que está muy mal, pero en mi fuero íntimo digo, menos mal que tenemos un pibe de 19 años que en un partido de esto se anima a patearla así, pero lo recontracago a pedos. Le digo, esto así no es, esto es Boca.
0: Lo recago a pedos, sino para mí no.
2: Tenés que esperar, déjame terminar. Sorta acá, hay que ser responsable, te suspendo un partido, esto es en serio, institucional, y después por adentro digo, menos mal que se anima.
0: Mira, yo hace 35 años que voy a la Bombonera.
2: Como casi todos nosotros, Héctor, ¿eh?
0: Lo único que creo es que un penal tirado como lo tiró Aranda, o sea, intentando colocarla así, sirve solo para lucimiento personal. Es lo primero que se caga es en el equipo. ¿Por qué? Porque es más importante que yo hice un penal picado que todo el equipo, obviamente. Boca tenía una ventaja en ese momento y convirtiendo terminaba el partido. Lo llevó a riesgo. ¿Por qué? Por el lucimiento personal. Por lo cual yo a Aranda le digo, la próxima vez, pibe, que vos te quieras lucir, te vas a pasear por la calle Florida. Porque si con la camiseta de Boca te llegás una sola vez más a intentar lucir solo, poniendo riesgo al resto, yo te fajo. Nada más y no hablo nunca.
2: Yo le diría algo parecido y después diría... ¡Qué suerte que se animó! No, ¡qué lindo!
1: No, yo pienso parecido a Gustavo. Me acuerdo...
0: Boca está por arriba de Aranda.
1: Tenía
2: ninguna duda.
1: Gustavo, vos conocías ahí en el barrio Caballito a un viejo pelado que se llamaba Osvaldo Abolio.
2: Sí, claro, por supuesto.
1: Bueno, que recuerdo que su trato con los más jóvenes que conducía, él siempre me acuerdo que decía, una de cal... una de arena.
2: Sí, sí.
1: Con una le pegaba y con otra lo acariciaba. Entonces digo, yo estoy más cerca de eso. Lo cagaría a pedo. Pero diría la verdad, qué frescura. Porque, ¿qué lo cagó? Que el arquero se quedó parado.
2: Claro, el arquero se va acostado en su gol. Es
0: una posibilidad.
1: Pero es cierto.
0: Es una posibilidad que se quede parado.
2: Y la otra cosa es el otro chico, que algunos amigos míos lo acusan de morfón. Lo dejaron. Déjamelo.
0: No,
2: y aparte no es morfón, toca la pelota, da buenos pases. Pero a veces me dicen, abusa de la gambeta. La verdad, sí, necesitamos gambeteadores también. Y Boca tiene lo que no tiene casi nadie. Fíjate vos la gallina. Están queriendo traerlo de...
0: a comprar a Thiago Almada.
2: No, y quieren Thiago Almada y quieren traer al otro de Moscú, al que vendieron, que ahora le piden como 20 palos, qué sé yo, al que se acuerdan, Barco, ese que sí, se tomó el barco. Ahora lo quieren traer a que venga a gambetear. Porque se dieron cuenta que no tienen nadie que gambetee. Tenemos gambeteadores, muchachos.
0: No hay más barco que venga en avión.
2: Por eso.
0: $4 millones limpios por año.
2: Sí.
4: Olvídate.
2: Claro, yo lo que digo es, muchachos, hay que armar el equipo, no es verdad, pero tener dos, tres jugadores del nivel de Aranda, de Flores, alguno que se arrime y que se acabó.
0: Gorosito, ojo.
2: Gorosito, me encantó Gorosito. Me encantó. Muy bueno. Tanto penar con Weigand y el Colorado, ¿no? Tanto penar con eso, ¿viste? Y apareció este chico. Creo que después se quedó sin resto, me parece. Sí, sin batería. Un poco más cansado al final.
0: Además, el arquero ahí, cayéndose y todo, le dio un pase excepcional.
4: Sí.
0: Él lo que hace es perfecto.
4: Sí.
0: Porque no es, ahí no lo gambetea al defensor. En realidad lo que hace es, se frena y sí, arranca. Claro. Y ahí el defensor se le tira. El cambio de ritmo es perfecto. Porque cuando se frena el defensor se tira.
2: Sí, claro.
0: Y ahí arrancó.
2: Sí, es una maravilla.
0: Y el toque además levanta la cabeza, ojo. En general los tipos que gambetean son muy cabeza al suelo.
2: No, y ha tocado varias pelotas el pibe.
0: La toca Aranda y Aranda como viene se la pasa Velasco.
2: Sí.
0: La para con una y le pega con la derecha.
2: Realmente, le pega con la izquierda Velasco, ¿no? Que eso es curioso, un derecho que le pegó el zapatazo ese con la izquierda, ¿no? Es curiosísimo.
0: Estaba seguro, se ve que estaba muy bien parado.
2: Estaba perfilado como zurdo, además.
0: Estaba bien parado, si no, se le complica.
2: Sí, a mí me pareció raro eso, pero bueno, brillante.
0: Yo creo que. Bueno, ahora. El próximo partido de Copa contra Recoleta de Paraguay.
2: ¿Qué sucede? ¿Qué es eso?
0: Es muy, muy, muy lindo porque el presidente de Recoleta dice que jugar contra el equipo más importante del mundo es una cosa que hay que valorar. Y que Recoleta lleva siempre 2.000 personas. Tiene un estadio que cabe en 12.000 y lleva siempre 2.000 personas. Y que el pueblo paraguayo se merece que jugando contra el equipo más importante del mundo pueda tener también su gente. ¿Saben cuántos centrales ofrece a Boca Recoleta?
2: No.
0: 20.000.
4: Mira.
0: Porque lo obligan a jugar en el estadio de ellos. No se puede jugar en Defensor del Chaco, ¿no?
2: Sí.
0: Entonces ofrece 20.000 localidades. Preferenciales, VIP, un pedacito de platea, toda una tribuna de atrás del arco. Y las entradas salen entre 50 y 80 mil pesos, tampoco ningún delirio. Él cree que la gente de Corrientes, Formosa, Misiones,
2: y sí, va a ir.
0: Más los paraguayos hinchas de Boca, más que yo, va a ir todo. Está contentísimo el hombre. Hoy leí un reportaje realmente sorprendente. Ahora, ¿dónde va a jugar Boca el partido contra Recoleta?
2: Es aquí la cuestión.
0: Ustedes saben que hoy ha habido un primer problema. Que no sé cómo se lo va a resolver, espero que la dirigencia de Boca lo resuelva. Boca tiene 23.000 plateas, Huracán 8.800. Se dijo que a las 12 del mediodía iban a empezar, uno tenía, porque obviamente no alcanzan, que anotarse, a las 11 de la mañana estaban agotadas. Y no me lo contó nadie, no me lo contó nadie. Lo hice con las mías. Yo creo que Boca tiene que dar hay un derecho adquirido al comprar un abono. Yo creo que lo menos que pueda hacer Boca, y esto corre por mi cuenta, totalmente por mi cuenta, es reintegrarle a todos los abonados que no puedan ir a estos partidos la misma cantidad de dinero que cuando se pone el abono solidario.
2: Sí, creo que es sí, lo más lógico.
0: Huracán tiene 48.000 lugares, Boca tiene 57.000. Tampoco, o sea, también va a haber menos mañana cuando se inscriban los para las generales. Estás muteado.
4: Gracias. Estoy teniendo serios problemas, ¿eh?
1: para bancar en toda esta dirigencia. Ustedes discúlpenme, pero la verdad que me cuesta horrores a veces defender a esta dirigencia.
0: Yo entiendo. Yo entiendo que Boca diga, bueno, yo no puedo perder la localidad con Vélez jugando en Vélez. Totalmente. Ahora, contra Estudiantes, ¿qué localidad perdía jugando en Vélez? Es cierto que hasta ahora está claro que va a jugar contra Estudiantes el miércoles en Huracán. Pero ¿y el sábado contra Racing dónde va a jugar?
2: Bueno, yo lo que quiero decir es...
0: Y el martes contra Recoleta, Luis, ¿dónde va a jugar?
2: Luis.
0: Estoy hablando de tres partidos. Uno seguro, ¿y los otros dos?
2: Son, bueno, sí, dependemos de que no llueva, de que haya sol, de cosas raras. La verdad que es medio depender del servicio meteorológico.
0: Se muteó.
2: Es complejo. Es complejo. Ahora bien, yo lo que digo es, esta dirigencia venía haciendo las cosas bien, Luis. La verdad que yo digo, la cancha, por ejemplo, ha sido una cancha arreglada, bonita, el campo, el césped estaba perfecto. Acordate vos lo que era la cancha de Boca
1: en
2: la gestión anterior. Lo que digo es, ahora se han dado una serie de cosas que parece que el infortunio también nos persigue, ¿no? Digo, compramos un 9. Yo digo, pensá esto, compramos un 9, ponemos la plata, lo traemos, empieza a jugar dos partidos excelente. Vos decís, esta es la 9 que necesitamos, y empieza con unas lesiones raras, extrañas, que se nos cae a pedazo. Ahora tenemos que salir corriendo a comprar un 9. La verdad que eso, ahí hay sal. Estamos al lado. Y el campo de juego lo mismo.
0: Pareiro, según el informe de los médicos de Boca, en principio parece haber sido exitoso el bloqueo de la zona lumbar. Va a empezar a hacer, está haciendo fisioterapia todo este tiempo, obviamente, va a empezar a entrenar porque creen que si no aparece dolor, como no ha aparecido los últimos días, va a empezar a entrenar como para volver a jugar. Eso es una buena noticia.
1: En buena hora. Yo lo que digo es, la cantidad de compras que ha hecho Boca al pedo, con mucha plata al pedo, es terrible.
0: Es baratísimo lo que compró Boca River.
1: No,
0: 42.500.000.
1: No importa, pero digo, 80 7 millones por este tipo por Villa. 10 millones por Alan Velasco, que tuvimos que esperar un año y pico para que empiece a dar resultado. Hemos gastado plata en jugadores que realmente no tienen sentido. Esta situación con las canchas, yo sé que a veces puede pasar que el resembrado, que cambiaron todo un sector, lo entiendo perfectamente. Estuvimos 2 meses de mundial para arreglarlo.
2: Sí, es cierto.
1: Y al mismo
2: cierto,
1: tiempo, digo, pasa alquilar una cancha y alquilarle de Huracán, te compras un problema.
0: El tema igual no es el resembrado, Luis.
1: Cambiaron todo un sector.
0: Sí, pero en ese sector donde la lata va verde clarito,
1: sí.
0: El último partido que jugamos en la Bombonera, ahí... Porque el resembrado anduvo bien en todo el resto de la cancha, que estaba perfecta. Así hubo un recambio de vuelta de drenajes. O sea, si había cambiado el drenaje, ahí se hizo un drenaje más complejo todavía, porque siempre tiene problemas ese sector de la cancha. Ahí donde se hizo el nuevo drenaje.
1: Es que eso lo podés tener. A lo que voy es que si vos tenés 23.000 plateas y alquilás una cancha que tiene 8.000, te compras un problema con los tipos que tenés más problemas. Si vos tenés problemas siempre con vos, Román, tenés problemas con los de la platea. Te putean todos los de la platea. Todos, por cuestiones las que sean. Le pegás en la cabeza. Decís, ahora se jode y no van a la cancha. Te van a recontraputear mucho más.
0: Yo la única cancha que podía acercarse a esto era Vélez.
2: Sí. Yo vuelvo a plantearte lo mismo.
0: Una otra.
2: A mí me parece que...
0: No irte a la provincia de Buenos Aires, por ahí no sé cómo estará Racing.
2: No, pero Vélez. Lo que no se entiende, ¿por qué no Vélez? Eso no lo entendemos.
0: Porque juega de local Boca contra Vélez el sábado.
2: ¿Pero qué tiene que ver eso contra Estudiantes?
0: Dijeron Vélez, la verdad dijeron...
2: No, pero la explicación esa que me da Vélez, está bien. Explicaciones racionales.
0: Terminaron arreglando el Huracán.
2: Bueno, pero
0: y explicaron que Vélez porque perdía la localía. No sé.
1: Sí, Vélez también localía. Es cierto que tiene, yo entiendo, pero Vélez entiendo que tiene problemitas con Boca, quiere hacerse
4: el Taura con Boca. Se ve que no tienen un rival decente, entonces nos agarra.
2: Ah, bueno, pero eso también, explícame eso. Decir, mirá, Vélez no nos quiso cambiar la cancha. Digo, bueno, Vélez no quiso cambiar la cancha, la verdad.
4: Yo que no lo sé.
2: Por lo menos me agarro. Escuchame, Luis. Vuelvo a repetir, muchachos. Yo lo que digo es, si vos me explicás las cosas, yo las entiendo. Si vos me decís, Vélez no nos quiso cambiar la cancha, yo le digo, uy, me agarro la bronca con lo de Vélez. Y le digo, mire, muchacho, no vamos a ir a la provincia de Buenos Aires porque es un despelote con el tema de la seguridad, del todos los temas que tienen ahí con la policía de la provincia, no vamos a quedar en la ciudad. Tenemos que ir a una cancha, que la única que nos cierra es la cancha de Huracán. No sé cómo será la de San Lorenzo, no sé qué capacidad tiene. Vélez no nos alquila la cancha, nos pide una locura. Yo les pido mil disculpas a todos y veremos cómo resolvemos el tema de los plateístas. Distinto que me digan, perdemos la localía, no sé qué pasa, tengo un tío en el Tigre que teje de oído. ¿Qué sé yo si tu tío teje de oído? Yo no lo sé eso. Claro, digo, hablemos con claridad. Si total, todos somos grandes y todos entendemos las cosas. Como vos decís, no nos compremos problemas en una comisión directiva que ha hecho las cosas con mucho razonamiento. Los jugadores que ha comprado y no ha comprado, la verdad que no lo sabemos cómo funciona. Yo insisto siempre con lo mismo. Si a mí me hubiesen dicho que traían a Palacio, yo le hubiese dicho, tráelo mañana. Lo vi jugar contra River y contra Boca, le hubiese dicho, ese es el jugador que necesitamos, tráemelo. Después Velasco, su jugador que ahora empezó a levantar. ¿Qué otro jugador? Bueno, Zenón, era un zurdito que hasta que lo agarró Mascherano, todo el mundo decíamos, este sí que sirve, ¿eh? Este es un capo. Lo agarró Mascherano y lo arruinó. Bueno, viste, son cosas que pasan. La camiseta de Boca es difícil. Vos decís, traeme a Bota. Lo traías a Bota a Boca y yo quiero ver cómo juega Bota en Boca. Digo, vieron, viste, esos los jugadores, Riquelme de fútbol sabe. Además, tuvo mala suerte. Tuvo jugadores que rindieron, otros que no. La verdad que sí. Pero fíjate el caso, de, como puso recién Héctor, el caso de River. Entonces lo que yo digo es, no nos compremos más problemas. El tema Villa, ¿para qué trae esa Villa que es un problema? No lo traiga, deja.
4: Eso es de loco.
2: Bueno, no nos va a salvar la vida Villa. Eso es lo que digo, yo no digo nada, no estoy en contra. Me parece, digo, no traigamos, como decís vos, no compremos problemas, ya tenemos bastante con lo que tenemos. Ganemos la Copa Sudamericana. Ganemos la Copa local y entonces vamos a estar bien. Eso es lo que
0: yo
2: digo.
0: Yo creo que Boca tiene que hacer un scouting en el exterior. ¿Por qué en el exterior? Y no es fácil hacer un scouting interior. Es una cosa bien profesional. ¿Por qué? Muchachos, ¿ustedes creen que Romero, el paraguayo que juega en Tigre, puede costar para nosotros 12 millones de dólares? Vamos más ridículo, Pacerini, digamos, Pacerini. Yo quiero ayudar a Belgrano de Córdoba. Tomá 100 lucas, 500 lucas.
2: Pacerini, boludo.
0: 6 millones de dólares, Pacerini.
2: Ah, estamos jodiendo.
4: Pero aparte,
0: el último gol lo hizo en mayo del año pasado. Claro. No, esperá. Espero porque claro. Si no, no lo van a entender. Mayo de 2025.
2: No, para eso me quedo con
0: de penal.
2: Me quedo con Jiménez.
0: Y nosotros le vamos a dar más 6 lopas, muchachos. No jodamos, no se pueden pagar. No. Y hay que hacer un scouting en el exterior.
2: Jiménez y Romero, dos fenómenos. Pero Pacerini no vale 6 palos.
0: Una Boca no le puede vender nadie.
2: Escuchá,
0: no nos hablan.
2: Héctor, si Pacerini vale 6 palos, Romero vale 9 y Milton Jiménez vale 12 palos, 15 palos. ¿Para qué viene a comprar otro 9?
0: Héctor, ahora, Héctor, nosotros vamos a comer. Nos vamos a comer que Artime, presidente, me parece bien Artime, qué sé yo, presidente de Belgrano, dice que es el Haaland argentino. Pero somos boludos, lo tenemos. No puede ser ni jardinero.
4: Pero el Haaland argentino. Yo a lo que voy, digo, déjalo hablando de Artime tranquilo. Héctor, a ese nivel, entrená un par de semanas y te llevamos, bueno, quedamos con 3 palos nosotros. Héctor, en serio.
0: Ahora dicen,
4: te tengo fe.
0: Boca, ahora dicen que. El 9 que podría llegar a venir a Boca, porque además están hablando de Eder Valencia, 36 años rico viniendo a Boca. No me jodan más, si viene Eder Valencia no voy a la cancha, un día no voy, un partido no voy, más no aguanto. Eder Valencia tiene 36 años, ¿lo vieron jugar en el Mundial?
4: No, sí, es una vergüenza, sí.
0: Yo creo que el canallismo americano no le tiró una muleta a ese hombre. La merecía. Fíjense de joder. Y ahora hay uno que yo directamente no sé ni dónde está jugando, no, sí sé dónde está jugando, que dicen que va a venir a Boca, que no sé si es bueno o es malo, la verdad que no quiero hablar porque voy a decir una pelotudez, porque no lo vi jugar, qué sé yo, que es el Chimi Ávila.
2: Sí, era Argentina el Chimi Ávila.
0: Que ¿no? quedó libre en el del Betis.
2: En el Betis español, sí. Y jugó en la Argentina antes, ¿no?
0: Acá, sí, me parece que es el hermano del otro Ávila que juega en el Rosario Central.
2: Yo no me acuerdo, la verdad que no me acuerdo. Me dijeron que.
0: Ese dice que podría venir. Por ahí también, no sé. Ojalá que Barreiro se cure, por favor.
2: Ocho temporadas en el Betis. Y quedó libre.
4: Franco, traigamos a Franco Cángeles.
0: No quiere venir. No quiere venir Franco Cángeles, no. Estaba pensando en el San Pablo.
4: Ay, Dios, sí, sí.
2: Ah, sí, el 9 de.
0: Va a renovar el contrato por más tiempo. Ay, escuchamos los goles de Boca del domingo.
5: Mete el centro, muy pasado, le queda por el otro lado a Villa. Me gusta esta. Centro de Villa, el segundo palo es casi.

Ramoncito estaba al caer, le veníamos perdonando la vida. Flores Gorosito, Aranda, Villa, Merentiel, Ascacíbar, Blanco, mucha gente de Boca en ataque. La armó Dylan por la derecha, metió el centro al segundo palo, le quedó Villa, levantó la cabeza, se metió el Rusito, que siempre llega al gol. Parietal derecho contra pierna Reinate y media hora en Rosario. Siempre estuvo cerca el primero. Boca 1, Newell 0. Lo hizo el Rusito, lo hizo Ascacíbar. Grítalo, grítalo, que los goles que más se gritan, los goles que más se gritan son los de Boca. Jiménez, escapó Leo, Leo, Leo, se metió en el área, Leo, Leo, Leo, Leo, Leo, toca atrás, a ver quién entra, pelota para Vil-

0: le dio sin asco. Gran contra de Boca. La nace toda en el arquero. Gran saque de Montero. Corrió Leo Flores, que volvió a ganar. Se acordó del primer tiempo, Leo. Desbordó por la derecha. Centro atrás, fue inteligente. No fue al embudo con Jiménez. Tocó atrás porque llegaba la Perla, que no había tenido un buen partido, pero le dio un pase exquisito a Velasco, que le dio sin asco de zurda. Le rompió el arco Reinate. Y a los 36, viste que uno íbamos a tener, lo empata Boca en Rosario, quizás en el peor momento. Ahora la cosa está 2-2. ¿Y por qué no lo vamos a ganar ahora? 2-2 lo empató Velasco.
1: Y casi lo ganamos.
2: Sí, sí. Casi lo ganamos. En una se enojó Jiménez sobre el final, porque el pibe
1: Flores
2: tiró al arco.
1: Sí.
2: No lo vio.
1: Sí. Bueno, ahí veces, esas son las cosas que a veces le critican al chico. A mí me encanta.
2: Puede pasar.
1: Que se anime, que se meta.
2: Boca vendió el 60% del pase de
1: Saracchi
2: al Houston Dynamic de la MLS, y se va un año a préstamo Iker Soufrière, el pibe del 9 que entró en los primeros partidos de este año, sí, el primer semestre, al Albion de Uruguay.
1: Lo que es raro, lo de
2: eso,
1: lo
2: permite de traer un jugador hasta septiembre.
1: Escuchá, lo raro era lo de Saracchi, ¿no? Porque venía de un equipo escocés, campeón, Celtic, y quedó libre.
2: Venía de salir campeón con el Celtic.
1: Por eso es
2: lo raro, ¿no? Lo quisieron pagar.
1: ¿Qué sé yo? No sé.
2: No, me llamó la atención. Cumplió el año y no lo compraron.
1: Por eso, me llamó la atención que cumplido el año no lo han comprado, habiendo salido campeón con el equipo.
2: Sí. ¿Qué sé
1: yo? Y habiendo jugado, por otro lado, ¿no?
2: Bueno. Hubo bastantes partidos, sí, sí, de temporada. Sí. Pero no, se ve que no les interesó. ¿Qué sé yo?
1: No, claro.
2: Hoy ganaron las Gladiadoras 2-1, que no venían en el mejor nivel, a Racing de visitante, que salió, que es el último campeón del torneo femenino. Así que bien, ganamos en futsal. Eso de que no le importa a nadie el resto de los deportes, lamentablemente, a muchos socios, socias e hinchas de Boca sí les interesa, ¿no? Sí, ganó el vóley también masculino, así que...
3: No, y sí, nuestra ideóloga de hockey, Vanina Oneto, uh-huh, se clasificó campeona mundial sub-50, o no, sub-50 no, más de 50 en hockey.
2: Ah, mirá qué bien.
3: Señor, siendo la capitana del equipo.
2: Mirá qué bien. Muy bien.
3: Sí, sí, sí, sí. Es que estamos en todos lados.
1: Boquita.
2: Estamos en todos lados. Entonces, ahora tenemos que además para jugar contra Cuchuflo, Cuachito, El Rengo y Pendorcho cada tres días con este campeonato de mierda de 30 equipos, de los cuales yo dije que 15 no eran de primera. Me tomé el trabajo de leer absolutamente todas las altas y bajas de los 30 equipos. El error mío ha sido dramático. No hay, con una generosidad que no me es común en el fútbol, diría que hay casi 10 equipos de primera. Hay 20 delincuentes que se llaman equipos. No se puede creer. Todos los equipos han bajado, excepto Boca y River. Todo el resto ha bajado. Racing vendió a Rojas. Ahora vendió al mejor jugador que tenía, que es Sebastián Sosa. Claro. Además, los hinchas le insultaban a Milito, está preocupado a Milito, la SAT y su abuela, porque lo venden 6, pero promete que trae uno de instituto en 2 palos, ¿eh?
3: Sí.
2: Entonces le dicen, ¿qué? ¿Te quedaste con 4 palos? ¿Tratá de comprar jugadores? Dice, no, porque este es el campeonato económico el que estoy dando.
1: Yo digo, la verdad que...
2: ¡El campeonato económico se la estará llevando!
1: Es curioso eso, ¿no? El tipo asumió... Lo eligieron hace cuánto, 6 meses, que sea un año, no sé cuántos años lo eligieron. Y no lo quieren matar ahora. Yo no
2: entiendo. Bueno, tanto en el cilindro, que además empezamos con jugadores, seguimos con la comisión, y después con Milito, hijo de su mamá, y en lo de River, que empezamos con jugadores.
1: Ahora es el técnico.
2: Y después directamente, por primera vez, la comisión. Está bien que Ibrahim Zagrosky y todos los cosas ponen la comisión, dijeron, ¿eh? Y además, Ustedes saben por qué no habló Coudet, ¿no? Pues se lo prohibió el presidente Di Carlo. Porque las últimas dos veces Coudet dijo que los 14 esos que tienen en el
1: claro.
2: era una decisión de la comisión directiva, ¿no?
1: Claro, pero se corrió olímpicamente.
2: Imaginan si Boca hubiera hecho, además de perder 3 partidos seguidos como local, 5 últimos jugados, como ha perdido River. ¿Ustedes saben que River el último domingo no completó el banco de suplentes?
3: Sí, sí, señor, es cierto.
2: Ahora, ¿ustedes creen que eso no es Coudet a propósito?
3: Sí,
2: llamo a 3 pibes de la reserva y listo.
1: Sí.
2: Lo hago firmar planilla y total no lo pongo.
1: Lo que estás diciéndole, no tengo los jugadores. Eso
3: es
1: lo que
3: estás diciendo. En toda esa estadística hay que sumarle que en los últimos 4 partidos no hizo goles.
1: Claro.
2: No, sí, pero...
3: Bueno, sí, Otamendi lo hizo en contra, pero... está como Figal.
2: El gran capitán. Un tipo que recién llega... Paredes acá se tuvo que comer a Cavani, que inclusive estaba lesionado como capitán. ¿Cómo un tipo que recién llega va a ser capitán? No sabe ni cómo se llaman los jugadores.
3: Sí, bueno, sí,
2: no, eso no debe saber. ¿Cómo juegan? El nombre no sabe. Obviamente no sabe su vida, si están casados, cómo le fue. No sabe nada. Viene de Portugal.
3: No, es...
2: el gran capitán. Gran capitán. El capitán. Y el capitán adentro. En contra. Qué mala leche.
1: Tenemos.
2: Y pasará algo así por estos lares.
1: El miércoles partido contra Estudiantes.
3: Sí, señor.
1: Seguimos. El domingo.
2: Sábado.
1: Perdón, el sábado contra
3: Vélez.
1: Vélez, en contra la cancha Vélez. De Vélez. Acá en la cancha de Huracán, cancha de Vélez. El martes. El martes es con los muertos de Recoleta, ¿no?
2: Claro. Recoleta en algún lugar.
1: No, digo, muertos en un sentido, una broma. Yo no sé cómo se puede llamar Recoleta el equipo, qué sé yo. No
2: porque
1: sé.
2: Es gente fina, es gente Recoleta, no como
1: vos. Ah, gente Recoleta.
2: Tanto rata, ¿te crees?
1: Bueno, escuchá, entonces, ¿cuándo jugamos? ¿El martes con Recoleta?
2: Sí, el martes a las 19 horas.
1: ¿Dónde?
2: En algún lugar.
1: Bueno.
3: Suponemos el Huracán.
1: El Huracán de nuevo, bien.
3: Se supone.
1: Entonces, Huracán, bien, ahí estamos bien. ¿Y después?
3: Dios sabrá.
2: No, después, la otra semana con Racing.
1: Con Racing. En la cancha de Racing.
3: Sí, señor.
1: Bien, eso va a estar lindo. Bueno, nos vamos a ver el lunes con 2 partidos.
2: Nosotros acá.
1: Sí, con los 2 partidos.
2: Chau, un abrazo.
1: Chau.
3: Les veo. Gracias. Chao.

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0: Buenas noches,
1: teatristas y teatreros de Argentina y América Latina.
2: Aquí estamos, están todos locos. Aquí estamos en el grito del teatro.
1: Muy bien.
2: Ahí va.
3: A todos los actores, todos esos actores que a algunos les van mejor, otro peor, muchos laburan gratis, muchos laburan por menos de lo que deberían. Y se los dedico porque últimamente en este país hay muy pocas cosas de las que orgullecerse. Y una de ellas es el teatro. Así que a todos ellos.
1: Bravo, genia Verónica Ginás.
2: Qué bueno, qué bueno.
0: Una artista, actriz de ley.
2: Para vos, letras. Para vos, Fantino Trucho.
1: Bien ahí.
0: Y dedicado a todos nosotros.
2: Así es, así es.
1: Hay que aprender a resistir. Ni a irse ni a quedarse, a resistir, aunque es seguro que habrá más penas y olvido. Juan Gelman.
2: Gracias, Juan.
1: Muy bien. ¿Cómo han pasado toda esta semanita?
2: Bien.
0: Yo comiendo asado.
1: Qué bueno.
2: Comimos asado.
1: Comimos asado. Es
2: volvimos
1: verdad
2: a la carne. Ay, estoy escuchando un ruido raro.
1: Qué cosa más rara, ¿no?
2: Está llegando.
0: Allá viene.
2: Es la columnita de Ritita.
1: Buenas noches. ¿Cómo están todos? Hoy vamos a hablar un poquito del teatro como camino de sanación, explorando los beneficios del teatro terapéutico. El teatro ha sido reconocido desde la antigüedad como una poderosa herramienta para explorar la condición humana y promover la catarsis emocional. En las últimas décadas, el concepto de teatro terapéutico ha emergido como una disciplina que combina los principios del arte dramático con diversas técnicas psicoterapéuticas, ofreciendo un espacio único para el crecimiento personal, la sanación emocional y la transformación. El teatro terapéutico ofrece numerosos beneficios para el bienestar psicológico y emocional de los participantes. El escenario proporciona un espacio seguro para expresar emociones reprimidas y explorar aspectos ocultos de la personalidad. Al interpretar diferentes personajes, los participantes amplían su comprensión de diversas perspectivas y experiencias humanas. El trabajo en grupo fomenta la colaboración, la comunicación y la resolución de conflictos. Superar los desafíos de la actuación y recibir retroalimentación positiva fortalece la autoimagen. La inmersión en el proceso creativo puede actuar como una forma de meditación activa, aliviando la tensión mental. El teatro estimula la imaginación y la capacidad de pensar de manera innovadora. Las técnicas corporales utilizadas en el teatro promueven una mayor conciencia y conexión entre los aspectos físicos y mentales. Un grupo de teatro terapéutico típicamente sigue una estructura que permite a los participantes explorar gradualmente sus emociones y experiencias a través del arte dramático. Ejercicios físicos y vocales para preparar el cuerpo y la mente. Los participantes comparten brevemente cómo se sienten al inicio de la sesión. Actividades diseñadas para fomentar la confianza, la cohesión grupal y la expresión creativa. Trabajo con escenas o improvisaciones, exploración de temas específicos a través de la representación dramática. procesamiento, discusión y reflexión sobre las experiencias vividas durante la sesión y, como cierre, ejercicios de relajación o rituales grupales para concluir las sesiones. El teatro terapéutico integra diversas técnicas psicoterapéuticas y artísticas para crear una experiencia holística de sanación. El psicodrama. El psicodrama utiliza la dramatización espontánea para explotar problemas personales y colectivos. Los participantes representan situaciones de su vida, intercambian roles y explorando nuevas perspectivas. Esta técnica permite procesar experiencias traumáticas, resolver conflictos internos y ensayar nuevos comportamientos en un entorno seguro. La Gestalt se enfoca en el aquí y ahora y en la toma de conciencia de las experiencias presentes. En el contexto del teatro terapéutico se pueden utilizar técnicas como la silla vacía para dialogar con aspectos del yo o personas ausentes, promoviendo la integración de partes fragmentadas de la personalidad. Desarrolladas por Augusto Boal, las técnicas del teatro del oprimido buscan empoderar a los participantes para explotar y transformar situaciones de opresión en sus vidas. El teatro foro, por ejemplo, permite a la audiencia intervenir y proponer soluciones a problemas sociales representados en escena. La dramaterapia es una disciplina que utiliza procesos teatrales con fines terapéuticos, incluyendo el uso de cuentos, mitos y rituales para explorar temas universales y personales. Lo que unifica a todas estas técnicas bajo el paraguas del teatro terapéutico es el poder transformador de la representación dramática. El teatro proporciona un como si, que permite a los participantes explorar realidades alternativas, ensayar nuevos comportamientos y dar voz a aspectos silenciados de sí mismos. El teatro terapéutico ofrece un enfoque único y poderoso para el crecimiento personal y la sanación emocional. Al combinar las artes escénicas con diversas técnicas psicoterapéuticas, crea un espacio donde los participantes pueden explorar, expresar y transformar sus experiencias de vida de manera creativa y profunda. A medida que los participantes se sumergen en el proceso teatral, descubren nuevas facetas de sí mismos, desarrollan mayor resiliencia emocional y aprenden a relacionarse de manera más auténtica con los demás. El escenario se convierte en un microcosmos donde se pueden ensayar nuevas formas de ser, preparando el terreno para cambios significativos en la vida cotidiana. En un mundo cada vez más desconectado y estresante, el teatro terapéutico ofrece un oasis de conexión humana, expresión creativa y exploración personal. Es un recordatorio poderoso de que todos somos, en esencia, creadores y actores en el gran drama de la vida, capaces de reescribir nuestros guiones y transformar nuestras realidades a través del poder de la imaginación y la acción consciente. Larga vida al teatro independiente. Larga vida a los teatreros. Continuará.
2: Qué bueno. Bueno.
0: Qué bueno.
1: Muchas gracias.
0: Me voy para el norte.
1: Vámonos.
0: Discúlpeme.
2: Usted me está volviendo loco. Acabo de llegar y me quiere llevar para el norte.
0: La quiero llevar para el norte para tomar un poquito de calor.
2: Bueno. Después hablamos alguna
0: ¿Usted
2: cosa.
0: ¿Usted quiere decir que nos llamen por algún teléfono?
2: Y sí, mire.
0: Dígalo.
2: Voy advirtiendo ya. Necesitamos que nos llamen, que nos escriban al 11-26-90-8496.
1: ¿Cómo dijo, perdón?
2: 11-26-90-8496.
1: Ajá.
2: Ahí lo vas a ver en pantalla, por Perfecto. Otro lado.
0: Lo estás escuchando.
2: Por AM1570, por youtube.com, @radiorebelde. Ok.
1: Eso.
2: Y además, escribinos, ¿eh? Escribinos porque. Y empecé a escuchar ahora aquello que vamos a transitar por el norte. Después hablamos de otras cosas. Vamos.
0: Vamos. Allá nos vamos a encontrar con la docente universitaria, investigadora, gestora cultural, directora del Teatro Comunitario, actriz, jefa de cultura de la Municipalidad de Oberá, formación en puesta en escena y dramaturgia, maestría en procesos educativos medianos por tecnología UNC, participación en proyectos de investigación y extensión y producción cultural. De Oberá Misiones nos atiende Karina Verónica Esponinsi. Espinosi.
1: Muy bien.
0: Viste, llegaste tarde y me hiciste confundir.
1: Hola Karina, buenas noches.
2: Hola.
1: Bienvenida.
4: Hola. Hola, ¿cómo están? ¿Cuánto título, eh? Oh. ¿Cuánto me pasa?
0: Eso es lo que me pasaste vos. Si mentís, es responsabilidad. Por eso.
4: Eran dilocuentes.
2: Buenísimo, buenísimo.
0: Hasta me confundí. No sabía si eras vos o quién. Espinosi.
2: Bueno, Pocho está diciendo que se confundió. En realidad suele no ver un pomo, Karina. Y entonces empieza con el tema de los apellidos. Bueno, Karina.
4: No lo pude.
2: ¿Cómo estás? Contanos dónde estás, así empezamos a hablar de la región.
4: Bueno, estoy en Oberá Misiones.
2: Perfecto.
4: Oberá es el centro, digamos, centro-sur de la provincia de Misiones.
2: Qué bueno. ¿Y cómo está la teatralidad en los alrededores de Oberá, en la propia Oberá, bueno, o en toda la provincia de Misiones, si tenés ganas de contarnos alguna cosa, Karina?
4: Bueno, miren, supongo que no será recomendable como iniciar una entrevista de esta forma, pero les cuento que hoy en la provincia de Misiones estamos un poco de luto porque hace muy pocas horas falleció un titiritero muy reconocido, Marcelo Reynoso, que además de ser titiritero, gestor cultural y un laburante del arte, ha sido responsable también en parte de que el teatro comunitario, espacio al que represento, digamos, por el cual estoy en esta entrevista, fuera posible en Misiones. Entonces, bueno, hoy falleció, así que estamos ahí despidiéndolo. Y bueno, qué mejor que empezar nombrándolo a él para charlar de esto.
0: Claro,
4: la verdad es que
2: claro.
0: Un homenaje, mejor dicho, ¿no?
2: Lo mejor es que estés vos hablando y contándonos esto que nos contás por Marcelo, y es un homenaje para él, por supuesto.
4: Sí, así que así sea. Y bueno, contarles que Misiones tiene mucha actividad teatral, bastante histórica, digamos, es la movida. Siempre se ha tenido mucha historia en todo lo que es como el sector de Ruta 12. Para quien está escuchando y no tiene ni idea, la provincia de Misiones, vieron que es como una botita, sí. Y tiene como dos lados, ¿no? Un lado que da hacia uno de los ríos y otro que da hacia el otro. Entonces, todo lo que fue siempre la capital Posadas, con esa conexión con Iguazú, y ahí las ciudades que estaban entre medio, siempre han tenido mucha actividad teatral. Uh-huh. No tanto así como en el sector más donde estamos nosotros, más de ese otro lado, ha surgido la actividad más fuerte estos últimos 30 años, digamos. Y en ese universo, bueno, nos encontramos nosotros con el teatro comunitario, que un poco es, un poco no, de forma total, es contagiado por la Murga de la Estación, que es el grupo de teatro comunitario de la ciudad de Posadas, que a la vez viene contagiado de el Circuito Cultural Barracas y el grupo de Catalina Sur de La Boca, Buenos Aires. Claro, así que más o menos ese es nuestro caminito en el hacer del teatro comunitario.
1: Qué bueno. Claro,
0: de la mano de talento.
2: Sí, talento en
4: exactamente.
2: Centro Cultural Barracas. Bueno, ¿y qué estás haciendo vos en este momento? ¿Estás desarrollando un grupo? Bueno, ¿cómo funcionan las cosas? A ver, vamos a concentrarnos en Oberá un poquito.
4: Bien, los enmarco entonces. Yo pertenezco al grupo de teatro comunitario de la Murga del Monte.
2: Buenísimo.
4: Hace 26 años, los grupos de teatro comunitario, ahí escuchaba recién lo que hablaba sobre psicodrama y, sí, y todas estas características, y hay que decir un poco cuál es la característica del teatro comunitario, tiene que ver con producciones artísticas de la comunidad para la comunidad, decimos nosotros, sí, siempre, ¿no? Y en, a ese proyecto me sumé yo hace 26 años cuando fue la primera convocatoria y me quedé trabajando acá mismo en Oberá en ese proyecto y bueno, hoy en día tengo la suerte, si se quiere, el orgullo y la responsabilidad también de dirigir al grupo de teatro comunitario de la Murga del Monte.
2: Qué bueno.
4: Pero inicié este proceso como una vecina actriz, ¿no? Entonces...
2: ¡Qué bueno!
4: Claro, en la convocatoria me sumé y a lo largo del tiempo me fui formando para asumir estos otros roles. Un poco también eso del teatro comunitario tiene esa posibilidad, digamos, de estar integrado por mucha gente. Nosotros en este momento somos 56 personas activas en el elenco de teatro que están en simultáneo en escena, ¿no? No es que son como pequeñas obras, sino es una obra de 50 y pico personas.
2: Y sí.
0: Todo
4: y bueno, y también sé.
0: ¿Qué queda? ¿Qué público queda para que lo vea?
4: Se ríen, pero bueno, vienen acá en el interior del interior.
1: No, reímos.
0: No reímos.
2: No, para nada.
0: Decime una cosa,
1: aproximadamente cuántos habitantes tiene Oberá.
4: Unos 80.000. Es una de las ciudades, digamos, grandes de la provincia.
2: Sí, sí, bueno,
4: claro, obvio,
2: bueno.
4: no se compara con Buenos Aires y ese tipo de cuestiones, no, pero es una de las ciudades grandes de la provincia.
2: Pero no hay que comparar nada con Buenos Aires.
1: Es una locura total.
2: Acá es cualquier cosa.
4: Esto sería casi un barrio allá, ¿no? Tipo una cosa de esa. Bueno, pero acá es como toda la ciudad.
2: Puede ser. Pará, que quiero decir algo. Digo para los que escuchan. Estamos hablando con Karina Verónica Espinosi de Oberá Misiones. Sí, decinos, Karina.
4: Nada, contarles, además, esto que decía, hace 26 años que el proyecto... hace 26 años que el proyecto está activo de forma ininterrumpida.

0: de teatro independiente y expresiones culturales. Y eso es poderoso en Oberá, por esto que decíamos, ¿no? La cantidad de gente, un espacio más chico, porque es de las salas más importantes en algún punto que tenemos en el lugar. Entonces, eso, tiene eso. Como ese doble valor, ¿no?
1: Buenísimo.
0: Que sirve para... Sí, ¿vos sabés sirve que... para que los vecinos produzcan y también para albergar cosas que vengan de otros lugares?
1: Bien. Bien, vos sabés que te quiero preguntar algo, justamente que siempre lo hacemos con los compañeros que se comunican con nosotros, que podemos hablar con ellos, es ¿cuántas salas teatrales tiene Oberá o dónde realizan, independientemente de las actividades de calle, pero me estás hablando del galpón de ustedes, ¿hay otros espacios que se utilicen para la cuestión teatral? Contanos un poco de eso.
0: La Casa de la Cultura del Bicentenario.
1: Bien.
0: Ese sería el otro espacio que está habilitado para la actividad teatral.
1: Sí.
0: Y después, eventualmente, algún espacio alternativo, la casa de alguien, un Exacto. patio, bueno, ese tipo de cosas. Pero Bien. En realidad, o las universidades. Nosotros acá tenemos la suerte también de Oberá de tener a la Facultad de Arte y de Ingeniería.
1: Ah, buenísimo.
0: Entonces, esos espacios tienen sus auditorios y eventualmente se hace alguna cosa ahí. Pero buenísimo. Son pocos los escenarios y los espacios, ¿viste? No,
1: sí,
0: no es tan popular.
1: Pero es así en toda la Argentina hoy, porque viste que estamos utilizando los living, los lugares, los patios
0: sí.
1: y las salas también, ¿no? Digamos, las pequeñas salas, bueno, los Zoom, vamos inventándonos todos los días una forma de poder desarrollar la actividad teatral. Pocho, ¿querés
0: sí,
1: preguntar
0: te decía
1: algo,
0: que somos
1: gordita?
0: Beneficiados, ¿no?
1: Y sí, claro. Claro.
2: ¿Tienen la suerte de contar con algún tipo de apoyo municipal, gubernamental?
0: No. La verdad que la sala se compró en el 2008, se compró con un subsidio del Instituto Nacional del Teatro
1: Bien.
0: Y está prendada por 20 años, así que ahora para el 28 terminaría la instancia de la prenda. Ese es como el apoyo que en alguna instancia Nación... hizo para conseguir este lugar. Después, el espacio se sostiene a la gorra, somos una asociación civil, o sea que también tenemos una cuota de socios. Una cantina que funciona, algún taller que viene, el 70-30 que se hace con las otras funciones.
2: Bien.
0: Sobrevivimos, digamos, de...
1: Claro.
0: Como sobrevive casi todo el mundo,
1: sí.
0: la ventaja, si se quiere, en algún punto con estos espacios comunitarios, es que somos un número de gente más amplio, ¿no? Entonces, eso a veces facilita el movimiento y la dinámica con la gente, ¿viste?
2: O sea,
0: incluso
2: que
0: para el público.
2: Sobreviven a laburo, laburo y laburo.
1: Como en todos lados, sí.
0: Sí.
3: Sí. Y los talleres. ¿Se suman nuevos vecinos?
0: Se suman, sí, todos los años se suman y algunos se toman licencia y se toman un descanso, ¿no? Obvio.
1: Claro,
0: el trabajo así
1: claro,
0: amateur claro. Ad honorem es pesado para sostenerlo,
1: Exacto.
0: pero bueno, no nos quejamos, ¿viste?
1: No, pero hermoso proyecto. Pero,
3: ¿cómo sale la propuesta artística?
1: Ah, sí, está buena esa pregunta.
0: Y es un proceso colectivo. Normalmente hay una mesa más chica de artística, le decimos nosotros, ¿no? Uh-huh. No le denominamos dramaturgia porque es como integrada al resto de las cosas.
1: Uh-huh.
0: Entonces, la mesa artística, que serán unas, depende, a veces 5 o 6 personas, a veces un poquito más,
1: sí.
0: y un equipo de trabajo que está conformado por la comisión y los interesados, y a partir de esa instancia se suele poner en la mesa propuestas, y después a la vez esas propuestas se llevan a la colectiva, y ahí se termina de decidir y se trabaja con improvisación. Eventualmente también se adapta a algún tipo de texto clásico, también lo hemos hecho. Ahora estuvimos el año pasado un espectáculo que se llamaba Misiones, Magia y Embolleré, que es una adaptación de Sueño una noche de verano de Shakespeare,
1: sí, sí.
0: que te conta clásico. Entonces hicimos esa tarea. Y ahora, por ejemplo, como para comparar dos puntas, tenemos un espectáculo que se llama La Fiesta de la Cretona, que es una obra colectiva creada por el grupo, y es un baile del año 40, y la dinámica de lo que sucede en el baile, y el público baila, digamos, el público puede bailar, es un baile de verdad.
2: ¡Qué buenísimo!
0: Donde suceden cosas, en esa movida estamos. Ese era un espectáculo viejo, pero ahora con las energías y los ánimos,
2: Ajá.
0: este momento país en el que estamos...
1: Obvio.
3: ¿Qué te quejas? ¿Qué te quejas?

0: queja? ¿Qué te queja?
1: Hacía falta recuperar un poco la alegría, ¿vieron?
2: Sí, totalmente.
1: Porque si no nos venimos abajo, entre La Plata y el panorama, no se sostiene.
0: Bueno, el equipo también, en el equipo que estás vos dirigiendo, supongo que debe haber un equipo de escenografía, un equipo de vestuario, sí, que ambienta la época, ¿verdad?
1: Sí, así es. Hay un equipo de montaje, hay un equipo de escenografía, de vestuario, maquillaje. Hay un equipo de dramaturgia también.
0: Bien.
1: Hay uno de puesta y está el equipo de dirección, que si bien algunos cumplen varios roles o algunos roles van y vienen, también hay un equipo fuerte de música, porque una de las características que tiene el teatro comunitario es que usa bastante el recurso del canto colectivo.
0: Qué bueno.
1: Entonces,
0: claro,
1: como
0: la música
1: música es como bastante importante para nosotros, entonces también hay un equipo ahí. Y después, lo de siempre, ¿no? Gestión, cantina, la programación de sala, la comunicación, ya todo lo que se imaginan que...
0: ¿Eso lo hacen a la gorra o hay una entrada...?
1: Sí.
2: Mete.
1: Nuestros espectáculos son a la gorra y después los espectáculos externos es a criterio de quien viene. Puede cobrar entrada o se puede hacer a la gorra. Y los talleres lo mismo, digamos. Ahí está un poco al criterio o a la costumbre de quien se acerca al espacio, ¿no?
3: Perfecto. Escúchame, te cuento algo. Acá tenemos que te mandan, dice Alisa Tocker, una oyente permanente de nosotros, dice: gran e importante trabajo, Karina, gracias por compartir.
1: Qué bien.
3: Y muchísimas anteriormente gracias. Nos estaba mandando un saludo a nosotros y subrayando el trabajo de Rita el informe de recién.
2: Gracias
0: Karina. ¿Querés dejarnos algo dicho, alguna reflexión o algo por el estilo, y nos despedimos?
1: Vale, dos cuestiones nomás. Entonces, primero, agradecerles por este contacto, porque, bueno, es súper importante que espacios de difusión se encarguen de llevar un poquito las actividades teatrales de todo el país. Así que, bueno, muchísimas gracias por eso y por habernos elegido a nosotros. Y otra cosa que quiero decir es, a quienes estén escuchando y no se dediquen o no tengan experiencia en actividades teatrales, que se acerquen al teatro, porque la vida es un poco mejor si tenemos la posibilidad de repensarnos y reinventarnos, aunque sea arriba de un escenario. Así que, gracias.
0: Excelente, gracias.
3: Muy bueno, un abrazo, Karina Verónica Espinosa. Y aprovechamos también la jornada para recordar a Marcelo Reynoso, nos decían, ¿no? Si no me equivoco, titiritero en Misiones, que bueno.
1: Sí, hoy, Cosa Nostra se llamaba su grupo, así que un abrazo
3: Cosa
1: Nostra, ahí para
3: un abrazo ellos. Grande también de acá, y esto lo hacemos extensivo a todo el país y a toda quien nos escuchan. Un abrazo enorme, Karina.
2: Gracias, Karina. Por haberte tenido en el programa, Karina, de verdad.
1: Gracias, gente. Un
2: abrazo enorme,
1: de verdad. Les vaya muy bien.
0: Gracias. ¿Vendemos?
3: Sí, vendamos rápido.
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1: Ahora vamos.
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0: Bueno, Frank. Poncho, ahora con Miguel nos vamos a comer una parrillada.
2: ya que tiraste esa promo.
0: Vamos. Tire la.
1: Bueno, sí.
0: La lata,
1: me está volviendo loco, Pocho Mitchell, me tiene podrido. Ahí voy. Recordá de escribirnos al 11-26-90-8496.
2: No la entendí.
1: Agradezco también el.
2: Disculpe, no le entendí el teléfono.
1: Ahora le digo, deje de molestarme. 11-26-90-80.
2: No lo va a lograr.
1: 8496.
3: ¡Anoten!
1: ¡Qué pesada! 11-26-90-8496. Acordate que nos estás escuchando por AM1570, pero también por Radio Rebelde OK. Y quiero decir también que tuvimos un mensaje primero que no lo mencioné, porque, viste, tengo la arroba 1960 SOS. Ajá. Y nos ha dicho hola.
0: ¿Qué tal? Bueno,
1: me había olvidado de eso.
0: Hoy nos quedamos acá por ahora.
1: Pero usted ahora me está sacando
0: a... Sí. Ahora vamos a encontrarnos y vamos a darle la palabra a un actor, dramaturgo, guionista, presidente de Argentores. Obras escritas, ¿Quién llama? Presentimiento, El chico de la habitación azul, Corazón de titanio, La simiente, Robin Hood, La leyenda del poeta, Serial, Sin tiempo, El amor es para tanto, Pienso para qué existo. Estoy hablando...
1: ¿De quién está hablando? Porque
2: por favor.
0: De Miguel Ángel Diani.
2: Muy bien, bienvenido Miguel.
0: Presidente.
4: ¿Cómo anda, Pochito?
0: ¿Cómo anda, Miguel?
4: Hace un montón que nos vemos.
0: No, sí.
2: Mejor imposible.
4: Gracias por invitarme al programa.
2: Por favor.
0: Gracias a vos.
2: Gracias por venir.
4: No, por Dios.
0: Bueno, contanos, ¿cómo está la dramaturgia?
4: ¿La dramaturgia mía o en general?
0: En general. Vamos por lo general y después lo particular.
4: Claro. Yo creo que los teatristas, hacemos esto, la gente de teatro, directores, dramaturgos, actores, porque es nuestra forma de vida. Uh-huh. O sea, no nos imaginamos una vida que no sea a través del teatro.
1: Exacto.
4: Más allá de que a veces podamos vivir, entre comillas, de esto o no. Pero dejar el teatro de nuestras vidas, alejarlo de nuestras vidas, sería morir en vida.
2: Sí, sí.
4: Entonces, yo creo que para todos los teatristas el teatro es algo que es su columna vertebral.
1: Exacto.
4: No importa los tiempos que vivamos. Estamos viviendo tiempos jodidos,
1: claro,
4: tiempos bravos,
2: muy,
4: en donde desde el Estado han tratado y siguen tratando de cortar todo,
1: exacto,
4: no solamente para el teatro, sino también para el cine, para, bueno, el audiovisual en general. Pero hay que resistir. Radio Rebelde, uh-huh, hay que resistir.
1: Así es.
4: Nosotros, así es, desde Argentores, trabajamos en esa resistencia. A pesar de que también a las sociedades de gestión le han pegado, qué sé yo, Argentores es una sociedad. Yo hablo, si ustedes...
1: No. Te queremos escuchar, por eso te estamos dejando.
0: Por eso, ¿sí?, estamos acá.
2: Sí. Adelante, el espacio es tuyo.
0: Pará que te mando un mensajito.
4: Dale, mándame.
1: ¿Cuál? El último.
5: ¿Sabés que Río Cuarto, gracias por los aportes al teatro...
1: JS. Es en realidad la arroba 1960 SOS que nos escribió antes. Gracias, JS.
4: Gracias, JS.
1: Te mando un abrazo enorme y gracias por escuchar y difundir.
4: Bueno, no, les contaba que Argentores es una sociedad sin fines de lucro, es una mutual. Nosotros, uh-huh, tenemos 3.500 socios, de los cuales...
0: ¿Esto es en todo el país?
4: En todo el país, sí. Uh-huh. Argentores,
0: no, ¿no son pocos?
2: Son.
4: No, no, lo que pasa es que tenemos, hay representados, que son, que son 50.000.
0: Ah, bien, bien.
4: Y
0: bien.
4: Hay socios.
0: Ah, perdón, tenés razón. Sí.
4: La asociación es como un, es como un,
0: está
4: club,
0: la
4: es como
0: opción
4: un club de fútbol,
0: de,
4: claro.
0: La opción de asociarte o no.
4: O no te asocias.
0: Claro.
4: Si te asocias, con el tiempo tenés beneficios, como la mutualidad. Pagás una cuota mínima que hoy está en 10.000 pesos por mes.
1: Así es.
4: Pero que te dan servicio de legal, servicio de medicina, desde psicólogo hasta consultorios, una prepaga como Acor Salud, que es gratuita para el socio y para una persona más que pareja del socio.
0: Consultoría padre, legal también.
4: Consultoría legal.
2: Y hoy día esa,
4: pensiones,
2: esa cifra
4: que es más alta que la jubilación,
2: ¿no?,
4: que da el Estado
2: es
4: hoy en día.
2: Simbólico.
4: Todo eso. A partir de que el autor se hace socio.
2: Ajá.
4: Y trabaja y va sumando lo que llamamos un puntaje.
1: Exacto.
4: Dentro de la entidad, ¿no?
1: Sí.
4: Que tiene que ver con seguir la suerte de su obra. O sea, mientras más exitoso es el autor, más obras estrena, tanto de televisión, radio, cine o teatro, va teniendo con el tiempo beneficios, ¿no?
1: Correcto.
4: Uh-huh. O sea, somos una mutual, básicamente. Fue creada como mutual hace 116 años, Argentores. Y esta gente ha intentado desregularnos.
1: Eso queremos saber, porque hoy nos hablaban de la desregulación. ¿Podés contar un poco cómo es eso, esa intencionalidad de
4: desregulación? En realidad es una engaña pichanga, porque hablan de desregulación, pero en realidad regulan.
1: Claro, claro, es una forma de regular lo que ellos plantean como pacto entre partes. No sé
4: porque el Argentores es una sociedad... de índole privado. Nosotros, el Estado no nos da nada.
1: Exacto.
4: No le pedimos nada al Estado, ni nunca nos dio nada en nuestra historia. Entonces, meterse con una sociedad como Argentores es meterse con la cultura, porque nosotros cobijamos a todos los dramaturgos, que muchas veces dramaturgos, guionistas, que generalmente vieron que en esta profesión el que escribe también dirige, también actúa.
1: Exacto.
4: Es como que yo empecé actuando y con el tiempo empecé a escribir teatro, después seguí escribiendo televisión, cine, y ahora en esta época estoy como dirigente de la entidad y escribiendo más teatro que otra cosa. Sobre todo porque el audiovisual está muy complicado.
0: Sí. Ni existe.
4: Ni existe, en la televisión de aire no existe.
0: No,
4: yo viví la época de los 90, 80,
0: claro,
4: que teníamos... Que
0: estaba en un esplendor terrible.
2: Total, full.
4: Mucho trabajo para actores,
0: para
4: escenógrafos, para todo. Hoy ya está muerto eso. Rottenberg lo marcaba el otro día, decía, con este tema de que ya no hay más ficción, peligra lo que él llama el teatro industrial.
0: Claro.
4: Porque el teatro industrial se alimenta de actores que son de conocimiento público.
1: Exacto.
4: ¿No? Entonces, van a ir desapareciendo.
1: Se va apagando esa figura, ¿no?
4: Esa figura.
1: Porque antes era por difusión televisiva y todo ese tipo de cosas. Claro. Correcto eso. Correcto.
4: Entonces, Argentores nuclea las artes. No solamente Argentores, está Sadik también, que nuclea a los músicos,
0: claro,
4: a Sagay, a los actores, DAC a los directores de audiovisuales. Atacar a estas sociedades es atacar al corazón de la cultura.
1: Bueno, pero
4: en un comienzo hablaron de una lucha cultural.
1: Claro, porque es clarísimo eso. Acá lo venimos discutiendo con muchos compañeros de todo tipo de las figuras al teatro independiente. El golpe es a la cultura, más allá de nosotros como laburantes, como cualquiera de nosotros, el golpe es a la cultura, porque lo que afecta es la posibilidad del propio espectador.
4: Totalmente,
1: de poder entender.
4: De acceder, acceder,
1: claro, te deja
4: a la cultura. Sobre todo. En este tipo o sea, cuando desfinancian el Instituto de Nación de Teatro o desfinancian el Inca, con muchas veces con pretextos inexistentes y otras veces con cosas que se pueden mejorar. ¿Estamos de acuerdo? Todo se puede mejorar, todo es perfectible.
1: Coincide.
4: Pero no rompiendo,
1: no rompiendo.
4: Porque con el pretexto de que hay cosas que a lo mejor no funcionan como deberían, rompen. No, amigo, arreglalas, solucionalas, poné gente capaz en esos espacios para que la cosa se mejore.
2: Así no es. Tienen gente capaz.
4: Claro, bueno, no lo tienen, por eso lo rompen. Entonces, el ataque es claramente a la cultura. Entonces, el Inca hace un cine que no es un cine comercial y que es un cine para gente que le interesa otro tipo de cine que no sea las películas, los tanques americanos o las películas muy comerciales nuestras. Sí, que está claro. Bien que exista, todo obvio, tiene que existir, obvio. Es un ecosistema esto. Sí, sí. Y el teatro independiente es un teatro a que asiste gente que a lo mejor no te va a ver
1: a Franchella.
2: Claro.
4: Porque le gusta otro tipo de teatro, claro, porque tiene otra sensibilidad distinta.
1: Porque tiene otro contenido.
4: Tiene contenido, quiere irse a su casa más allá de claro, pasar un buen
1: quiere
4: momento.
1: Quiere pensar,
4: pensando, quiere reflexionar. Que le vuelvan la cabeza, claro.
2: Y no quiere ver siempre lo mismo.
4: Al desfinanciarlo, estás dejando sin esa posibilidad a un arco de gente muy, muy grande.
1: ¿Viste? Escúchame, te hago la siguiente pregunta, porque venimos recién de los premios Artei, ahí mismo que ustedes... aportan también, hacen un aporte importante, y después nos quedábamos hablando con alguien sobre el tema de la desregulación esta que te decía.
4: Sí.
1: Es decir, para entenderlo bien, ¿el 10% se mantiene en las salas teatrales? Como, mirá, o ahí hay un despelote, contanos eso así...
4: Como te decía al comienzo, hay una diferenciación entre desregular y regular.
1: Correcto.
4: Esta gente habla de desregular como una cosa que está todo libre, sí, y que el libre mercado se maneje, sí, pero en realidad regulan.
1: Claro.
4: Voy a empezar por el audiovisual.
1: A ver.
4: Ellos te fijan tarifas para que las sociedades de gestión puedan cobrarle por difundir contenidos, uh-huh, a los cables, plataformas,
1: exacto,
4: televisión de aire, radios, y esas tarifas que nosotros teníamos pautadas libremente con los usuarios,
1: sí,
4: te las limitan y te las bajaron a un 50% en algunos casos, ¿no? Uh-huh. Por ejemplo, las radios que pagaban, por ejemplo, un 0,70 de la publicidad, hoy pagan un 0,30.
1: Ah, mira. Lindo, ajá, interesante.
4: Las radios las partieron al medio.
1: Entiendo.
4: Por lo tanto, a los guionistas de las radios los partieron al medio.
1: Claro.
4: El audiovisual, lo mismo. Los cables que pagaban un 0,70, hoy pagan un 0,45.
1: Correcto.
4: 0,50. Claro. Y así todo.
1: ¿Y en teatro?
4: En el teatro se pagaba el 10% por algo convenido entre las partes, o sea, los productores y los autores desde hace 116 años, porque así nació Argentores,
1: sí,
4: con una lucha peleando por los derechos de los dramaturgos y dramaturgas. El 10% del texto y sobre eso el porcentaje que correspondiere, música o coreografía, si es que la tiene la obra. ¿Okay?
1: Así es. Sería un 15%.
4: Llega más,
1: más
4: de
1: un 15, o menos.
4: No llega.
1: No llega más
4: no
1: de un
4: 15. Pero lo que han hecho es que la entidad... Argentores, que era la que manejaba todo eso y representaba a los autores y era la que se sentaba a hablar con los productores, sí, de las salas, o con los productores que iban de gira, con las compañías, era el que fijaba ese arancel, convenido, te digo, hace más de 100 años, donde decía, bueno, para el texto no se habla nada, son el 10% y es lo que dice el texto.
1: Inamovible.
4: Después puede ser un autor, dos o tres autores, pero es el 10 en total. Y la música por arriba del 10.
1: Exacto.
4: Ahora te fijan en el 10... Llegó la regulación, no desregulación, la, exacto, regulación, que en el 10 debe estar todo, salvo pacto en contrario. O sea, Argentores no puede meterse a representar por su cuenta, como hacíamos hasta ahora, a los autores.
1: Entiendo.
4: Pero el autor puede plantarse y decir,
1: yo quiero el 10.
4: Yo, exacto, no me bajo el 10. Claro. Porque ahora, si no, es en el 10 tiene que entrar todo.
1: Perdón, está bien. Hay una cosa que pregunto. Del 10, recauda Argentores.
4: Argentores recauda el 10%, sí, del bordero.
1: Del global.
4: De lo que paga el espectador.
1: Exacto. ¿Y al autor?
4: Y al autor le va ese 10%.
1: Entero, ahora. Ah, ¿o antes?
4: No, siempre. O sea, Argentores cobra el teatro, el 10, el 15, lo que fuere, ¿no?
1: Sí.
4: Porque, dicho esto, sí, con las obras extranjeras no lo pueden hacer.
1: Claro.
4: Porque
1: tiene una limitante, me imagino.
4: No, porque vienen las agencias y dicen, vos querés Rocky.
1: Sí,
4: claro.
1: Vale tanto, chao.
4: Lo que hay un abuso es con el autor independiente.
1: Claro, totalmente. Claro,
3: yo tenía pensado de que al autor, una vez que le sacaban el 10% del bordero, Argentores te daba un porcentaje.
4: No, yo te cuento cómo es.
3: Yo
4: te cuento cómo es.
3: A ver.
4: El teatro recauda 100 pesos.
1: Sí, ponele.
4: Bueno, del bordero, de arriba de todo...
3: 10 pesos.
4: 10 pesos son para el bolsillo del autor, que los Correcto. Cobra Argentores.
3: Sí.
4: De ese 10%, el 15% lo cobra Argentores por administración de derechos.
1: Correcto.
4: Y que va todo a la mutualidad.
1: Perfecto, entendido. O sea, sí, cuando sí. se transforma en un 100% en sí mismo,
4: el 10,
1: Argentores, claro, toma.
3: Ahí está.
1: Bueno, como actores, el 6%.
3: Claro, el 6%,
1: claro,
3: bueno,
1: claro. Es lógico, es lógico.
4: Perfecto. Que eso lo usa para la mutualidad, para o sea, del 100, el 0,15, está claro.
1: Sí,
4: claro.
1: Te entendí.
4: Bueno,
1: sí,
4: y
1: sí,
4: eso sí. va a la mutualidad.
1: Está bueno lo que vos decís, digo antes de leer esto, sí. porque. Es un poco, a ver, el gran curro de este gobierno es hablar de, me parece a mí, de desregulación cuando en realidad regula. Totalmente. Fíjate que desregulan todo, pero lo salarial está regulado. Nadie te lo va a aumentar más allá de lo que... ¿Me entendés? No hay paritaria que valga para cualquier trabajador. Entonces, no, digo porque, viste, la gente dice, no, pero está desregulado. ¿Desregulado qué? ¿Entendés? O sea, los trabajadores seguimos... Y dale, viste, nos limitan a uno en la jubilación todo. Y en todo eso. Bueno, te digo algo. Seguir defendiendo el trabajo, la creación y cuidar a nuestra gente es fundamental. Resiliencia y resistencia, Miguel. Alicia Tucker te envía este mensaje.
4: Gracias,
1: por otro
4: Alicia.
1: Lado, arroba rolling, hoy andamos con los arrobas, M2I, dice... El fascismo es lo primero que destruye en la cultura. Y sí, el ataque es por ese lado. Gracias, Rolling.
4: Gracias.
1: Pero bueno, creo que tiene que ver con esto, ¿no? ¿Quieres preguntar
4: el
1: algo?
4: El ataque al libro, ¿verdad? El ataque al libro ahora, el ataque al coro de niños.
1: Los niños,
4: es terrible. Es innecesario. Es
2: todo mal.
4: Innecesario.
2: Todo
4: es
2: mal.
4: Es para querer verte arrodillado, ¿viste?
3: Sí, claro, totalmente, es eso.
2: Nada positivo.
3: ¿Y no, cómo está la creatividad hoy? En la dramaturgia.
1: Ah, ¿cómo la ves? Sí.
4: Mira, yo te cuento una cosa. Nosotros tenemos un convenio, por ejemplo, con SGAE, que es la Sociedad Española, en donde ellos nos mandan material y nosotros acá lo montamos.
1: ¿Cómo se llama la Sociedad Española? Siempre me olvido.
4: SGAE, Sociedad SGAE, General de Autores y Compositores.
1: Sí, totalmente.
4: Y editores. Ellos, aunque son un 90% música, pero tienen también, regentean también derechos para de dramaturgos y guionistas. Y que me perdonen los amigos de Gairo, yo le he hablado con Antonio, que es el presidente.
1: Sí.
4: Pero los materiales que. Hay un intercambio de material. Nosotros mandamos material, un concurso de obras, mandamos material para España, que viajan los autores, Argentores le costea el viaje del autor allá, porque lo lindo del tema no es que vaya la obra, sino que el autor esté presente cuando su obra se representa. Claro,
1: correcto.
4: Okay, y aparte puede hacer sociales, llevar, mira, yo tengo estos materiales, claro. Si no te gusta tanto tengo este otro que está bueno, que tiene menos personaje, que claro. Sea lo que fue.
2: Sí, sí.
4: El nivel de los textos que mandamos, el nivel del teatro que hacemos, yo conozco, perdón, en esto no soy federal porque no conozco, pero el nivel de los textos y de las obras que se manejan en Buenos Aires, en CABA, es impresionante. Impresionante. El nivel de actuación, la dirección y los textos en sí. O sea, siguen maravillándose con toda el nivel de teatristas que tenemos.
3: Esto pasa también en el país, nosotros lo podemos... medir
4: por, yo esto por lo veo acá
3: por pero, este pero, programa la gran creatividad que hay en las provincias, muy fuerte y sobre todo regionales, o sea, autorías regionales
1: y con
3: dramaturgias regionales
4: específicas,
3: claro, mostrando la problemática de la provincia o de la zona o del pueblo donde está residiendo.
1: Estos días estuvimos entrevistando a algún
2: perdón. Sucede que queda ahí, queda en el circuito de ellos.
1: Sí, pero hay compañeras como
2: la rama por el país.
1: Sí, pero la semana pasada, te cuento esto. Bueno, hace un rato estuve con Martín Marcú de Santa Cruz, que ahora está acá.
2: Ajá.
1: pero bien, buen dramaturgo, no me acuerdo la del campo, ahora no me estoy acordando el texto, digamos, y que empiezan, bueno, en Tole Tole a poner algunos materiales y todo eso. Pero el otro día vi un premio nacional también, yo no puedo recordar ahora con quién hablamos, pero era una mujer, y no me acuerdo, ahora no me estoy acordando.
3: Enrique Pinti, ¿no?
1: No, pero digo, no, pero digo, hay como un crecimiento, me da la impresión que dramatúrgicamente hay un crecimiento a nivel nacional, realmente parece eso. Y lo otro que nos llama la atención es la actividad del teatro independiente, porque nosotros estamos haciendo como bien federal para ver que es impresionante, hay una actividad que vos te decís, pero pucha, hay que hacerlo, porque nosotros hacemos cosas raras, sí, sí, en Capital, bueno, yo estoy también en Palomar, viste, en provincia. Hacemos cosas raras, pero veo gente que hace cosas impresionantes. A veces, el otro día creo que estábamos hablando con una zona, un valle con 180 habitantes.
3: Sí, sí, ¿no? San Luis.
2: ¿San
3: Juan o San Luis?
2: San Luis.
1: Bueno, pará, no, que te voy a mandar chaca. Algunas cosas más. Mónica Murias Bolasina, 2144, dice: la genialidad está siempre en nuestro ser interior y nos toca fomentar y defender la libertad de volar. Luego, Maggie Persíncola, bueno, Maggie nos escribe y dice: este gobierno vino a destruir la red social. ¿Cuáles son las estrategias de Argentores para defenderse de ese ataque? Lo formula como pregunta. Y mando un saludo a todo el gran equipo.
2: Maggie,
3: Persíncola. Gracias, Marci.
4: Mira, nosotros, vos viste que fue tan loco lo que pasó desde la asunción de Milei, ¿no? Que de golpe nos dejó a todos como medio. Sí, primero porque era inesperado. Sí. Fue un cachetazo. Y con la violencia en que él accedió al poder desde el primer día, dando el discurso fuera del Congreso. Claro. Y cómo de a poquito fue avanzando y destruyendo. Nosotros nos costó. Te diría yo que un añito estar, porque también el tema pasaba por el lado de, al comienzo, esta gente viene por todo.
3: Sí, claro.
4: Y entonces yo no quiero que me destruyan lo que tengo, porque acá hay 800 socios que están dependiendo de una mutual nuestra. Y si esta gente me barre con todo esto, obvio, ¿yo qué le explico a un tipo de 70 y pico, 80 años que está esperando cobrar la pensión, que tiene una prepaga médica, que de golpe ya no la puede tener más porque me desregulan y me sacan todo? Y no lo digo porque se habló de eso en su momento. Yo estoy a hablar al Congreso por este tema.
1: Claro.
4: Cuando pasó el primer impacto, ahí es donde uno dice, bueno, ahora hay que empezar a sumar, hay que empezar a acercarse y empezar a trabajar y a pelear. Y ahí arrancamos con un proyecto que se llama Cultura Abierta, sí, que que tiene que ver, o sea, yo había visto un documental que se hizo sobre poesía abierta, que fue paralelo a teatro abierto, ¿verdad?
2: Sí.
4: Un documental que me impactó, ¿no?
3: Jorge Propato estaba en eso.
4: Claro, Jorge Propato estaba en eso, sí, señor.
3: Sí.
4: Y es un documental de Diego D'Angelo, que yo lo vi, está muy bien hecho, muy bien hecho, me emocionó cuando lo vi. Y yo dije, claro, tenemos que buscar la manera de empezar a replicar eso que hicieron nuestra gente en su momento. Y ahí nació la idea de Cultura Abierta, donde empezamos a juntarnos, empezamos a hacer acciones de cultura. En principio grabamos 116 videos de un minuto y medio con 116 representantes de la cultura, desde Campanella hasta, qué sé yo, desde hasta Rottenberg, hasta, bueno, actores,
3: sí, sí.
4: 116 personas, grosas.
2: Gracias.
4: Y que la pregunta era, ¿qué es la cultura para vos? ¿Qué significa la cultura en un pueblo? ¿Cómo impacta la cultura en una sociedad? Claro. Esa es la pregunta.
3: Buenísimo.
4: Y de ahí disparaba a cualquier cosa. Y la gran mayoría se metía con la realidad del momento.
1: Qué bueno.
4: Porque era un impacto fuerte.
1: Qué bueno.
4: Después hicimos mesas también bajo el paraguas de Cultura Abierta. Hicimos mesas de trabajo, una de teatro, de televisión, de cine y radio. Después hicimos otra mesa más grande que el título era los medios públicos y la importancia de los contenidos públicos.
1: Claro.
4: A raíz de lo que estaba pasando y que sigue pasando en ¿cómo se llama? En Canal de la Ciudad.
1: ¿No? Ah, bueno.
4: La privatización de la 2x4.
1: Terrible esa, la 2x4, todo eso, sí.
4: Bueno, vinieron toda la gente de la 2x4, la gente del canal, bueno, fue muy emocionante. Y estuvieron como panelistas Filmus.
1: Claro.
4: Y Avelluto. Sí, Filmus y Avelluto. Sí. Y Rubén Estela y otra gente más. Pero fue muy loco porque Avelluto, en un momento dado, él dijo: yo debo reconocer que fui muy crítico de Paca Paca.
1: Ajá. Ah, mirá.
4: Pero un día vi a mi hija pegada a Paca Paca. Y yo digo, ¿qué carajo mira tanto Paca Paca? Y entonces me quedé a mirar Paca Paca.
2: Es genial.
1: Muy bueno.
4: Lo dijo ahí, ¿eh? Adelante, adelante
3: de toda la gente, la audiencia. Qué va.
4: Y dije, acá hay algo. Acá hay algo. Y me di cuenta que había estado peleando por algo, en contra de algo, sin saber sí. Contra qué peleaba, porque
1: no
4: peleaba.
1: Claro.
4: Solamente porque estaba de la otra vereda.
1: Claro.
4: O sea, terminaron, empezó la mesa dándose la mano Avelluto con Filmus y terminó abrazándose.
3: Toma. Mirá. Ahí está.
4: Bueno, eso es, y aparte estamos dando mucha difusión. Ahora vamos a estar en el Conex, el 25. Hicimos un acuerdo con el CONES y vamos a hacer una mesa que va a estar Teresa Parodi.
1: Qué bueno.
4: Va a estar el Negro Dolina y va a estar Mauricio Cartún.
1: Bien, buenísimo.
3: Qué mesa.
2: Muy bien.
4: Que el tema es el tema era ahora no recuerdo a ver si me
3: de paso
4: esto
3: de
4: es en vivo, pero mientras ustedes
1: yo te digo que Rolling nos vuelve a decir, y para vos también, Miguel, sí, dice: la cultura nacional nos permite ver la salvajada del poder ejecutivo contra los jubilados y discapacitados de esta sociedad. Totalmente. Gracias, Rolín.
4: Totalmente.
1: Sí, es así. Gracias. Así en ese
2: tal cual,
4: es la imaginación como bien público.
3: Mira qué bueno el título.
1: Qué bueno.
4: La modera Sergio Baiman y el 25 con entrada gratuita en el Conex.
1: Y de ese para repetirlo, es el 25 de agosto, entrada gratuita.
4: Pero hay que inscribirse.
1: Hay que meterse
4: e inscribirse.
1: Es una actividad
3: en Sarmiento y Jean Lloré.
4: Sí, Teresa Parodi, Mauricio Cartún y el Negro Dolina. Y Sergio Baiman como moderador.
1: Y el título, me habías dicho recién:
4: La imaginación como bien público.
1: Como bien público.
4: O sea, eso es lo que está haciendo Argentores.
1: Está muy bien.
4: Argentores está trabajando desde ese lugar y cada vez profundizando más el tema.
3: La trinchera.
4: Es la trinchera.
1: Sí, porque
3: dando batalla desde la trinchera de la autoría de la dramaturgia.
4: Es que el otro día me estaba acordando, ahora va a presentar un libro
1: alguien va a presentar un libro, dijo Miguel.
4: Rottenberg, perdón, Carlos. Pero estaba con la cabeza en mil cosas pensando.
3: En una semana lo tenemos ahí.
4: A Carlito Rottenberg. Y tuvo la deferencia de invitarme a decir unas palabras en el acto.
1: Qué bueno.
4: Y yo me estaba acordando que en el año 81, cuando le metieron la bomba al Picadero.
1: Ajá.
3: Sí.
4: Rottenberg, que era un pendejo de 23 años,
1: sí, señor, joven,
4: porque
1: era,
4: tiene,
1: claro,
4: tiene mi edad, junto con Bredestone, ofrecieron el Tabariz.
1: Mira,
4: gente quizás de otro palo, gente que a lo mejor impensable.
3: Bueno,
4: el
3: padre tuvo mucho que ver en eso.
2: Lo hablamos hace unos programas atrás.
4: Pero digo. Estamos todos en la misma historia.
1: Sí.
4: Y hoy con Rottenberg fue uno de los que vino a una mesa redonda y que habló y que defendió a Argentina.
3: Bueno, es el uno de los que de pronto instituyó el premio Artei, porque lo sacó de su bolsillo los primeros 5 años después metió a ADEP.
4: Sí, señor.
3: Y ahí estamos. Hay un mensaje
1: de Jorge De Vita, dice: lo que Diani cuenta de Avelluto es sintomático. Todo se destruye tan rápidamente que lo que no hace mucho nos parecía horroroso, ahora hasta nos resulta más simpático, digamos. Nos resulta simpático a Belluto.
3: Gracias, Jorge, es verdad. Es verdad. No, bueno,
4: Diani, hay que decir que a Belluto, dentro de todo ese solo.
1: No era lo mismo. No era lo mismo.
3: Diani, fue un placer tenerte con nosotros.
4: Es lo mismo.
3: Dejar, si querés, un comentario de lucha y de pelea, de resistencia, ¿lo querés dejar?
4: Totalmente. Yo creo que la hay que estar unidos, hay que trabajar, no hay que asustarse.
1: Exacto.
4: Porque esta gente, te asustes o no te asustes, si te quiere llevar puesto, te va a llevar puesto igual.
3: Seguro.
4: Entonces, la mejor resistencia es poner la cara y pelear, y no asustarse.
3: Y seguir haciendo.
4: Y seguir trabajando, y trabajando por la cultura.
2: Bien. Poner la cara y poner el cuerpo, Dios, también.
3: Gracias, Dani.
2: Gracias.
4: De nada, chicos, gracias a ustedes.
2: Un placer. Gracias. De verdad.
1: Bueno, nos vamos a un corte. Wow. Un corte y una quebrada, decía un hombre.

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1: Recordamos que estamos en el Grito del Teatro, el programa federal del Teatro Independiente. Auspicia UTIA, Unión de Teatristas Independientes de Argentina.
0: Así es.
1: Operación técnica Dayana Itatí Álvarez.
2: Gran valor.
0: Gran valor.
1: Che, estoy preocupado con Catalejo.
0: No empecemos con... Sí. Me va a traer, usted me va a traer...
1: Tras el desastre que hizo allá en la olla caníbal, qué sé yo, donde se metió...
0: Sí, se acuerda que...
1: Perdimos su rastro satelital y solo tenemos esta señal de audio de emergencia.
0: A ver.
1: Catalejo.
2: Eso es gravísimo.
1: Catalejo, reaccioná, ¿dónde estás? ¿Cómo te sentís? ¿No atiende? ¿No está Catalejo?
2: Ay, por Dios.
1: No atiende Catalejo.
2: Pero temo por su vida realmente.
0: Para mí murió.
1: Pero terrible, Catalejo.
0: Lo que pasa, Pocho, que usted me lo manda a lugares jodidos, perdóneme.
2: Sí, ¿no?
0: Bueno,
2: sí, no.
0: Aprovecho el tiempo para decir algo. Mientras aparece Catalejo de algún lado del mundo, si es que aparece, porque yo tengo mucho miedo, porque veo como te meten en la olla, después tiran dos o tres cubitos, sale más rico y te toma la sopa la gente.
1: Claro.
0: Bueno. No voy a tomar ahora lo de Diani, que estuvimos... A ver, voy acá. Mónica Murias Bolasina dice, es increíble sentir la chispa de la creatividad, la chispa de aquellos... Perdón, ¿dónde está?
1: Lee bien, por favor.
0: No, pero lo perdí.
1: Lo que Diani cuenta de Avelluto...
0: No, eso ya lo...
1: Cultura Nacional...
0: ¿Puede ser que se haya desaparecido?
1: No, lo han borrado, evidentemente.
0: Bueno, no lo pude...
1: Bueno, sigo preocupado con Catalejo.
2: El cuerpo...
0: ¿Tiene algo de
2: la letra es muy pequeña, además.
0: ¿Cómo?
2: La letra es muy pequeña, porque como están habiendo muchos mensajes en pantalla...
0: No, hay muchos mensajes, pero ahí hay uno que se borró, evidentemente.
1: Sí, no, bueno. Se arrepintió, bueno.
0: No sé qué habrá dicho, no me di cuenta.
1: Pero a lo mejor yo corrí mal el... A ver, usted córralo si quiere, para abajo.
0: A ver.
1: Bueno, no, porque no hay lugar. Yo quiero saber si Catalejo está vivo.
2: No, sí, Catalejo
1: está por ahí.
2: La preocupación, ya mi conciencia ya me está molestando.
1: ¡Catalejo! ¿Dónde está Catalejo?
3: ¡Hola! ¡Hola!
0: ¡Hola!
3: ¿Dónde va, muchachos? Aquí estoy.
0: ¿Qué está haciendo?
1: Catalejo, está hablando rarísimo. ¿Qué está así? ¿Qué está viendo alrededor?
3: Hoy estoy haciendo pis. ¿Querés escuchar, Pocho?
1: ¡No!
2: Apenas te escuchamos.
1: ¡Tíreme la cadena! No, digo, tire la cadena.
2: Por favor.
0: ¿Qué está haciendo?
3: Ya está, Pocho.
1: Bueno. Ahora, dígame dónde está.
3: ¿Qué?
1: Que me diga dónde está.
3: Estoy acá, Pocho.
2: Estoy acá,
3: estoy en el Olimpo, Pocho.
1: ¿En dónde?
3: En el Olimpo, Pocho.
0: Esto es
3: un viaje de opio. Es una cosa maravillosa. ¿Vos sabés lo que me pasó?
0: ¿Qué pasó?
3: Es como soñar con seis tiburones pequeños, meterlos en una palangana y llevarlos a pasear el subte, ¿ya?
0: ¡Opa!
3: Sí, qué lindo. Porque vos sabés que la mujer maravilla me rescató de la olla el otro día.
0: No me digas. La mujer maravilla.
3: Sí, con la teta y todo, Pocho.
1: No,
0: ¿Cómo? ¿Qué dijo?
1: Eso.
3: Y me trajo volando en su avión invisible al búnker secreto de la Liga de la Justicia.
0: No me digas.
3: Sí, es el centro. No quiero que me escuchen por la duda, pero es el centro de operaciones del bien. Los héroes más grandes del universo caminan por los pasillos, preparándose para salvar al mundo. Es emocionante,
2: aventura.
3: estar desbordado de celebridades.
1: La Liga de la Justicia desbordada, Catalejo. El satélite me marca que está en un edificio, en un urbano de alta seguridad. ¿Quién está ahí?
3: Está Batman, Pocho. Está Batman, que por lo que se ve es un tipo incomprendido.
0: No me
3: digas. Porque el tipo se puso una capa blanca hermosísima que se ata por la espalda con las mangas cruzadas. al lado está Aquaman. Aquaman metida dentro de una bañera de azulejos, buscando un jabón de olor con un pañito chiquitito.
0: No.
3: Y ojo, Pocho, ojo, que se acerca. ¡Oh, Superman! Superman está vestido con un mameluco celeste de satén. Tiene la mirada perdida, Pocho. Digna de los gol. Y está intentando volar arriba de una mesita de luz, Pocho.
0: Para.
3: Viene Tarzán, Pocho. Está revoleando un camisón de franela mientras grita. Le grita una planta. Mira, ahí está Don Quijote. Está tirando la pantufla de frente a los ventiladores de techo, porque se cree que está en un molino de viento.
0: No, dígame que es un molino.
3: No, está saturado. Y Flash de acá camina distinto, camina lento, arrastrando los talones, Pocho.
1: Tarzán revoleando un calzón, Don Quijote. Catalejo, me está preocupando en serio. ¿Qué más hay en ese lugar?
0: ¿No estará en el Moyano?
3: El búnker del Instituto, muchachos. Ahí lo escucha Tony. Tony, a vos te encantaría estar acá. En serio, ahorita también. Aunque,
2: te conoce, Tony.
3: Ojo, porque acaban de entrar los villanos de la serie.
0: No, ¿quiénes son?
3: Entró un científico loco con ambo verde, anteojos y una jeringa gigante llena de un líquido transparente. Debe ser kriptonita líquida para neutralizar mis poderes periodísticos.
0: ¡Apa!
3: ¡Se me viene al humo el científico, Pocho! ¡Pocho, se me viene al humo!
1: ¡Alejo, alejate de esa jeringa! ¡Buscá ventana, salí de ahí, ya mismo!
3: ¡Para, Pocho, para un segundo! Acabo de mirarme los brazos, yo también tengo puesta la bata blanca atada por la espalda con tres nudos mecánicos, Pocho. No sé cómo tengo el teléfono con esa mano, Pocho.
0: ¡Ay, cómo no hacen! No es una locura, no me puedo mover totalmente.
3: Cuando lo escribí no lo pensé.
0: Me olvidé del teléfono.
3: Es el inalámbrico.
0: Obvio.
3: Porque ahora vamos a ver. Anda sin pantalones, pues eso. Y sabes que las cosas, las paredes no son de cristal de criptonita. Están todas forradas de como espuma cholchada.
0: Colchada.
3: Entonces esta que me está teniendo el teléfono, no es la Black Widow. Es la enfermera que viene a darme el besito de despedida y me da un pichicata.
0: ¡No!
3: Sí, toda la vida estudiando periodismo para terminar siendo el guachón de la radio. Sácame del aire, porque me viene persiguiendo Batman. Me viene persiguiendo Batman con una espatilla de metal en la mano. Y mira todo, no sé qué me dieron, Pocho. Se me enganchó la correa de Catalejo en el suelo de la mesita de luz. Y el director del bosque me está ofreciendo una pastilla rosa que dice para los delirios de exteriores. Bueno, chao, Pocho. Nos vemos mañana pasado. Si es que la junta del búnker no me declara insano por el resto de mi vida y me saca el beneficio corporativo. Comprame un escocito para el recreo, Pocho.
0: Te voy a traer algo.
3: Auspicia esta transmisión al Fajor en Guadalupe. Si no le gusta, no ocupe. Salí de acá. No jode. Salí de acá.
1: Salí de ahí. Una vez.
3: No me saques el teléfono que es de la radio.
0: Qué delirio. Bueno.
1: Ah, tenemos mensaje.
2: No, pero acá ¿qué hace alerado?
1: También tiene usted.
0: Tengo un montón de mensajes.
1: Yo acá tengo otro. Alto programa, dirían en el barrio. Felicitaciones a la producción y a la tripartita conducción. Ricardo de Aedo.
0: Muchas gracias, Ricardo. También, mirá, nos había mandado, en la comunicación esta conjunto con Catalejo, nos vuelve a escribir Mónica Murias Bolasina, Y no dice, se me borró, jajaja, ja, ja, y se ríe.
1: Pero no lo pusiste de vuelta, pero queríamos qué, saber qué dijiste.
0: Claro, ¿qué dijiste, Mónica,
1: ¿qué
0: querida?
1: ¿Qué dijiste, Mónica?
0: Bueno.
2: Otra,
1: que
2: otra.
1: Lo ponga, que lo ponga.
0: Y Rolling nos acaba de mandar una serie de aplausos y algunas risas, supongo.
2: Gracias.
0: Que en el despelote este con Cat.
1: Bueno, Catalejo. Ahora que voy a viajar un ratito.
0: No, no viajo.
2: Bajemos un poco los decibeles. Yo con Catalejo quedé alta.
1: Sí,
2: de
1: no, la verdad. Por eso voy a...
0: ¿Dónde voy? ¿Dónde voy?
1: Nos vamos a Formosa.
2: Ah, bueno. Sí. Está bien.
1: Ahí nos encontraremos con el actor licenciado en artes escénicas, ah, director, sí, fundador del grupo Los Gregorianos.
2: ¿Qué tal?
1: Lázaro Mareco.
2: Muy bien.
0: Hola, Lázaro. ¿Cómo
1: Hola,
0: estás?
1: Lázaro. ¿Cómo estás?
4: Hola, buenas noches. Gracias por la invitación.
0: Hola. Buenas noches. ¿Cómo
1: ¿Qué
0: estás?
1: ¿Qué tal? ¿Cómo estás?
0: Bueno, contanos a ver cómo andás vos, que cómo va todo, cómo va el mundo ahí en tu lugar.
4: Muy bien, para empezar muy entretenido con lo que acabo de presenciar. Ah, no sé si voy a tener la energía. esa
0: la tiene, cosa, Catalejo esa, la tiene nada más. Justamente, mirá.
4: No voy a expresarme tan al palo, ¿no? Antes, pero bueno, vamos a intentar que no se duerman con...
0: Ahí va, no, ¿cómo no vamos a dormir? Pero te adelanto algo, justamente... Hablando de Catalejo, Maggie Persíncola, una oyente, nos dice: Catalejo está peor que nuestro presidente. Bueno, una frase.
2: Y eso es mucho, ¿eh?
0: Es mucho. Mirá que está mal este muchacho.
2: Total, pero... total. Está pachaleco de fuerza, me parece.
0: Bueno, Lázaro, contanos cómo va todo, cómo va por allí la teatralidad, cómo lo están viviendo en el sentido de... bueno. ¿Cómo la viven ustedes? A ver, ajá, contanos un poco.
4: Bueno, yo creo que como toda la comunidad teatral del país, ¿no? Sí. Bastante preocupados por lo que estamos transitando, ¿no? Y dentro de esta preocupación, creo que estamos haciendo un teatro de resistencia. Sí. El teatro independiente se ha convertido en un espacio de resistencia en donde tratamos de hacer, de no dejar de hacer, básicamente. Claro. Y en esa misma... actividad, estamos todos tratando de hacer a pesar de, y bueno, con producciones que se ajustan a una provincia pequeña, a una provincia que responde bastante a las producciones que hacemos los elencos locales, ¿no?, que nos acompañan,
0: sí,
4: pero con la imposibilidad de, por ahí, otras provincias más grandes, de hacer una temporada de 12 funciones seguidas, ¿no?, aunque sea como sucede en las grandes ciudades, de una vez por semana, eso no se puede hacer. Ajá. Entonces, tenemos que pensar las producciones para hacerla un par de veces, tres o cuatro como máximo en un espacio, y después empezar a moverlas por diferentes lugares. Es decir, son obras pensadas para la gira, son obras pensadas para meterlas todas dentro de una valija o un baúl, y empezar a recorrer los caminos de la ciudad, del interior y de la región, ¿no?
1: Y si más tenés auto, que... mejor.
4: Sí. Bueno, sí, más o menos te pinto cómo es la actividad acá. Digamos, mucha pasión. Creo que los compañeros y las compañeras están... no perdieron el entusiasmo para producir obras, para enmarcarse en una... batalla,
0: sí, entiendo,
4: que tiene que ver con seguir produciendo, como dije anteriormente, y se estrenan obras todos los años, pero bueno, con esa imposibilidad, ¿no? Un maestro mío decía que las obras que salen en gira se degradan, porque a las obras hay que pensarlas para un espacio con ciertas medidas, con determinadas características. Sí, nosotros no podemos hacer eso.
0: ¿Cómo? ¿Qué decías? Que no estás de acuerdo, decías.
1: No, yo no estoy de acuerdo.
0: Ah, no sé, porque me está hablando.
1: No, yo no estoy de acuerdo con lo que dice ese director.
4: No, yo tampoco, porque no se puede, digamos. Nosotros ensayamos las obras en los departamentos, en los patios traseros de nuestras casas, y las estrenamos no en una sala específica, con unas medidas específicas, sino que la estrenamos en el espacio que conseguimos.
0: Claro. Correcto.
1: Adaptación activa a la realidad.
0: Sí.
4: Claro. Entonces, a partir de ahí, la obra se va ajustando a los diferentes escenarios, que por obvias razones son muy distintos unos de otros, con características técnicas, pero también con dimensiones, ¿no? Entonces, claro, la obra va sufriendo mutaciones permanentes.
0: Y sí, pero tiene que ser así. Mirá, no es un tema de Formosa, también es un tema de capital, es un tema de provincia de Buenos Aires. En el teatro independiente tenés que, bueno, y tenés que salir. Y te cuento una cosa que por ahí sirva para pensarla. La comedia de Bahía Blanca te da una dimensión de sala X, una cantidad de luces X, con eso hacen la apuesta. ¿Por qué dan esa medida que es un poco más chica que el teatro de la comedia de Bahía Blanca? Porque en realidad vos la empezás colocándola en ese espacio central, pero después circula por todos lados y tenés que tener una dimensión trasladable. Y es lógico que sea así cuando además, digamos, como ese producto es llevado gratuitamente a muchos lugares. Claro. Bueno,
2: lo mismo pasa con la escenografía.
0: Sí, es una realidad, ¿viste? Así que no me parece mal. Contame, a ver, ¿cómo ha sido la fundación de tu grupo?
1: Los gregorianos,
0: sí. ¿Cómo querés contarnos algo
1: además
0: de eso?
1: Además, ¿por qué el nombre?
4: Sí. Bueno. El grupo nace en el 99 del siglo Bien. Pasado, ¿no?
0: Así es.
4: Del nuevo siglo. Y cuando éramos muy jóvenes, Marcelo Gleria y yo, que fuimos los socios fundadores, sí. Y un poco también por hacer algo que a nosotros nos llenara el corazón, ¿no? Exacto. Y tenía que ver con, yo provengo de la plástica, entonces quería meterle mucha mano ahí en la plástica, en la dirección de arte de las obras,
0: sí.
4: Y esa fue un poco la motivación para unirnos y dejar los grupos a los que pertenecíamos, porque anteriormente ya pertenecíamos a otros grupos, y los grupos a los que pertenecíamos, porque anteriormente ya pertenecíamos a otros grupos, y comenzamos con los gregorianos, que no quieren ningún

0: provincia. Yo me fui y vine en el momento, en el primer momento yo era actor y mi socio era el director, junto con otros compañeros, y a mí me gustó tanto esa actividad independiente y la posibilidad de contar historias más propias, más personales, donde la comunidad se identificara, que sentí la necesidad de salir de Formosa e ir a estudiar, prepararme. Entonces me fui a hacer una carrera a otra provincia, después a Buenos Aires, y lo interesante es la que yo nunca dejé de venir tres o cuatro meses, los veranos, y trataba de volcar a mi grupo todo lo que aprendía, ¿no? Todo lo que iba aprendiendo en Buenos Aires con los maestros a los que podía acceder. Entonces venía, estaba tres meses, producía una obra y volvía a Buenos Aires, que fue la última ciudad donde estuve, y seguíamos produciendo, ¿no? Entonces eso nos llevó a también la necesidad de tener un espacio propio, de buscar un espacio propio, y en el 2004 alquilamos un galpón y se convirtió en la sala de teatro Los Gregorianos, que estuvo hasta el 16, hasta el 2016.
1: Sí.
0: Y ya cuando con el gobierno de Macri empezaron a dificultarse mucho las cosas, no podíamos juntar lo necesario para pagar el alquiler, que era una sala para 120 personas, era muy grande para lo que es, para que son los espacios independientes de aquí de la provincia. Entonces tuvimos que cerrarla y alquilar una casona antigua, que ahora es nuestro estudio, donde ensayamos y craneamos las producciones, ¿no?
1: Bueno,
0: pero bueno,
1: esa sala
0: nosotros nos sirvió para ser sede de muchísimos encuentros, festivales internacionales, provinciales, porque tenía unas características que era adaptable para cualquier puesta en escena.
1: Escúchame, ¿y hay más salas en la localidad cercana a ustedes? ¿Cómo es eso? Así digo, para dibujar a...
2: ¿Dónde estás? ¿Dónde geográficamente estás? En Formosa.
1: ¿Dónde estás? ¿En qué lugar particular?
0: Yo estoy en la ciudad de Formosa.
1: Perfecto, en ciudad de Formosa. ¿Hay muchas salas? ¿Qué tipo de salas hay? ¿Hay salas oficiales? ¿Hay sala de grupo? Bueno, no sé, contanos un poco, pero porque me parece que sirve para quien nos está escuchando. Después te voy a preguntar algo también que te preguntan acá por mensaje.
0: Vale. Bueno, sí, hay una sala oficial que sería el Teatro de la Ciudad.
1: Bien.
0: Es un auditorio para 470 localidades, ¿no? Donde uno pide un permiso, se lo otorgan a los grupos independientes y pueden hacer sus obras ahí.
1: Correcto.
0: Lo que ibas anteriormente, te decía, uno puede pensar hacer una obra en ese espacio, pero te dan una fecha o dos a los otros, no te dan una temporada.
1: No, claro.
0: Entonces, se piensan las obras para ese espacio y a partir de ahí se van adaptando las propuestas a los diferentes espacios. Después hay otra sala muy linda que compró el INT,
1: que es
0: el espacio cultural, el Centro Cultural La Mandinga.
1: Ajá.
0: Que es de un grupo independiente que se llama La Mandinga.
1: Perfecto.
0: La verdad que es hermosa y preciosa la sala, y la mayoría de los grupos pueden acceder
1: a ese lugar,
0: hacer sus estrenos y sus presentaciones en esa sala. Te hablo de dos salas que están muy bien equipadas.
1: Perfecto.
0: Desde también desde lo que es
1: perfecto.
0: Políticamente, ¿no? Y después tenemos salitas más chiquitas, más pequeñas, donde hay, por ejemplo, una capacidad para 30 personas.
1: Sí, sí, como hay acá también,
0: después,
1: sí.
0: Claro, y después tenemos algunas salas en el interior, en cuatro o cinco localidades de acá.
1: Uh-huh.
0: Hay salas que tienen las características de los primeros galpones que adquirían en los 80 los grupos de teatro independiente, ¿no?
1: Sí.
0: Cuando se alejan del centro de Buenos Aires, se van hacia la zona más periférica y empiezan a habitar esos espacios más alternativos. Bueno, acá quedó esa costumbre y se empezaba a alquilar talleres, galpones, depósitos,
1: sí,
0: y convertirlos en salas de teatro independiente.
1: Buenísimo.
0: Y después tenemos un par de centros culturales que tiene el escenario a la italiana, son inmensos y por ahí tienen una linda característica edilicia, pero carecen del equipamiento teatral.
1: Claro, por ahí está sin tener dónde hacerlo, pero con poco equipamiento.
0: Claro, entonces uno si quiere hacer una función, por ejemplo, tiene que alquilar un equipo de luces.
1: Entiendo.
0: Eso también incrementa el costo de producción de la cooperativa.
1: ¿No? Entiendo perfectamente.
0: Y así como, pero igual, los elencos hacemos y presentamos, y por ahí la diferencia que hay con las provincias vecinas, Chaco, Corrientes, Misiones, es que En Formosa la pandemia pegó tan fuerte, ajá, por ese encierro, que una vez que se habilitaron las salidas, la gente acompañó mucho las producciones.
3: Qué decir, bueno.
0: Pasa algo interesante, las salas se llenan con las propuestas independientes, así también como las propuestas comerciales que nos visitan.
1: Ajá.
0: Eso está buenísimo. Y bueno, yo que trabajo buenísimo también con elencos de la provincia de Chaco, por ejemplo,
1: sí,
0: donde soy actor invitado, no sucede tanto. La gente bueno, más reacia a acompañar propuestas independientes.
4: Ajá.
0: Y eso la verdad que es un plus que tenemos.
1: Bueno, te voy a hacer una preguntita antes de cerrar, que porque me la ponen, me lo manda Maggie Persíncola acá, y dice, ¿cuál es el Instagram de Lázaro? ¿Qué le decimos?
0: Bueno, mi Instagram es Lázaro M, porque soy Lázaro Mareco, pero es E-M-E.
1: Repetímelo, Lázaro M, ¿todo junto?
0: Sí, todo junto, es Lázaro E-M-E, o sea, Lázaro M.
1: Lázaro M. Bueno, perfecto. Estamos hablando con Lázaro Mareco de Formosa, agradecemos un montón la charla con vos. Me gustaría leer alguna cosa que dicen acá, ¿no? Por ejemplo, te cuento que antes ya me había dicho Jorge De Vita, genial catalejo, por ajá, lo mismo que habías escuchado vos también de este trastornado que nos habla de fuera. Mónica Murias Bolasina, que volvió a escribir y pone, qué movilizante es este grito mudo que viaja en nuestra historia, historia que se hacen visibles, que nos une a través del arte. Eso nos da vida, nos une, nos comulga y sorprende la unión admirable. Luego, nuevamente, Mónica Murias Bolasina nos dice, es increíble, no sé cómo hacer para que se vean todos los mensajes. No sé qué lío tendrá con los mensajes. Y lo que te decía antes de Maggie Persíncola, que pedía tu sí, Instagram. Lázaro, muchísima, que te iba a decir, Lázaro, levántate y anda. No sé.
5: Ya anduvo, no sé, ya andó.
1: Ya andó, ¿no?
4: Te lo deben haber dicho tantas veces.
1: Lázaro, que... es re original, viste, Lázaro.
5: Claro. Una sola pregunta.
1: Dale.
5: ¿Cómo están los talleres ahí?
1: Ah, bien.
0: Bueno, nosotros los directores de teatro tenemos esa doble función, ¿no? De... por un lado, formar actores,
1: claro,
0: y por el otro lado también formar público. Entonces,
1: exacto, claro,
0: el trabajo permanente de los talleres es fundamental.
5: Es paralelo, yo, claro.
0: Tengo un taller que es en la municipalidad,
1: a ver,
0: donde voy a dar clases de teatro, y mi socio tiene la Casa Estudio de los Gregorianos, tiene un taller para adultos, y la idea es brindar todas las herramientas que adquirimos a lo largo de estos casi 30 años de actividad teatral, y poder entusiasmar a futuras generaciones con este arte tan hermoso que es el teatro. Y a veces lo conseguimos y a veces nos cuesta un poquito más.
4: ¿Qué te resulta más complicado, formar actores o formar público?
0: Formar público siempre es un desafío, porque tiene que ver con los gustos, que son tan cambiantes.
1: Claro, variables.
0: Entonces es como que ahí no podés competir con la oferta de los... por ahí de las plataformas,
1: claro, claro,
0: o por ahí con las redes sociales que son más interesantes, ¿no? Entonces, para ellos, obviamente.
4: Para ellos, ok, vale la aclaración.
0: Bueno, claro, bueno. Es una competencia desleal, obviamente, pero la gente que se acerca a tomar una clase de teatro siempre se enamora y permanece 1, 2, 3 años y podemos hacer producciones con un elenco que por ahí no pertenece al grupo estable, y eso está muy bueno también, ¿no?
1: Bueno, bien. Lázaro, un abrazo enorme. Tenés este lugar para lo que necesites. Sí. Contá con nosotros para lo que sea. Nos llamás, nos mandás un mensaje y estamos de nuevo con vos en el momento que vos necesites, ¿no?
5: Correcto. ¿Está bien?
0: Muchísimas gracias.
1: No,
0: muchísimas
1: gracias
0: por la invitación. La verdad que espacios como este hacen falta.
2: Gracias.
0: Así que ojalá que sean muchas más temporadas que la segunda que están cumpliendo.
1: Ojalá. Así es, gracias Lázaro.
2: Gracias. Viva el teatro.
1: Que viva el teatro, ¿sabes? Abrazo.
0: Que viva el
1: teatro. Abrazo. Un abrazo.
4: Buenas noches.
0: Chao, chao. Abrazo.
4: Qué lindo.
1: ¡Wow!
4: ¡Qué lindo!
2: ¡Wow!
1: ¿Cómo sigue esto?
2: ¡Wow, wow!
1: ¿Eh? ¡Wow, wow!
2: Vendemos un poquito.
1: Vendamos
4: sí,
1: un poquito.
4: Sí,
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0: Te recuerdo.
1: No, no deja cantar este hombre, no, Rita. No,
0: te recuerdo no que canta. 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
1: Sigue con la carne, Pocho, en las publicidades.
3: Carne me hace recordar a Isabel Sarli.
1: Deje de hablar ahí.
2: Hace mucho tiempo.
1: Escúcheme una cosa.
3: Te escucho.
1: ¿Cómo sigue esta cosa que estamos acá?
3: Sí, yo me voy a ir ahora para Río Negro.
1: No me haga caminar.
3: Sí, a Viedma.
2: Al norte, al sur, qué lindo.
3: A Viedma, sí, allá lo vamos a encontrar.
1: ¿Puedo preguntar si hay muchos platos voladores? Porque el otro día vi un documental sobre eso, quedé re preocupado.
3: Bueno, ahora le vamos a preguntar al gestor cultural, actor, docente, teatrista, Guillermo Rigelaupt.
1: Muy bien.
3: Hola, Guillermo.
1: ¿Qué haces, Guillermo? ¿Cómo estás?
4: Hola,
2: buenas noches.
3: ¿Cómo estás?
1: ¿Todo bien? ¿Cómo se pronuncia? Pará, porque lo queremos decir bien. Guillermo.
4: Estuvo bien. La acentuación esa del final no es necesaria.
1: ¿Y cómo lo dirías vos, tu propio apellido?
4: No,
1: Rigelaupt.
3: Bien,
1: bien, bien. Muy bien.
3: Bueno, contestale a mi compañero si hay plato volador.
1: Hay plato volador, pero
2: por favor, me quedé con un
1: programa que mostraba todas las luces cerca, creo que de Viedma, cerca de Viedma. ¿Es verdad o estamos en joda? Dígame usted.
4: Mirá, yo no los vi, pero dicen que hay por acá cerca lugar que le llamamos la lobería.
1: Ah, exacto.
4: Que está a unos 60 kilómetros y que está, bueno, está una zona de acantilado sobre el mar, impresionante el lugar. Y al parecer es un sitio con energías bastante peligrosas.
1: Ay, amigo.
3: Mirá qué fondo que te pusimos.
1: En cualquier
3: seguí
1: momento,
3: relatando.
1: Vamos a mandar a Catalejo.
3: Sí, a Catalejo. A Fabio Serpa. Fabio Serpa apareció.
4: Dice que anduvo por acá. Sí.
1: Bueno, buenísimo. Bueno, Guillermo, contanos cómo está la actividad teatral. Ya sé que en todos lados es un problema, entiendo, pero digo, ¿cómo está funcionando en Viedma? ¿Qué hay? ¿Cuántas salas hay? ¿Hay grupos? Bueno, todo lo que nos puedas decir, porque no es que nos decís a nosotros, sino que lo están escuchando muchos compañeros de todo el país y eso es muy, muy importante, me parece.
4: Sí, claro. Les cuento para el que no conozca. Uh-huh. Bueno, Viedma, a pesar de ser la capital de la provincia de Río Negro, es una ciudad relativamente chica. Uh-huh. No tendremos mucho más de 70.000 habitantes. Y hay distintos espacios culturales, es una actividad que ha crecido mucho en la última década, sobre todo. Yo no soy de acá, yo soy de Entre Ríos, de Paraná. Fui a Buenos Aires unos años, después fui bajando para el sur, viví en las grutas y después hace cerca de 15 años que sí, ya estoy instalado en Viedma. Bueno, yo formo parte del Teatro El Tubo, que es una sala emblemática de acá que tiene poquito más de 30 años de historia.
1: Bien.
4: Es una sala preciosa, con forma de tubo justamente porque de ahí viene el nombre. Como espacio teatral acá local, acá precisamente en Viedma es la única que tiene programación periódica, digamos, y que tiene como una infraestructura que permite estar, digamos, con actividad permanente. Uh-huh. Después hay otros espacios un poquito más informales, de tipo tipo sala de ensayo o espacios más saloncitos de talleres y ese tipo de cosas. Y después en Patagones, que es la ciudad hermana, enfrente del otro lado del río, hablamos mucho acá de comarca, Viedma Patagones, porque la verdad las dos localidades funcionan con una sinergia, una dinámica muy fluida. Sí. Hay dos puentes que la conectan, entonces vamos y venimos todo el tiempo.
1: Bien.
4: Bueno, la salita independiente, hermana del tubo, es una sala que tiene unos años, poquitos años de creada, que es el caldero de una compañera, Miguelina, que bueno, logró hacer su sala ahí en su casa, digamos, ¿no?
1: Buenísimo.
4: Hermosa salita. Uh-huh. Así que bueno, un poco esas, a nivel teatral, son los espacios que están como más con actividad y más vigentes acá.
1: Buenísimo.
4: A nivel de actividad, es una localidad que tenemos que reconocer, no tiene una actividad ferviente teatral, pero siempre la hubo. No hay una enorme cantidad de teatristas, pero sí está, por ejemplo, la carrera de profesorado de teatro en la Escuela de Arte de Patagones.
1: Ajá,
4: mira. Una carrera terciaria, como todas las de provincia de Buenos Aires, ¿no? Del estilo.
1: Claro.
4: Y bueno, de a poquito ahí se va conformando una, ¿no? Eso, nutriendo la comunidad teatral con la gente que estudia ahí y demás. Así que eso. Estamos un poco en uno de los extremos de la provincia. Vieron que Río Negro es una provincia muy amplia, muy extensa, como toda la provincia de la Patagonia, muy ancha. De un lado, nosotros estamos acá muy cerquita del mar, a 30 kilómetros, ¿no? En la costa atlántica. Pero del otro lado estamos casi a 900 kilómetros de Bariloche, en el otro extremo, en la cordillera.
2: Sí, sí.
1: Claro.
4: Y un poco más a Bolsón. Entonces imagínense que estas distancias, es más simple para nosotros desde Viedma ir a Buenos Aires que ir hasta Bolsón, por ejemplo.
1: Claro, no, totalmente.
4: Estamos en la misma provincia. Entonces un poco lidiamos, bueno, con esas distancias, este territorio, un poco esa es la historia, digamos, de estas provincias.
1: ¿Y qué están haciendo ahora como grupo? ¿Querés contarnos un poco?
4: Bueno, nosotros en la sala estamos conformados como una asociación sin fines de lucro, una asociación de teatro independiente puro grupo, que toma el nombre del grupo original que fundó la sala.
1: Sí.
4: Está conformada por compañeras y compañeros de acá, de la localidad y de Patagones, de Viedma y de Patagones, por eso digo que funcionamos como comarca, y esto es así. Y somos una asociación, un equipo de laburo que sostiene el espacio más que un grupo de teatro.
1: Entiendo.
4: Y nosotros después hemos laburado distintas combinaciones para hacer un proyecto uno con uno y después otros.
1: Diversos espectáculos, diversas realidades.
4: Una grupalidad bastante dinámica en ese sentido. Distintos integrantes hemos hecho distintos espectáculos, proyectos y demás. Y vamos rotando también en las funciones. Hay momentos en los que están más a cargo algunos compañeros, otros más hacen un laburo más de colaboración con el espacio y así.
3: ¿Cuánto dura un espectáculo ahí?
1: En tiempo.
3: En tiempo de puesta.
4: En tiempo en cartel, digamos.
3: En cartel, sí.
4: Y depende, la verdad que depende mucho del tipo de espectáculo y de cómo, bueno, de cómo conecte con el público, claro. Hay espectáculos que han durado. Lo que pasa es que, bueno, nosotros, a ver, para contarles la dinámica, no tenemos un esquema de temporada.
1: De temporada no,
4: claro. No hacemos temporada de espectáculos porque ahí sí se agota enseguida. Es una localidad chica, ¿no?
1: Claro. Exacto.
4: Entonces los espectáculos están más pensados para hacer, bueno, una serie de funciones al principio, en el estreno y en esa primera etapa. Después por ahí haces una pausa de un par de meses, volvés con un par de funciones y vamos rotando los espectáculos. Nosotros acá en el tubo recibimos mucha gente, muchos colegas que están de paso, ¿viste? Laburamos mucho en cuanto a la programación con gente no solo de la provincia, sino con gente que está pasando hacia el sur por la Ruta 3, ¿no? Por ejemplo, que van a Madryn o que hacen gira a la Patagonia. De alguna manera, por Ruta 3, Viedma es medio como diríamos, la puerta de entrada a Río Negro por la ruta 3.
2: ¿No? Obligatoria.
4: Entonces,
1: qué bueno.
4: Bueno, eso ténganlo en cuenta para los que están escuchando, para ustedes mismos, quienes quieran contactarse, buenísimo, porque nosotros encantados de recibirles. ¿No?
1: Buenísimo.
0: Si no la capacidad como para tener en cuenta que algunos compañeros que estén escuchando,
1: seguro,
0: que de pronto les interesa pasar por ahí y de acuerdo a las características de la sala, por ahí les conviene.
4: Sí, claro, la capacidad de la sala, bueno, el espacio tiene dos salas en realidad, tiene una sala a la que le decimos la mayor, entre comillas, que tiene 83 butacas, que está muy linda, o sea, es una butaca sengrada, digamos, de un cine viejo, precioso el espacio, y un escenario que la verdad que está bien puesto, tenemos buen nivel de equipamiento, digamos, se pueden hacer buenas puestas, así que en ese sentido está bueno. Y después hay otra salita anexa, que es una sala de ensayo o incluso depósito o demás, pero que también está preparada para hacer montajes un poco más informales con sillas de plástico y demás. Así que nada, es como una sala bastante flexible en ese sentido con el tipo de propuestas que se pueden...
1: Buenísimo, bien, buenísimo.
2: Bien, muy bien.
1: ¿Pochito?
0: Quería saber qué es lo que están poniendo últimamente ustedes como grupo, cómo están trabajando.
4: En los últimos años hemos tenido más o menos ponele 2 o 3 estrenos por año dentro de esta grupalidad amplia que integra la asociación. Hace poquito se estrenó Pitisdi, yo estuve allá, que es la última producción que se hizo integralmente en la sala, que es un espectáculo que recupera la experiencia de un ex combatiente de Malvinas, que es súper potente, además el espectáculo en este momento en particular también, ¿no? Por todo el contexto que estamos viviendo. Y es una propuesta súper interesante porque, bueno, está presente Ángel Callea, que es justamente un excombatiente de acá, y él forma parte del elenco y se presenta y cuenta parte de su propia historia y después, bueno, hay todo un contrapunto teatral y también con de proyecciones y demás. Este es uno de los espectáculos que estamos ofreciendo en la sala.
0: ¿Cómo se llama el espectáculo de las Malvinas?
4: Pitisdi es una sigla. Escrita se dice Pitisdi como suena, yo estuve allá, pero corresponde a una sigla que es PTSD, que quiere decir Post Traumatic Stress Disorder en inglés, que es estrés postraumático, ¿no? Que tiene que ver con la situación que vivieron la mayoría.
0: ¿Sabes por qué te pregunto? Porque yo justamente estoy dirigiendo un espectáculo, unipersonal, que es Gurka, de Vicente Sitolema. Y trata más o menos de lo que estás hablando. Y justamente al finalizar nosotros el espectáculo hacemos un debate sobre justamente la patología de este combatiente, ¿no?
4: Bueno, quedemos en contacto y los pongo en contacto a ustedes con el director, con Dani Echeverri, el compañero que es el director del espectáculo y el que hizo la adaptación dramatúrgica, porque la obra surge de un texto que escribe Ángel Callea, como es combatiente, a partir de su propio testimonio, digamos.
0: Claro,
4: una adaptación a dramatúrgica y después con Daniel, y Daniel después dirige el espectáculo.
0: Claro, Gurka está sacado de la realidad. En realidad se llamaba Miguelito, Miguel, y Sitolema, como de pronto era psicólogo, psiquiatra, psicólogo social, los atendía ahí en el Borda. Y le tocó a él, atenderlo, y bueno, le contó todo... Una historia sobre lo que le había pasado y él escribió poéticamente y dramáticamente la historia de Miguelito, el Gurka. Por eso te decía, qué bueno la similitud, digamos, de lo que estás hablando.
4: Me imagino que debe haber un montón de cruces ahí para
0: sí, ver. Claro, sí, bueno.
1: Ese.
0: Está. Y bueno, ¿cómo están los talleres?
4: Bueno, ahí sosteniéndose. Mirá, yo dicto un taller de teatro para jóvenes, adultos en general. Bien. Y después tenemos un par de talleres de para infancia y para juventudes, o sea, sí. para adolescentes. Dentro de todo, bien. Estamos pasando un momento también acá en Viedma en particular, que se cerró el Centro Municipal de Cultura, que es un espacio muy emblemático por cuestiones de refacciones y qué sé yo.
1: Bueno.
4: Cosa que, es más, capaz que hasta nos beneficia.
1: Ah, mirá.
0: Bueno, por la competencia.
4: En relación al espacio, al tubo, digamos, ¿no?
0: Claro, por la competencia.
1: Claro, claro.
4: Sí, desde un sentido, bueno, pero es un espacio público, tiene otro carácter y con otro tipo de actividad.
1: Exacto.
4: Lo digo medio en joda, pero...
0: Claro. Pero la cerraron, verdad que, ¿cerraron porque sí o cerraron para reformar?
4: No, está en refacción y sí, hicieron... Lo cerraron porque eso, no sé, lograron un crédito muy grande y lo van a tener un par de años cerrado el espacio.
2: Claro.
4: Polémica la obra, pero bueno.
2: Mucho tiempo.
4: Sí, porque es una obra grande, hacen toda una refuncionalización de todo el edificio. Una Mirá obra vos. Grande, grande.
2: ¿Cómo hacen?
0: Un buen vuelto le dieron, ¿no?
4: Es raro en este contexto, ¿viste? Un proyecto así, la verdad es que suena muy raro. Pero bueno, son esos fondos que vienen internacionales que te bajan así, yo no sé cómo... Vamos a ver...
2: Y nunca lo sabrás. Claro,
4: roguemos que no sea otro elefante blanco más.
2: Claro.
0: Andá pensándolo porque dos o tres años, ¿viste?
2: No va a pasar nada.
0: Va a crecer ese elefante.
2: No va a pasar nada.
0: No, claro. No va a pasar nada. No va a pasar.
2: No va a pasar.
0: No. Está bien.
2: Más vale que no.
0: A ver, Tony, ¿qué le
2: van
0: pasa?
2: A cambiar los contextos. No, vos tranquilo.
1: No, estaba escuchando y pensando en la situación de este Centro Cultural Oficial y su momentáneo cierre. Bueno, es así. En todo el lado estamos siempre con una batalla de algún tipo. Y también desconfiando de lo que viene, ¿viste? Por eso es que estamos jorobando un rato. Pero bueno, me parece bárbaro, Guillermo. Me parece un trabajo enorme.
0: ¿Cerca de dónde estás? Río Negro, cerca de Roca...
1: No, está en Viedma.
0: No, ya sé.
2: Patagonia.
0: En las cercanías.
4: Estoy en Viedma, como para que se ubiquen así en el mapa.
2: Patagones.
4: Viedma está muy cerquita del mar. Sí. Carmen de Patagones es donde termina la provincia de Buenos Aires. La patita de la provincia de Buenos Aires.
1: Claro.
4: El final de la patita. Bueno, enfrente de la patita estoy yo.
1: Y lo más cercano es eso. Vos decías que hay como una especie de sintonía... Llamale, por dar un nombre, entre Viedma y Carmen de Patagones, es decir, entre Río Negro y la provincia de Buenos Aires, está bárbaro.
4: La historia de la comarca es preciosa, porque en realidad estamos hablando de antes de que existiera la provincia de Río Negro como tal, cuando era solo territorio argentino, ¿sí? Sin internas de fronteras entre provincias. La comunidad original era Carmen de Patagones a partir del fuerte.
1: Exacto, claro.
4: Era una avanzada del ejército que de estas que había que marcaba el territorio.
1: Exactamente, sí.
4: Porque era un territorio en disputa en aquel momento.
1: Claro, claro.
4: De hecho, es muy conocida la historia de la invasión de los portugueses que vienen con un barco de brasileros queriendo tomar el fuerte del Carmen para hacerse de esta avanzada militar con el intento de ver si podían agarrar un cacho de la Patagonia, ¿viste? Bueno, esos son los orígenes. Uh-huh. Esa comunidad, que se transforma en Carmen de Patagones después, era la misma que del otro lado del río, es decir, ahora donde está Viedma, ¿sí?
1: Correcto.
4: Era una comunidad que ya vivía en ambos márgenes del río. Después,
1: mirá.
4: Con la división de las provincias y la cuestión del establecimiento estatal y demás, se desarrollan dos ciudades separadas y dos distritos.
1: Exacto.
4: Pero la verdad es que estamos enfrente y, como digo, tenemos dos puentes en los extremos de la ciudad, de un lado y del otro de la ciudad, cruzan dos puentes del río, y claro, podemos ir por cualquiera de los dos buenísimo lados a Patagones.
1: Bueno, muy bueno.
2: Yo quiero hacer una pregunta extra. Sacame la duda. ¿Qué hay de cierto en eso de que cuando en Viedma hay mucho viento, a los pibes le tienen que poner piedras en los bolsillos para que no se vuelen? No, eso es una cosa que yo escuché de chiquita y me quedó muy grabada.
4: En Viedma hay viento, pero no son de los peores. Ah. Yo les diría que si van un poco más al sur,
0: Río Comodoro Rivadavia.
2: Bien.
0: En Comodoro Rivadavia.
2: Bueno, bien.
1: Escúchame, Guillermo, acá tengo una pregunta que hace... No, sí, son dos. Rolling dice, las explotaciones petroleras de gas y empresas de energía, ¿no colaboran con el municipio de Río Negro? Pregunta.
2: ¿En qué sentido?
4: Y lo que pasa es que Río Negro se está incorporando recién ahora, tiene poca explotación propia. Sí. La explotación más grande es de la parte de Neuquén.
1: Ajá, de ese lado, claro.
4: Claro, exactamente. Ahora Río Negro, con todo un desarrollo de un gasoducto que va a salir por cerca de Sierra Grande, que es una localidad un poquito más al sur de la provincia, de la provincia, que da también a una salida al mar, van a exportar gas licuado, y ese es el gran negocio del extractivismo, digamos, acá en Río Negro, que es la pelea que se está dando hace un tiempo, porque bueno, si bien representa un ingreso para la provincia, uh-huh, y demás, que está, como toda la provincia, bastante asfixiada económicamente, claro, va a representar un ingreso bastante interesante.
1: Perfecto. Escúchame, antes de terminar te digo lo que nos dice Jorge De Vita, específicamente para vos. Dice, a medida que avanzan los programas y escuchamos los prolegómenos de todo compañero que lleva adelante el Teatro Independiente, no cabe duda de que él dice, Jorge, que no cabe duda que este gobierno se ha propuesto matar la cultura. Y luego manda otro mensaje donde dice, también se refuerza el hecho que los trabajadores de la cultura garantizan la supervivencia del teatro independiente. Nunca nadie pudo ni podrán con el teatro. Te lo quería leer porque específicamente también te lo manda, ¿no?
4: Buenísimo, bueno, muchísimas gracias. Yo creo que sí, que estamos todos en esa y que no hay duda que es así porque conocemos la historia del teatro independiente argentino. Entonces, en ese sentido, acá vamos a estar.
1: Correcto.
0: Gracias, Guillermo.
2: Hasta el último día.
1: Muchísimas gracias, Guillermo, y por que participar. Viva el teatro. Y para lo que necesites, como decimos siempre, nos mandás un mensaje, nos llamás, hacés lo que necesites para poder dialogar o difundir algo que ustedes estén haciendo.
2: Un gustazo
4: gracias, que hayas estado acá
2: con nosotros.
4: Gracias por el espacio, gracias. Y estamos en contacto, seguro.
1: Un abrazo.
0: Un abrazo grande.
1: Un abrazo grande.
0: Gracias. Viva el teatro.
1: Que viva el teatro. Bueno.
2: Qué bárbaro.
0: Bueno.
1: En todos lados.
0: Como dije yo, sí, llegamos a la hora en donde decimos buenas noches, hasta el próximo.
1: Pero pará, antes de irme, espera un poquito.
0: ¿Qué quiere?
1: Estás raro vos, estás haciendo una serie de huevada que me volvé loco.
0: No.
1: Está raro,
0: habla,
1: ¿viste?
0: Usted habla demasiado.
1: No, que hablo demasiado, usted me quiere hacerle otra cosa cuando tengo que hacerle la pregunta que le está haciendo a alguien. Bueno. No, yo quería decir algo antes de terminar, perdóname, pero porque al final lo pasamos por arriba y el trabajo que viene haciendo ya hace dos programas Rita es muy importante y yo me parece, porque además me dedico a ese tema, que en el próximo programa tendría que abrir a ver un tema sobre esta ligazón entre arte y salud. En el último tramo has hablado más bien de las influencias de la cultura sobre el propio cuerpo de cada uno de nosotros. Hagamos un espacio la semana que viene. ¿Está bien?
2: ¿Cómo no?
1: Escuchate, Pocho.
2: Sí.
1: Y dejá de vender carne, que me tenés podrido con
2: porque le hacen el descuento.
1: Me están haciendo el descuento al Pocho.
0: Bebé, se lo voy a decir
2: yo
0: a la
2: entiendo.
0: Eso lo tendríamos que haber dicho en producción.
1: No, tenemos que hablarlo ahora, mi amigo. Tenemos que hablarlo ahora. charlemos un poco sobre ese informe de Rita, que me llaman dos programas, que es interesante lo que
0: han traído. Sí, claro.
2: Bien, lo seguimos hablando, Tony, estoy totalmente de acuerdo.
1: ¿Cómo no? Nos hablamos por teléfono, por radio teléfono, usted y yo.
2: Exactamente, por señales de humo.
1: Señales de humo.
0: Hay otro mensaje.
1: Ah, otro mensaje más, Jorge De Vita dice, no hay. No, este ya lo habíamos leído.
2: Lo mandamos mensaje por Palermo Mensajera.
1: Ya lo habíamos leído, Pocho, el de Jorge, sí, tenemos, ya está.
2: Lo es conversamos.
1: Pero bueno, no. ¿Nos vamos entonces o no nos
2: Ladies
1: vamos?
2: Ladies and señoras.
1: Nos vamos yendo.
0: Nos vamos yendo.

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Nos informan en este momento que ahora mismo el Departamento de Estado de los Estados Unidos acaba de anunciar la expulsión del embajador de Bolivia de su territorio. Bueno.

reclamando al gobierno una mejor educación.

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que significa «Usted es como Pilatos, se lava las manos y es ingrato, y a su raza no dignifica, porque, a ver cómo me explica, que a sus mayores tengan olvidados, olvidando lo que ellos les han dado». 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

Este tema empieza así. Buenas noches.

A ver, muchachos, acá nos ponemos las pilas. Nos ponemos las pilas de las 7:30 de la mañana, yo para poner las luces. Yo no soy ortiva ni nada por el estilo, pero acá nos cuesta un huevo cada uno. Yo soy un cabrón, fantástico, pero va a estar a las 7:30 de la mañana acá. Loco, lo único que pido es un poco de foco allá, viejo. 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

Un aplauso muy fuerte para el señor Emmanuel Orvilliers.

0: Gracias.
1: Preguntitas sobre Dios.

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4: ¿Cómo se hizo millonaria la familia Macri?
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Estamos en un tiempo donde los argentinos tenemos algunas obligaciones impostergables de cara a la historia. La primera, tenemos que identificar qué problemas tenemos y quién es el enemigo, porque si no estamos cagados con tanto tipo con máscaras, tanta cosa rara, tanta mierda, tanta basura. Estoy viendo ahí los candidatos y lo que ofrecen. Y yo ayer lo veía, por ejemplo, a Moreno planteando a Pichetto como candidato del kirchnerismo. Pichetto, sí, ese que fue vicepresidente de Macri. Esto ya excede cualquier análisis. No es decir, es el sionismo, no, es un pelotudo. No es pelotudo y es casi un regalo el que le hago. Porque el que hace esto es de lo peor. Pichetto, el candidato del kirchnerismo, según este tipo. Bueno, ya de Moreno no me extraña más nada. Un tipo que salió a decir y a valorar públicamente y a alabar a Trump y a Netanyahu. Qué cosa, ¿no? Por otro lado, Perón decía que su único heredero era el pueblo. Cristina Fernández dice que su único heredero es Máximo. Mirá vos. Qué diferencia, ¿no? Bueno, Cristina también es una terminal sionista. ¿Qué decís, Luis, pelotudo? ¿No ves lo que hacés? Vos sos un bocón. Siempre diciendo cosas inconvenientes. A ver, muchacho, después de que mandó al tartamudo Guado de Pedro a Israel a regalarle a Mekorot el agua de 15 provincias argentinas en momento que el mundo tiene una crisis mundial con el agua, ¿cómo carajo se llama eso? Eso no tiene nada que ver con el kirchnerismo que hicimos el 4 y 5 de noviembre del 2005 diciéndole no al ALCA. Cristina también es una terminal sionista. También. Y es desesperante, ¿no? Ni hablar por derecha. Lo que es Milei, su hermana, toda esa cosa. Macri, el capo de Ituti, el capo de la mafia argentina, 224 causas penales y nadie lo toca. Ningún juez, ningún periodista, nadie habla de él. Somos todos ladrones menos él. La verdad, muchachos, de terror. La izquierda, que son buenos tipos, testimoniales, están en todas las luchas, pero cuando los apretás un poquito y decís, che, bueno, además de Palestina, ustedes bancan a Irán, bancan a Rusia, a China, a los BRICS, ¿sabés qué te dicen? Que no. Entonces, ¿qué mundo quieren construir? ¿Habrá terminales de derecha, de ultraderecha, socialdemócratas y quizá alguna terminal de izquierda también? Organizar una sociedad para que todo termine en el sionismo, como que no hay alternativas. Y la verdad, yo no creo eso. Hoy, por ejemplo, en el kirchnerismo, en el peronismo, Cristina y Máximo trabajan para derrotar a Kicillof.

0: sea, Kicillof tiene que abrir la puerta, hablar con todo el mundo, hablar con todos los sectores, contener. Me gustó que el otro día Kicillof le diera duro a Trump y a Netanyahu, eso está muy bueno. Lo pone, lo para en un lugar bárbaro. Pero además hay que hacer otras cosas, muchachos, hay que hablar con los compañeros. Entonces, el enemigo queda claro que es el sionismo. El sionismo que no solo es de origen israelita, el sionismo tiene una vertiente evangélica y también una vertiente católica. Porque los adherentes a las teorías de Theodor Herzl sueñan con un mundo dirigido por pocos. Es más, todos valoran de que sobran en la humanidad 3.500 millones de seres humanos. Entonces, ¿qué hacemos ante esto? Bueno, este tipo que está acá, quiero que lo vea. Gastón Alberdi, Luis Delía, Tomás, todos, queremos construir una alternativa. No queremos cargo. A ver, yo a esta altura de la vida fui todo lo que quería. ¿Estamos? No quiero cargos. Ahora quiero que la patria encuentre una salida, una alternativa al sionismo, asesino, terrorista, hijo de puta, de la peor calaña. Estamos empezando a soñar con el Morena. Y con nuevas alianzas en la Argentina. En México y en Brasil, los liberales se juntan con la izquierda. ¿Cómo? Sí, preguntale a Patricia, a Claudia Sheinbaum qué hace. Los liberales mexicanos se juntan con la izquierda. Y mirá lo que hace Lula, el jefe de un partido clasista, de los trabajadores. Un partido de izquierda como el PT, ¿sabe con quién se junta? Con la derecha paulista, con los industrialistas de San Pablo, y están en el mejor momento económico de Brasil después de mucho tiempo. ¿No habrá que hacer lo mismo acá en la Argentina? Y yo los convocamos, pero ¿a qué al cargo? No, no, hablar. Miren, ayer a la tarde me cayeron unos sindicalistas de Córdoba. Vamos a hacer ahora un congresito en Córdoba. Y está cayendo gente de todos lados. ¿Está? Queremos hablar con los compañeros. ¿Cuál es la salida al sionismo? ¿Y cuál es la salida a esta clase política argentina en un 90% cooptada por el sionismo? ¡Con plata! Porque todo esto es plata. Que tengan buen día.
1: Y esto suena para las bases, cumple.

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2: Bueno, bienvenidos, bienvenidos a la perestroika kirchnerista. Después de una demora que tuvimos, la verdad le pedimos disculpas a todos y todas porque, bueno, nada, tuvimos problemas técnicos y no podíamos arrancar el programa.
3: Lo digo la verdad, nos hackearon, licenciado.
2: Y no sé, ya uno no sabe qué pasa, pero pasan cosas raras y no podíamos poner el programa al aire. Estábamos nosotros ahí esperándolo, peleándonos con todo para tratar de salir al aire, así que les pedimos disculpa, pero bueno, ya lo importante es que arrancamos, tarde pero seguro. Así que bueno, muchas gracias a todos, hasta las 12 vamos a estar acá, Luis ya arrancó con su editorial. Gastón Alberdi, ¿cómo le va?
3: Muy bien, licenciado, ¿cómo viajó hoy en el Sarmiento?
2: Hoy bien, por suerte agarro, es un horario bueno, digamos, creo que si viajaría
3: más. Hoy todos los chicos arriba del tren, porque ayer hubo paro, ¿no? De docente.
2: Sí, igual no viajan muchos chicos, como que en general los chicos van más cerca de su casa, entonces no viajan tanto en tren, pero además yo viajo más tarde, en general ya están adentro. Bueno, y tenemos a Panchito Argüello, a Francisco que se suma acá a la perestroika kirchnerista. ¿Cómo andás, Pancho?
4: Hola, buenas. Que nos trae la página deportiva de cada día.
2: Exacto, exacto. Vamos a meter un poquito de deporte, vamos a hablar un poco de lo que está pasando en el deporte con Pancho. Así que nos va a estar acompañando una nueva incorporación para la perestroika. Panchito,
3: Muy capacitado.
2: Sí, vamos a estar hablando hoy, ¿eh? Y todos los días, porque ya se suma. 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Para arrancar, la verdad que obviamente por eso pedimos disculpas, porque estuvieron mucho tiempo esperándonos. Nosotros también estábamos acá tratando de salir al aire, pero bueno, nada, nosotros debemos también las disculpas. Empecemos ya a cumplir, aunque sea con alguno de los mensajes. George Pan nos decía, el enemigo es el sionismo, es el cipayo y quienes los bancan a los traidores. Después Nadelani Wall nos dice, Luis, no decís nada de los judíos peronistas de Moreno y de sus actos en los que toca el shofar.
4: A ver, no hay que confundir judaísmo con sionismo. Anteayer en Israel una tremenda marcha de los judíos ortodoxos contra el sionismo. Es más, se cagaron a palo con la policía en momentos graves para Israel. Porque Irán, por segunda noche consecutiva, le está diciendo, dejen Israel, váyanse. Porque no va a quedar nada ahí.
2: Claro.
4: Nada, no. Ya el 80% está destruido. ¿Estamos?
5: Y está bajando la encuesta Netanyahu también.
4: No, es que no va a haber más elecciones, ni país, ni un carajo, ¿entendés? Se tienen que ir de ahí.
2: Y si ahí no la va a ganar Netanyahu. Claro. Eso es seguro, ¿no? Porque viene creciendo mucho el rechazo, ¿no? A estas políticas que se vienen profundizando y que ya terminan, digamos, mostrando que la estrategia es mantener guerras, ¿no? Mantener el combate, mantener las industrias armamentísticas. Pero bueno, ahora tenemos un invitado de lujo, casi un compañero de la radio, ¿no? Porque por suerte nos atiende muchas veces y nos cuenta muchas de las cosas que están pasando. Me refiero a Sebastián Salgado. ¿Cómo andas, Sebas? Acá Tomás García, Luis D'Elía, Gastón Alberdi y Pancho Argüello, te saludamos.
6: Hola, Tomás, Luis, Gastón, saludo para todo el equipo, ¿cómo están?
4: Muy bien, Seba, ¿cómo estás? Muy buen día. La verdad, perdoná que te hinchemos tanto, pero
6: con gusto.
4: Realmente todo esto después tiene una gran repercusión. Y bueno, estamos en horas decisivas en la guerra, ¿no? Irán ha salido claramente con dos posiciones muy, muy duras. Una, ningún diálogo con Estados Unidos, pero ningún diálogo. Y la segunda es, bueno, todas estas monarquías petroleras socias de Estados Unidos no solo van a ser atacadas, sino que además van a ser ocupadas por Irán. Muchas de ellas alguna vez fueron territorio iraní, ¿no?
6: Sí, como Bahrein.
4: Claro. ¿Qué estás viendo por estas horas?
6: Bueno, yo creo que hay un juego de narrativas, por un lado, y por el otro, los hechos de la realidad, ¿no? Se está viendo que en las últimas horas Estados Unidos está desmantelando algunas de sus propias bases que ya fueron bombardeadas, sobre todo en Kuwait y Bahrein, que vos acabas de mencionar muy bien. Y esto demuestra de que en realidad ellos no tienen margen para que sigan cayendo soldados estadounidenses sin ningún tipo de respuesta o justificación para eso, porque políticamente cada cajoncito que vuelve a Estados Unidos se paga bastante caro en las elecciones. Así que estamos ante, yo creo, una coyuntura importante en la que Estados Unidos está desesperado por ver quién les queda en Asia Occidental, porque si bien ellos son los creadores de las monarquías del Consejo de Seguridad del Golfo, ¿no? De Emiratos Árabes Unidos, de Arabia Saudita, de Kuwait, de Bahrein y de Qatar, las poblaciones de esos países poco a poco también van madurando y van viendo en el pueblo iraní un ejemplo de resistencia popular. Y esto es algo que va calando poco a poco y que evidentemente esos líderes, vamos a decir, tienen que tener en cuenta esos mensajes. Y el más sorprendente de estas últimas horas es la llamada que tuvo el ministro de Relaciones Exteriores de Irán con el de Turquía, en el cual prácticamente Irán le está proponiendo empezar a sentar las bases para un sistema de defensa regional, que algunos le dicen la OTAN musulmana.
3: Claro.
6: En el cual Irán incluso le dice, nosotros ya no tenemos que estar tan pendientes de qué hacen nuestros aliados extrarregionales, refiriéndose a Rusia y China, como diciendo, ni siquiera los necesitamos si nosotros nos ponemos de acuerdo. Y eso es un mensaje muy fuerte, porque Turquía sigue siendo un miembro de la OTAN, pero ya hay un diálogo tan abierto con la República Islámica que evidentemente los tiempos se van precipitando.
4: Sí, es muy potente eso, y además el grado de articulación permanente que tienen en la vida cotidiana Turquía e Irán, ¿no?
6: Sí, porque son 500 kilómetros de frontera, ¿viste? A veces nos olvidamos de eso.
4: Sí.
6: Hay un tren que pasa todos los días, hay una cercanía muy grande. Si bien tienen en el pasado enfrentamientos, ¿no? El Imperio Turco Otomano con los persas, en el Tratado de Urzum, que es una ciudad turca en el año 1823, ellos sentaron las bases de unas fronteras definitivas, y a partir de eso han tenido una relación respetuosa, podemos decir. Y Turquía es esa estructura con la cual, en realidad, hasta hace relativamente poco tiempo, Irán tenía, vamos a decir, menos cosas en común, sobre todo vinculado a la República Árabe Siria, en donde Irán abiertamente respaldó, incluso desde el campo militar, al ejército sirio, que mantenía adelante Bashar al-Assad, y Turquía, por el contrario, promovía la desestabilización de grupos que entraban desde el norte, por eso ellos acompañan esta presidencia de al-Golani. Pero la diplomacia persa tiene 5.000 años de historia y entienden de una manera muy clara dónde están los enemigos reales, y Turquía no es un enemigo real de Irán. Turquía es un aliado, es una competencia, y lo mismo puede llegar a pasar con Arabia Saudita. Pero se va madurando esta idea que va fortaleciendo la resistencia y que incluso ha dicho en estas últimas horas, Irán sacó un comunicado de que si Ucrania, que como ustedes saben, le disparó a un buque iraní de carga en el mar Caspio y mató a un marinero iraní, que si no hubiera pedido perdón Ucrania en las últimas horas, Irán ya había marcado 3 objetivos militares en Ucrania. ¿Me escuchás lo que te estoy diciendo?
4: Sí, tal cual.
6: Irán tenía marcado 3 objetivos militares en Ucrania, obviamente, como respuesta a ese ataque unilateral que hizo el gobierno de Zelensky y del cual ahora, vergonzosamente, no se hacen cargo, ¿no? Así que las cosas se van ampliando, se va uniendo, vamos a decir, un conflicto con el otro, y ya el Mar Negro, el Mar Caspio, el Mar Rojo, pasan a ser parte de un mismo escenario.
4: Sí, después es sintomática la situación de Estados Unidos en la guerra. Esta visión del imperio invencible, están desarmados, están desabastecidos, tienen enorme cantidad de bajas. No sé cómo termina esto para los gringos, ¿no?
6: Sí, por eso ellos están midiendo sus propias capacidades y la realidad que eso son muy malas noticias para nosotros, porque se evidencia que en Asia Occidental prácticamente no tienen ningún margen. Eso podría llegar a cambiar también una ecuación sobre la continuidad o no del régimen pedófilo infanticida israelí. No es casual de que ellos tienen ahora un flujo migratorio negativo, a pesar de todo el financiamiento por llevar de lo que ellos le dicen colonos. Es más la gente que se está yendo de Israel que la que está llegando, y ellos se están dando cuenta de cuál es el horizonte político en la continuidad de la ocupación palestina, y ahí la República Argentina tiene mucho que ver con lo que se está votando justamente este jueves en el Senado.
4: Bueno, un debate tremendo, donde aparecen fuertes las garras del sionismo, sobre todo en la Patagonia Argentina, y en el resto del país con lo que son minerales estratégicos, ¿no? El petróleo, el litio, el gas, bueno, en el NOA, el oro, es realmente un debate dramático. Yo fui secretario de tierras de este país, alguna vez le saqué 400.000 hectáreas a Douglas Tonkin. Me tuve que ir después por el incidente con Irán, por la causa Nisman, ¿no? Pero íbamos por Lewis después. Digo, esta idea, que vos la señalaste muchas veces, de la nueva Israel, es la Patagonia Argentina lo que están trabajando ellos, ¿no?
6: Sí, ellos no trabajan, vamos a decir, con un solo proyecto de plataforma, pero yo te diría que Argentina es la que vienen trabajando desde hace más tiempo, ni siquiera es una cuestión de este momento que estamos viviendo. Lo que pasa es que ellos crearon, a través de la secta Jabab Lubavitch, su propio presidente, que responde directamente a Israel, prácticamente como un agente externo que se llama Javier Milei. Y en ese sentido, creo que se evidencia de una manera bastante clara qué es lo que ellos están buscando en la República Argentina. Y estas modificaciones de leyes, a lo cual le están poniendo muchísimo dinero en el Senado para cambiar la voluntad de algunos senadores, que lamentablemente estamos viendo de que tiene un precio su voto de muchos de ellos. Bueno, está en riesgo directamente la balcanización de la República Argentina. Aquello a lo que otros países son capaces de ir a la guerra en la defensa de su territorio, bueno, acá alcanza con coimear a algunos senadores para que entreguen la totalidad del territorio argentino que pueda llegar a ser comprado por corporaciones extranjeras. Ya no hay que pensarlo en términos de un magnate, ¿no?, que viene, sino que son las corporaciones que vienen en busca del territorio, los recursos y también la posibilidad de una ocupación específica. Y eso es parte del proyecto sionista en la República Argentina, y por eso estamos sufriendo también este nivel de persecución todas las personas que lo estamos denunciando.
3: Hola Seba, buenos días. Gastón te habla, ¿cómo estás, hermano?
6: Gastón, ¿cómo estás?
3: A la orden. Escúchame, ¿cómo ves la expectativa para la marcha del jueves?
6: Bueno, gente mucha, el sábado ya estuvimos, como en la premarcha del Día de la Pachamama, ¿sí? El Día de la Tierra, que la gente está muy unida en todos los sectores, ¿no? Los de pueblos originarios, los de diferentes facciones que incluso denuncian abiertamente la presencia israelí en la Patagonia, pero ellos también están haciendo movidas muy, muy fuertes. Estoy viendo que están queriendo decretar feriado el viernes, esto no es casual, ¿no? Para descomprimir un poco todo esto, que no haya movimiento en la ciudad. Están preparando un dispositivo de seguridad realmente impactante, y todo esto de espaldas al pueblo. Incluso Milei saliendo del país ese día para que Victoria Villarroel, que ya se declaró en contra de este proyecto, no pueda estar en el Senado y ella no vote. ¿Sí? Este no es un tema menor tampoco. Entonces, ellos están moviendo una serie de acciones dentro del propio Congreso que nos pueden llegar a hacer pensar de que están avanzando. El tema es que nunca sabemos qué, porque preparan un terreno difuso, porque dicen que hay modificaciones al proyecto de ley, que ellos le dicen la inviolabilidad de la ley de la propiedad privada, que no tiene nada que ver con eso, sino con la venta indiscriminada de territorio. Y bueno, se puede esperar para el viernes un día de muchísima efervescencia. Las estrategias las conocemos, seguramente tratarán de dilatarlo hasta la madrugada para que la gente esté durmiendo, y al día siguiente feriado, ¿no? Algo bastante parecido a lo que han estado haciendo durante los días del Mundial.
2: Seba, ¿y cómo ves este cambio que hizo el gobierno de ahora que limitarlo, digamos, pasar del 15 que tiene la ley al 25%? ¿Pensás que por ahí el calor popular lo lleva a eso, que no, los senadores por ahí no son tan baratos? ¿Qué ves detrás de esa modificación?
6: Ahí hay una trampa también, porque ese 25% no queda del todo claro si es a nivel nacional, provincial. Entonces, lo que puede significar un porcentaje a nivel provincial puede llegar a ser la totalidad de un municipio, por ejemplo.
2: Claro.
6: O sea, el 25% de que a nivel nacional, bueno, puede ser media provincia de Buenos Aires. Entonces, son trampas narrativas que ellos van buscando y que, evidentemente están llevando adelante un nivel de resistencia donde nuestros pueblos originarios nos vienen mostrando ese camino desde hace mucho tiempo, nada más que Argentina ha sido un país que siempre le ha dado la espalda a esas luchas, y hoy nos toca padecerlo a nosotros, porque vamos a ser los próximos palestinos en la República Argentina. Y ya se está viendo, ¿no? O sea, gente incluso de alta alcurnia que andan esquiando ahí, y ahora se quejan porque de los lugares donde antes podían esquiar, ahora hay un tipo extranjero que le dice: acá no podés pasar más. Ellos se van enterando apenas de qué se trata todo esto, y hay en nuestra historia reciente algunos ejemplos, como el pueblo y todo ese municipio en La Rioja, de más de 200.000 hectáreas, que fue comprado por un rabino. ¿Sí? Imagínate vos de qué se trata todo eso. Entonces, evidentemente estamos muy rezagados en lo que es resistencia, incluso muy por detrás de países africanos que están entendiendo mucho más el tiempo que estamos viviendo, y nos toca padecerlo a nosotros y ser los responsables de lo que pase en un futuro con las próximas generaciones de argentinos y argentinas.
2: Bueno, Seba, muchas gracias por esta charla. La verdad, siempre es un lujo tenerte, y bueno, te seguiremos molestando seguido, porque aportás mucho, mucho contenido, mucha claridad en temas tan complejos y donde se tergiversa muchas veces lo que pasa en el mundo. Así que te agradecemos mucho.
6: Bueno, un abrazo para todo el equipo. Veo que está subiendo muchísimo el programa, cada vez más gente comentando lo que ustedes están generando desde ahí, así que bueno, el frente de la comunicación popular se va haciendo cada vez más fuerte.
4: Abrazo grande, Seba.
2: Bueno, ahí pasaba Sebastián Salgado, aquí en la perestroika kirchnerista. Nosotros nos tenemos que ir ya a la tanda, pero queda mucho, mucho más hasta las 12 aquí en Radio Rebelde.

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0: Días, chicos, chicas y chiques, ¿cómo están todos? Bueno, hoy es un día de muchas revelaciones. Me pide Mr. Buche que le dé crédito en todos los diálogos que tenemos en WhatsApp, pero sobre todo el de ayer y hoy. Y me pone Mr. Buche: buen día, hermano. En la aduana está todo podrido. Vélez va a empezar a denunciar con otros nombres a Gustavo, alias el Facha María Escurrena, y al abogado Borna, de legales. Lo vieron este fin de semana en un restaurante a Vélez con un juez y un fiscal. Gustavo, alias el Facha María Escurrena, estuvo en Miami y se juntó con Jesús Villalba. Y se quieren quedar con el courier, pero ahí está el problema, porque Kunish y su novia a el Facha no lo quieren ni cerca. Gustavo, alias el Facha María Escurrena, y Jesús Villalba es lo mismo. Se reunieron en el restaurante de Roldán y en un hotel de Miami que empieza con la letra W. Sigue, y bueno, me pasa, por ejemplo, Mr. Buche, acá las imágenes de la empresa de lo que es el Gaita Álvarez, Luis el Gaita Álvarez, ¿no? Con los precintos ya todo arreglado, toda la empresa de él, ¿sí? Suramseg, con el Testa, que es el contador público Sergio Alberto Lepera, el Testa del Gaita Álvarez, el acta constitutiva tenemos acá también, ¿no? Que está el nombre de la escribana, todo. Y luego dice, es terrible, son socios con el Luis el Gaita Álvarez. Ahí fue María Escurrena a cenar al resto de Lepera. Mirá vos, hasta el contador Lepera tiene otro restaurante. El único seco soy yo acá en la Argentina. Dice, los precintos de la aduana son un negocio millonario, están todos arreglados. Ese negocio, el Gaita se lo dio al abogado Borna y a Gustavo, alias el Facha María Escurrena. Vélez está recaliente, no sabía nada de esto. ¿Sí? Y me dice, tengo bombas para mañana, sí, por hoy. Y dice, de Vélez está que vuela, se quiere ir de la aduana e insiste en hacer saltar el negocio de los precintos. Agarrate, Gaita, agarrate, Facha, agarrate, Lepera. Dice, contrataron directo y eso no se puede hacer. Es decir, quiere decir que esta empresa es Suremseg. Fue contratada por la aduana argentina, ¿sí? Obviamente por una adjudicación directa, y no participaron de una licitación, un concurso, un contrato. Lo armó todo el abogado Borgna con Gustavo, alias el Facha María Escurrena, y le participan de la tarasca al Gaita. Dice, che, Gastón, pateaste el hormiguero. Después dice, hoy, por el día de ayer, fue un día de furia por lo tuyo. Estaba Borna, el Facha María Escurrena y su novia reunidos. Y se enteró Vélez y hubo un quilombo bárbaro. Y dice, te armo todo para mañana, bueno, y mañana es hoy. Y dice, buen día, hermano, armaste un quilombo terrible con lo de los precintos. Ese es un negocio millonario del Luis el Gaita Álvarez. Y lo contrató la aduana directo, no hizo licitación. Todo lo armó Borgna, es decir, repite el Mr. Buche, a espaldas de Vélez, y detrás de la compra del Gaita está Gustavo, alias el Facha María Escurrena. Ayer todo explotó, reitera, por el aire con este tema. Gustavo, alias el Facha María Escurrena, que depende de los mexicanos del cartel Jalisco Nueva Generación, ¿sí? Insistimos, están amañados del 2008-2009 con este tema de la merca, acá en Argentina. Y no cae ningún responsable, ¿no? También estuvo involucrado el Facha en esos años. ¿Sí? Sigue libre. Acá no hay justicia, no hay fiscales, no hay jueces con pelota. Y dice, Gustavo, alias el Facha María Escurrena, impulsa todo esto con el cartel Jalisco Nueva Generación. Dice, me lo escribe ahora en este momento, dice, todos te están mirando ahora en la aduana y en la CIDE. Bueno, ¿esto es cuánto, señor productor?
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2: Bueno, y seguimos con la perestroika kirchnerista hasta las 12. Hay mucho, mucho más. No es solo el carpetazo, no es solo el editorial de Luis, la gran entrevista a Seba Salgado. También tenemos a Panchito Argüello. Vamos a hablar un poco de lo que pasa en el fútbol y más precisamente en River, ¿no? Donde parece que está todo medio explotado, ¿no?
3: Sí, sí, viene con problemas River. Luego de lo que fue la final perdida
2: con Belgrano,
3: viene de capa caída, derrota con Gimnasia, con Rosario Central.
2: Decían que no perdía 5 partidos seguidos hace no sé cuántos años, ¿no? Sí. Hace como 100 años que no, o más, no sé.
3: Ni con Gallardo, imagínate.
2: No, ni en el último Gallardo, ¿no? Que era el más complicado. Pero ¿qué pasó ahí? Porque hay jugadores que están separados, hay muchas incorporaciones multimillonarias.
3: Por ejemplo, Ángel Correa.
2: Sí.
3: Ángel Correa fue uno de los refuerzos de River, pero gastaron casi 15 millones de dólares y los apartados lo mandaron a otro lugar porque están refaccionando el River Camp.
2: Sí.
3: Y ahí hubo un problema porque hay como un nuevo manager,
2: sí,
3: español que se llama Pablo Longoria.
2: Claro, lo trajeron como que va a ser el crack que revolucione, ¿no?
3: De manejar el mercado de pases, y al final era el que supuestamente tenía la llave en el mercado de Europa y no parece.
2: No está apareciendo nada de ahí.
3: Sí, no, o sea, River no está agarrando mucho, o sea, con lo que se dice plata fresca. Está recibiendo, o sea, gastando más que...
2: Es todavía, es guita todavía de lo de Mastantuono, ¿no? ¿O no?
3: Parte.
2: Porque ahí recibió un montón.
3: Sí, pero te das cuenta lo político de River, cómo se va desgastando, porque, o sea, gasta de más. Por ejemplo, claro, ahora Maxi Salas se va a ir a Independiente Rivadavia a préstamo. ¿Y cuánto gastó por Maxi Salas? Casi 10 millones de dólares.
2: Sí.
3: Y ahora por Correa gastó 15 en México. ¿Cuánto?
2: Ah, es espectacular, la verdad. Es como gastos de un equipo de Europa, los de River, lo que está haciendo ahora.
4: Muy profesional.
2: No, ahora se dice Thiago Almada también, que por ahí llega.
3: Sí.
2: Y se dice 20 millones. Una cosa que nunca vi.
3: ¿Pero lo puede gastar River?
2: No sé. ¿Pero qué pasa políticamente detrás de todo este lío que hay con las derrotas, con jugadores apartados? ¿Qué es lo que está pasando ahí?
3: Lo perjudica totalmente a Di Carlo, porque, o sea, vos lo que tenés que hacer es que mantener, o sea, lo que es River, no, sí. River es parte de lo que es el círculo rojo del poder.
2: Por eso comen sushi ahí todo, claro, ¿no? En la cancha.
3: Y parte de eso es lo que es la creme del poder, y River es eso. Dicen que es popular, no. Ahí se teje el verdadero poder. Y Di Carlo está muy perjudicado por eso, porque, o sea, dentro de todo es nuevo, no empezó hace mucho su gestión, y ya tiene una final perdida y la mala gestión de los mercados de pases.
2: Y los técnicos también, ¿no? Porque y apostó todo por Gallardo y al tiempito lo echó.
3: Cuando ganó Di Carlo, él anunció la renovación al toque.
2: Claro, por eso. Y después lo tuvo que echar al toque también.
3: Sí, sí. Y es... Eso de después de lo que es la volver al fútbol argentino, es los memes que, sí, que decían volver a cuando tenés que, o sea, despedir el mundial, para volver a ver a estos dolor de ojos.
2: Claro, sí, te da un poco. Sobre sí, todo algunos equipos, bueno, River no anda bien, pero hay otros equipos también. O canchas, viste que lo que veías en el Mundial eran todas canchas espectaculares, viste, con 50.000, 60.000, 70.000, 100.000 personas. Y ahora, claro, hay un montón de estadios que son humildes.
3: Imagínate un Sarmiento Aldo Civi.
2: Claro.
3: Es complicado. Y el contraste de Boca. Boca también no está demasiado bien.
2: No, tampoco. Tampoco, pero aunque sea, no hace tanto. No tiene tanto para gastar, ¿no? Como River.
3: Y
2: o
3: la,
2: no
3: la
2: quiere gastar, no sé.
3: La cuestión geopolítica del fútbol.
2: ¿Cómo está? Es complejo eso.
3: Infantino
2: también
3: quiso privatizar una parte del Mundial y todavía aumentar más los equipos. Y la UEFA le retiró el apoyo.
2: Sí, ya creo que dio de baja eso, porque no encontró apoyos para avanzar con eso.
3: Y hasta Trump dijo que lo quería como secretario general de la ONU. Lo quería impulsar.
2: Y pues le está dando todos los negocios, ¿no? Infantino con Trump. De hecho, Trump quiere hacer un mundial, pero solo. Dice, no quiero compartir. Ahora quiero uno solo.
3: Ahí levantó Gastón levantó mucho las sospechas con lo que es... Perdón. Levantó mucho las sospechas con el mundial. Porque Argentina perdió con España. Perdió para mí, no pateamos al arco. Pero dentro de las teorías conspirativas es que para mantener tranquila Europa, le dio el mundial a España.
2: Pero no le sirvió igual, porque tuvo que retirar.
4: Pero la UEFA se le dio vuelta, ¿no? Después, porque dicen que no quieren sociedades anónimas, que quieren clubs de, digamos, de los aficionados.
3: No es el tema de la sociedad anónima. Quería privatizar una parte del mundial y
2: la UEFA no quería saber nada.
3: Y quería aumentar desmedidamente los equipos a 64.
4: Ah, bueno, no termina mal el mundial entonces. ¿No?
2: Iba a ser un año, iba a durar un año el mundial al final, ¿no? Va a ser una liga aparte que se juega.
3: Como diría, no hay jueces, no hay actividad judicial mientras.
2: Claro.
3: Mientras
2: una
3: se
2: feria.
3: Porque están jueces, políticos.
2: Hay una feria por mundial, ¿no? Pero bueno,
3: hasta imagínate, todos los muchachos, hasta seguramente los que nombra Gastón, el Facha Mariscurrena, todo ahí.
2: No, Mariscurrena.
4: Estaban todos ahí, Panchito.
2: Amigo tuyo.
4: Le sacamos foto a todos ahí.
3: Sí, sí.
4: Por supuesto. ¿Qué opinas del tema este del arbitraje en el mundial? ¿Cómo lo viste?
3: Para mí no hubo problema. La IFAB dijo que estuvo mal echado, por ejemplo, en bolo, pero para mí estuvo bien. Una vez que simulás, para mí estuvo muy bien echado.
4: ¿Y el tema de la seguridad dentro de los estadios, con las hinchadas, en comparación con otros mundiales?
3: No, estuvo bien.
4: Estuvo bien, ¿no?
3: Estuvo bien, pero el problema es que Estados Unidos es un país bastante militarizado.
4: Claro.
3: Sí. No podés joder.
2: Bueno,
3: hubo un problema en Colombia con la Copa América de Colombia, con que ganamos a Colombia.
2: Sí, ¿por qué?
3: Hubo un colapso y en las inmediaciones de la seguridad los jugadores argentinos sintieron que sus familias estaban siendo presionadas.
2: Bueno.
4: Te preguntan los oyentes que cuál es tu opinión acerca de la guerra que está pasando Clarín con la Chiquitapia, con esto de la AFA, cómo se quieren quedar con el botín, viste, tanto el gobierno nacional como Clarín, como Chiquitapia, ¿no? ¿Cuál es tu conocimiento al respecto?
2: Dejamos para después.
4: Bueno, vamos.
2: Dejamos para después porque tenemos una entrevista.
3: Sí, sí, sí.
2: Vamos a hablar con Ernesto Alonso, excombatiente de Malvinas, un compañero que hemos hablado muchas veces, pero ahora el tema de la ley de tierras que propone Milei creo que reafirma, digamos, la importancia de hablar con Ernesto.
4: Te voy a hacer una breve corrección y desde el corazón. Se llama héroe de guerra, ¿sí? Veterano de guerra de Malvinas.
2: Totalmente, ¿sí? Bueno.
4: Los camaradas.
2: Los camaradas. Ernesto, muy buenos días. Acá Tomás García, Gastón Alberdi y Francisco Arguello te saludan. Ernesto, ¿nos saludás? ¿Nos escuchás?
5: Los escucho, ¿me escuchan bien ustedes?
2: Ahí sí.
4: Un poquito bajito.
2: Bueno, Ernesto, ¿cómo analizás esto, esta ley de tierra, ¿no? Para que los extranjeros puedan adquirir mayor porcentaje del que está permitido actualmente del territorio argentino. ¿Cómo lo ves vos?
5: Bueno, ustedes saben que el CECIN La Plata, el Centro de Excombatientes y las Malvinas de La Plata, oportunamente cuando advertimos que en el nefasto decreto 70-2023, el artículo 154, nada más ni nada menos, pretendía derogar la ley de tierras. Y es allí, esto fue hace 2 años, actuamos, presentamos una acción en la justicia de nuestra ciudad, en la justicia federal, y logramos que la Cámara Federal de La Plata, a pesar del juez de primera instancia que intentó sacarnos de la cancha, dictara una sentencia en la cual nos dio la razón por inconstitucional ese artículo, y además declara que la soberanía es un bien tutelable, ¿no? Y además reconoce toda la actividad, la trayectoria de una institución como el CECIN La Plata, que tiene más de 44 años de vida institucional, que en su estatuto, entre otras cosas, nuestro objetivo es la defensa integral de la soberanía, ¿no? A raíz de nuestra participación en 1982 como soldados conscriptos en lo que fue el conflicto bélico con Gran Bretaña. A partir de allí, el gobierno nacional empezó a ver distintas opciones, porque esto está en corte, y fíjense, ni siquiera pudieron arbitrar algún medio ante la Corte Suprema de Justicia, esta Corte de Tres, que resuelve muy fácilmente algunas cuestiones vinculadas a las decisiones del gobierno de Javier Milei, y presenta este esperpento, este mamarracho, que con un título rimbombante como es la inviolabilidad de la propiedad privada, nuevamente va por ese objetivo que es la derogación de la ley de tierras. Eso es en términos jurídicos, pero es necesario hacer un análisis político de lo que está sucediendo hoy en nuestro país para comprender la dimensión y la gravedad inusitada en términos de pérdida de soberanía de este plan sistemático de entrega que está llevando adelante este gobierno. Hoy, en el sillón de Rivadavia está sentado el Departamento de Estado junto al Fondo Monetario Internacional, y esta ley particularmente es una necesidad del Fondo Monetario Internacional

0: Entendiendo que hoy la República Argentina y más con esta nueva doctrina Monroe establecida por el gobierno de Trump, nosotros tenemos todo lo que en el mundo escasea, todo, absolutamente todo. Agua dulce, la mayor concentración de minerales estratégicos, litio, tierras raras, bueno, también, ¿no? La derogación de la ley de glaciares tiene que ver con esto. Y por otro lado, tenemos un conflicto a escala mundial, el mayor en cuanto a la cantidad de kilómetros que están en disputa, que es con Gran Bretaña, que ocupa ilegalmente más de 2 millones de kilómetros cuadrados. O sea, estamos en una especie de manejo de pinzas, digamos, ¿no? Donde ya Estados Unidos proyecta la instalación de una base militar en Ushuaia. Esto no hay que comerse el chamuyo de Milei diciendo que Trump o Estados Unidos nos va a apoyar en el reclamo, eso es una barbaridad, y tememos que pueda llegar a cometer el mismo error, más no error, sino la misma traición que la dictadura militar con Galtieri a la cabeza realizó en 1982, que después de la derrota militar, después del 14 de junio, la derrota militar de la dictadura, no de nuestro pueblo, los británicos multiplicaron en 23 veces los territorios usurpados. Y hoy este presidente puede llegar a firmar cualquier cosa, ¿eh? O sea, hoy la lapicera la tiene en la mano Milei, pero el que decide es el Departamento de Estado y el FMI en nuestro país, conjuntamente, digamos, y esto también hay que decirlo, que nos ha puesto en conflictos donde la República Argentina no tiene nada que ver. Nuestra hipótesis, nuestra única hipótesis de conflicto es esa fortaleza, ese enclave neocolonial militar que está en la base de Monte Agradable y sus distintas fases que están llevando adelante. La primera fase fue el sostenimiento de ese enclave con la venta de licencias de pesca que le permiten obtener el 60% de ese presupuesto. Ahora ya estamos a punto de entrar en la segunda fase, que es la explotación ya de hidrocarburos, donde sabemos que hay petróleo de clase mundial. Y ahí está metido Navitas, que es israelí, Roscopper, que es Gran Bretaña, Estados Unidos, y también hay empresas canadienses. Entonces, tenemos que entender de qué se trata esto. Entonces, tenemos que entender qué está pasando en el mundo, qué está pasando en nuestro país y cuáles son las pretensiones y el mandato que tiene que cumplir este gobierno por decisiones, insisto, de intereses foráneos. Y lo preocupante es que bueno, nosotros estamos trabajando dentro de la Coalición Federal en Defensa de la Tierra, distintas organizaciones a lo largo y a lo ancho del país, que arrancamos hace tiempo para darle visualización a este tema, ¿no? Y hoy estamos viendo ya, estamos a vísperas de este 6 de agosto, donde estamos convocando a movilizar, donde se han sumado distintos sectores y han asumido también. Y digo, y la política también asumió desde algunos espacios de la oposición esta defensa, digamos. Pero por otro lado, vemos que, como allá en el año 2000, 2001 apareció la famosa, las leyes Vanelco, está sucediendo lo mismo. Estamos a uno o dos votos de que senadores que fueron votados y muchos por espacios que dicen ser representar a partidos del campo nacional y popular, van a traicionar al pueblo argentino. Y de eso se trata también, que empecemos a ejercer un mayor control social con aquellos senadores, en este caso, que dicen representar, digo, vamos a dar un caso ejemplo, Camau Espínola, de Corrientes, ¿no? Que estuvo. Que surge desde el peronismo, digamos, ¿no? Que estamos teniendo información que va a apoyar este proyecto de ley. Entonces, bueno, un poco te hice un análisis, un resumen para entrarle a la cuestión esta tan compleja y con tanta, digamos, de la gravedad de lo que va a las consecuencias que va a dejar en nuestro país este avance, digamos, ¿no?
1: Bueno, sí, Ernesto, totalmente. Y además es una más, ¿no? De este gobierno. Me imagino la reacción que tuvieron en el Mundial con lo de la bandera de

0: Malvina, pero que además todavía sigue como indignando al presidente eso, ¿no? Como si hubiera sido algo que estuvo mal, ¿no?
1: Mirá, la verdad que fue un momento de mucha alegría. Primero, haber ganado ese partido a los ingleses. Y segundo, la actitud de humildad también de estos jugadores que son estrellas internacionales, que ganan fortuna, y haber levantado ese trapo que fue pintado por argentinos que estaban en la cancha, nada más ni nada menos, con una verdadera frase que sí une a los argentinos, que es: las Malvinas son argentinas. ¿Por qué? Porque creo que, a ver, realizó algo que nosotros trabajamos mucho, porque muchas veces la cuestión Malvinas se analiza, se toma de mucho de lo emocional, de lo sentimental, pero poco de lo racional, ¿no? De entender que somos un país que está colonizado, que hay 2 millones de
2: Totalmente.
1: kilómetros cuadrados que está en manos de una potencia neocolonial militar usurpadora.
2: Sí, señor.
1: Y esto nos permitió pasar a la racionalidad y generar este cambio de clima, por suerte, ¿no? Y entendemos que eso ha. Y mucha gente se empezó a dar cuenta de lo que realmente está llevando a cabo este gobierno, que es una fuerza de ocupación, digamos, una fuerza de tarea que vino a destruir la República Argentina. Un loco con una motosierra no iba a hacer otra cosa que lo que está haciendo, ¿no? Lamentablemente. Y esperemos que haya mayor cohesión del campo nacional y popular, que esto recién empieza, que van a ser muchas las batallas que vamos a tener que dar, porque no ha quedado sector sin tocar, digamos. Todo lo que podemos hacer un listado, podemos hablar media hora de todos los sectores que están siendo vapuleados, ¿no? La pérdida de empleo, los jubilados, los discapacitados. Ayer, anteayer miraba, hasta se metió con el coro nacional de niños.
2: Sí.
1: A ver, es una crueldad, o sea, son malas personas los que están gobernando hoy. No, no le cabe otro título con un insulto. Solamente decir que son malas personas, creo que hace a la cuestión de quiénes están gobernando hoy la Argentina, ¿no?
2: Ernesto, veo que sos platense igual que yo. Te habla Gastón Alberdi. ¿Cómo te va, hermano?
1: ¿Qué tal, Gastón?
2: Me gustaría desarrollar con vos algunas cuestiones. ¿Cómo te sentiste como héroe veterano de guerra de Malvinas, regresar al continente? ¿Cómo fue esa experiencia, digamos, de desazón, de ver a la población en general que no les reconocía, obviamente, la ofrenda de sus vidas, ¿no? El patriotismo? ¿Y cómo se ven tantos años después, ¿no? Si han habido avances, si ustedes están, digamos, apoyados por lo que es el gobierno nacional, de alguna manera. ¿Cuáles serían las estadísticas de suicidios de tantos camaradas, ¿no? ¿Cómo se encuentran? ¿Si la obra social está funcionando, etcétera, ¿no?
1: Bueno, sí, primer medida, nosotros somos excombatientes, no somos veteranos de guerra. Ahí hay un paréntesis porque la disputa de sentidos que dejó la dictadura militar, o sea, no tenemos nada que ver con el ejército de la dictadura, ni de Galtieri, ni de Anaya. Entonces, somos ex soldados conscriptos, combatientes en Malvinas. Y el término original, que apenas nos bajamos del Canberra, cuando bajamos en Puerto Madryn, éramos los excombatientes, que reduce eso. Por eso, no tenemos nada que ver con las Fuerzas Armadas y menos con aquellos que integraron la dictadura militar. Por eso no asumimos ese término que no fue originario de los pibes de Malvinas, de los colimas. Eso fue por un acuerdo político que se dio en la época de Menem, y nada más ni nada menos con los caras pintadas que vinieron a enarbolar la bandera de Malvinas para conseguir las leyes de obediencia debida e impunidad. Entonces, esa primera aclaración. Segundo, digamos, han transcurrido un montón de años y nosotros, desde el SESCIN La Plata, como una de las organizaciones constituidas, insisto, exclusivamente por exsoldados conscriptos, hemos trabajado muchísimo en las cuestiones gremiales, ¿no? Después de tanto tiempo se lograron infinidad de cuestiones, somos autores de la mayor cantidad de leyes de reconocimientos a nivel provincial y a nivel nacional, entendiendo que la provincia de Buenos Aires tiene. Es la mayor cantidad de concentración de excombatientes hay en el país, ¿no? El 50% del padrón. Y bueno, resolvimos un montón de temas. Lamentablemente, muchos compañeros quedaron en el camino porque la respuesta fue tardía, ¿no? De esas situaciones vividas. Hoy podemos decir que la situación es distinta, pero también con mucha preocupación, porque también nos tocan como tocan a todo el mundo, somos afiliados de PAMI.
2: Claro.
1: Entonces, el Programa Nacional de Atención para los Excombatientes está siendo destruido nuevamente, ¿no? Y nuevamente aparecen estos lobbies para currar con la salud de los excombatientes, como aparecieron en los distintos ciclos neoliberales, yo digo los ciclos de las M's,
2: claro,
1: de Menem, de Milei, de
2: Macri.
1: De Macri, de Milei, estamos en esas mismas circunstancias. Y entendiendo que tenemos los recursos y los fondos suficientes como para hacer una gestión a la altura de las circunstancias. Y hoy estamos abocados prácticamente, digamos, el CECIN es una organización política institucional, o sea, no partidaria, pero tenemos una profunda convicción que somos una organización que lucha contra el imperialismo, el colonialismo y todas estas aberraciones que están en este presente, y con una profunda convicción que tenemos que lograr una cohesión y un acuerdo nacional para que se consolide de una vez y para siempre un proyecto político que se fundamente principalmente en la defensa de la soberanía. Sin la soberanía no tenemos salida en nuestro país. Y lo que nos está llevando este gobierno es la destrucción del país sin los 48 millones de argentinos y quedar con la ñata contra el vidrio para ver cómo se la llevan. Digo, da vergüenza, y esto también tiene que ver con las cosas que no se hicieron en todos estos años de la democracia. Ver cómo se le rinde pleitesía cada vez que viene una comandante o un comandante del Comando Sur de las Fuerzas Armadas, que hoy están dirigidas nada más ni nada menos por el Comando Sur, digamos, por Presti. Entonces, y lamentablemente, digamos, en ese recorrido tenemos que hacer una autocrítica, que durante todo el transcurso de la democracia no formamos a las Fuerzas Armadas que se basen en... que dejemos de lado la doctrina de la seguridad nacional para pasar a una doctrina de la defensa nacional, ¿no? A ver, están, yo creo que en todo este recorrido histórico, con todos los más y con todos los menos, la situación de las Fuerzas Armadas es, la verdad, calamitosa, digamos, en todo sentido. Así que bueno, un poco, digo, resumiendo, ¿no? Un poco la pregunta, pero hoy estamos muy abocados a esta instancia de formación, de capacitación, de comprender, de entender que somos un país bicontinental y marítimo, de entender que nuestra Pampa Azul es parte de nuestro territorio, de entender que es posible la lucha contra el hambre para que esos recursos que tenemos en la plataforma continental argentina, estoy hablando del pescado, llegue con las mejores proteínas a nuestros pibes, algo que también venimos discutiendo y a veces, muchas veces, los más cercanos también no comprenden la necesidad de hacer un cambio cultural en el sentido, porque también tenemos que ocupar ese territorio, ¿no?
2: Totalmente. Ernesto, te quería preguntar, ¿nos vamos a ver el jueves acá en la marcha en Buenos Aires?
1: Perdón, ¿cómo?
2: ¿Nos vamos a ver este jueves acá en la marcha en Buenos Aires?
1: Sí, por supuesto, estamos movilizando. Y como hacemos siempre en estas circunstancias, y creo que va a ser masiva, creo que va a haber mucha sociedad movilizando, y además, por supuesto, se han sumado todas las centrales de trabajadores, tanto la CGT, las 2CTA, y la información que surge también, el PJ de la provincia de Buenos Aires está movilizando, así que vamos a estar allí, por supuesto, claro.
0: Bueno, Ernesto, muchísimas gracias por este rato, por pasar aquí por Radio Rebelde, y bueno, el 6 nos estaremos viendo.
1: Bueno, un abrazo y a disposición como siempre.
2: A la orden. Gracias.
0: Me pasaba Ernesto Alonso, del CECIM de La Plata, excombatiente, hablando un poco de la soberanía aquí de Coso. Bueno. Vamos a un tema musical. Quintela. A Quintela, viste que habló Quintela.
2: No me toquen
0: el gobernador.
2: Al gober, no me toquen al gober,
0: el gobernador de La Rioja. Y cuando habla.
2: Cuidadito,
0: Cuando habla el gobernador de La Rioja, trae repercusiones.
2: Vamos, Ricardo.
0: Vamos a escuchar a ver qué decía Quintela.
3: todos los inversores,
4: hay
3: que advertir a todos los inversores que el peronismo va a revisar absolutamente todo. Todo va a revisar el peronismo. Y va a ocultar todo lo que es este gobierno y lo que sea necesario nacionalizar, lo vamos a nacionalizar. Lo que sea necesario expropiar, vamos a expropiar. Vamos a recuperar. Lo digo para que no se entusiasmen con este señor que está desequilibrado y que empiecen a querer invertir apropiándose de cosas que no les corresponden.
5: Se va a revisar todo lo que hizo este gobierno.
3: Todos van a ir presos los que tengan que ir presos.
5: Van a ir presos los que tengan que ir presos.
3: Pero por supuesto que sí. Van a ir presos los que tengan que ir presos. ¿O qué creen? Estos vinieron a destruir la casta, no a destruir la casta. Destruyeron el pueblo argentino. Se quedaron con la plata de los jubilados, de los discapacitados, de los universitarios, del sistema sanitario, del sistema educativo. Se quedaron con la plata de los combustibles. ¿Y dónde está esa plata? La plata que vino de los préstamos del Fondo Monetario. Los préstamos del Tesoro de Estados Unidos, ¿a dónde está esa plata? Tienen que rendir cuentas.
6: Quintela, conductor.
0: Bueno, y ahí se reabre otro debate que hay siempre cuando pasan este tipo de declaraciones que para nosotros son bienvenidas, digo, porque venimos acá planteando siempre esto de que no hay que ir por el masomenismo, ¿no? Que es lo que aparece, ¿no? De reacción. Muchos dicen, no, mira, le hace un favor al gobierno al decir estas cosas, ya está el riesgo cuca, no sé qué, el miedo.
7: El río Gaputo no hay, ¿no?
0: Claro, no, eso no.
6: Panchito ese. No, no.
0: Eso no, y ellos sí pueden decir barbaridades, pueden hacer barbaridades todo el tiempo, pero nosotros tenemos que ser, digamos, equilibrados, ¿viste? Como no decir cosas fuertes, cosas que generen, digamos, una reacción. Tenemos que plantear propuestas que sean livianitas, ¿no? Decir, bueno, hay que ver, veremos.
7: Esas cosas llevó a Milei.
0: Claro. Es que ese es el tema, ¿no? Y se sigue ahora insistiendo con eso como respuesta a lo que pasa y a estas declaraciones de Quintela. Muchos sectores empezaron a decir, no, le hace un favor a Milei, ¿no? ¿Cómo va a hablar de esas cosas? Increíble.
7: Sí, sí, la cuestión es que ahí hay de los 6-7 gobernadores que tiene el peronismo o Unión por la Patria,
0: sí.
7: Hay dos que solamente tienen una estirpe, vos decís, peronista, Axel Kicillof y
6: Ricardo Quintela.
7: Y Ricardo Quintela.
6: Unión Panchito.
7: Y por ahí nomás no kirchnerista PJ de la Pampa.
0: Cilioto.
7: Sí,
0: también se lo puede sumar.
7: Pero después no tiene más. Pues, querés sumarlo a que no es peronista, pero es de Forja. A
0: Melella.
7: A Gustavo Melella. Después los tres están...
0: Melella está
6: jugado
0: ahora,
6: ahí en...
0: Ahora está complicado.
7: Están culo y pañal con Milei.
0: Y ahora Melella no sé si también.
7: Culo y calzón no, culo y pañal ahora.
6: Culo claro. Y pañal.
7: Jaldo, Jalil y Sáenz.
0: Sí.
7: Esos son los que habían quedado. Ah, y también, ¿saben? Es un partido provincial, Sharjora, porque tiene el PJ Sharjora, de Córdoba.
0: Sí.
7: Pero es raro el PJ de Córdoba.
0: Es un caso aparte.
6: Viejo rock,
0: ¿qué le dice?
6: Oscar dice, hoy Clarín le puso semáforo rojo a Quintela.
0: Y claro,
6: mire,
0: bueno.
6: En una oportunidad con una carta de documento, acá en La Rebelde dice algo, no me hagan agarrar el Clarín y hacer lo mismo.
0: Bueno, vamos a escuchar a Pedro Rosenblatt, que ahí ponía alguna cuestión para debatir sobre la soberanía. Vamos a escucharlo.
8: Y lo que está faltando siempre en esta discusión, me parece que también, es, bueno, ¿para qué quiere lastimar a la oposición? ¿No? Bueno, para defender la soberanía. Bueno, ¿para qué? ¿La soberanía para qué? A los sectores de la sociedad que están... sufriendo las consecuencias de la crisis y del ajuste de Milei. ¿Le cambia que la tierra la tenga un extranjero o la tenga Elstein, cambia muchísimo. Esa es la parte que todavía me parece que no estamos pudiendo explicar, siendo que aparte, siendo oposición, uno puede tener un discurso más grandilocuente, ¿no?
4: Sí, correr más riesgos, que es lo que no está haciendo.
8: Bueno, Milei dijo, voy a dolarizar y a cerrar el Banco Central. No hizo ninguna de las dos cosas. Bueno, hoy vemos como una posición como muy bajo en, incluso en las promesas, ¿no?
4: Es que la verdad que lo que está pasando con el peronismo es parecido a lo que pasaba con la izquierda, que es, vos decías, bueno, si llegás al poder, ¿qué harías? Con el peronismo no estaba esa pregunta antes. Había una idea más o menos de cuál era el proyecto. Y ahora parece como una especie de incógnita de cómo van a proponer algo, yo lo digo desde afuera sin ser peronista, pero atribuyéndole la mayor responsabilidad, porque considero que son los únicos que pueden ganar esa elección.
8: Yo creo lo mismo.
4: ¿Qué es lo que van a proponer?
0: Bueno, ahí está. Está abierta la discusión. ¿No? La soberanía. ¿Para qué?
6: Tengo una duda. Lo que dice Guillermo N7B Chica, dice, esterilizaciones de jóvenes varones de La Matanza. A ver, explícanos más tu comentario. Me interesa saber.
0: Vamos a ver. Bueno, vamos a leer algunos mensajes a repasar porque estamos en deuda con este tema. A ver. José María Pena dice, así le fue a Delía con Moreno por confiar en el viejo peronismo. Claudia Bazán dice, la canción de México es fabulosa, pero la letra contiene un error fatal, dice. En vez de decir un continente que no sabe rendir, dice que no se sabe rendir.
6: Ahí está Oscar.
0: Bueno, nota ahí a chequearla, Nico Dilala dice, viva la CNEA, viva la UBA, bajo Milei. Sí, seguro. Señor Opal dice, Axel Cigana va a ir por el medio como progresista. Necesitamos una revolución total, nacionalizar parte de Clarín y darle un paquete de una radio y un diario y un canal de tele a cada universidad y cada provincia. Después, alguien nos dice, hasta Alberto Fernández salió del sarcófago para hablar, entrevistado por Esmeralda Mitre, ¿por qué no se guardan? Dice, bueno.
7: Hay que reabrir tela, ¿no? Eso es lo que hablábamos fuera de cámara.
0: Sí, sería lindo. Rowling dice, empresarios como Macri endeudaron durante 40 años a la Argentina, al sionismo fascista. ¿Qué más? Leo nos dice, viva Perón, viva la patria, fuera sionistas, infanticidas de la Argentina. ¿Qué otro mensaje? Vamos a seguir porque tenemos muchos y queremos cumplir con todo. Pablo Garay, Alberto, Scioli, Grabois y Massa afuera. Está bueno, está buena esa. Carlos, ¿no? Dice, la patria y su soberanía están en riesgo real. Llamen a los jóvenes músicos, influencers a que se sumen y llamen a sumarse a la marcha por la soberanía. Estamos de acuerdo. Cristina, che, no es por nada, pero les roban al país y pierden tiempo hablando de fútbol. Che, pero tenemos tiempo para todo. No es perder tiempo. No es que dejamos de hablar de esos temas.
7: Tampoco es que perdemos el tiempo. También se pierde tiempo, por ejemplo, con presentaciones ante el Comité de Derechos Humanos de la ONU. Totalmente. Ahí se pierde tiempo, creándole falsas expectativas a la gente con Cristina candidata.
0: Bueno, señor Opal nos dice, senador Martín Doñate de Cristina en Río Negro trabaja para que el PJ provincial voten al narco gobernador Beretilne, que es birro de Lewis, el roba lagos.
6: Y amigo de Fred Machado.
0: ¿También?
6: Sí.
0: Bueno. Mucho mensaje, vamos a seguir.
7: Todos muy ensobrados por los grandes terratenientes que costean ahí Río Negro, Chubut, Benetton, Lewis. Creo que, si no me equivoco, uno de los intendentes había sido contador. Creo que Bruno Poggiano, algo así. Que había sido contador de Lewis.
0: Mira, bueno, sí, puede ser. Infran también nombran, de los gobernadores.
7: Ah,
0: claro,
7: de verdad.
0: ¿Cómo nos olvidamos, de Gildo? Ah, siempre presente. A ver, Govir dice, Rosenblatt faltó la Z, ese es desidencia con Lali Esposiloqui, no sé, bueno. Ya dicen cualquier cosa. Mabel Rosabrate dice, yo diría que quieren que seamos sumisos, saludos. Sí, bueno, es el debate un poco, ¿no? Quieren que seamos sumisos, que digamos todo bueno, sí, hay que charlarlo. Cualquier propuesta tiene que ser muy light para no generar, viste, repercusión, para no generar sí, polémica.
7: Que no se hable y no hablar, o sea, cuánto, por ejemplo, Bullrich, como la liviana, viste, que compren todo, viste, que compren todo, que compren tierra, que compren todo. Y te lo quieren asociar con cómo los extranjeros venían a la Argentina en la época del 40, después de la Segunda Guerra Mundial.
0: Claro.
9: Acá dice Guillermo N7B Corta, en la provincia creció un 1.500 el número de vasectomías. Entre 2020 y 2025 la demanda se multiplicó por 20. Esta semana se realizan 200 procedimientos en hospitales públicos bonaerenses. Bueno, estos procedimientos han de ser voluntarios, no creo que obliguen y que lo lleven arrastrándolo, ¿no?
0: No.
9: A los chicos a que se esterilicen, ¿no? Es decir, eso lo hacía la CIA en todo Centroamérica en los años 80, ¿no? Con las iglesias evangélicas de derecha que regalaban radios y que en la mitad del dial, en esas radios viejas, ponían el dial anclado en lo que era la Escuela de las Américas, ¿no? La radio que se transmitía desde el centro clandestino de detención y tortura por parte de muchas fuerzas armadas alineadas con el águila americana.
0: Totalmente. Bueno, hay mucho mensaje más. Beatriz nos dice, Ricardo Iorio dijo una gran verdad sobre lo que se nos venía, de verdad. Esther Agosti, aguante peronismo, aguanta peronismo, un abrazo. Aguante peronismo.
9: No anda el micrófono de Gastón.
0: Sí, Gastón no se te está escuchando. Ahora ese, va a ver que otra censura más. Iván Velázquez, ¿no? Que hace el programa con vos. Shirmo dice, en la provincia creció un 1.500%. Bueno, eso que decíamos. Y hoy hay programa ahí de SPAN.
2: SPAN, de 15 a 17. Hoy con Iván Velázquez y Peter Vicio. Ahí nos vemos, acá en la
0: Rebelde. ¿Le dicen Peter? ¿A Pedro?
2: Sí, Pedro, ¿no?
0: Yo lo conocía como Pedro.
2: No anda, che, el micrófono.
0: No anda. Ahora sí, ahora sí, se escucha, ahora se escucha.
2: Bueno, hoy y mañana, de 15 a 17, el programa SPAN. ¿Sí? Nos vemos acá en la Rebelde, de 15 a 17, con mi amigo Lalma, Iván Velázquez y con Peter Vicio. Un programa sin desperdicio.
0: Imperdible. Nosotros nos vamos a despedir hasta mañana con la perestroika, ¿no? Pero como bien decía recién Gastón, hay mucho para escuchar, tanto SPAN como otros programas aquí en La Rebelde. Así que muchas gracias, Pancho.
7: No, gracias a ustedes.
2: Gracias, Panchito.
0: Gracias, Gastón.
9: Gracias, hermano.
0: Ahora que se te escucha.
2: Gracias, licenciado.
0: Bueno, nos vamos a reencontrar mañana a las 10. Volvemos con la perestroika, esperemos en punto mañana, ¿eh? Volver. Chau.

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4: ¿Cómo se hizo millonaria la familia Macri?
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4: Siendo las 12 y 12 horas Argentina, 11 y 12 de Venezuela, 10 y 12 de Perú, Colombia y Ecuador, y 9 y 12 de México, El Salvador y Guatemala, iniciamos un nuevo programa de la tercera temporada de La Hora de la Patria Grande, por Radio Rebelde AM1570 y por varias emisoras más, como son Radio Huachirongo y Radio Caleb, de Barquisimeto, Estado de Lara, Radio Zacatepec de Puebla y Radios Online, Perspectiva y Crítica 21, de la Ciudad de Buenos Aires, Radios Online, y también FM Radio Estación Sur de la Ciudad de La Plata. Mi nombre es Santiago Ernesto Alibruyud. Y estamos acá con Quetzali Sarabia Amador, nuestro otro compañero José Gerardo González, Barquisimeto, Estado de Lara, entrará más tarde al programa por actividades como funcionario que tiene en la alcaldía de Iribarren, de Barquisimeto, Estado de Lara. Bueno, vayamos entonces a la primera canción que ponemos siempre, Liberen a Maduro y Cilia.

0: Bueno, son las 12:16 hora argentina, 11:16 de Venezuela, 9:16 hora de México. ¿Qué tal, Quetzal, y cómo estás?
1: Hola, ¿qué tal, Santiago? Muy buenos días.
0: ¿Cómo
1: Pues
0: está el
1: aquí
0: día por allá?
1: con un día muy caluroso, muy soleado. ¿Ustedes qué tal por allá, por Argentina?
0: Está fresco y nublado hoy. No frío bárbaro, pero fresco. Acá estamos en la mitad del invierno, justo. Vamos a decir las efemérides basándonos en trabajo previo hecho por José Gerardo González, con algún agregado que yo hice. Y bueno, y si puedes apuntar algo también, bienvenido sea. Bueno, vamos a hablar desde el 29 de julio, que fue el miércoles pasado, hasta el día de hoy. En la Argentina el 29 de julio es el Día de la Cultura Nacional Argentina. En el año 1966 se rompió la autonomía universitaria y el gobierno militar, que había ascendido hacía muy pocos días o unas pocas semanas, invadió la universidad, rompió la autonomía y se golpeó profesores y bueno, después la universidad estuvo intervenida y hubo un retroceso de toda la ciencia, la tecnología y la autonomía que servía para avanzar más rápido. Todo Estado autoritario es enemigo de las universidades. El 30 de julio hay aniversario del Mundial de Londres, que se hizo en Inglaterra, que fue la única vez que Inglaterra salió campeón mundial, que hubo varios episodios poco claros. También el ataque encarnizado contra Pelé, que era la estrella del Mundial de Suecia y también era la estrella brasileña en el 62, aunque lo habían lesionado a poco y después la estrella fue Garrincha. Pero bueno, en el 66 Pelé fue muy golpeado. Argentina sufrió también en los cuartos de final un arbitraje pésimo de un árbitro alemán, cosa poco clara. Después los uruguayos contra Alemania también tuvieron un árbitro suizo muy parcial. En la Argentina expulsaron a Antonio Valdorratín, que era el capitán del equipo. Y hubo un episodio con respecto a la bandera y que Ratín se sentó y demás. Después hubo el 30 de julio, el día anterior estaba la muerte, el 30 de julio estaba la muerte de Favaloro, que fue un prestigioso cardiocirujano, en el año 2000. El 31 de julio, Rodolfo Ortega Peña, que era diputado nacional de un sector del peronismo de izquierda, del peronismo de base, fue asesinado por la AAA. Fue el primer asesinato público de la AAA. Antes ya había ocurrido asesinatos, pero como la organización AAA, que causó numerosas muertes y era sumamente cruel y asesinó a numerosas personas o intentó asesinar, este fue el primer atentado famoso, que estuvo después en el velorio, también la policía atacó a la gente, fue un hecho lamentable, 31 de julio del 74. En días posteriores, el 1 de agosto, ya es un aniversario de la creación del Virreinato del Río de la Plata. El Virreinato del Río de la Plata tenía los actuales territorios de Argentina, Uruguay, Bolivia y Paraguay. Históricamente, antes había pertenecido al Virreinato del Perú. Es decir, que antes había dos virreinatos, el de Perú y el de Nueva Granada, y Chile, que era una capitanía general, que era algo un poco inferior de categoría que un virreinato, pero era autónomo. Cuando se crea el Virreinato del Río de la Plata, entonces, en 1776, el primer virrey es Ceballos, y ahí empezó a tomar más importancia Buenos Aires, y en segunda instancia Montevideo. Otros hechos que ocurrieron, por ejemplo, el Día Internacional de la Amistad, el Día Mundial contra la Trata de Personas, es el 30 de julio también. El 1 de agosto de 2010 fallece Lolita Lebrón, que es una líder independentista y poeta puertorriqueña. El 2 de agosto de 1498, en su tercer viaje, Colón entra en el Golfo de Paria, actual Venezuela, y pisa por primera vez el territorio sudamericano. En 1810, en Quito, las fuerzas realistas invaden una reunión y asesinan a 300 ecuatorianos que estaban por formar una junta soberana. Esto activó la revolución en Sudamérica. Bueno, en 1884 nace Rómulo Gallegos, el 2 de agosto. En 1979, un 2 de agosto, también muere Víctor Raúl Ayala de la Torre, que era el fundador del APRA peruano, que tuvo mucha importancia en Perú y fue varias veces gobierno, y también en otros países de América tuvo influencia. El 3 de agosto de 1806 desembarca Francisco Miranda, que venía de Europa, y hizo una bandera amarillo, azul y roja, que después está en las banderas actuales de Venezuela, Colombia y Ecuador. El 4 de agosto, Augusto Sandino lanza un mensaje en el Congreso Mundial Antiimperialista. Y también en 1900 nace Arturo Illia, en 1901 el gran saxofonista y cantante de jazz Louis Armstrong. Y bueno, más o menos es una síntesis apretada de una efeméride. Si tenés algún recuerdo más, también de Hidalgo, lo fusilan, el de México, el padre de la patria o el primer libertador de México, ¿no?
1: Así es. Y bueno, también recordar que el 3 de julio de 1955, la mujer mexicana votó por primera vez en una elección federal. Para nosotros es importante porque, bueno, esto marcó un hito en la historia. Y lo que mencionaba sobre el cura Miguel Hidalgo y Costilla fue el 30 de julio de 1811. También el 18 de julio de 1872 murió el expresidente Benito Juárez. Y para quienes son fans de la pintura, muere Frida Kahlo un 13 de julio de 1954.
0: Bien. Bueno, vamos a ir al segundo tema musical del día. Le pedimos al operador.

0: Bien, seguimos en la Hora de la Patria Grande por Radio Rebelde, AM1570, por distintas redes sociales como Facebook, Instagram, X y YouTube. Estamos con los teléfonos, si quieren preguntar o hacer algún aporte, los teléfonos de la radio son 11 26 90 8496, si llaman desde la Argentina, si llaman desde el exterior, es 54 9 11 26 90 84 96. Estamos también en otras radios de Argentina, como Radio Perspectiva, Radio Crítica 21, FM Radio Estación Sur, y en Radio de Venezuela como Radio Huachirongo, Radio Caleb, y en Radio de México como Radio Zacatepec. Ahora le pedimos al operador que introduzca el tema leitmotiv de Zapata sigue cabalgando, el corrido por Emiliano Zapata.
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0: Bueno. Después, si lo encontramos, lo pasaremos al final, entonces. Es un corrido de mexicano sobre Emiliano Zapata. El espacio es Zapata sigue cabalgando, que es quincenal. Vamos entonces a presentar a Alexei Otañez, que es de Puebla, México. Y bueno, nos va a hablar de un periodo de la historia de México que ahora nos dirá. ¿Cómo estás, Alexei?
2: Muchas gracias, Santiago, a toda la producción de este espacio Zapata sigue cabalgando, y a las radios antes mencionadas, pues igual les mando un fuerte abrazo, un cordial saludo, y desde luego vamos a continuar con algo, un temita que habíamos dejado pendiente durante la emisión pasada, que se trata sobre la Revolución Mexicana, esta segunda etapa que a mi gusto es la etapa más popular de este periodo revolucionario, porque vamos a encontrar a distintos personajes que si bien van a luchar por sus intereses, como Venustiano Carranza y Álvaro Obregón, pero también vamos a encontrar la cúspide de la lucha verdaderamente popular, encarnada en Felipe Ángeles, Pancho Villa, Emiliano Zapata, Flores Magón, los

se puede disolver. ¿Esto por qué lo menciono? Pues porque fue algo muy similar en la Revolución Mexicana, porque hay que recordar que durante aquella escena trágica de febrero de 1913, donde Victoriano Huerta tumba, le da un golpe de estado al vicepresidente y presidente José María Pino Suárez y Francisco I. Madero, distintas facciones revolucionarias se van a unir en contra de este usurpador. Estas facciones van a estar conformadas por Venustiano Carranza, quien era un terrateniente, un hacendado político de oficio, que incluso en los tiempos de Porfirio Díaz había sido senador, después gobernador del estado de Coahuila y finalmente uno de los jefes de la revolución, quien el 26 de marzo de 1913 va a proclamar el Plan de Guadalupe, en donde va a desconocer al gobierno de Huerta y a todo aquel gobierno estatal que lo reconozca y que lo respalde. Pero pues este hombre tenía intereses de clase situados en la burguesía nacional, porque no aspiraba en construir una revolución netamente popular, sino que las aspiraciones de don Venustiano era restablecer la Constitución de 1857 con todas sus limitaciones, aun sabiendo que esta Constitución era la que había llevado al poder a los liberales, claro, como Sebastián Lerdo de Tejada, Benito Juárez, pero desde luego como al mismo Porfirio Díaz. Pero por otra parte vamos a tener a Emiliano Zapata, quien en una emisión por ahí de el 10 de abril de este año tuvimos la oportunidad de dar una cápsula hablando sobre Zapata y la comuna de Morelos, hablando de este hombre popular que tenía peso político, aunque no hubiera sido alguien electo, no hubiera pertenecido a la maquinaria política porfirista, sí tenía un peso político dentro de su comunidad, al ser reconocido como un buen charro, un buen líder, e incluso siendo reconocido como una autoridad agraria en la tierra, en la zona de Morelos. Pero desde luego vamos a tener otros personajes más interesantes, o igual de interesantes, como Francisco Villa, quien a diferencia de Emiliano Zapata no contaba con un plan político, no contaba con una formación militar, que eso se fue adquiriendo con la práctica y la experiencia, incluso sumando a sus tropas a hombres bastante pues interesantes como el general Felipe Ángeles, el hidalguense quien había nacido en 1869 y pues había pertenecido al ejército mexicano incluso en la época tardía del porfiriato. Sin embargo, al convencerse de la justeza de la Revolución Mexicana, decide unirse a las tropas villistas, incluso le va a dar un gran consejo al general Francisco Villa, que más tarde voy a mencionar, pero pues esa es la complejidad de la Revolución Mexicana. Pues todos estos proyectos podremos encaminar a que Francisco Villa y Emiliano Zapata luchaban por una concepción más popular, ¿no?, de la revolución, por tierra y libertad, la tierra para los que lo trabajan, la igualdad de derechos y pues nada más que eso, ¿no?, lo que incluso en su momento los hermanos Flores Magón estaban plasmando en el Partido Liberal Mexicano. Sin embargo, vamos a tener personajes que van a luchar por la clase terrateniente burguesa como Venustiano Carranza y Álvaro Obregón. Sin embargo, estas diferencias no impidieron que a partir de marzo de 1913 y hasta julio de 1914 se unieran a combatir al usurpador Victoriano Huerta, quienes pues fueron venciendo desde sus trincheras, Obregón en Sonora, Pancho Villa en Chihuahua y Durango, Carranza en Nuevo León y Coahuila, los zapatistas en Morelos, para poco a poco ir minando el poder de Victoriano Huerta para provocar su caída el 15 de julio de 1914, donde ahora sí vamos a iniciar otra etapa de contradicciones, porque ahora bien, habíamos vencido al enemigo principal que era Victoriano Huerta, pero ahora ¿qué vamos a hacer? Eso es algo que se van a preguntar las distintas facciones revolucionarias. Por lo tanto, uno de ellos toma la iniciativa, Venustiano Carranza, convoca a la Convención de Aguascalientes en octubre de ese mismo año. Sin embargo, quería llevarla a la Ciudad de México, donde pues iba a hacer como que su maniobra política para colocarse desde luego como primer jefe de la Revolución Mexicana y desde luego como
el representante del Poder Ejecutivo en México. Sin embargo, las cosas no le salieron como bien quisiera a don Venustiano, ya que el empuje de las fuerzas villistas y zapatistas obligaron a que solamente del 1 al 3 de octubre la convención se realizara en la Ciudad de México, para posteriormente, a partir del 10 de octubre, se trasladara a

0: Aguascalientes, un terreno que en apariencia era neutral porque no contaba con una presencia notable de cualquier corriente revolucionaria. Sin embargo, al estar en cercanías de los dominios de Pancho Villa, del general Francisco Villa, pues hizo que a mediados de octubre de 1914, más de 6.000 hombres villistas se concentraran en a las afueras de la ciudad de Aguascalientes. Pero, ¿qué se discutió en esa convención? ¿Cuál iba a ser el proyecto final para reconstruir la nación mexicana luego del periodo revolucionario? Tiempos de paz se auguraban durante la convención de Aguascalientes. Sin embargo, no todo fue miel sobre hojuelas dentro de la misma, ya que hubo encarnizadas discusiones entre varios jefes de la revolución. Por poner un ejemplo, Álvaro Obregón proponía que se desconociera todo plan revolucionario previamente mencionado antes de la convención, desde luego para desconocer al plan de Ayala, el plan de Ayala que había sido dado a conocer por los zapatistas meses atrás. Sin embargo, aquí entran generales que los van a defender, como el general Antonio Soto y Gama, quien va a decir, no, pues vamos a retomar esa postura de los zapatistas, ¿no? Del plan de Ayala, no tenemos por qué desconocerlos. Pero incluso las discusiones no se dieron solamente con palabras, Santiago y todo el auditorio, sino que hasta se dieron con desenfundadas de pistola en plena convención, e incluso durante los recesos, pues hubo uno que otro muerto porque la temperatura estaba muy incandescente y pues no, con que había cualquier pretexto era suficiente para desenfundar y echar balazos, ¿no? Como podríamos decir aquí en el pueblo mexicano. Sin embargo, la convención se fue desarrollando y gracias a estos empujes de las fuerzas revolucionarias populares, fue que el 30 de octubre de ese mismo año se desconoce a Venustiano Carranza como primer jefe de la revolución y se reconoce como presidente a un villista, Eulalio Gutiérrez, quien incluso recordarán en emisiones anteriores que va a poner en su gabinete a personajes que van a favorecer a los proyectos populares como la comuna de Morelos. En específico hablo de Manuel Palafox, quien va a ser el secretario agrario, que le va a dar poder, le va a dar sustento legal a proyectos populares como a la comuna de Morelos. Sin embargo, ¿ahora qué sucede después de la convención? Los zapatistas y villistas siguen su avance a la Ciudad de México y ahí ocurre una escena que a mi gusto pues es una escena muy memorable dentro de la historia mexicana porque luego de esa convención, el 24 de noviembre, los zapatistas llegan a la Ciudad de México para luego ser respaldados por el ejército del general Pancho Villa, quienes el 3 de diciembre de 1914 van a ocupar la silla presidencial en una icónica foto que ha circulado en el mundo de la Revolución Mexicana, una de las más representativas. Ahí podemos decir, ahí México estaba liberado, ahí se había tomado el poder. Sin embargo, vuelvo a lo mismo, al no tener un proyecto político bien estructurado, al no tener una, por así decirlo, un objetivo claro, simplemente haber luchado por algo inmediato, haber luchado sin claridad, los llevó a que pocos días después, específicamente el 6 de diciembre, dijeran ambas fuerzas populares, vamos a dejar a los hombres de letras que conduzcan al país, nosotros nos vamos a regresar a nuestros terrenos. Pancho Villa se regresó a Celaya para llegar a Chihuahua y Zapata se regresó a Morelos. Aquí el consejo que Felipe Ángeles le da al general Francisco Villa es que ataque en Veracruz. ¿Por qué? Porque en Veracruz estaba Álvaro Obregón reorganizando su ejército porque estaban ya muy desgastados. Y si las cosas no le salían al general Obregón, pues el puerto de Veracruz ofrecía una gran salida para el autoexilio. Sin embargo, Pancho Villa pues no hizo caso de esta recomendación. Se volvió para el norte y pues aquí tenemos las consecuencias, que Álvaro Obregón logra reagruparse, logra reorganizarse y finalmente lo combate en las batallas de Celaya meses después. En este sentido, también me gustaría comentar una curiosidad que hubo antes de este periodo, que si bien en pocos años tuvimos la oportunidad de ver a una dictadura que duró más de 30 años, como lo fue con Porfirio Díaz, en este tiempo, cuando Huerta, vamos a regresarnos un poquito, cuando Huerta le da el golpe de estado a Madero, hay un presidente que va a durar menos de una hora, Pedro Lanzcuray, aquel presidente interino quien va a fungir como con este interinato entre Madero y Huerta, quien va a durar en el poder solamente 45 minutos. Esta es una de las curiosidades de la Revolución Mexicana. Para finalizar, me gustaría comentar cómo fue el desenlace de esta revolución. Bueno, si las fuerzas revolucionarias más fuertes militarmente no pudieron consolidar un proyecto de nación a la falta de claridad política, ¿quiénes sí la tenían? Desde luego, los hermanos Flores Magón en el Partido Liberal Mexicano, con aquel manifiesto que habían lanzado en 1906, donde habían dicho que había que respetar una jornada laboral de 8 horas, la expropiación de tierras a los terratenientes y empresas extranjeras y demás cuestiones. Sin embargo, ¿qué pasó con los hermanos Flores Magón entre 1913 y 1915? Pues solamente eran una fuerza política, porque derrotados estaban en el campo militar. ¿Y por quiénes fueron derrotados? Por los villistas, desgraciadamente. Aquí vamos a reconocer un periodo de la historia que nos hace volver a lo mismo, ¿no? Que las alianzas son inestables y temporales, pero que a la falta de claridad política nos puede llevar a errores, a interpretaciones erróneas, como la que tuvieron los villistas durante la época de Madero, donde se dedicaron a desarmarse y a combatir a las fuerzas revolucionarias militarmente aglutinadas por los hermanos Flores Magón. Lo que tuvo como consecuencia que después solamente el Partido Liberal Mexicano fuera una fuerza política y no militar. Pero desde luego, ahora sí que a la retirada de Francisco Villa, es vencido en las batallas de Celaya, de Irapuato, en el Bajío, donde los constitucionalistas aglutinados por Venustiano Carranza tenían una amplia base social, desde luego reconocido por el bastión conservador mexicano, que es la región del Bajío, en donde pues históricamente se ha aglutinado a los grupos más conservadores. Estas batallas fueron una estira y afloja entre Pancho Villa y Venustiano Carranza, pero a final de cuentas, y también Álvaro Obregón, pero a final de cuentas, pues la balanza se inclinó ante el poder, ante el respaldo social que tuvieron Obregón y Carranza en esta región, para que finalmente, a mediados de junio de 1915, las fuerzas villistas fueran vencidas en las batallas de Celaya. ¿Y qué ocurrió con los zapatistas? Lo mismo. Ellos fueron vencidos poco tiempo después, porque al ver derrotado el gobierno a los villistas, que eran la fuerza militar más fuerte, se dedicaron a derrotar ahora a los más débiles, entre comillas, que eran los zapatistas, que a final de cuentas les echaron para atrás el proyecto de la Comuna de Morelos a finales de 1916. ¿Pero qué creen? Aquí inicia otro periodo de la historia, el periodo constitucionalista, que si bien las fuerzas más avanzadas popularmente estaban derrotadas en el campo militar, eso no quiso decir que desaparecieran por completo. Algo vamos a abarcar en la siguiente emisión de Zapata Sigue Cabalgando, en la cual vamos a hablar sobre la invasión de Pancho Villa a Columbus, Nuevo México, siendo México el único país que ha invadido Estados Unidos. Eso lo vamos a hablar en la siguiente cápsula de Zapata Sigue Cabalgando. Mi nombre es Alex Ellotáñez y les doy la más cordial despedida de esta emisión, de este espacio Zapata Sigue Cabalgando.
1: Gracias, Alexei. Te esperamos el 18 de agosto. Seguimos con La Hora de la Patria Grande por Radio Rebelde AM1570 y por distintas emisoras. Vamos ahora, si el operador lo tiene a mano, el tema Cinema Paradiso, que inicia la sección Séptimo Arte y Algo Más.

0: Bueno, entramos en una nueva emisión que se produce programa por medio de Séptimo Arte y Algo Más. Hoy vamos a hablar del neorrealismo italiano, por supuesto, más allá de que influenciaron en otros países y a su vez fue influenciado por el verismo italiano del último cuarto del siglo XIX, era una corriente literaria. Y también fue influenciado por el cine francés del 30 al 40 y pico, Jean Renoir y otros. Aunque el neorrealismo tiene características propias que tienen que ver con una toma de decisión de los directores y con una realidad. Los estudios de Cinecittà, que eran como una suerte de Hollywood en Europa, habían sido destruidos. El fascismo había caído, pero había una posguerra de graves miserias. Entonces, por una cuestión conceptual, que decidieron trabajar con actores no profesionales y usar muchos escenarios exteriores, hablar sobre los dramas sociales más básicos, como la desocupación, los problemas de la niñez, los problemas de la mujer, etcétera, surge el neorrealismo. En teoría, si bien es un cine básicamente de posguerra, tiene un adelanto en un film de Luchino Visconti, que fue uno de los tres principales directores del neorrealismo. Los otros fueron Vittorio De Sica y Roberto Rossellini. Había hecho en 1943, cuando todavía estaba el fascismo y tuvo dificultades para que se diera, un film que se llamó Obsesión, que estaba basado en una novela policial norteamericana, El cartero llama dos veces, que es una obra de James Cain, que hubo dos versiones norteamericanas, uno de la década del 40 con Lana Turner y otro de la década de los 80 con Jack Nicholson y Jessica Lange. En propiedad nace después de la posguerra. La primera película famosa fue Roma Ciudad Abierta de Roberto Rossellini. Roberto Rossellini en el futuro se va a hacer famoso por haberse casado con Ingrid Bergman, la actriz de Casablanca y muchísimas películas de Hollywood. Roberto Rossellini usa mucho la improvisación, que la usan también en otros films del neorrealismo. En este film actúa ya Anna Magnani, que fue una grandísima actriz, que antes de que se hiciera famosa Sofía Loren y Gennaro Brigida, era la actriz principal de Italia. Una grandísima actriz que también actúa después en Mamma Roma y en Dos Mujeres y una serie de películas que quedaron en la historia del cine. Después de Roma Ciudad Abierta aparecen dos películas de Vittorio De Sica, El Limpia Botas o El Lustra Botas de 1946 y la más famosa de todas, Ladrón de Bicicletas. Muestra a la gente sin trabajo, los dramas familiares. Es una película que impacta. Después, Vittorio De Sica, un gran director, que más adelante hace cine comercial, pero de buena calidad, pero comercial al fin. Pero en ese momento hacía cine de autor, hizo también Umberto Dei, Milagro de Milán, que son otras dos grandes películas del neorrealismo. Y también otros directores que pueden ir a entrar dentro del concepto neorrealista son Alberto Latuada y Michelangelo Antonioni también. Y otra película de Rossellini es Paisá, o Paisano o Compañero. Otra de Luchino Visconti, La Tierra Tiembla. Estas son todas películas de antes del 50. Después del 50, Italia pasa de una miseria producto de la guerra y de la derrota a una situación de relativa bonanza creciente en la década del 50. Y eso, los primeros años no se nota porque hay films de Federico Fellini, que al principio también era neorrealista, como Los Inútiles con Alberto Sordi y La Strada con Julieta Masina y Anthony Quinn, que para algunos es la mejor película de la historia del cine, pero para casi todos es una de las 10 mejores. Pero después, en el cine neorrealista, otra característica que desapareció, la obligatoriedad del final feliz. El manejo de la cámara, usaba la cámara en mano, secuencias largas, se usaban el dialecto mezclado para hacerlo más popular y más verista, se usaban los dialectos mezclados con el italiano, que en Italia hay numerosos dialectos. Otra característica del neorrealismo es la posición moral. Él era un cine humanista y social. Era un cine de alguna manera político, pero no panfletario. Era político en general y no para una facción. Otros grandes directores no italianos que fueron influenciados por el neorrealismo son Luis Buñuel, un grandísimo escritor, cineasta que ya mencionábamos, que tuvo periodo español, francés, mexicano y demás, con el film que hizo en México Los Olvidados de 1950, o Alfonso Cuarón, que hizo Roma hace unos pocos años, también tenía influencia del neorrealismo. También influencia a lo que sucede como producto principal del cine italiano, que es la comedia a la italiana, como por ejemplo entrarían en ella Los Desconocidos de Siempre, El Audaz Golpe de Los Desconocidos de Siempre, y un grandísimo film como Los Compañeros. Eran películas que a veces tenían muy buenos guiones, estaban bien dirigidas porque tenían directores valiosos como Mario Monicelli, Dino Risi y Alberto Lattuada, que había sido neorrealista, pero después filma también en el periodo de la comedia de la italiana. Y tenemos que este cine es un cine más comercial, es un cine con mayor nivel de producción. Y generalmente está basado en la atracción que ejercen los llamados capos cómicos del cine italiano. Para nombrar algunos, Walter Chiari primero y después Nino Manfredi, Vittorio Gassman, Ugo Tognazzi, Alberto Sordi. Y en un punto, aunque era más amplio, lo mismo que Vittorio Gassman, también Marcello Mastroianni. Otro film neorrealista, hoy que mencioné a Alberto Lattuada, son El Bandido y Sin Piedad, que son de este mismo director y de la década del 40. Otros directores que siguieron filmando muchos años después, hasta este que nombro ahora, Pietro Germi, y filmó hasta con Dustin Hoffman la tercera o cuarta película que realizó ya en la década del 70. Es decir, tuvo una larga filmografía. Pietro Germi hizo Juventud Perdida en el 47, En el Nombre de la Ley, El Ferroviario, como películas. Bueno, entonces, como dije, si bien fue un periodo que duró como mucho 12, 14 años puro, dejó no solamente secuelas para el cine italiano, porque dije, como dije, la comedia italiana se nutría parcialmente del neorrealismo, y también en otros cines del mundo, como el de Luis Buñuel, Alfonso Cuarón, que es mexicano, pero filma en Estados Unidos muchas veces. Bueno, acá siempre en este espacio, Séptimo Arte y algo más, tratamos de hacer un poco de historia del cine, tratamos de ver las películas desde diferentes áreas. Por ejemplo, acá le damos importancia al guión. También tratamos a veces de hablar de la iluminación, de la fotografía, no solo de la dirección, ni de los actores, que obviamente que la dirección y los actores prestigian una película, la hacen atrayente. Pero a veces sin un buen guión, que por suerte el cine italiano, ya sea el neorrealismo como la comedia italiana, tenían grandísimos guionistas. Un cine requiere, aparte de muy buenos directores y actores, requiere guionistas y obviamente otros oficios como son la iluminación y la fotografía o la puesta en escena también son importantísimos. Bueno, le di un panorama sobre el neorrealismo. Dentro de 2 semanas volveremos con Séptimo Arte y algo más. Le pido al operador, antes de cambiar de link y pasar a la segunda hora, Hay un tema que estaba previsto para la segunda hora, pero vamos a adelantarlo, que se llama Ana Clara, de y por Daniel Viglietti, cantautor uruguayo ya fallecido, que estuvo muy vigente en los 60, 70 y 80.
1: El nombre que damos a nuestras villas miserias, Cantegriles, es el nombre de una rica zona residencial de Punta del Este. Profunda ironía que ha nacido del pueblo. Pero en ese mundo de los que tienen todo, existen también conciencias que despiertan y que comparten el dolor de los que tienen poco o nada. Conciencias que se pueden llamar Ana Clara.

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2: Bueno, continuamos con la Hora de la Patria Grande, siendo las 13.04 Argentina, 12.04 Venezuela, 11.04 Colombia, Perú y Ecuador, 10.04 de México, El Salvador y Guatemala. Saludamos ahora, porque se presentó con anticipación y le tenemos afecto, a Tito Sánchez, comunero de Barquisimeto, Iribarren, Estado de Lara, República Bolivariana de Venezuela. Pero le pedimos que aguarde un rato, se puede quedar y escuchar. Ahora tenemos otro entrevistado, que es Gerardo De Santis, economista, profesor en varias universidades de la ciudad de La Plata y Florencio Varela, República Argentina, investigador también. Hola, ¿cómo estás, Gerardo? Un gusto tenerte con nosotros nuevamente.
3: Santiago, compañeros... Un placer, buen día.
2: Bueno, el otro día estábamos hablando, algo mencionamos, estábamos hablando que es un tema recurrente, pero es recurrente porque está siempre por encima de nuestras cabezas. Es la deuda eterna y la fuga de divisas, el dólar planchado artificialmente. Pero tenemos también el tema de la llamada Ley de Inviolabilidad de la Propiedad Privada, en donde hoy a las 16, una enésima, decimosexta o decimoséptima, ya ni se sabe cuántas reacciones tuvo el proyecto, en donde Patricia Bullrich y un par de senadores más explicarán las últimas reformas y qué se quiere con esta ley de inviolabilidad. Nosotros hemos leído algo, pero bueno, si estás anoticiado del contenido inicial, pero sobre todo de las últimas modificaciones, lo podríamos ir charlando.
3: Sí, de las últimas modificaciones, no tanto, digamos. Lo que escuché es que el límite vigente, que es el 15% por jurisdicción, digamos, tanto a nivel nacional como provincial como municipal, bueno, era como una carta de negociación y que quedaría en el 25%. El límite. Pero bueno, no sé si efectivamente está confirmado esto, es así. Pero bueno, lo que uno puede opinar de la ley. El nombre es redundante. La propiedad privada está garantizada por la Constitución Nacional. En realidad es una ley que permite a los extranjeros comprar, en principio sin límite, tierras en el territorio argentino, y en donde tampoco tendría límites si esas tierras están en lugares estratégicos, como pueden ser zonas limítrofes o también estratégicos desde el punto de vista de los recursos naturales, no sé, claro. un reservorio de agua dulce importante, bueno, el origen de todas las corrientes de agua dulce que vienen desde la cordillera por el deshielo de los glaciares que abastecen de agua dulce a todas las regiones, porque al NOA, al noreste, a la Pampa Húmeda, a la Patagonia, o sea, todas estas regiones reciben agua de deshielo de los glaciares de la cordillera. O sea, una ley peligrosa, dejar en manos privadas y extranjeras recursos estratégicos o zonas estratégicas, que bueno, un poco por una circunstancia particular, que fue el efecto que causó esa bandera en el partido contra Inglaterra, hubo cierto retroceso político de parte del gobierno, ahí quedó un poco, lo sorprendió ese hecho involuntario, podríamos llamarlo, por lo menos de la selección. Voluntario sí de los jóvenes que pintaron la bandera y que se colaron en la cancha y que la tiraron a la cancha. Ese fue un acto voluntario. Y con una repercusión impensada, porque bueno, el tema tomó trascendencia internacional, y en definitiva una selección que desde el punto de vista político uno podría ubicarla como de su intención neutral, quedó involucrado, porque uno piensa, termina un partido contra Inglaterra, perdías 1-0, faltaban 5 minutos, lo das vuelta, lo ganás, y bueno, ahí el corazón va más rápido, el sentimiento de Malvinas está en los 48 millones de argentinos, no es como dice Milei, las personas que están en las Islas Malvinas son invasores, no tienen derecho a votar nada, por lo tanto el hecho ese provocó un impacto internacional y provocó un nuevo descoloque del gobierno nacional, porque bueno, su postura de que voten los que están invadiendo las Malvinas, no sé, se habla mucho de lo agresivo, de cosas, ¿no? Pero los ingleses están ahí desde 1833, o sea que todos los días nos están robando. Todos los días, todos los minutos, todos los segundos de cada día, desde 1833 a hoy, estamos siendo violentados por una potencia colonial, y un poco hasta un punto que te lleva a situaciones que solo se pueden tomar como graciosas, ¿no? Porque se jugaba la semifinal del Mundial, España, Argentina, Inglaterra y Francia eran los cuatro semifinalistas, y el país racista era la Argentina. Un poco raro, ¿no? Un poco... bueno, una repercusión no prevista, digamos, de punto de vista político. Veremos, esperemos que los senadores y los legisladores estén a la altura de las circunstancias.
2: De lo que estaban diciendo, que antes en la ley del 2011, que establecía un límite de 15%, especificaba otros límites como entre provinciales y departamentales, entre las tierras bien ubicadas como serían los de la Pampa Húmeda, que ahora volarían esos. Entonces podría ocurrir que hubiera 25 en la provincia, pero hubiera departamentos completos que estuvieran enajenados o enajenables. Entonces ese era otro tema que agravaba, no solamente que se aumentaba la proporción, sino que podía quedar un departamento entero o dos colindantes enteros vendidos. Y aparte otro tema era que algunos dicen no, que las tierras, no habría que decir tanto las tierras porque es los recursos naturales o los bienes comunes. Y las dos cosas, porque se aplica a una cosa y a otra. Tanto para el agua y la energía, para los data centers que influye la cordillera, los lagos, los glaciares, como también para este nuevo territorio de la Pampa Húmeda porque, y de otras zonas del país, porque están en manos extranjeros 13 millones de hectáreas, pero aún con el 15% habría espacio para más hectáreas.
3: Para más, allá, exacto.
2: Más allá de que con la propia legislación anterior, como salió tardíamente, había departamentos que tenían más de eso, pero bueno, la ley no era retroactiva, era para el futuro. Entonces el que tenía más sigue teniendo más. Bueno, porque es importante la cuestión esto de los data centers, los gastos de agua que tiene, que es incalculable, de energía eléctrica, bueno, que está vinculada al agua, supuestamente a cuestiones hidroeléctricas. Pero, bueno, eso implicaría perjuicios potenciales para la Argentina y los trabajadores también, aunque no se sabe con precisión hasta dónde llegarían, ¿no?
3: Sí, está claro que no quieren que le paguemos la deuda. Lo que quieren es que la deuda siga jugando un rol condicionante sobre la posibilidad de que soberanamente la Argentina decida su política económica. Ese es el punto. La deuda siempre ha sido un instrumento de dominación. Por eso todas estas cuestiones de la reforma de Carta Orgánica del Banco Central, su independencia, su autonomía, en realidad es maquillaje cuando el fondo de la cuestión está en la cesión de soberanía que la Argentina ha venido haciendo ya desde hace varias décadas. Podemos repasar algunos casos cuando decidió ingresar al CIADI, al Tribunal Arbitral que regula las inversiones extranjeras. Pensemos que Brasil nunca se incorporó al CIADI, o sea, es un organismo que depende del Banco Mundial. Entonces los litigios con los inversores extranjeros, después de transcurrir por la justicia local, terminan, el inversor extranjero tiene el derecho a apelar al CIADI, donde perdés, siempre perdés, no hay mucha alternativa. Las emisiones de deuda, donde el grueso de las emisiones de deuda son con jurisdicción de distintos lugares, pero básicamente en Nueva York, o sea que cualquier litigio, bueno, lo vivimos con el caso Griesa, y lo vivimos con el tema de YPF recientemente. El tema de la deuda y tenernos un poco en un puño en esta situación no es porque quieran cobrar, es porque quieren los recursos naturales, que modifiquemos nuestras normativas, nuestra legislación y, bueno, la versión original del proyecto era sin límites. Veremos si cómo queda, esperemos que sea rechazada la ley, que quede la vigente, pero el fondo de la cuestión es en este momento, en esta época, es estratégico, bueno, un poco lo que vemos en el mundo, no es tan difícil, ¿no? Porque lo que vemos en el mundo es una disputa por los recursos naturales. Las guerras están ocurriendo por eso. Bueno, si uno puede, y la Argentina tiene una potencialidad, tendríamos que hacer un poquito de memoria reciente, acuérdense cuando vino la jefa del Estado Conjunto norteamericano, que fue directamente a Río Grande, ¿se acuerdan?
2: Hace Richardson.
3: Claro. Bueno, el mensaje de ella fue muy claro. Tenemos, ella hablaba en primera persona, o sea, tenemos, acá tenemos esto, tenemos esto, tenemos esto, estaba contando todas las cosas que teníamos nosotros, no ellos. Pero bueno, ella decía, acá tenemos agua, tenemos viento, tenemos sol, tenemos frío. Bueno, vienen por los recursos naturales, no hay duda, está clarísimo. Y bueno, los legisladores, repito lo anterior, espero que tengan a la altura de las circunstancias.
2: Sí, o quizás estén queriendo obtener un precio más alto.
3: Claro, sí. Es lo que ha pasado en otros casos, ¿no?
2: Sí, pero acá pueden sacar bastante más y realmente los quieren
3: Claro.
2: pagar, porque es notorio y mucha gente lo ve. Supuestamente el jueves va a haber mucho más gente que el 22 de julio. No sé si más que otras marchas, pero que esa va a haber mucho más gente. El 22 de julio es una
3: Claro.
2: cosa reciente. Otra cosa que ya que estás aquí, el ajite que hace el gobierno siempre sobre la inflación, más allá que es mentirosa, son mentirosos los datos, y también es mentiroso cómo le da el superávit, porque si uno no paga nada, sí, más vale que va a tener superávit. O uno subejecuta partidas presupuestarias, es más fácil tener superávit. O si uno no aumenta los sueldos ni aumenta las jubilaciones, es más fácil tener superávit. Pero aparte, el tema central, aunque para mucha gente es un problema, y realmente lo es, porque por la historia argentina, a veces los que más la pagaban la alta inflación eran los más pobres, no los más ricos, porque los más ricos ya conocían más el sistema. Pero acá, para mí, el tema de la deuda y la fuga de divisas, por un lado, y el otro tema es la primarización, o podríamos llamarle la desindustrialización creciente, más allá de que nunca tuvo una industrialización plena, pero bueno, comparado hace 40, 50 años, era el país más avanzado en lo industrial de toda América. Y ahora ya no es así. México, Brasil, no sé si habrá otro más, pero México y Brasil seguramente que superaron a la Argentina largamente. Y eso es un problema también que no lo discuten mucho las fuerzas políticas, la cuestión. Hablan de no estamos con el extractivismo, pero hay que decir que estamos con la industrialización.
3: Sí, está claro, el modelo dual, o sea, el gobierno va por un modelo donde hay actividades privilegiadas, priorizadas, minería, gas, petróleo, agropecuario y financiero, y el resto vamos hacia la desindustrialización. A contramano bastante de lo que está pasando en el mundo, ¿no? Donde este posicionamiento de China como la gran fábrica mundial ha llevado a Trump primero y al resto de los países desarrollados a tomar medidas proteccionistas para evitar la destrucción de sus aparatos productivos. En el caso nuestro, el gobierno utiliza los productos importados para bajar la inflación, o sea, un objetivo de corto plazo, pero que te define el perfil productivo de largo plazo de la economía argentina.
2: Destruye puestos de trabajo, destruye fábricas,
3: Y
2: oficinas, talleres.
3: define el perfil productivo de largo plazo del país, que era lo que me estabas planteando. O sea, si vos utilizás un instrumento, porque la protección y los aranceles son todas medidas de largo plazo, que un país los toma de acuerdo al modelo de desarrollo que aspira para su propio país. Y nosotros todo eso lo estamos usando con el objetivo inmediato de bajar la inflación, permitir que entre cualquier cosa importada o usada sin ningún control y con el objetivo de que la inflación esté en el 1%, pero te está destruyendo el aparato productivo. Entonces, una medida tomada para algo de la coyuntura te define el modelo productivo de largo plazo del propio país. Nadie hace esto, es una barbaridad lo que están haciendo. Y un poco repasando lo que dijiste, o sea, ni los propios liberales que son serios te lo sostienen, porque la Argentina lo que está haciendo ahora es, por ejemplo, el Estado se está consumiendo el capital fijo que tiene, porque si no invierte en rutas y las rutas se deterioran, estás consumiéndote el capital para tener un aparente superávit fiscal. Y eso no solo le pasa al Estado Nacional, le pasa a las familias. Las familias están desahorrando para consumir, o sea, lo que acumularon para en algún momento comprarse un bien de consumo durable, suponete un auto, una moto, una casa, lo que sea, ahora eso han ido sacando de ahí todo para financiar el gasto corriente, vivir el día a día. Y cuando a mucha gente de todas esas personas se les acabaron esos ahorros, han tenido que recurrir al endeudamiento. Y tenemos el problema que tenemos del endeudamiento y la morosidad de un altísimo porcentaje de la población. O sea, un liberal serio te diría que está muy mal utilizar recursos extraordinarios o capital acumulado o tomar deuda para financiar gasto corriente. Eso te diría un liberal serio. Pero bueno, no estamos ante esa situación. Estamos ante una situación donde, a como dé lugar, el gobierno quiere llegar a las elecciones con el 1% de inflación mensual y para eso utiliza el tipo de cambio, la apertura comercial, el ahorro acumulado del Estado o de las familias, o el endeudamiento del Estado y de las familias. O sea, todas cosas que nadie las aceptaría, pero bueno, el gobierno las juega en esta cruzada donde logra esa estabilidad con dólar barato, bueno, juntaría una masa crítica de votantes cercana al 40% y su pretensión de ganar en primera vuelta, bueno, un poco ese es el plano, la táctica, digamos. Pero la táctica tiene un costo social fenomenal, porque todo esto que enumeré provoca un poco lo que planteabas, la destrucción de los sectores económicos que contienen y generan y que contienen empleo formal. Entonces, bueno, el deterioro de la situación social va a seguir en una pendiente, vamos a ver la velocidad, pero de cara a los próximos 12 meses está claro que en una pendiente.
2: Sí, pero aparte, ¿cómo es? Bueno, vos más vale que lo sabés, pero para la audiencia. El gobierno, aunque después en la práctica incorpora otros factores, dice que la causa principal de la inflación es la emisión monetaria, excesiva y no compensada con nada. Pero eso es falso, más allá de que aparte...
3: No lo creen ni ellos, Santiago, porque justamente por eso toman todas estas otras medidas. La recesión es buscada, es para luchar contra la inflación. El dólar barato, o sea, el dólar intervenido, tiene un objetivo antiinflacionario. La intervención en las convenciones colectivas de trabajo para que el salario real caiga es un objetivo, es una medida tomada con el objetivo de que la inflación caiga. O sea, si fuera un fenómeno monetario, no se meterían con la paritaria, dejarían que el tipo de cambio sea el de mercado, como teóricamente proponen, pero no. O fíjate que todas las medidas, o sea, no solo toman las medidas de la restricción monetaria, sino que todas las otras medidas están... ¿Por qué no hacen una política de expansión crediticia para construcción de viviendas? No lo hacen porque eso reactivaría la economía y le jugaría en contra del objetivo de inflación.
2: Claro, porque, por ejemplo, ellos plantean que son antimigrantes, pero con su política van a provocar una migración inversa, que se van a ir un montón de argentinos porque acá no van a poder trabajar ni vivir.
3: Mirá, eso yo lo veo que tiene los dos efectos, porque por un lado, trabajadores calificados van a sobrar en Argentina, entonces esos se van a ir. Pero por otro lado, con el dólar barato, con laburos de baja calificación para algunos otros países vecinos, el salario medio en dólares puede ser relativamente bueno. Entonces te va a provocar una migración hacia la Argentina. O sea, vas a tener los dos.
2: El precio de Argentina es ese aparente atractivo de que van a ganar mucho en dólares, se le diluye.
3: Bueno, el día que van al supermercado. El día que van al supermercado se enteran que los precios en dólares son más altos que estamos segundos, atrás de Suiza. Está Suiza primero, después venimos nosotros. Tenemos un enviado especial en Suiza que está haciendo la recolección de precios y es increíble, porque hay cosas que están más caras acá que en Suiza. Es una cosa...
2: Que España y que Italia hay muchísimas cosas más caras acá.
3: Por eso te digo Suiza, porque Suiza es más caro que España y que Italia. Y estamos pisándole los talones a Suiza. Es una cosa insólita. Bueno, pero por eso ese dólar barato, si pensemos que en la región, yo te digo, qué sé yo, no sé, en Perú, el 50% de la población no tiene heladera. Ahí te das cuenta la pauta de consumo que tienen esas familias. Entonces, venir para acá, y ahorrar, no sé, $50 por mes, puede ser un motivo migratorio. Tradicionalmente ha sido un destino migratorio en la Argentina. Bueno, pero ahora tenemos el otro flujo, porque el trabajador calificado se va porque no hay, o sea, si la industria se destruye, no hacen falta trabajadores calificados. Entonces, hay un incremento, bueno, ya había empezado con Macri, ¿no? Pero hay un incremento permanente y persistente, y todos tenemos gente cercana que se ha ido.
2: Sí.
3: Si bien no hay paraísos, está claro.
2: Bueno.
3: No hay paraíso, no te, acá por lo menos.
2: Y bueno, una vez se piensa en los marroquíes que arriesgaban a morirse o un montón de africanos, y uno piensa, tan mal estarían, más allá que estaban peor económicamente, como para justificar que puedan perder la vida en un momento.
3: Bueno, no, no, claro, ahí ya la diferencia es sustantiva. O sea, de un
2: Pero te
3: clase.
2: podés morir con buena posibilidad de
3: Sí,
2: morirte.
3: pero ahí la situación el diferencial es
2: Sí,
3: alto.
2: 10 veces, sí.
3: Exacto.
2: Como 10, 12 veces de diferencia del
3: Claro,
2: sueldo que
3: claro. O sea, con un argentino que más o menos tiene un trabajo ahí, la diferencia es el doble, digamos. Pero no 10. Pero no 10. El fenómeno migratorio de África y de Asia hacia Europa, bueno, qué sé yo, tendrían que dejar lo primero que habría que hacer es que los países europeos dejen de intervenir en Asia y en África. Ese sería el primer postulado básico de respecto a las.
2: porque ellos, con sus colonizaciones históricas, ayudan a empobrecer a los países y después reciben esos migrantes aún no deseados.
3: Que siguen vigente, porque lo que hace Francia con varios
2: Sí,
3: países africanos sigue
2: intervienen,
3: vigente. O
2: se
3: sea,
2: intervienen bastante.
3: que no hay más colonización, no es así, sigue vigente. Entonces, pasan estas cosas, bueno, qué sé yo, uno. Porque lo que más fácil te sale es, ¿por qué los españoles tienen esos pequeños territorios ahí en el norte de África? ¿Y por qué no se van? O sea, si se van, no tendrían el problema de la invasión, pero se tendrían que ir, ¿o no?
2: Y algunos beneficios tendrán,
3: Bueno.
2: que decían que tenían acuerdos raros con Marruecos, bueno, pero hablar de eso que uno no tiene
3: Claro.
2: mayor idea sería muy
3: Sí,
2: conjetural.
3: y el
2: Posible,
3: gobierno,
2: pero muy conjetural.
3: sí, el gobierno de Marruecos también es otro factor a tener en cuenta.
2: Sí. Bueno, hablamos de unos cuantos temas, veremos si el jueves va mucha gente, yo espero que vaya mucho más que el 22 de julio. Y bueno, y que se frene, y no por una semana, sino
3: Que no se cambie la ley,
2: por un buen tiempo.
3: exactamente.
2: Bueno, te agradecemos mucho, Gerardo, la presencia hoy, y bueno, te seguiremos invitando como siempre.
3: Gracias a ustedes, Santiago. Abrazo para todo el equipo.
2: Bueno, estuvimos con Gerardo de Santis, licenciado en Economía, profesor universitario habitual de nuestro programa. Es licenciado en Economía, profesor universitario habitual de nuestro programa. Antes de

0: Sí.
1: Música de Alberto Ginastera y letra del poeta uruguayo Fernán Silva Valdés, versionada junto a Marta Argerich en el Teatro de Colón del 2023.

0: Bueno, escuchamos el árbol del olvido de Fernán Silva Valdés, la letra y la música de Alberto Ginatera, el autor de óperas como Bomarzo, por ejemplo. La intérprete en el piano era la gran concertista argentina Marta Argerich, y vocalmente era la negra tucumana, la gran cantante latinoamericana Mercedes Sosa. Bueno, ahora en la Hora de la Patria Grande por Radio Rebelde AM1570 tenemos el gusto, que ya lo hemos hecho otras veces, de dialogar con el compañero comunero de Iribarren, Barquisimeto, la República Bolivariana de Venezuela. ¿Cómo estás, Tito?
1: Buenas tardes, Santiago. Un cordial saludo de aquí de Barquisimeto, Estado Lara, Venezuela. A todos esos radioescuchas en la República Argentina y todos los demás países que nos escuchan. Bueno, este humilde servidor de la patria de Bolívar y Chávez.
0: Bien. Acá estamos hoy. Hoy, por razones de sus tareas como funcionario, no está tu compatriota José Gerardo González, pero sí está Quetzal y Cerebía Amador de Puebla. Y yo, que me conocés de La Plata, provincia de Buenos Aires, Argentina. Bueno, ayer se cumplieron 7 meses desde que Cilia y Nicolás Maduro Moro fueron secuestrados por el imperialismo yang, después de asesinato de compañeros solidarios cubanos y de algunos venezolanos, más los que fueron bombardeados porque hubo un bombardeo. Después, tras Cartón, se produjo el tema del terremoto. Bueno, es muy difícil la situación cuando el líder principal de una revolución, que es el compañero Hugo Chávez, gastó su vida luchando por el pueblo. Después lo sucedió otro compañero, Nicolás Maduro Moro, que ahora está secuestrado. Y bueno, había dudas, pero conjeturas acerca de los que quedaron con la fosa de Chávez y Maduro.

0: porque, bueno, pareciera que Venezuela, al menos por lo del petróleo y algunas cosas más, el petróleo le fue arrebatado en gran medida por Estados Unidos, que algo pagó, pero no se sabe lo que pagó y no se sabe tampoco lo que se llevó. ¿Qué nos podría comentar acerca de eso?
1: Bueno, Santiago, un cordial gusto a todos nuestros radioescuchas. Hay que hacer un poco de historia, porque se viene dando esto del 3 de enero. Esto no viene de ahorita, esto viene de Chávez. Si nos ponemos a hacer un análisis a la coyuntura geopolítica internacional y venezolana, Chávez tuvo muchos golpes de Estado, tuvo muchas guarimbas, tuvo muchos atentados. Lo quisieron derrumbar más de una vez. Los americanos, conjuntamente con la oposición de la extrema derecha, nunca pudieron, ni nunca lo lograron mientras estaba Chávez en el poder. Cuando Chávez se empieza a enfermar, en ese transcurso de año y fecha, hubo un momento donde la gente, hay que hacer historia, hay que irse un poquito a la historia, porque él nunca tomó muy en cuenta a los actuales que estaban aquí, mucho más que nos están gobernando actualmente, los tenía dentro del poder gubernamental, pero Chávez fue muy diplomático para sacar a esas personas y no darles mucho poder en ese entonces. Cuando yo lo recalco, cuando él fue a Rusia con Nicolás, cuando Nicolás era canciller, Nicolás se lleva a Delcy como parte de su equipo. En ese momento hubo una falla allí en Rusia, a Chávez no le gustó y mandó de regreso a Delcy a Venezuela porque dijo unas cosas que no tenía que decir, y de ese entonces esa compañera fue desligada del gobierno de Chávez. Entonces hay que hacer un poco la historia. ¿De dónde viene el acontecimiento a lo que se te dio ahorita el 3? Porque cuando nuestro presidente Chávez se fue en vida, dejó a su hijo, que fue Nicolás. ¿Por qué no dejó a Diosdado o a Delcy? Porque ya sabía quiénes eran. Entonces, cuando él deja... no pudieron derrumbarlo, y es cuando ahí Nicolás, él dice, vengan por mí, lo dijo Nicolás, porque él no iba a entregar el poder, o sea, no se lo iba a entregar tan fácil, pero él no confiaba que su alrededor estaba contaminado. Cuando ocurre lo del 3, todo el mundo se vino de brazos cruzados a lo interno de Venezuela. Todos los patriotas que estábamos esperando la rebelión de nuestra Fuerza Armada y los patriotas que estábamos en los distintos territorios, nos quedamos allí a la expectativa, porque nos dijeron que nos quedáramos en nuestras casas, que no reaccionáramos. Entonces empezó el tutelaje gringo con el tutelaje azul, que es el que llamamos actualmente. Y cuando tú dices los 7 meses, gracias a Dios, tenemos a diario, como mi persona, que todos los días por las distintas redes, siempre recuerdo cuántos días llevamos, cuántos meses llevamos, porque esperamos ver a nuestro presidente único constitucional, Nicolás Maduro Moro, y a nuestra primera combatiente, Cilia Flores, muy pronto en Venezuela. Y si no es aquí en Venezuela, que ellos den las orientaciones a seguir al pueblo de Venezuela, porque el pueblo de Venezuela está muy claro. No queremos tutelaje gringo, queremos que vuelvan la constitución como debe ser, porque la soberanía se rompió, la constitución la están disolviendo, las instituciones también. Entonces, el único que puede calmar la rebelión que se está empezando a dar en los distintos frentes, en los distintos territorios, por el rescate de nuestro presidente y de nuestra Cilia, y de que vuelva otra vez la constitución a ser el ejemplo que nos dejó Chávez.
0: Ustedes tenían la amenaza tanque histórica. Después también está los ingleses que ocupan ese Kivu, como acá con las Malvinas. Y ahora los israelíes, que antes no tenían ninguna querencia, ahora la van teniendo, ¿no? Y entonces están los tres enemigos máximos de la humanidad ahí, no solo acechando, sino insistiendo y dominando.
1: Exactamente, es porque este tutelaje es un tutelaje geopolítico, tanto interno como indirecto. ya que Trump, o sea, aquí se está hablando nada más de puro el recurso petrolero, pero aquí tenemos que hablar del recurso energético, de los minerales, del oro. Aquí se aquí hay un recurso que se está desviando hacia territorio americano que nadie está contando, ni siquiera los internos están dando cuenta. Entonces, creo que aquí le vendieron una falsa expectativa al pueblo de que si llegaban los americanos, todo iba a cambiar. Eso es gracias a la posición de la extrema derecha que colindó la Sayona María Corina Machado y todo su equipo, que actualmente están llevando una mesa de diálogo, que hemos llamado que es una mesa inconstitucional, como lo decimos aquí en Venezuela, que es la asamblea del 2015 con la asamblea del 2020. Entonces, de ambos factores, nunca han consultado, del 3 para acá, nadie quiere consultar al pueblo. Entonces, todo lo están haciendo de espalda al pueblo, creando leyes de espalda al pueblo, se reúnen de espalda al pueblo. Entonces, aquí la gente, hay un frente en todos los estados, hay un frente antiimperialista, los distintos movimientos nos estamos haciendo sentir y estamos saliendo a la calle a decir las cosas claramente y que vuela la constitucionalidad a la República Bolivariana de Venezuela.
0: Yo no lo pienso exactamente así, pero te lo pregunto a ver qué te parece. Esta confrontación o puesta de los puntos, digamos, por decir algo, entre el pueblo movilizado y el gobierno designado o interino, lo que sea, ¿no hay un riesgo de que se fortalezca la derecha pura y dura, como sería la de Marina Cornelia Machado, Capriles y López y otros?
1: Con todo lo que ha venido ocurriendo actualmente dentro del país, dentro de la oposición, están divididos totalmente entre ellos mismos, ya que María Corina pretendía llegar a Venezuela de la mano de Trump y Trump le dio la espalda. Entonces mandaron una segunda, que es Dinora, a hablar con Jorge Rodríguez en este momento y hicieron una interlocución, pero una interlocución entre ellos mismos, no con el pueblo. Entonces el artículo 5 de la Constitución, siempre lo recalco, la soberanía reside intransferiblemente en el pueblo. Entonces a veces no quieren consultar al pueblo. Todos, o sea, están quitando las imágenes de Chávez, las imágenes de Nicolás, las imágenes de Cilia. Entonces, nos están arrebatando un ideal, una ideología, un sentir. Y la oposición no va a volver, porque las encuestas a nivel del país están por el piso, tanto de un lado como del otro. El pueblo está a la expectativa. Pero si llega a haber una elección impuesta por ellos mismos, la gente no va a salir a votar. Más bien la gente lo va a rechazar, porque están haciendo las cosas por solamente un interés. Y nuestros gobernantes, tanto alcaldes, gobernadores, diputados, concejales, todo el mundo está de brazos cruzados, nadie le quiere dar respuesta al pueblo, decirle la verdad de lo que está pasando. Han salido varios interlocutores que nos ha gustado, Mario Silva, Jagua, otros compañeros que han dicho la declaración de Maracay. Pero falta la unificación, que salgamos todos, como estamos saliendo los del Frente Antiimperialista, en masa, para poder derrocar al imperio sionista y el imperio yanqui, ya que es una falsa de que están diciendo que ya se fueron. El imperio sigue aquí interno, siguen dando órdenes, siguen supervisiones de nuestro país, como si nada, y aquí nadie les dice nada.
0: Pero uno puede plantearse movilizar, que está bien, pero ustedes no tienen plantear una alternativa electoral, pero surgida del pueblo, no surgida de otro.
1: Porque pasa que nuestra constitución bolivariana, tenemos que seguir los canales regulares que está contemplado dentro de nuestra constitución y dentro de las leyes electorales. Hay una elección que se tiene que dar en el 2031. Entonces, si no se
0: al estar el presidente secuestrado, eso cambia la regla.
1: No, hasta el momento dentro de nuestra constitución no hay un parámetro en ningún artículo, porque el 233, 234, 235 lo dice claramente. Fue un secuestro arbitrario, fue un atentado, un golpe que dio, porque hay que decirlo, fue un golpe que dio Estados Unidos con la extrema derecha y los traidores de la patria.
0: Está bien, pero hay que buscar una solución en el inmediato, porque ponele, si a Maduro no lo liberan en un lapso de tiempo, que sigue esta situación actual de gobierno interino, ¿sí? ¿Año puede durar eso?
1: Lo que, Santiago, lo que aquí se está sintiendo es que a nuestro presidente, no, hasta donde todos estamos haciendo un análisis, yo creo que a él no lo van a dejar entrar en Venezuela si le llegan a dar la libertad. Es lo que sentimos los bolivarianos. Creo que a él, o sea, algún país, amigo o hermano, lo va a rescatar. Me imagino que de ellos, entre ellos está Irán, Cuba, Rusia, China o Corea. Algunos de esos países, me imagino, van a dar la mano amiga en ese momento de la libertad. Porque dentro de Venezuela están jugando a que nuestro presidente siga detenido.
0: Está bien, pero bueno, dependerá de la buena voluntad de Estados Unidos, porque no veo por qué, siendo enemigo de Maduro, de la revolución bolivariana, lo liberaría y lo puede mantener preso.
1: Bueno, a nivel constitucional, yo creo que ahorita se deben dar todos los parámetros para que el 17 de noviembre, Dios mediante, con todo lo que están haciendo los abogados, que él tiene ahí de la mano, debería salir en libertad o mucho antes, siguiendo lo que se está realizando.
0: Bueno, y mientras tanto, el movimiento comunero se sigue reuniendo de alguna manera, o quedó discontinuado eso.
1: Territorio. Ahorita estamos saliendo, ayer tuvimos una entrega de un oficio, nos reunimos en la Plaza de Justicia de Barquisimeto Estado Lara, donde le entregamos un comunicado a los diputados de nuestro Consejo Legislativo, donde le hacíamos varios planteamientos hasta el día de hoy. Todo el descontento que tiene la población larense, y hacer el reflejo de que se tiene que respetar la Constitución Bolivariana de Venezuela, ya que se han venido vulnerando los días patrios. ¿Cómo es posible con 5 de julio, día memorable de la firma del acta de nuestra independencia, ninguna institución en Venezuela hizo un acto? Si no, nada más hicimos el acto los patriotas que fuimos a la Plaza de Bolívar y nos recordamos de esa fecha. El 24 de julio fuimos a conmemorar el natalicio de nuestro Simón Bolívar y nos encontramos con una pared. Con una pared, que digo, porque estaba la Fuerza Armada.
0: Y el 28 también algo parecido, con el natalicio de Chávez. A ver, tenemos un inconveniente. A ver, Tito, por ahí, si apagando la cámara, a ver si se puede hablar. ¿Me escuchás? Bueno, estamos teniendo un problema de comunicación con el compañero comunero de Barquisimeto, Estado de Lara, de la alcaldía de Iribar.
1: Hay un tutelaje de los azules con los gringos y ahora con la nueva inquisición que
0: hubo. Parte que no se escuchó porque estaba cortado. Estaba cortado.
1: Ok. Bueno, lo que te decía de la firma de la independencia, el 5 de julio, fuimos los patriotas a recordar la firma del acta de la independencia. Ninguna institución en Venezuela hizo ningún acto, sino el Frente Antiimperial, fuimos lo que hicimos el acto allí en la Plaza Bolívar, y el 24 fuimos a conmemorar el natalicio y nos encontramos con una barrera militar alrededor de la Plaza Bolívar, donde no dejaban entrar al pueblo.
0: ¿Y el 28, que en el nacimiento de Chávez?
1: Bueno, el nacimiento de Chávez fue algo muy, muy, muy, muy exponente, porque ellos mandaron a convocar esa fecha a la Plaza Bolívar, pero no hay pueblo que está realizando la convocatoria, sino que ellos se quedaron solos, el gobernante, tanto municipal como estatal, pero el pueblo no estuvo allí presente.
0: Ah, bueno, esperemos que liberen a Maduro lo más pronto posible y que se vayan organizando, porque para vencer hay que estar organizado y hay que tener un programa de acción en etapa paulatina, ¿no? Hay que planificar.
1: Aquí no estamos organizando, porque si se manda a hacer una elección, porque yo también ando montado en eso con unos camaradas, hablando de que no, tampoco nos podemos quedar de brazos cruzados. Si convocan una elección, tenemos que hacerle frente a esas elecciones que vengan.
0: Bien. Bueno, fue un gusto charlar contigo nuevamente y pronto te volveremos a invitar a vos o y si querés estar con algún compañero o compañera más, también. Gran abrazo.
1: Con gusto.
2: Un abrazo, Tito.
1: Gracias. Bendiciones para todos.
0: Bueno.
1: Bendiciones.
0: Gracias, para vos también.
1: Chau, vive. La patria sigue. Seguimos diciendo que es la patria de Bolívar Chávez.
0: Sí, sí. Así es. De Bolívar, Chávez, San Martín, Perón y Che Guevara.
1: Somos, que quería dar un mensaje a todos los pueblos. El pueblo venezolano sigue apoyando la revolución de Irán, la revolución cubana, la revolución rusa, la revolución china y la revolución coreana. El pueblo está de la mano, pero las instituciones... Me da lástima, me da tristeza, pero estamos poniendo en contra de lo que nos tendieron la mano en momentos de angustia.
0: Bueno, esperemos que se vaya solucionando. Y no va a ser fácil, pero esperemos. Bueno, seguimos en la hora de la Patria Grande, por AM1570, Radio Rebelde de la Ciudad de Buenos Aires. Y en Radio de Venezuela, Radio de México y otras radios de Argentina. Vamos a un nuevo tema musical, que sale el quinto tema.
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0: Bien, escuchamos un tema musical recién. Quetzalli, ¿algún acontecimiento importante, no de Puebla, sino por ahí de todo México, así a grandes trazos, que puedas contarnos?
1: Claro que sí. Mira, ha estado viendo algunos temblores en la zona sur de México, que es la zona de Chiapas. De hecho, el día de hoy hubo un sismo de magnitud de 4.5. Y bueno, pues esto ha sido después de los terremotos que estuvieron en Venezuela. También ha habido en Veracruz, cerca de Sayula Alemán, de 4.0. Y de otras regiones como Guerrero, en la zona de San Marcos, en Chiapas, en la zona de Mapastepec, en Oaxaca, en Jalisco y Baja California. Las magnitudes no han sido muy grandes, han sido de 3.0 y 4.0. El más fuerte fue el de 4.5. Y esto, bueno, ha impactado un poco en la población. También porque pues han tenido en mente la situación que se ha vivido en Venezuela. Sin embargo, pues se invita a la población a que no se alerte de más. También hablamos de que hubo una detención del sobrino de El Chapo, que sigue detenido en Estados Unidos. La Secretaría de Seguridad informó que capturó en Nogales, Sonora, a Isaí N. y tiene orden de extradición hacia Estados Unidos. También pues, se reportó un ataque armado en el estado de Puebla, que dejó un saldo de 10 personas fallecidas, y entre ellas una menor de edad. También se hizo una reforma en la protección bancaria, una nueva jurisprudencia en México que va a dictaminar que los bancos como BBVA, Banamex, Santander, estén obligados a demostrar que el usuario autorizó las transferencias electrónicas. Esto debido a que ha habido muchos problemas de hackeos en este tipo de bancos y que muchos mexicanos pues, han perdido los ahorros de toda su vida. Entonces, un poco promoviendo la protección hacia el usuario, se está gestionando esto. Y bueno, también está una reestructuración educativa. Mario Delgado y Tania Rodríguez impulsan la ampliación de la oferta de preparatorias mediante el nuevo proyecto de bachillerato nacional. Hablando de la parte educativa, pues también les mencionaba algunos episodios atrás que la UNAM tuvo que cancelar el examen de admisión de este año, que era el primero en la historia en ser totalmente en línea, puesto que se descubrió que algunos estudiantes decidieron hacer trampa usando a la inteligencia artificial o contratando personas que les resolvieran el examen, lo cual provocó que hubiera un incremento de calificaciones. La puntuación llegó a ser hasta el 100% perfecta y eso llamó la atención de los directivos. Se dieron cuenta que estaban haciendo estas truculencias, deciden anular el examen y reprogramarlo, lo que va a atrasar el inicio de clases en la máxima casa de estudios en México. También pues va a haber algunos usuarios que van a ser expulsados, porque ellos mismos en redes sociales estuvieron publicando que habían hecho trampa, que habían utilizado IA o que habían contratado a personas que les cobraban muy caro por poderles pasar el examen. Y bueno, pues ya un poco menos triste la situación, hablemos del cambio climático, que no es tan menos triste, pero bueno, esto en México está impactando de manera pluvial. Hemos tenido lluvias que han inundado ciudades. En el estado de Puebla hemos tenido partes que se han inundado hasta por 70 centímetros de agua, 1,50 m, dependiendo la zona. Y en otros estados, pues de plano han quedado cerca de 2 metros debajo del agua. Recordemos que esto es peligroso porque la capital del país está situada sobre un lago y pues cada año se ha ido hundiendo según se ha ido registrando en los archivos que muestra el gobierno. Y bueno, ese es uno de los impactos. El otro impacto que también tiene el cambio climático en México es una onda de calor, donde la mayor parte del país experimenta temperaturas muy altas, nunca antes vistas, que, bueno, están impactando también en la cosecha y en la producción alimentaria. Incluso en algunos animales que han muerto de tanto calor, de golpe de calor. Y bueno, pues se tiene contemplado que vamos a continuar a la alza en las temperaturas en el país. Y por ahora sería todo. Igual, pues, tienes apagado tu micrófono, Santiago.
0: Sí, vamos al intervalo ahora y después entramos en la tercera hora con un nuevo entrevistado.

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3: Bueno, siendo las 14:07 de la Argentina, 13:07 de Venezuela, 12:07 Perú, Colombia y Ecuador, y 10 y 11:07 de México, Salvador y Guatemala, iniciamos la tercera hora de la Hora de la Patria Grande, que se emite todos los martes de 12 a 15 horas hora argentina y con las adaptaciones de cada país de acuerdo a su ubicación horaria. Somos Quetzal y Sarabia Amador y Santiago Ernesto Alibruyú hoy. Hoy, por razones laborales, no está con nosotros José Gerardo González, de Barquisimeto, Estado de la República Bolivariana de Venezuela. Estamos esperando que el operador... ya está el nuestro próximo invitado. Hola, José.
4: Víctor está acá.
3: Ah, está bien, porque tenía mal puesto. Está bien, Víctor, soy Santiago Alibruyú. Con nosotros está Víctor Carricarte, es para el programa La Hora de la Patria Grande por Radio Rebelde AM1570. Víctor Carricarte es el secretario general de la Asociación de Empleados de Farmacia de la Ciudad de Buenos Aires y alrededores. Es un sindicato históricamente combativo que tuvo las figuras de Jorge Di Pascual, Alfredo Ferrarés y Horacio Mujica, y él continuando con la línea de sus valiosos predecesores.
4: ¿Cómo estás? Bueno, muchas gracias por la... Muy bien, bien. Gracias por la presentación.
3: Bien. El Sindicato de Empleados de Farmacia, le cuento a la audiencia, que siempre es un sindicato que no solo luchó para mejores condiciones de vida y trabajo de sus afiliados, sino que también acompañó las luchas populares a lo largo de la historia. Y acerca de eso... Bueno, te quería preguntar, más allá de lo que pueda ocurrir hoy o si se suspende o no, sobre la movilización del jueves 6 de agosto y por el tema que es, ¿qué opinás?
4: Bueno, digamos que hay un compromiso de movilizar, de expresarnos en la calle ahora el día jueves, ¿no? Pero aparte de ello, me parece muy importante que la militancia es un conjunto, tenemos que profundizar el esclarecimiento a nuestro pueblo. Lo que está sucediendo, el modelo que se está llevando, el modelo económico, político y social que se está llevando adelante, y en este caso concreto que obedece claramente a extranjerizar directamente nuestra nación, nuestro territorio, ¿no? Y que está en juego, obviamente, siempre está en juego la soberanía nacional, en este caso concreto cuando hablamos de las tierras. Concretamente ya estamos hablando de nuestro territorio, pero bueno, esta sería la introducción que me gustaría dialogar con ustedes. Es que debemos profundizar, ¿no?, más allá de la movilización, pero tenemos que profundizar el esclarecimiento a nuestros compatriotas, ¿no?
3: Sí, lo del esclarecimiento me parece muy bien, hay que señalar todas las cosas señalables desde el punto de vista nacional y popular y transformador, digamos. Pero también le tenemos que señalar a la gente qué es lo que queremos, y hay problemas ahora que deben solucionarse lo más rápido posible y dejarse de lado los sectarismos, de liderazgo, de organización y de programa. ¿Qué opinas de esas cuestiones?
4: Por eso, ahí es donde un poco yo lo que quería también dialogar con ustedes. Sí, yo a veces veo que estamos hablando, que digamos, nuestros líderes políticos, estoy hablando del campo nacional y popular, a veces están más preocupados para hablar entre sí, cuando lo más importante me parece que es hablarle a nuestro pueblo. Bueno, eso sería, ¿no?, esencialmente. Y profundizar, me parece que es tan importante profundizar. A veces en los discursos damos por hecho que estamos bien explicándole a nuestro pueblo, y ahí es donde nos está faltando. Y vuelvo a repetir, a veces siento que estamos en una burbuja hablándonos entre nosotros, cuando tenemos que... Y cuando digo entre nosotros, estoy hablando de nuestra representación política, no estoy hablando de compañeros como ustedes, que hacen todo el día y todo el tiempo un esfuerzo monumental para llegar al conjunto del pueblo, ¿no?
3: Sí, porque sí, yo por lo pronto, y bueno, y muchos compañeros más, tenemos los que tienen que estar más unidos, parece que están peleados, y a veces, y después se habla de unidad con gente que a veces es mejor perderlo que encontrarlo. No voy a entrar a detallar quién y cómo ni cuándo, pero a veces siento que la unidad tiene que ser la unidad de los primera, la primera unidad de los parecidos. Después si uno quiere ampliar, bueno, pero no empezar por la unidad de los opuestos, porque eso confunde.
4: Sí, te vuelvo a repetir, a ver, yo lo que siento es lo siguiente, que nuestro pueblo está sufriendo enormemente, esto lo vas a compartir conmigo, y que nos está faltando hablarle, vuelvo a repetir, al pueblo y representarlo. En su demanda, en sus necesidades, ¿no? Pero esencialmente hablarle al pueblo. Si yo empiezo a hablar y tomar la problemática del pueblo, no va a haber duda en cuanto al programa, no va a haber duda qué es lo que nosotros debemos solucionar de nuestro pueblo. Ahora, concretamente, estamos hablando en lo inmediato de nuestro territorio, de la extranjerización de nuestros recursos naturales. Me parece que cuando uno lo empieza a dialogar con el pueblo, se simplifica el tema, ¿no? Y obviamente que aquel que por ahí se hace llamar, que está dentro del campo nacional y popular y no está representando las necesidades, como decía Evita, ¿no? Donde hay una necesidad y un derecho, automáticamente se termina siendo excluido. Nada,
3: Sí.
4: esto es lo que yo que
3: El peronismo y adyacencia, porque tampoco nos vamos a quedar meramente en el peronismo, tiene que recuperar
4: Claro.
3: su carácter de movimiento. El movimiento tenía cuatro ramas: sindical, masculina, femenina y juvenil. Y sería bueno que
4: Claro.
3: se reconstituyera eso y no que fuera el PJ, que es intermitente, que se creó como instrumento electoral. Y que no funciona como representación permanente, sino que es un instrumento electoral y por lo tanto limitado. Antes existía el movimiento peronista, el Consejo Superior del Movimiento Peronista, etcétera. Y también es interesante tener un programa. Y para eso hay ejemplos históricos de la clase obrera, ¿no? El programa de Huerta Grande, el de La Falda, la CGT de los Argentinos, hasta los 26 puntos de Gualdini, eran todas cosas rescatables, que con la debida actualización. Pero eso no tiene que ser, claro, como decías vos, no tiene que ser una cosa que de mesas chicas o mesas medianas, sino que debatirlo con el pueblo en forma directa, ¿no?
4: Claro. Por eso, cuando uno dialoga directamente con el pueblo todo el tiempo, es el mismo pueblo que nos va indicando por dónde debemos ir. En cambio, cuando yo discuto con un par todo el tiempo, y bueno, claro, ahí se termina discutiendo por temas que por ahí, no digo que no sean importantes, no hay ningún tema que no sea importante, pero no es lo que está necesitando el pueblo, ¿no? Así que yo, volviendo sobre el tema este de esta ley nefasta, porque es un proyecto de ley nefasto, ¿no? Creo que es un momento bárbaro para dialogar, para esclarecer al pueblo. Que bueno, que acá claramente nos ha estado gobernando digamos, un sector que tiene un pensamiento extranjerizante, no todos tienen pensamiento de lo que es la Argentina, de la argentinidad, del orgullo de nuestra cultura, de nuestras instituciones, de nuestro territorio. Digo, a ver. Hay un compañero de Molinero que siempre hablamos y él me sabe decir, mirá, cuando fue la vuelta de obligado, en las naves francesas e inglesas venían también algunos que decían que eran argentinos, ¿no? Y estaban atacando a nuestra, en aquel momento era la Confederación, pero estaban atacando a nuestra Argentina. Entonces yo creo que bueno, que hay un modelo claramente que es extranjerizante, que no está orgulloso de nuestra nación. Bueno, lo lamento, hay una constitución nacional que, aunque uno pueda tener sus críticas, pero que establece que tenemos un territorio. Claro, y hay que respetarlo, y que nosotros estamos, y que desde el día que se declaró la independencia y el día que se redactó la constitución, y con el agregado, estoy hablando del caso concreto del territorio de Malvinas, ¿no? Hemos decidido que nosotros acá nos sentimos argentinos y que vamos a defender nuestra patria y nuestra nación. Hay gente que cree distinto, ¿no? Hay algunos, una minoría por ahí, que cree distinto. Bueno, lo lamento, no hay lugar para pensar distinto, por lo menos mientras esté la Constitución redactada como está.
3: Y bueno, aparte, había una consigna que usó en los últimos tiempos Perón, que sería buenísimo que ahora se aplicara. Dentro de la ley todo, fuera de la ley nada. Eso era un dicho de Perón, que era, ahora sería fundamental que todos y cada uno lo cumpliéramos, ¿no?
4: Claro, totalmente. Así que ese sería, concretamente en el tema de la problema del anteproyecto de extranjerizar parte de nuestro territorio, lo que yo entiendo. Y ya ampliando más en cuanto a lo que está sucediendo, digamos que nos está conduciendo un sector que lleva adelante un modelo político y social que no le da, político, social y económico, que no le va a dar respuestas a nuestro pueblo. O sea, en ninguno de sus aspectos, porque tiene otro proyecto, es para otros intereses que no son los de nuestra patria, los de nuestro pueblo, los de nuestra gente. Y claro, en ese sentido no le va a dar respuesta ni a la educación pública, ni a la universidad pública, ni a los jubilados, ni a los salarios de los trabajadores, ni a las pequeñas y medianas empresas, etcétera, ¿no? Pero bueno, yo
3: Es un
4: creo
3: plan
4: que también.
3: de pauperización general, de empobrecimiento, pero también de destrucción del Estado y la nación. Porque si
4: Claro.
3: seguimos así, vamos a la disolución nacional. Parece, no quiero ser trágico ni tremendista, pero se va aceleradamente hacia ese lugar.
4: Sí. Entonces, en ese marco creo que nosotros tenemos que profundizar el esclarecimiento a nuestro pueblo, a nuestros compatriotas, a los habitantes con los que todos los días convivimos. En todas las distintas formas, ¿no? De expresarnos, puede ser una radio, como en el caso que estamos hoy dialogando, que estoy dialogando con ustedes, y cualquier medio que uno pueda ir informando y también en el boca a boca, ¿no?
3: A mí se me ocurre que aparte de las movilizaciones y las expresiones radiales o de otras formas comunicacionales, se podría volver a cosas que existen en la Argentina antes del peronismo, pero el peronismo también, los cabildos abiertos, los sindicatos, convocar a afiliados y a los vecinos, y los partidos políticos lo mismo. Más allá de que cada uno tiene que ir casa por casa y todo eso, pero invitarlo, abrir las puertas, invitar y a debatir a la gente.
4: Sí, por eso, ¿ven? Una excelente idea. Yo creo que sí, que tenemos que ir profundizando el diálogo con. Y tenemos que ir romper las paredes en el sentido de no hablarnos entre nosotros, ¿no? Tenemos que
3: Sí.
4: ampliar con quién hablamos. Creo que
3: Sí,
4: ese
3: eso
4: es
3: es verdad.
4: un
3: Sí.
4: desafío, ¿no? Que tenemos.
3: Sí, hay que hablar a la gente, pero sobre todo hay que escuchar a la gente. Hay que ver qué temores, qué confusiones tiene para tratar de, en la medida que uno tenga los elementos suficientes, tratar de clarificar. Porque a veces uno supone que piensan tal cosa, pero si uno no habla nunca y mucho menos los escucha, ¿cómo sabe qué es lo que quieren y qué es lo que anhelan aquí y ahora?
4: Totalmente, sí, totalmente. Bueno, eso es una máxima del peronismo, ¿no? Cuando Perón dice, llevo en mis oídos la más maravillosa música que es la palabra del pueblo argentino. Creo que ahí tenemos una máxima donde comparto absolutamente lo que estás diciendo, que sí, tenemos que ampliar los oídos también nosotros, ¿no? Yo cuando digo nosotros, diciendo la militancia del campo nacional y popular,
3: Sí, sí.
4: empezar a
3: Sí,
4: escuchar cada vez más y ampliar, ¿no?
3: seguro, porque uno de los temas que, más allá de las campañas, de confusión generalizada, también hay que hacer la autocrítica de que uno se quedó muy puertas adentro, en vez de llegar continuamente a la gente, ¿no? Y
4: ¿Sí?
3: si la gente no viene al sindicato o al comité o a la unidad básica, hay que ir puerta por puerta, hay que abrir la puerta, hay que invitarlos, hay que agotar todas las instancias, no pensar que es así y no se puede cambiar, porque si no hay que dedicarse a
4: Claro,
3: otra cosa.
4: totalmente. También te agrego que hay una problemática que hay que incorporarla, que antiguamente la reunión, el diálogo, siempre era un lugar social. O sea, en el club, era en el bar de la esquina, en la plaza, siempre era un lugar público, ¿no? Hoy con las redes sociales se segmenta mucho
3: Claro,
4: a la
3: pero no es
4: población.
3: lo mismo,
4: Bueno,
3: no es lo mismo. Hay que usarla también porque es un elemento más, pero no caer en.
4: claro, pero digo, sepamos que Ese es otro desafío también, porque las redes sociales permanentemente van sectorizando. Bueno, nosotros tenemos que aprender que muchas veces uno cree que está llegando a todos y no está llegando a todos.
3: Sí, hay que volver a tratar de esforzarse por volver al espíritu de la comunidad, y las redes sociales no son comunitarias. Claro, no digo claro, que no hay que darle bolilla, pero hay que darle bolilla hasta cierto punto.
4: Así que bueno, digamos que yo entiendo que hoy tenemos que profundizar esto que estamos hablando. En cuanto a que debemos expresarnos en la calle, movilizarnos, expresar el descontento, etc., en eso vamos a coincidir todos. Los compañeros que están haciendo huelga, obviamente que vamos a ser totalmente solidarios con ellos. Hay otros compañeros que están haciendo otras medidas de otras medidas gremiales, por ejemplo, están haciendo reuniones en los colegios, esclareciendo, están haciendo movida en las redes sociales. Bueno, todos estos tipos de acciones, uno es solidario y bueno, es solidario y las comparte y demás, y bueno, pero a mí me parecía, ¿no?, que en esta charla que íbamos a tener y que ahora estamos teniendo, es profundizar esto, que nosotros debemos que ampliar la escucha hacia nuestro pueblo, ampliar el esclarecimiento, profundizar, explicar la diferencia entre unos proyectos y otros proyectos, que hay, como dije antes, un proyecto claramente extranjerizante que hoy está siendo llevado adelante por el gobierno nacional, y que por otro lado tenemos otro proyecto, que es el proyecto nacional y popular, y que bueno, que esto existe, y que como que se dice que nosotros tenemos que ampliar la posibilidad y el mecanismo para esclarecer este tema, ¿no? Y obviamente tomando tus palabras de también ampliar la escucha, porque por ahí uno sale a explicar, sale a esclarecer y quizás está necesitando otra forma u otros elementos para explicarse.
3: Claro, es como, aunque es otro plano, pero pongámosle un padre y un hijo, los dos se tienen que comunicar, aunque se tengan afecto, y uno escuchar al otro para poder buscar soluciones familiares. Y este plano, que es mucho más complejo, hay que escuchar más todavía. Y las distintas voces, porque si todos pensaran igual, o hubiera dos grupos nada más, pero es mucho más compleja la situación, ¿no? Pero es como todo, hay que empezar a hacerlo, porque si nos ponemos a hablar y a hablar entre nosotros que lo que debiéramos y no lo hacemos, bueno, uno arranca, lo hace y después va ensayo y error, y bueno, va corrigiendo los errores que va cometiendo, ¿no?
4: Totalmente.
3: Bueno, Víctor, te agradezco muchísimo la presencia hoy, te vamos a seguir invitando, ya que, bueno, desde antes, pero ahora, hoy también, es importante que mantenemos muchas coincidencias en las cuestiones generales, que son fundamentales, ¿no? Y bueno, te seguiremos invitando, así como otras expresiones del movimiento obrero, que nos interesa siempre, porque yo por lo menos mantengo que el movimiento obrero tiene que ser la columna vertebral, no solo del movimiento peronista, sino de la sociedad argentina.
4: Bueno, sí, yo comparto en gran parte tus expresiones, pero me parece más importante es agradecerte enormemente que me hayas invitado a tu programa y que hayamos dialogado. Bueno, y estoy a disposición de ustedes para las veces que quieran que dialoguemos sobre temas que se van presentando, ¿no?
3: Bueno, ahora te va a saludar José, ¿estás ahí? José Gerardo. O Quetzali, yo el programa lo
5: buenas
3: hago
5: tardes, con José. Buenas tardes, Quetzali. Buenas tardes, Víctor. Un abrazo desde Barquisimeto, Venezuela. Indiscutiblemente, vital. ¿Me escucha?
4: Sí, se escucha perfecto.
5: Indudablemente, coincido con Santiago en el poder y la importancia capital que tiene el movimiento de trabajadores y trabajadoras en el, como motor de los cambios sociales. Muchas veces puede ser esa pureza programática de la agenda de los sectores sindicales en principio, la que pudiera galvanizar, la que pudiera catalizar los egos de quienes asumen el liderazgo de las grandes transformaciones a partir de poder sacrificar lo personal en función de las grandes mayorías. No dudo que a pesar del sufrimiento físico, moral, espiritual del pueblo argentino, esta experiencia tan particularmente dura que han tenido estos últimos años se va a convertir en fuerza, se va a convertir en capacidad organizativa y se va a convertir en movilización para darle a la Argentina un gobierno eminentemente popular, eminentemente solidario, eminentemente garantista de los derechos y, por supuesto, eminentemente justo. Santiago.
3: Bueno, te cuento, Víctor, que José es co-conductor del programa, pero vive en Barquisimeto, estado de Lara. Y también está que sale Sarabia Amador, que vive en Puebla, México, que está... Hacemos juntos el programa de tres lugares distintos. ¿Qué sale?
6: Hola, ¿qué tal? Muy buenas tardes. Bienvenido, José, y qué bueno poder escuchar tu participación. Nos compartes un poco más de información hacia los pueblos hermanos.
3: Bueno, Víctor, una vez saludado por todos y agradecido por tu presencia hoy, te despedimos y te volveremos a invitar a presencia hoy. Te despedimos y te volveremos a invitar pronto.

0: 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Bueno, José Gerardo, no sé si quedamos bien con la cuestión de me queda la palabra, si le llegó bien a la gente. Porque, bueno, nos quedarían de programa ahora el espacio poético, un entrevistado, y si hubiera tiempo, la revista geopolítica, aunque sea una partecita. Que lamentamos, bien. No. Las efemérides las hicimos tomando cosas que habías escrito vos y algo más.
1: Ya sabemos de me queda la palabra en el estudio. ¿Pudieron descargar los audios?
0: No lo sé, le tengo que preguntar.

0: tarde, amigos de la Hora de la Patria Grande. Bienvenidos y bienvenidas a su espacio Me Queda la Palabra. Les habla Gustavo Rosendo, el poeta de La Vega, en la oportunidad de presentarle a dos excelentes poetas, al alemán Novalis y al inglés Alexander Pope. De Novalis les diré que fue el seudónimo que utilizó Georg Felix Friedrich von Hardenberg, poeta, filósofo y novelista alemán, considerado una de las figuras más elevadas y místicas del romanticismo. Su obra buscó unificar la poesía con la filosofía, defendiendo una visión mágica y espiritual del mundo frente al racionalismo ilustrado. Nacido un 2 de mayo de 1772 en Sajonia, dentro de una familia aristocrática de tradición pietista, esta era una fe cristiana estricta, estudió Derecho y Ciencias. La muerte de su joven prometida, Sophie von Kuhn, en 1797, marcó un punto de inflexión profundo en su vida y obra, transformando su duelo en una filosofía de la noche y la trascendencia. Novalis acuñó el término idealismo mágico, que proponía que el hombre puede transformar la realidad mediante la palabra poética, integrando espíritu y naturaleza. Entre sus principales obras se encuentran Himno a la Noche, en 1800, es su obra cumbre, una serie de poemas que celebran la noche y la muerte como el camino hacia lo absoluto y el reencuentro con su amada. Heinrich von Hofferdingen es una obra inconclusa, una novela de aprendizaje donde introduce el símbolo de la flor azul, máximo exponente del anhelo romántico. Su otra obra, Los discípulos de Sais, de 1798, es una obra en prosa que explora la relación entre el hombre y la naturaleza. Falleció muy joven, a los 28 años, el 25 de marzo de 1801, a causa de tuberculosis. Vamos a escucharlo.
1: Marcha el poeta por ásperos caminos y los espinos rasgan su ropaje. Tiene que atravesar ríos y ciénagas y nadie le tiende una mano amiga. Solo y perdido, empiezan a brotar las quejas de su corazón cansado. Apenas puede sostener la lira, un profundo dolor le ha derribado. Un triste destino me ha empujado a vagar por el mundo, abandonado. Traigo a todos la ilusión y la paz, pero nadie las quiere compartir conmigo, cada cual con su vida y con sus cosas. Ve cómo aumenta al verme su alegría. Echan entonces una limosna triste y rechazan las súplicas del corazón. Me dejan ir, indolentes, como ven las primaveras. Al alejarme afligido, mi pena y dolor ignoran.

0: exigen luego los frutos sin saber quién ha sembrado. Hago versos sobre el cielo y nadie reza por mí. Agradecido percibo poder mágico en mis labios. Oh, si el amor me llegara como una atadura mágica, nadie se ocupa de un pobre forastero e indigente que corazón va a apiadarse. ¿Quién me libra de la pena? La hierba se ha arrojado y se duerme entre sollozos. La sublime voz del canto llena su pecho oprimido. Olvida lo que has sufrido. Se va a aligerar tu carga. Lo que por chozas buscabas en un palacio se encuentra. Se acerca la recompensa. Tu caminar se termina. El laurel se hará corona que una mano fiel te imponga. A un corazón armonioso lo llaman a gloria y trono, y al poeta, fatigado, lo nombran hijo del rey.
1: La luna deslumbrante asoma entre los árboles. La oscuridad de la noche lo inunda todo, y una tenue niebla comienza a aparecer. Adéntrate en el bosque, busca el árbol viejo, siéntate a su lado. Ponte cómodo, cierra los ojos y escucha la historia que traen hasta ti las criaturas de la noche. Bienvenidos, estos son los cuentos del bosque oscuro.

la soledad, de Alexander Poe. Feliz el hombre cuyos deseo y cuidado, atados a unos pocos acres de suelo paterno, es dichoso de respirar el aire natal en su propio suelo, y que se nutre con leche de sus rebaños y pan de sus campos, y que se viste con lana de su grey, y que en verano obtiene sombra de sus árboles y en invierno fuego. Bendito aquel que ve sin aflicción deslizarse las horas, los días y los años suavemente, con salud en el cuerpo y paz en la mente, la quietud diurna. El profundo sueño nocturno, lo complejo y lo simple, todos mezclados, y el dulce recreo y la inocencia, que son más placenteros con la meditación. Dejadme así vivir, oculto, desconocido. Dejadme así morir, sin ser llorado, sustraído del mundo, sin siquiera una lápida que anuncie que yazgo ahí.

0: ¿Por qué la primavera huele a una parte de mí que ya no está?
1: Porque siento que hubo calma antes de esta tempestad.
0: ¿Por qué la hoja que se rinde ante el árbol y se desvanece me recuerda a alguien que se aleja?
1: Porque siento que busco a alguien, pero nadie me encuentra.
0: ¿Por qué me acerco hacia el naufragio si el oasis se encuentra a mis espaldas?
1: Porque el presente tiene un gusto agrio y siento que algo me falta.
0: ¿Por qué mis labios huelen a despedida y por qué mis cicatrices se volvieron heridas?
1: Porque noto mi casa más amplia y más vacía.
0: ¿Por qué mi cepillo de dientes se ve tan solo?
1: ¿Por qué me invade la nostalgia y por qué siento que llueve melancolía si lloro?
0: ¿Por qué me desconoce?
1: ¿Por qué nos echamos de menos?
0: Si tan solo al volver a vernos,
1: con tan solo un roce de miradas,
0: pudiéramos reconocernos.
1: Quizás nuestras mentes aún atesoren lo inolvidable que vivimos.
0: Quizás en nuestro inconsciente hayan muerto los momentos que sufrimos, que reímos.
1: Pero las estrellas son testigas de nuestra historia y saben que un día me quisiste a mí y yo a ti te quise.
0: Porque nosotros, al igual que el sol y la luna, que no se conocen hasta que los presenta el eclipse.

0: Bien, habiendo terminado la grabación de Me queda la palabra, tenemos a un invitado que presentará a la compañera Quetzaly Saravia Amador.
1: Claro que sí, tenemos con nosotros al fotógrafo de prensa desde 1989, Rafael Durán Ortiz, que también ha sido, bueno, ha hecho trabajo de prensa y ha dado talleres para niños y jóvenes usando la fotografía como herramienta de cambio por una infancia libre de violencias. También ha escrito la publicación Inocente y el libro Inocente o Culpable. Realizó trabajo documental sobre feminicidios, alcoholismo y drogadicción y escribió el libro Clave 11, que es justamente del que vamos a hablar el día de hoy. Bienvenido, Rafa. Estamos bien.
2: Bueno,
1: Claro.
2: bueno.
1: Bienvenido.
2: Hola, buen día. Gracias por el espacio.
1: Bueno, pues la invitación es que nos hables un poco sobre el proyecto Casa Clic y sobre el libro Clave 11, donde nos hables un poco de tu experiencia.
2: Sí, el trabajo de mucho ruido. Bueno,
1: Micro, por favor.
2: el libro es el resultado de una vivencia de 30 años documentando la violencia en México como fotógrafo de prensa, como fotógrafo documental de la violencia en México. Es como la catarsis de quien retrata, de quien mira, de quien siente y de quien también decide accionar, no solo mirar lo que está sucediendo en México, sino accionar. Es por ello que también surge la necesidad de construir Casa Clic, que es un espacio pues más que necesario, que nosotros creemos, un espacio que trabaja por infancias libres de violencias, porque si bien están entrando la violencia por nuestros ojos, no podemos cerrar los ojos, no podemos solo ser contemplativos. Creemos que urgen esos otros espacios para construir un mundo donde las infancias vayan creciendo sin violencia. Eso es Casa Clic, que tiene varios brazos, que es uno de la fotografía como herramienta de cambio, que trabaja con grupos a los que les llaman vulnerables, los estudiosos, así le llaman, que son vendedores ambulantes, que son niños de la calle, hijos de migrantes, hijos de alcohólicos y drogadictos, que son niñas en situación bastante difíciles, incluso violentados. Así es como se trabaja. Y el nuevo brazo de Casa Clic, pues ahorita es lo que se está organizando para del 14 al 18 de agosto, que es el segundo encuentro nacional de niños rebeldes, donde ellitos y ellitas se organizan y proponen sus mesas de trabajo y sus acciones para encaminar la colectividad hacia la construcción de un mundo mejor. A partir de ellitos y ellitas se plantean sus talleres, sus conocimientos, socializar los conocimientos que tienen. Ellos trabajan lo que es la autogestión, ellos trabajan lo que es tienen autonomía en cuanto al programa que desarrollan en su Encuentro Nacional de Niños Rebeldes, y se busca que sea mínima la participación de los niños grandotes, como nosotros le llamamos, es decir, de los adultos, para que no sea una cuestión muy, muy, ¿cómo se dice? De grandes, ¿no? Creo que algo es cierto que los adultos le hemos fallado a las infancias, y creo que ahorita es espacio de ellos, para ellitos, para ellitas, y que a partir de ahí nosotros nada más seamos los acompañantes de sus sueños y de sus trabajos y de sus colectividades.
1: Qué bello proyecto. Y bueno, ¿cómo es que surge la idea de tomar la fotografía como herramienta de lucha, más viniendo de un contexto tan violento como es la fotografía de Nota Roja?
2: Sí, hay una frontera entre el ser humano que está antes de una cámara fotográfica, en mi caso, y el ser humano que aparece después de la cámara fotográfica. Yo vengo de la vida de los mercados, vengo de la vida de las calles, de situación de calle. y el día que llega una cámara fotográfica en manos, entiendo el poder de la imagen, entiendo el poder de la narrativa y entiendo el poder de la mirada. Es ahí que surge la fotografía como herramienta de cambio, porque sí sé que sí sé lo que provoca tener una cámara fotográfica, y qué mejor que sea esa mirada ante las injusticias, qué mejor que sea esa mirada ante la desigualdad, ante estos movimientos sociales que tenemos en México. Creo que necesitamos un compromiso, necesitamos más miradas militantes para poder recordar que nada de todo esto que está pasando es un mito, porque siempre la memoria va a ser tan importante, y creo que el Estado se está encargando de quererla borrar. Entonces, es ahí la función principal de la fotografía como herramienta de cambio social.
1: Rafa, con nosotros están Santiago Librucho de Argentina y José Gerardo de Venezuela.
3: Hola, Rafael.
2: ¿Qué tal? José, Santiago.
4: Saludos, bienvenido, Rafael. Todo un tema, ver tanta violencia y de ahí salir a formar a niños, ¿no? Es hay que tener una capacidad de sentir y de mediar imágenes reflejadas por tu experiencia, pero también para llevar esperanza, para llevar alegría, para llevar amor a los niños. Cuéntanos cómo es esa dicotomía entre el mismo artista, que es capaz de crear una realidad tan dura con la cámara, con la lente, que es capaz de ponerse en el lugar de tanta violencia y de tanta oscuridad psicológica y espiritual, con el mismo hombre que se dedica a llevar talleres para niños. Rafael, adelante.
2: Sí, fíjate que no creemos llevar esperanza. La esperanza está ya en esas comunidades, en esos rincones que mucha gente llama sucios. Más bien buscamos de alguna manera evitar lo más que se pueda que les sea despojada esa esperanza a esas infancias, porque esas infancias siguen soñando con un mañana mejor, con un mundo donde todos podamos mirarnos como iguales. Y esa es la parte más dura, el enfrentamiento a todos los obstáculos que hay para poder tomar ese camino, porque el principal obstáculo de un niño, que es el oficio más difícil que hay en este mundo, es el no. Desde niño se les empieza a salpicar de no: no brinques, no rayes, no juegues, no grites, no todo. Entonces creo que lo más difícil es decirles sí, grita, y a partir de ahí reflexiona qué vamos a gritar, sí, raya, y a partir de ahí reflexiona qué vamos a rayar, y no estás solo, y vamos acompañándonos, y creo que se han ido haciendo los caminos, pero sí ha sido mucha dificultad, y también principalmente por la autogestión, porque no es parte de tantos proyectos que existen, porque existe el presupuesto del Estado. Nosotros no lo pedimos ni lo aceptamos, nos manejamos de la manera más autogestiva que podemos, y es difícil porque hay quien le dedica más a un trago que a materiales que necesitamos en la montaña, hay quien le dedica. Entonces nosotros decidimos este camino y lo asumimos, asumimos esa responsabilidad de todas esas dificultades, ¿no?
1: Rafa, ¿nos podrías hablar un poco sobre el señor Click?
2: Bueno, el señor Click es el alter ego de Rafael Durán. Creo que en algún momento de dificultades era necesario ponerse una máscara de luchador, salir a las calles y luchar de otra forma también en este sentido de la comunidad, de lo que algunos llaman activismo, del trabajo social o del trabajo de calle, como yo le llamo. Es una máscara de luchador que es un símbolo de lucha y un recuerdo de infancia, porque está inspirado en la infancia, está inspirado en los luchadores estos que siempre nos han dado la inspiración para poder seguir luchando. Está inspirado en el juego de niños que tiene, y también ha sido muy, muy importante, porque el señor Click ha tenido mayor entendimiento con el ser humano y principalmente con las infancias. La figura del adulto siempre en cualquier taller va a ser muy, muy, muy vertical, muy hasta represiva, porque el adulto es el que regaña, papá grita, el maestro castiga, y ya cuando estamos con la máscara, creo que cambia todo, y a partir de ahí se generan otras dinámicas de trabajo, pero también de acción, porque en ese momento es cuando asumimos también como niños de esa responsabilidad de decir sí, sí podemos ser luchadores.
0: Rafael, y bueno, las consideraciones generales, los objetivos, los conceptos fundamentales de los talleres, pero contanos un poquito algún detalle del taller, cómo es la práctica diaria o algo así, para que la audiencia tenga una imagen más precisa.
2: Sí, hablando del Encuentro Nacional de Niños Rebeldes, ellos inician, está a cargo de una infancia, que es el más joven del colectivo, que es Jafet, y él comienza con una asamblea de niños y niñas, y a partir de ahí se plantean comisiones, y así es como comienza la acción del encuentro. Y los talleres y charlas que tienen que ver con movimientos sociales también son impartidas por las infancias. Hay una compita que tiene 8 años, va a hablarse en este año sobre el zapatismo, y que quedó de hablar sobre la anarquía. Otros niños van a hablar sobre la vida en los barrios, y esa es como la dinámica. Es mucho trabajo y también es mucho juego, porque se le da prioridad a esa parte de reivindicar el derecho que tenemos de seguir siendo niños.
0: Muy bien, me parece. ¿Y los chicos ya tienen mucha experiencia de esos encuentros?
2: Es el segundo apenas, es dificultoso porque las infancias no se mueven por sí solas, ni con presupuestos, ni con los recursos de seguridad que requiere para ir a la montaña. Es difícil, son pocas infancias, pero algo que también es cierto es que no buscamos tener multitudes, porque no somos partidos políticos, ni tampoco queremos justificar recursos. Buscamos que lleguen los que crean realmente que otro mundo es mejor. No queremos ser una guardería donde se llevan a los niños para que se les cuiden y después nos reclamen de que no les dimos su salmón. Más bien es un espacio comunitario, son pocos, y la experiencia apenas es el segundo encuentro que va a haber ahorita este año. Es el inicio pero seguro que...
0: Más o menos ya saben desde qué lugares vendrían.
2: Sí, ahorita están confirmados de aquí, de Puebla, de Tlaxcala, de Estado de México, de Ciudad de México, y me parece que de Veracruz.
0: Bien, pero puede haber más. ¿Cuándo empezaría? Sí. ¿Ya tienen fecha?
2: Del 14 al 18 de agosto. Del 14 al 18 de agosto.
0: Varios días, sí, 5 días.
2: Sí.
0: Bueno, va a ser una experiencia interesante. Sí. Después te invitaríamos para que nos cuentes sobre lo que ocurrió ahí.
2: Claro, claro, claro. Me gustaría mucho compartir. Tenemos, ya los niños hicieron su manifiesto del Encuentro Nacional de Niños Rebeldes, que creo que a partir de ahí es como parte todo el pensamiento crítico de lo que son, de lo que buscan y hacia dónde van.
0: Bien, que sale José. Fue un gusto charlar contigo, Rafael. Ya se nos termina el programa. Te agradecemos mucho la presencia y te volveremos a invitar para que nos cuentes los detalles de lo que ocurrió. Cosas salientes, cosas esperadas y cosas inesperadas, ¿no? Porque los chicos siempre te dan sorpresas.
2: Claro que sí, Santiago, con gusto. Y gracias por el espacio, gracias por permitirnos llegar a tu audiencia, y por aquí estamos y estaremos sin cerrar los ojos.
0: Bueno, fuerte abrazo. Que salga todo muy bien.
4: Hermano, éxito y hacia adelante siempre.
2: Hasta luego, gracias. Gracias, Chetzali.
1: Gracias, y me gustaría retomar una frase que suele decir Casaclic, que es pensar sudando. Ellos piensan que la acción es lo que genera el cambio. y creo y estoy a favor de esta afirmación.
0: Muy bien.
2: Gracias, por supuesto. Abrazo a todos, a todas. Abrazo.
0: Bueno, estamos terminando la hora de la Patria Grande, que va los martes de 12 a 15 horas Argentina, 11 a 14 horas de Venezuela, 9 a 12 horas de México. Somos Quetzal y Cervé Amador de Puebla, José Gerardo González desde Barquisimeto y Santiago Nestor y Brullú desde La Plata. Hasta el próximo martes aquí por AM1570, Radio Rebelde, y por todas las repetidoras que hemos dado varias veces en este programa. Hasta el próximo martes. La última.

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0: Soy de ahí Warcraft. Estamos,
1: cuidado.
2: Ahí estamos, bueno, al aire.
1: Ya estamos nomás.
2: Hola, hola. Hablando de símbolos masones, perdón, muchachos.
1: ¿Cómo estamos? No, porque justo acá andan diciendo que estamos en el medio de un maestro masón.
2: Qué rico, claro, sí, ese ruido.
0: Qué, ¿qué tal? ¿Cómo le va?
2: ¿Cómo es? Acá encocándome, ¿y usted?
0: ¿Eh? Acá también.
2: Con la coca full. Pero no es la coca de Luis alias de Gaita Álvarez.
1: La de las bananas.
2: No, no, la de las bananas no, no, no. $10,000 por hacerse los boludos para apagar las cámaras por cada contenedor en el Ezeiza y en la aduana de Campana, muchacho.
1: Es una barbaridad. Pero bueno, vale la pena. No, yo, a ver, estamos un poco descolocados por todo lo que fue pasando. Tenemos noticias ahí de Olavarría, de la ley de inviolabilidad privada, como carajo la quieran llamar. Bueno, lo que pasó con Moyano, que nos enteramos esta mañana, una mujer corriendo en bolas en la calle.
0: Interesante.
1: Una locura.
2: Yo no... Hasta Mr. Buche a full, ¿eh?
1: Mr. Buche. ¿Cuál es el grado de responsabilidad de Mr. Buche?
2: Número uno, A1 la de Mr. Buche.
0: Está interesante, ¿no? Porque una rinoscopía para todos los políticos creo que es necesario, ¿no?
1: Mirá,
2: necesario, como diría que sí, sí.
1: En el libro en el libro de Cristina dicen que
0: me consta que hay uno que se viste de mujer, otro que usó fondos reservados de la caja chica de la Corte Suprema para irse con la mujer a Singapur.
2: Ah, la mierda.
0: Sí, sí, un supremo, ¿no?
2: Nombres, nombres.
1: Solo fui.
0: Boris.
2: Ah, bueno, bueno.
0: Boris.
2: Bueno, bueno.
0: Boris. Ah, Boris, bien, este, bien, cosas que bien, vos decís, bien, viste, esto está pasando, es real, mina que andan en bola por la calle, viste, decís.
2: Eso me encanta. No. Sí, no, pero... Mirá, mirá, Mr. Buche me pone, qué lindo, servido en bandeja, te la di la semana pasada, la info, mejor momento para hablar del tema no hay. Video, video, ya mismo hay que hacerlos mierda a todos, sobre todo al Tata y a Jaime. Jaime, el petizo del ingeniero Jaime Estiuso.
0: Sí, el Tata, la verdad que me decepcionó. Yo lo conocí a él como un tipo nacionalista, ¿viste? Y de repente verlo, sí, sí. Creo que no sé qué pasó con este tipo, que las personas han cambiado abruptamente, ¿no? Una derecha que se ha vuelto, en vez de nacionalista, se ha vuelto antipatria, prosionista, chupaverga. No sé cómo decírtelo.
1: No, así no fue mismo, por favor.
0: Esto es una cofradía de maricones enquistados en el poder ahora.
1: Claro. Ah, encima tenemos que atajarnos y explicar a qué nos referimos con maricones. En primer lugar, que son putos, que no está mal serlo.
0: Ah, no,
1: sino
0: no.
1: Sino que se someten a actos que... A ver, ya lo escucharon a Gastón, me escucharon a mí.
0: No, nosotros no tenemos nada que ver, al contrario.
1: De Catón y de, las cosas que nosotros vimos.
0: A mi novia acá, estamos en pareja, sí, en convivencia.
1: Las cosas que nosotros tuvimos que ver en esos videos, no se las deseo a nadie. Después le pregunta,
2: ¿por qué no se anal,
1: Ya se van a
0: roiden, ¿no? ¿Te acordás del globito con el chorizo? No.
2: ¿Pero cómo le entra un puño a Javier Catón y el pampeano?
1: Nunca vi una cosa igual, el no sabía que era humanamente posible hacer eso. Dios mío.
2: Uno se muere del ataque del corazón, no entiendo, no entiendo.
0: Claro, sí, la dilatación anal produce infarto, decía mi viejo que era cardiólogo.
1: ¿Cómo sabes?
0: Porque era cardiólogo, boludo.
2: Escuchaba, no. Bueno. Pasaba por ahí.
0: Médico cirujano y cardiólogo, doctor. ¿Qué crees que?
1: Era rectista, ¿no? Como los amigos.
0: Era proctólogo, aparte era
1: rectista.
2: Ah, bueno, bien.
0: Sí,
2: bien,
0: sí,
2: bien.
0: Sí, sí, obvio. Tenía los de Dalina, eso siempre.
2: Che, Eugenia Gessi nos dice, tienen que tomar mango loco. No, ni en pedo, nos cagamos encima con tanto balcote que te apina. Pará, con el diclofenaco, no.
0: No, no, no, no, ya con la que
2: te apina. Para vos, señor Javier Milei.
0: Todo, todo se lo mandamos para la rosada en un cadete de acá, de una de esas mensajerías, ¿no? Que no, no se da. No.
2: Uber Eats.
1: No, Enoca. A ver si el amigo nos hace el favor.
0: Así que, bueno. ¿Y
1: de qué carajo vamos a hablar?
0: De la ley.
1: Arrancamos por la ley.
2: De
1: la
2: merca.
0: Puto merca.
2: De la aduana.
0: Este país es como la novela colombiana, diría, El cartel de la papa. Yo me acuerdo. Dice, claro, es interesante. Un tipo que vive toda su vida en Miami, regresa a Colombia, se gradúa de cineasta en Miami, vuelve, regresa y se encuentra y dice, no sé qué hacer. Y la novia de él, que recién la empieza a conocer, dice, si no hay putas, merca... Y corrupción no hay una novela colombiana. Esto es lo mismo, ¿viste?
1: No, este programa es lo mismo, porque la verdad que hace tres programas ya que vamos, ¿cuándo? ¿Tres o cuatro? Tres.
2: Tres con el de hoy.
1: Dijimos, bueno, vamos a preparar algo, nunca preparamos nada, el otro programa tampoco, hoy tampoco, lamentablemente, pero bueno.
2: 2.000 oyentes cada programa, la puta madre, imagínate.
1: Es una barbaridad, y lo que nos escuchan por la radio también, así que...
2: Qué loco, ¿no?
1: Una locura. Buenas tardes para todos. Hablando del Tata Joffre, les consulto si saben algo sobre dos muy graves episodios que sucedieron casualmente durante previas del partido del Mundial en dos bases SIDE. Sigue.
0: ¿Qué tal, Pato? ¿Cómo estás?
1: Ahora,
0: ¿qué
1: haces, hermano? Sigas, a ver, seguimos.
0: A Pato lo conocemos. Pato es columnista de Observador 24.
2: ¿Cuál base? ¿Billinghurst o cuál? ¿La de Estados Unidos?
0: ¿Dónde, Pato? Pato? Te estamos escuchando, Pato.
2: Mira, acá está la foto del narco. A ver si la vemos. Ahí, ahí está. Viajan de Jesús. Principal narcotraficante colombiano que mete merca por aduana. Ahí está.
0: Más derecho, dice.
2: A ver, ahí, ahí. ¿Se ve? Espectacular.
0: Más derecho, dijo Catoni.
2: A ver, ahí, más, ahí.
1: Ahí está. No. Ya mucho.
2: Ahí está. Bueno, principal narcotraficante colombiano. La justicia, bien, gracias, ¿eh? ¿Sabe cómo mete la merca? Entre los plátanos, por los contenedores de Ezeiza y de Campana. Y, señor presidente más sionista del mundo, ¿qué pasa en la Argentina?
1: En donde se perdieron las llaves y los agentes y trabajadores no pudieron ingresar durante varias horas. No entiendo bien qué pasó, pero no me sorprende. Sabemos que hubo varios laburos de incógnito, tanto de la CIA como de la CIDE y de los que están ahí en Washington, como los tuvo el señor Doman en su momento.
2: Claro.
1: A la orden del día, sobre todo cuando está Tapia en el medio.
0: El delegado de la CIDE en Washington y amigo de Fernando Pocino. Mirá, Fabián Doman.
1: ¿Sabían que Doman fue la última persona en ver con vida a Julio López?
2: A la mierda.
0: Ah, interesante.
1: Bueno, tengo una mujer que fue maquilladora y que tiene decenas de historias para contar sobre,
0: tiene unos cuantos muertos, Doman, también.
1: Lo que fue el padre de Golfar. ¿Cómo se llamaba este? Mauro Golfar.
0: Mauricio Viale. Viale.
1: Mauro Viale, ahí está. Mirá. Que se sentaba upa a las hijas de las maquilladoras. Bueno, para mí la muerte no te excomulga de nada. Si fuiste un hijo
0: no,
1: de
0: la muerte, lo vas a santifica a todo el mundo. Si no, mirate, mirá al fiscal, al tributario.
1: Ya no vamos a dar cuenta.
2: Che, están hablando de puro chico de Israel. Quiero agradecer a mi amigo Oxy Stern, ¿sí?, por la gauchada. ¿Sí? Ahí está. Para mi señora esposa. Gracias, Oxy Stern.
1: Qué lindo apellido.
2: Sí. Fuimos a hacer una donación ahora.
1: ¿Cómo fue? Contanos un poco.
2: Bueno, fuimos a la Iglesia del Socorro, acá en Juncal y Suipacha. Ahí se bañan los varones, ¿sí? Van más de 500 personas al día. Una locura.
1: Desamparados, digamos.
2: Indigentes, sí. ¿Sí? Y no tienen toallas para secarse. Entonces, Oski Stern llamó acá a la radio y dijo, che, mira, quiero hacer una donación. Así que muchas gracias a Oski Stern, de la comunidad judía, no sionista, sí, por esta donación. Muchas gracias.
0: Que tenemos que aclararlo, no tiene nada que ver el judaísmo con el sionismo. Totalmente. El sionismo es una expresión política fascista de un par de grupos de vivillos, házaros, que se enquistaron y se tomaron el poder por las astas en un terreno que, bueno...
2: Házaros convertidos.
1: Es una minoría religiosa subyugada a un movimiento político internacionalista, asesino y genocida, ¿bien?
0: Tal cual.
1: Partamos de
0: tal
1: esa
0: cual. Sí, señor. Con la ideología de Teodoro Herzl y el dinero de...
2: Aurora, acá vamos a fulgo los canjes.
0: De Rothschild, ¿no?
2: Esta Coke la trajo acá el amigo Iván, esta Oski Stern... Vamos todavía, lo que gusten, ¿no? Es bien recibido.
1: Estamos para eso. Claro.
0: Estamos para eso.
1: No, porque después dicen que no ganan.
0: No, que después nos van a mandar factura envenenada.
2: Ah, no.
0: Alguien que las pruebe acá.
1: Yo las pruebo, no tengo problema.
0: La señora productora, directora, no, las pruebe.
1: Guado de Pedro fue uno de los fundadores, junto a Máximo Kirchner y Kicillof, de la Cámpora, ¿no? Después el tipo se fue por su caminito. Y cuando lo clavaron en el gobierno de Alberto Fernández, sin que nos demos cuenta, le entregó...
0: ¿Para cómo lo clavaron? Porque aclarado, ¿viste? Estamos andando.
1: Y lo clavaron, me refiero a los sionistas, no a Alberto Fernández, que no tenía ni lapicera, ni tenía un carajo.
2: O sea, Mr. Bucha full. Dice, falso tema Doman, impreciso, te dice
0: ahora. Ah, mirá, está bien, bien informado.
2: Subdelegado de la CIDE, pero en Miami y en Madrid, no en Washington.
1: Él dijo que
2: estuvo en Washington. ¿Querés más de Doman? Abandonó a su hijo que sufría adicciones justamente. Lo echó de la casa siendo menor de edad, viviendo en el exterior. Gracias,
0: Mr. Qué grande, gracias, Mr. Buche, por la corrección.
1: Yo tengo todos los testimonios.
0: Eso es una buena... rectificación de la información.
2: Totalmente.
1: ¿Pero quién será este tipo? ¿Ya lo quieren el ministro de Seguridad?
2: Sí, no, me encanta Mr. Buche.
0: Ya lo voy a agarrar, voy a hacer Cicia y lo vamos a detectar a Mr. Buche.
2: Es
0: tiene Mr. muy buena Buche. Data, es peligroso.
2: Yo te quiero, Mr. Buche.
1: ¿Será hombre o será mujer, Mr. Buche?
2: Ah, no sé.
0: Por estos días, dice Pato, metido chivo de coca, sí, señor, ahí está, Aurora X7Q. Por estos días, varios agentes de inteligencia lobista están detrás de reuniones con empresarios chinos en la previa de la organización de China Business Summit, CDE. en Ciudad del Este, Hotel Marambia. Bueno, a veces lo pronuncio al inglés porque trabajo, me relaciono, enseño, así que hay gente de Scaturiche a full, también hablo italiano, así que, entre otras cosas, fui premio de la Dante Alighieri, entre otras cosas, para el que me dice que por ahí soy un, ¿cómo es? Un bianco, un nene bian y todas esas boludeces. Nene bian. Hay gente de Scaturiche a full. Sí, no faltan nunca estos, ¿no? Están siempre, todo el contubernio está... Y
2: además todo puto malo.
0: Sí, es una...
1: Los peor es que no se acercan a saludar.
0: Después van al foro ahí de Davos y al Internacional a decir que la homosexualidad es una enfermedad.
2: Al CEPAC.
0: Una enfermedad, y ellos después, ¿no es cierto?
2: Se la tragan con el puño de late como Javier Catón y el Pampiano, ¿no? El Rambo Guy.
0: Juegan al Sargento Cabral.
1: Esgrimistas de carne.
0: Mamita. ¿Vamos a lo importante?
1: Vamos a lo importante. Bueno. Queda mal hablar de algo tan grave y severo para nosotros después de hablar del empuñado Catoni, pero...
0: No, pero...
1: Toca hablar de la ley de inviolabilidad privada, ley 28.815, que sí, parece, señores, según están diciendo, el gobierno ahora está pensando en tirarla ellos mismos, adelantándose a lo que puede llegar a pasar, y conformarse con extender el 15% del territorio libre para ser vendido a extranjeros al 25%. Ah. Para que se den una idea, el 15% ya del territorio dispuesto a ser vendido a extranjeros equivale a... A ver, lo tengo por acá. Alemania, por ejemplo. Con el 25% ya tenías a Francia, Ucrania, o tres veces el Reino Unido. A ver, para mí ni el 10% tendría que estar a la venta.
2: Obvio.
0: No, a ver, vamos a la razón, ¿no? ¿Vos podés comprar el 10% de Estados Unidos?
1: No. Son 417.000 kilómetros cuadrados.
2: Bueno, siendo extranjero.
0: O el 10% de...
2: Israel o algo, ¿no?
0: O de Gran Bretaña.
2: También.
0: Menos. ¿No es cierto? No, de Israel.
2: No, por eso.
0: No, olvídate, te fusilan. Centímetro.
1: No podés ni comprar 10% de acciones de Microsoft. Bueno, extranjero, para que te des una idea.
0: Volvemos de nuevo a lo mismo. A ver, ¿a quién favorece todo esto del libre mercado? El libre mercado es ideal, estamos hablando, ¿no es cierto?, cuando es pragmático, cuando funciona, claro, cuando no funciona. Ahora, si está manejado por un grupo de vivos, por la banca sionista, anglosionista internacional, ¿a quién me va a beneficiar? Al que controla la movida. Total. No te va a financiar al pobre... ¿Quién viene a comprar 4.000 hectáreas, 5.000 hectáreas, 300.000 hectáreas? No es un tipo que quiere invertir. O sea, quiere invertir para llevársela afuera, porque este, total, es el gran problema que tenemos, que el capital no queda en Argentina ni se reinvierte, ¿no es cierto? Antes, como nos contaba el amigo, el economista...
2: Uh-huh. Mariano Fernández.
0: Mariano Fernández, gran amigo y gran persona y gran profesional.
2: Lo tenés que invitar acá.
0: Vamos a invitarlo. O sea, vos tenías como contragarantía que dejar, cuando hacías una inversión o algo, ¿te acordás que nos contó el tema, claro, de cómo eran las empresas? Vos tenías que invertir en construcción en la Argentina. Acá nadie invierte en nada. O sea, fuga.
2: Y dejar, ¿no?, un cheque de garantía del 10%.
0: Claro, y contraemos deuda, más deuda externa, porque esa deuda no es para pagar lo nuestro, es para pagar... lo que estos manga de hijos de remil puta dejan, ¿no? Hablemos Correo Argentino, hablemos todas las deudas que están dejando los grupos económicos. Entonces, no queda acá, a ver qué dice.
1: Y llegan al poder y se las perdonan.
0: Eugenia Gessi. En Lago Puelo están construyendo algo. Dicen que está el ejército de Estados Unidos de América.
1: Bueno, en Lago Puelo tenemos el Hotel Onda Azul.
0: Hola, ya no popular. Le preguntaron a Julieta para no hablar del Leider. Y todo es posible, Cristian Ale, sí. 3071. En este país y en todo el mundo, las conspiraciones existen, se hacen...
2: Che, Mr. Bucci, acá te echó una hablada. Dice, tranquilo, Sicía, qué personaje ese pibe. Abrazo a los tres. Pasá la data que te mandé el viernes sobre el Tata y Jaime. ¿Alguien sabe por qué Victoria Villarruel tiene como jefe de seguridad del Senado al jefe de inteligencia militar de Milani? Qué temita, ¿no? Después dice, lo que hay que determinar es por qué Argentina mantiene el 90% de la Patagonia como desierto. A saber, dos puntos. El Ministerio de Defensa de Estados Unidos tiene a la Patagonia declarada desierto. ¿Por qué todo centralizado en provincia de Buenos Aires y no hubo un plan para poblar la Patagonia?
0: Tal cual, eso se denomina sociológicamente la cabeza de Goliat. Justamente tenés un gran polo, ¿no?, central, y el resto a la periferia. Por eso que donde hay un eje o un polo rico a la periferia siempre vas a tener pobreza. Uh-huh. Y vos fíjate que no está distribuido, ¿no? Como hizo sí hizo Brasil, que llevó Brasil hacia adentro para tratar de fomentar el desarrollo. Argentina no lo hizo. No. Está hecho, bueno, ya sabemos cuál es el fin. Es claro. Esto, ¿no? Tener acá del río, ¿cómo es? Negro para abajo, otro país.
3: Sí, señor. Bueno, de hecho, uno de los conflictos más grandes e históricos que existen con respecto a la soberanía sobre un desierto, que es un continente, la Antártida, nadie te sabe explicar por qué lo quieren si en principio es un territorio repleto de hielo, ¿no? Algunos te dicen que es por el petróleo, que te dicen que es por lo que puede estar abajo y por cuestiones geopolíticas, ¿no?
2: Mirá acá, Mr. Bucci, pará, Mr. Bucci. Ya, tanta información, boludo, se me bloquea la mente. Gastón, tu editorial de hoy fue espectacular en la perestroika. La info que tenés es excelente, bueno. Gracias a vos, Mr. Buche. Y después dice, el gaita Luis Álvarez contrabandea por los depósitos fiscales de la empresa Defisa, D-E-F-I, latina S-A. Su socio es Pablo Canzonieri, y lo tiene al hijo del gaita Álvarez laburando ahí. También el depósito Gate Priority, su socio es Augusto Randazzo y el hijo de Gómez Centurión, Josecito, es decir, Josecito es el hijo de Juan José Gómez Centurión, el mayor del ejército retirado del ejército argentino, Juan José Gómez Centurión. ¿Mm? Vamos.
0: Veterano BGM.
2: Veterano de Guerra Malvina. Muy bien.
0: Alfonsín quería que llevara la capital a Viedma. Sí, señor. Es cierto. Maen. Río Colorado, sí. Eugenia Gessi, gracias. No, y el tema de la ley de tierras, ¿no? Yo creo que esto ha generado una nueva concientización sobre lo que tenemos, el potencial, y creo que esto va a llegar un poco más, ¿no? Va a trascender la esfera de lo... Nos está haciendo tomar conciencia de lo que somos como país, de lo que estamos, de lo que tenemos, de lo que estamos perdiendo y de quién nos están manejando. Y creo que después de esto va a venir otra escalada más. La gente ya va a empezar a reclamar lo que le corresponde.
3: Se separa lo que es la cuestión ideológica partidaria y se entiende que hoy el mundo está dividido en soberanistas e internacionalistas, que si no defendés lo tuyo lo van a venir a tomar. Yo pocas veces, por no decir ninguna, escuché de una marcha que pinte para ser tan masiva como esta, con escritos en la calle, con gente repartiendo panfletos, poniendo plato de su bolsillo para que, a ver, la convocatoria llegue a donde tiene que llegar. Incluso están participando movimientos internacionales.
0: Acá dice Carlos K1C4Q. ¿Vieron el programa de streaming de carajo? Un libertario abogado propuso separar con un muro en el cual pondría un sniper tirando a matar según portación de rostro. ¿Qué opinan? ¿Y qué podemos esperar?
3: Abogado encima.
0: No, esa gente... Primero habría que sacarle la matrícula, ¿no? A ver, no, realmente no sabe cómo se construyó la Argentina y creo que, no sé, esa gente nunca... Tiene problemas, realmente nosotros lo hemos hablado.
3: Sí.
0: Gran porcentaje del universo libertario, ¿no es cierto?, el radical, de gente que tiene tendencias femicidas, misóginas, en definitiva, ¿no? Resentido que nunca la pusieron. Los incels. El célibe involuntario, quiere decir el que nunca la pone.
2: Los inceles.
0: Exacto. Están justamente... ¿cómo se dice? Concentrados en esa franja etaria y en ese grupo en particular, ¿no? Que los representa de alguna manera.
2: Pato te escribió ahí, mirá. Mirá.
0: Pato, ¿sabrá algo la gente del Facha o el Gaita sobre la volcánica, una volcánica causa que lleva adelante el juez Cataña?
2: Espérame, boludo.
0: En donde hay couriers aduan involucrados en tráfico de hachís. La defensa de un courier es Richarte.
2: Darío Richarte, es compañero viejo, mío, pero él de la Franja Morada, yo de UPA, o la Facultad de Derecho.
0: Jefe de Asuntos Legales de la CIDE, sí.
2: ¿Qué más te dice? Carlos, ¿vieron el programa de streaming de carajo? ¿Esto ya lo leíste vos?
0: Sí, así es. Ah. Alejandro Sarubi.
2: Mira vos.
3: Líderes judíos de comunidades dentro del conurbano están firmando alianzas con intendentes para atacar el antisemitismo dentro de los municipios. Sí,
0: esos no son judíos, esos son...
3: Yo me encontré muchas pancartas incluso acá en Ciudad pidiendo por la memoria, para recordar la AMIA y todas estas boludeces que así lo son. No la tragedia, no la que haya muerto gente, sino la mentira.
0: Ni siquiera no estuvo ni Siria ni Irán metidos ahí.
3: Por supuesto.
0: Ni Líbano, no. Eso
2: sí. Sigue Mr. Bucci.
0: Ni Irán metidos ahí.
3: No, por supuesto.
0: Ni Líbano, no. Eso
2: sí. Sigue Mr. Bucci.
0: Es un secreto de Estado.
2: Dice, volvemos al tema.

0: hecha de verajas, que fue nexo con Mauricio Macri para que este, según el propio Macri, llegase a ser el jefe de la metropolitana.
1: A ver, no hay una sola prueba, ya lo dicen todos, o sea, en la cual exista y demuestre el complot con Irán, ni con Siria, ni con Líbano. No hay nada. Por eso cambiaron de juez, taparon, pagaron testigos, pero no se puede hablar porque...
0: Hay teoría, pero no hay sustancia.
2: Claro. Che, Eugenia, no te entiendo. ¿Qué pusiste ahí? ¿On fire el qué? ¿De Alberti?
1: El fondo de Alberti. Ah, sí,
2: un fire. Ah, no, sí.
0: Ha prendido fuego.
2: Y Mr. Buche.
0: ¿Cuánto cotiza eso?
1: También está chupado eso.
2: Sí, está recontra chupado mi teléfono.
1: Sí, te llaman
2: a chupar. Bueno, ya se había caído WhatsApp. Dale, pará, Mr. Buche, se me prende cada rato.
1: Ay, ay, ay. ¿Qué te iba a decir? No, y yo creo que este 6 de agosto no se decide. Acá es el pulso en donde vamos a ver. A ver, la gente le va a demostrar al gobierno hasta dónde estás dispuesto a llegar. Ah. Yo creo que si no hace. No se manifiesta masivamente, el argentino pierde credibilidad y demuestra realmente que es un timorato, ¿no? Pues si te están sacando tu casa, te estás entrando a tu casa y no te dejas pasar. No sé, ¿y qué crees? ¿Que se sienten a tomar mate?
2: Que te violen a tu mujer.
1: Sí, se garchan a tu mujer.
2: No, ¿viste?
0: No, por supuesto, uno trata de ser bastante cauto y no ser, como nos llaman algunos, asustaviejas.
1: No,
0: asustaviejas. Y es que uno no puede salir con miedo. Yo no salgo a la calle pensando que se me va a caer una maceta o que me van a pegar un tiro, cosa que puede pasar por la exposición que tengo junto con ustedes, o que por ir a la marcha el gobierno está buscando un muerto. Pueden pasar un montón de cosas, cualquier cosa, pero acá nosotros sabemos lo que tenemos que hacer y a dónde tenemos que ir. Total. Así que el 6 de agosto, el jueves 6 de agosto, nos vamos a encontrar allá en Congreso, en los alrededores.
2: ¿Qué hora, Peter?
0: Todos y a entre las 12 del mediodía y las 3 de la tarde son las primeras convocatorias. Hay algunos que van a ir a las 9, a las 10, van a haber distintos llamados, pero allá vamos a estar. Con una sorpresa para todos ustedes.
1: Todos tienen que estar, todos los argentinos que se consideran argentinos de bien, sin ideología política. Esto es una cuestión nacional, una lucha nacional.
0: No, por supuesto.
2: Hoy hablé con los veteranos de Guerra de Malvinas, van a estar también, los jubilados también. Organicémonos, nada más.
1: Si no, vamos a tener que poner un pasaporte para cruzar del río Colorado para abajo.
0: Sí, particularmente nosotros no queremos estar con el tumulto traidor, de decir esto que viene, se sacan la foto, dicen dos boludeces y se van para que empiece la depresión.
2: Aclaremos una cosa. Recién Osquistern, acá el donador de estas toallas para mi señora esposa, me dijo, aclará que los judíos no somos la Jabad, que los judíos no somos todos sionistas.
1: No, ¿sí? Para nada.
2: Hablá nominalmente, Eduardo Elstein, Paz, Goswerten, toda esa mafia, sí, que tienen nacionalidad doble, sí, como muchos, pero los judíos somos un pueblo bueno, no somos un pueblo de delincuentes, ¿sí? Son los sionistas los hijos de puta y nosotros los repudiamos desde adentro, nosotros no somos la Jabad Lubavitch.
1: No, de hecho, nosotros el problema acá es la política sionista del Estado de Israel, ¿no? Claro. Un Estado constituido ilegítimamente. No tiene nada que ver con el pueblo judío que siempre se integró a la Argentina, que integró a las Fuerzas Armadas. Pero sí hay pequeños elementos que quieren integrar las dos con objetivos que ya sabemos, ¿no?
2: Mirá, Pato, la tiene re clara. Lee lo que dice ahí.
1: En relación a la mega marcha del 6 y el paro de prácticos portuarios, hay crisis y distanciamiento entre Karina Milei y la ministra Montioliva. Mucha bronca con prefectura.
2: Pero lógico, si son dos equipos distintos. Esto fue un aluvión el triunfo de Milei, fue una traición que le hizo Milei a lo que es Sergio Massa. Es decir, la tranza original era que ganara Massa, pero Javier se le dio vuelta y salió con Patricia Bullrich.
0: Otra cosa muy llamativa es que se está viviendo un principio de rebeldía por parte de funcionarios, públicos. Hoy, por ejemplo, cuando venía en Constitución, el señor que está ahí vigilando daba un paso con los molinetes abiertos.
2: Es un ciudadano usted, común y corriente, viaja en transporte público.
0: Por supuesto, como la mayoría de los argentinos. Está bien. Abrían los molinetes, lo mismo pasó en la estación de Banfield y en otros lugares. Invitaban, de hecho, a pasar gratuitamente. Buenísimo. Más allá de que esto se puede discutir porque el boleto es un seguro, porque es parte de los impuestos, etcétera. Pero lo que se está viviendo creo que puede traer ciertos resabios de lo que sobre todo ustedes vivieron en el 2001 y en otras épocas.
2: En el 90, claro.
0: Que se escucha mucho en la calle también.
2: ¿Vos en qué año naciste,
0: Pito? Yo en el 2000. En el mejor presidente de la historia. Bueno, bien, de la Rúa.
1: Señores, lamentable, el primer discriminador entre argentino es el propio argentino. No somos patriotas, por esa razón vamos a ser sometidos con complicidad de los propios argentinos. No, de una minoría de argentinos, un 5% que están, ¿no es cierto?, siempre viviendo del resto de los demás. Alejandro.
0: El argentino llega tarde, pero llega.
1: Duca, en su programa denunció.

0: Que Macri pidió 7 millones de dólares y se los dio a su mujer Aguada. A ver, pidió el 1% de tu fortuna, ¿te acordás? Para ser presidente. Sí, sí. Así que ¿quién nos va a extrañar que le haya pedido 7 millones? No es nada. Pero cuando pedía 200 palos para la campaña, que ahí cuando perdió, ¿te acordás que se canceló el envío de los fondos del exterior? Que creo que es un pago de la deuda externa, ¿no?
1: Claro. Bueno, pero este Macri creo que es mucho más peligroso que el anterior, porque es un Macri que se dio cuenta de que no necesita mostrarse, es decir, como las figuras que ya conocemos, que tienen poder en este país, poder histórico, y está jugando por abajo. De hecho, ya nadie lo está nombrando. Ahora la polarización es ni siquiera Cristina, Milei y alguna que otra ficha que pueda aparecer. Algunos te citan.
2: Mira, recién fui a almorzar con este amigo, Peter y Iván, y me decía, ¿vos te pensás que el grueso de los argentinos tiene conocimiento de estas intrigas, de estas internas? Le digo, mirá, yo espero que sí, pero él me dijo no saben quién es Mauricio Macri. Yo les voy a decir quién es Mauricio Macri. Mauricio Macri, viviendo yo en México, ¿sí?, en estos 30 años de ir y venir, Mauricio Macri se reunía con Raúl Martins, ¿sí?, el 2 de Jaime Estiuso,
0: y que maneja todos los puteros, ¿no es cierto? Trata de personas, en México.
2: En México.
0: Tenía acá, manejaba todos los boliches de prostitución.
2: En Flores, la Recoleta. Flores,
0: la Recoleta, exacto. ¿Sí? Y donde lo filmaba, ¿no? Lo filmaba, los extorsionaba y empezó a tener el poder.
1: Prostitución infantil, aclaremos esto también.
2: Y filmaba a los diputados, a los senadores y a los jueces. Inclusive algún juez puto que ya se murió, lo filmaba garchando, ¿no? Y después los extorsionaba. Ese es Jaime Estiuso. Jaime Estiuso es el 1 de inteligencia histórico. Raúl Martínez del 2. Gabriel Conde es hijo de un expresidente de Boca que era cubano, pero vive en Cancún este muchacho. ¿Y con quién se fotografió Mauricio Macri aquella vez en el Sky Lounge de Cancún? ¿Sí? Se fotografió con estos muchachos, ¿no? Ahora, ¿por qué no traen a Raúl Martínez a la República Argentina? Porque la jueza Servini de Cubría encubre, ¿sí?, y no lo manda a traer acá a la Argentina. ¿Eh? Sí, ¿por qué tanta impunidad con estos poderosos?
0: Porque Macri controla la justicia.
2: Totalmente. Ahí está la respuesta.
0: Esa es la realidad. O sea, acá no hay que esconder el bulto, diría Catoni. La realidad es que...
2: Y le encanta el bulto a Catoni, a Javier Catoni.
0: Están poniendo fichas desde el año 76 en adelante, claro. ¿No es cierto? Y si vienen controlando jueces y jueces...
2: Acá... ¿Qué dice Patricio? Mirá, Pato. Martins está con domiciliaria y sigue a cargo con Estela Percival, su esposa, de los nightclubs. Maneja todo desde su penthouse del piso 10 en Mar-a-Lago.
0: Puede esperar, ¿no?
1: Bueno. Está con toda la crema.
0: Ferna Biondi, el intendente de Tigre, Zamora, está aliado al sionismo. Estuvo el embajador de Israel en Tigre, además. Y bueno, está el Pablo Escobar de Tigre, claro. Así que podemos
1: esperar. Bueno, que es otro de los que maneja la justicia y que hizo temblar las piernas a Macri.
2: Claro, dice ahí, tu nombre será 67. Van a hablar de Luis El Gaita Álvarez y la sociedad con los colombianos. Ya no sé qué más agregar.
0: Sí, señor, sí,
2: Carlos. ¿Cómo no los meten en cana? Sabemos dónde está la merca, ya lo dijimos, con direcciones, CUIL, DNI, edades, empresa. No hay justicia en la Argentina.
0: Si no existe.
2: Claro.
0: Son un contubernio de delincuentes, porque es verdad, no saben hacer un escrito, me consta. Se lo piden a un secretario porque ellos no tienen la puta idea de cómo hacerlo.
1: Tienen las plantillas ahí en el Word, ¿viste?
0: No saben.
2: Es más, la DEA no sabe que esta merca se va a Nueva Zelanda y que se va al aeropuerto de Lyon en Francia. ¿No saben eso?
1: Y lo usan a su favor, después te invierten acá un cártel de los oros, nos intervienen en el país.
0: Pero es negocio, claro, es negocio. Vos fijate que
2: ponen el precio.
0: Un kilo de farofa en...
2: De ayudín.
0: Sí, en Bolivia o en Perú está entre 600, 800, depende si baja. Puesta en Milán está 50.000 euros.
1: No, hasta 10 veces más se puede incrementar. Entonces, acá en Bélgica.
0: En Uruguay creo que está 10.000... en Amberes está 30.000, o sea, imagínate. Yo creo que hay un programa que se llama en Nat Geo, Drogas, Negocio Redondo, con Van Zeller, una periodista espectacular. Ya no lo dan más, obviamente, ya no le convenía a nadie.
2: No conviene, que se ha vivido los giles.
0: Buenas tardes, generales.
1: Generales de la verdad.
0: Muchas gracias.
1: Muchas gracias.
2: Sí, pará un poco.
0: Tu amigo Maslatón es sionista, confeso, y negador del genocida.
2: Sí, es cierto. Sí, pero yo soy antisionista. Huerta, mirá este Mr. Buche, pará, Mr. Buche. Wertheim además es quien
0: Wertheim.
2: Sí. Además es quien pone la casa para que se reúna la logia más fuerte de la masonería argentina llamada Roque Pérez. Alberto Fernández le pidió a Miguel Ángel Toma, exsecretario de la CIDE y Astiuso, 10 millones de dólares para financiar la campaña de Néstor Kirchner. Todos piden, muchachos. Está preso Martins hace años, hasta donde sea, aún en México. Preso las pelotas, está en un fraccionamiento de lujo con 60 gendarmes que lo cuidan. Mr. Buche, yo estuve allá.
0: Chica que lo abanican, ¿no?
2: Lógico. Y después dice, la merca va al puerto de Barcelona, querido amigo. Ahí estuve personalmente metiendo la cuchara,
0: señor.
2: Hace 10 años.
0: Sí, bueno, señor. Sí,
2: vamos.
0: Es cierto. Sí.
2: Otro elemento, gracias, mister.
0: Uh-huh. Es tal cual.
1: Bueno, ahora con todo este quilombo que hay en España, con esto de los musulmanes, los marroquíes, que dicen casualmente que se están viniendo para acá justo ahora, que está pasando todo este quilombo, se junta Milei con Bullrich, se propone militarizar el conurbano.
0: Te puede gustar o no Zapatero, pero vamos a hacer un análisis objetivo de inteligencia. Te puede gustar o no Zapatero, obviamente, ¿no? Es un sorete, pero no, uno no opina de los presidentes de los países extranjeros. Eso diría Milei, ¿no? No, fuera de joda. Te puede gustar o no, pero a ver, vos fijate cómo después de que España se niega a apoyar al Estado de Israel, subrepticiamente de la noche a la mañana te viene una oleada de marroquíes, que Marruecos es el principal comprador de tecnología de infección de dispositivos móviles, celulares, a NSO, a Israel. Esto es fuente pública, solo hay que analizar, o sin inteligencia de fuentes abiertas. Y de armamento. O sea que, es más, Marruecos dice que nuestro principal y mejor amigo en Medio Oriente es Israel. ¿No te parece raro hablando de conspiraciones? Sí.
1: Bueno, y en Reino Unido también pasó lo mismo.
0: ¿Dónde?
1: En Reino Unido, que es más inentendible que suceda en España. Más allá del conflicto que puedas tener en Gibraltar y de todas estas boludeces.
0: Pero vos sabés que todas estas empresas sionistas tienen sus granjas de troll en India laburando a full.
1: ¿Es cierto? Sí.
0: Porque India fue uno de sus socios. ¿Por qué? Para tratar de hacerle frente al Pakistán, que era el Baluchistán que se separó en el norte y se formó el Estado de Pakistán,
2: claro,
0: que había tenido capacidad nuclear, India, para no quedarse atrás ante la amenaza, Israel le dio el apoyo y le dio la capacidad nuclear. Porque si no, te podés imaginar que se veía una India musulmana, Israel. O sea, ahí...
1: No, ya lo tiene comprimido. A ver, India es uno de los países más ricos del mundo, con la mayor tasa de pobres, para que se den una idea.
0: Un sistema de casta, ¿no? Que
1: asqueroso, es mano de obra.
2: Casta, mirá, sigue Mr. Butch, pará, loco. Andá a la plaza, Mr. Butch. Dice, el 5, ya sabemos quién es, de la CIDE, sí, el titular de la CIDE, estuvo hace poquitos días en la ceremonia en la Embajada de Marruecos. Saquen sus conclusiones, nadie lo conoce. Lo nombraban a Miguel Ángel Toma, que también estaba cuando nombraban a la CIDE. Es decir, no saben quién es o realmente le dan entidad a quien no lo merecen, ¿no?
1: Bueno, ayer salió Milei a decir que los argentinos somos muy parecidos a los judíos, porque a los judíos los odian por ser judíos y a los argentinos por ser argentinos. O sea, algo que bien predijo Ian Martin en uno de sus videos, que le voy a dar los créditos.
0: Qué loco, yo creí que era croata y francés, ahora Mirá. Me entero que soy.
1: Sí. Bueno. Ya te das cuenta por dónde viene la mano.
0: Obvio, pero es toda una operación de influencia. El problema es que hay gente que no se detiene un segundo a analizar, a leer una noticia, a googlear, sino que para de reel en reel en reel, y como el sesgo de confirmación te lleva a ver más reel por el algoritmo, terminás en una burbuja de pedo que creyéndote todo lo que vos
1: sí,
0: vas a
1: pero subir, la idiosincrasia, ¿no?, del argentino es muy distinta a la del resto. Nos encontramos y nos entendemos. En cambio, en España, en Francia, se miran y se preguntan, ¿pensamos igual? ¿Hasta dónde llegamos? Acá no, acá todos sabemos que llegamos tarde, pero que llegamos, que esperamos a que nos vacíen el banco.
0: Tal cual.
1: Bueno.
0: Sí, yo ayer estaba escuchando a alguien que decía que no somos ítalo-argentinos o hispano-argentinos, no somos todos argentinos. Acá no hay afro-argentinos, los argentinos no son argentinos.
2: Che, se me ofendió Mr. Bucci porque lo mandé a la plaza. No te ofenda, Mr. Bucci. Estaba jodiendo.
1: Nos vemos el jueves, Mr. Bucci.
2: Uno nunca se retira de la ICIA, Nunca.
0: ICIA. Bueno, pobre, dejalo.
2: No, está bien. Pato, ¿qué dice? Santiaguito Caputo se nutrió mucho de granjas de bots y trolls de India para su sistema de red. También se nutre
0: de trolls.
2: Javier Milei de Santiaguito trolls. Caputo.
1: Claro. Pero se cayó a pedazos. Lo que hizo Caputo lo podría haber mantenido muy bien, porque era dentro de todo, y uno conociendo un poco cómo es Caputo sabe que es medio limitado. mantenía una línea estable en cuanto a la comunicación, en cuanto a la gente, cuando arrancó con la fuerza del cielo, le fue bien en principio, pero después se produjo la ruptura donde entró la tortera, ¿no?
2: Sí, mal,
1: y empezó a manejar el 50% de lo que venía manejando en un 100%, 97% si se quiere, Caputo. Ahí es donde se vino abajo el gobierno de Milei, que parecía hasta hace 6 meses con un 57% de imagen positiva, que iba a una reelección, a ver, sin duda, ¿no?
0: Ahora no va a ir a nada.
2: Che, dice Mr. Buche, Santiaguito Caputo, gran catador de carne por popa.
1: ¿Qué significará eso?
2: No sé, no quiero saber.
0: No sé nada de términos marineros, no tengo idea yo. Vengo de la tierra.
2: Está bien, está bien. Bueno, ¿cómo ven el programa, muchachos? Estamos tirando puras justas, ¿eh? Sí. Por acá. Tenemos unas carpetas, pero bueno, todavía las tenemos que hablar entre los tres a ver si las sacamos oportunamente o no. De gente que cuenta muchos dólares.
0: Perdón. ¿Qué dice perdón. Acá?
2: Justo estoy mirando Mariano Iglesias, todos esos que se bajaron cogiendo, ¿qué? Coliendo, invadir, ¿qué es acá?
3: La mitad es inconsciente, me parece la tinencia.
2: No, la mitad de esos eran la gente, lo más.
3: ¿Lo que hace la tinencia?
2: Qué calor.
0: No, sí, dice cogiendo.
2: No, por eso. ¿Qué onda?
0: A ver, coyendo, dice. Se bajaron. Coyendo a invadir, la mitad de esos eran la gente.
1: Me perdí. Tenía un mensaje ahí.
2: Che, pará, Mr. Buche nos dice algo espectacular. Dice que Santiaguito Caputo entrena tiro en el tiro de piedras a Independencia. Mirá vos.
1: Hay videos, todo, sí.
2: Ah, bueno.
1: No, pero no hace solo tiro, hace piruetas, ¿viste? A los James Bond, ¿no?
2: Ah, bueno.
1: No es poca cosa.
2: Qué loco.
1: Sí, se los va a meter en el culo, la verdad, porque no sé dónde va a terminar ese muchacho el año que viene.
2: Dice, las normativas de Amax, ex Renard, se modificaron para que él pueda comprar tranquilo sus juguetes. Por ejemplo, se habilitaron silenciadores.
0: ¿Dónde?
2: Para el tiro.
0: ¿El Amax?
2: Sí, que se cree el Rambo pobre.
1: ¿Para qué querés un silenciador, la verdad? No te opaca un carajo.
2: Tal vez a Javier Milei le sirve de algo, ¿no? Algo así.
1: Sí.
2: Bueno, ¿cómo vamos con la organización de la marcha? ¿Va bien, no? Mucha convocatoria.
1: Va perfecto, sí. A ver, los muchachos se fueron a repartir a Parque Centenario, hay movimientos en Avellaneda, en Lanús. Están copando todo lo que es el tramo del Roca, digamos.
2: Qué bueno.
1: Se están realizando banderas de toda especie. Los movimientos se siguen organizando, tanto los movimientos políticos como los independientes o aquellos que nos apartamos de cualquier organización de hecho, ¿bien?
2: Ah, bueno.
1: Pero no importa, acá no es generar ninguna división entre nosotros, todos los que entendemos que tenemos que defender esta causa por el bien del país vamos a estar ahí y no vamos a estar viendo las banderas de otros. A mí la verdad que me parece una estupidez, tendría que estar la bandera de Argentina porque es una causa nacional. Totalmente. Pero bueno, que la aprovechen para lo que quieran. Así mientras es, estén ahí, se la banquen y pongan el pecho y no se vayan corriendo ni a sacar la foto. Perfecto.
0: No, todos estos cagones que andan haciéndose los dirigentes.
1: Y como la CGT, como los traidores de la CGT.
0: ¿Dónde carajo están esos hijos de puta?
2: No cobrando existe. En las obras sociales. ¿Qué dice acá Alejandro Lavalleja, 8731? Una consulta para Alberdi. Sobre la banda Látex Gay, no, los monos Látex Gay sería. Fantino habló de que mandará carta de documento a quienes lo nombre. Fantino. ¿Sí?
1: Se archaban pibes en el predio independiente.
2: Sí, yo te recuerdo.
0: ¿Es así, tan así?
1: Es así.
2: Yo te recuerdo porque Javier Milei me mostraba fotos tuyas y de él cuando eran pendejes, en América. O cuando vos y Javier iban a Patio Bullrich de Taxi Boy. Así que. Mandame la carta de documento.
1: No, es que la manda, acá es más que bienvenido. Hay espacio todavía, creo, por
2: me
1: ahí.
2: Me sigo limpiando el culo y los huevos, porque la verdad no sé qué hacer.
0: Estás agarrando el papel higiénico, la verdad.
1: Pero, ¿qué hace con una carta de documento? A ver, no.
0: Te anoticias, ¿no? Como diciendo de
1: sí, bueno. Sí, me anoticias, listo, me doy por notificado. ¿Qué mierda querés que haga ahora? ¿Dónde me presento?
2: Sí.
0: La banda de Látex Gay, Fantino. Retomando el tema de la soberanía, ¿no? Creo que es importante que recalquemos que el 6 se juega un punto de inflexión en la ciudadanía. Yo creo que si acá no se hace un acto de presencia serio, y como país ya estamos en el cagadero, ¿no?
1: Estamos muertos. Acá, como dicen, escrachen a los que están dentro del Congreso. Todos cómplices de cómo estamos, todos en venta.
0: Total.
1: Acá hay que imprimir la foto de cada hijo de puta que se atreva a aprobar esta ley, ya sea por el 25% o el total de las tierras a disposición de venta a extranjeros. Y ya sabemos cómo tenemos que proceder, ¿no?
2: Che, acá Mr. Buche, dice Mr. Buche, ¿alguien sabe por qué la CIDE compró con quit de la CIDE? destructoras de documentos a cantidad de casi 6 o 7 por piso y oficina.
0: Ah, mira.
1: Y mira que no tienen que blanquear nada, ¿eh?
2: Abunde, abunde, Mr. Buche. Y después dice, Fantino, hermosa mansión te compraste en Nordelta, hijo de puta, sos un laburador.
0: Che, pero este está en todas, este.
1: un capo. Hubiese hecho como Johnny Dale, que llevale, se compró la mansión de un palo.
0: Fantino, te llevamos un par de facturas ahí a Caballito Blanco. Perdón, Fantino, sí, claro. Mr. Buche, te llevamos un par de facturas ahí a Caballito Blanco. Sigue estando, ¿no? Ahí en...
1: Sí. Pregunta para vos, que sos el más idóneo. ¿No hay información de qué pasa dentro de las Fuerzas Armadas? Pregunta
0: sí, pasa lo mismo Biondi. Que pasa en nosotros. Tal cual. Lo mismo. División. Harto de las bolas, con los cojones, por el suelo, divididos, pero un 80% nacionalista. El otro, bueno, obviamente, es el mando que está sostenido, ¿no? Por las prebendas.
2: Transando con el Ejecutivo.
0: Claro, por las prebendas del ascenso... a coronel, obviamente, ¿no? Que ahí están negociando. Si no estás, no tenés la pata política, por eso la mayoría de los patriotas siempre quedan en teniente coronel.
1: A mí me gustaría saber qué pasa si decide Milei en un acto de...
0: El ejército no va a meter en nada.
1: De locura meter o militarizar. ¿Qué va a hacer el ejército que tuvo que permutar membrillo para comprar repuestos para las camionetas?
0: No, pero la mentalidad en el ejército hoy es otra. Es una mentalidad netamente democrática, alejada de todo lo que vos te puedas imaginar. No es así, ¿eh? Está total, muy, muy alejado de lo que era el ejército...
1: En los 90, por ejemplo.
0: Sí, bueno, de hecho, esa fue parte, destruir todo lo que era el ejército, ¿no? La ideología nacionalista, ¿no? O sea, destruir el componente nacionalista.
2: Subsiste en cuadro, Mr. Buche, lo que dice, que vos tenés razón, Iván, dice que las Fuerzas Armadas, un militar de 20 años de trayectoria, cobra menos que un recién ingresado de seguridad privada, sin ninguna formación ni responsabilidad. Así estamos.
0: Así es. Por eso que no les interesa. Lo que pasa es que lo resolverán, si llega a haber algo, lo van a resolver de forma civil, pero el ejército institucionalmente no toma ninguna posición. Ya después de lo que pasó, no se la va a jugar por nadie. Hoy es netamente, por eso que la salida no pasa por esperar que el ejército haga lo primero, que no corresponde, porque acá lo que tiene que intervenir es la ciudadanía. Y segundo, que el ejército es el brazo armado del pueblo contra el enemigo. El pueblo no es el enemigo hoy en día. Que salga, tiene que salir la calle.
1: Y no existe la posibilidad de que surja un grupo de, como se los denominaba en un pasado, de revoltosos dentro de lo que es el ejército.
0: Que se esté rosqueando como rosqueamos nosotros, pero eso no implica lo que sea institucional, ¿no?
1: Claro. No, por supuesto.
0: Hay algunos que sabes que quieren colgar a medio mundo, pero eso no tiene nada que ver el ejército. Lo que pasa es que están capacitados, están formados, son comandos, son tiradores especiales, ¿viste? Y bueno, hay gente que... Pero de ahí a que haya un... No, el ejército hoy es 100%
1: no se
0: democrático. No. Ni se va a meter, ¿eh? Ni se va a meter. Y yo creo que va a tener una resistencia, pero terrible, si llegan a tocar algo como involucrar al ejército en la seguridad interna.
1: Bueno, de hecho, antes tenía otra impronta y por eso lo llamaban milicos. Hoy es ofensivo llamar milico a un militar que está cagado de hambre esperando al colectivo...
0: Es alguien más de nosotros, uno más de nosotros.
1: Totalmente.
0: Es uno más de nosotros que no llega a fin de mes, que pasa las carencias... La solidaridad profunda mía con las Fuerzas Armadas es total, porque como siempre los altos mandos no tienen, y tampoco los podés culpar, porque tienen que negociar desde su, vos fijate, desde su condición de casta, tienen que negociar con el poder político para poder permanecer en carrera. Total. Lo único que le importa es el chofer, el cetro, viste, la unidad y chao, punto.
2: Mr. Buche te dice, es que ahí se equivocó el kirchnerismo en hacer mierda el foro militar. Esto que ocurre se hubiese solucionado internamente, una enorme y gran cagada.
1: Pasa que Menem tampoco la dejó muy fácil, que digamos.
0: A ver, no es que Menem. Esto vino impuesto desde los Estados Unidos por George Walker Bush, padre. Claro, Balsa, sí, Eugenia, Balsa, Baquetón Balsa. A Balsa le dicen Rambo, ¿saben por qué? ¿Por qué? Un solo hombre destruyó todo un ejército. Así que, no, Baquetón Balsa, un gran traidor, hijo de remil putas.
2: Ah, che, esto está interesante. Ferna Biondi,
0: sí.
2: ¿Es cierto que el viernes sería feriado y Milei se toma el palo porque parece que Villarroel no vota a favor? ¿Y que la senadora F. Sagasti ahora sale con que está embarazada de 7 meses y no puede viajar?
1: Ah, mirá. Muy conveniente todo. Creo que hay muchos que se están dando cuenta de que su futuro político, de haber algún futuro,
0: depende
1: de esta fecha, del jueves 6 de agosto. Para mí la van a tirar, después van a sacar otro paquete para el 25.
0: Hay que estar, hay que estar
1: ahí. Hay que estar igual, no importa. Hay que estar ahí.
0: Y hay que ser vigilia en la puerta de la casa de todos estos hijos de puta que van a votar en contra, ¿no?
1: Claro. No, que no nos quieran dar la victoria antes de tiempo, por favor. Y menos a Victoria Villarroel. Aclaro esto porque después dicen que nos financia ella, que se vaya a la concha de su madre.
2: No, no, no. Una persona que reivindica la acción de la AAA, de la Alianza Anticomunista Argentina, de López Rega y de toda esa nefasta cúspide que tuvo María Estela Martínez de Perón, que se reunieron con
0: la... Que entregó la primera deuda externa con Martínez de Hoz.
2: Total.
0: Que nos llevó al Rodrigazo, que nos llevó donde vos te fuiste, o sea, a la destrucción, al comienzo de la destrucción de todo lo que se había creado, ¿no?
2: Sí, señor.
0: Y que nos venden como que no el libre mercado. Todo esto viene de culpa desde el 76.
2: Totalmente.
0: Franco, 2 de abril del 76 con el decreto de la ley, ¿cómo era la ley de entidades financieras?
2: Sí, señor. Dice Frank, 0-1, hoy la situación supera ampliamente a la cuestión política. Hace falta un reseteo total del Estado,
0: sí,
2: una
0: señor.
2: Refundación de la Argentina.
0: Eso es lo que estamos hablando.
2: Estamos en eso.
1: Total razón, Frank, muy bien.
0: Por eso que queremos cortar con el pasado, chau. Lo que pasó, pasó y listo. Así no es. Podemos vivir del pasado como cierto nostálgico. No, no, hay que construir una nueva Argentina, una refundación. Y no tiene que ser una revuelta, tiene que ser una revolución, porque las revueltas solo sirven para acomodar las cosas momentáneamente y después volver al status quo. Y no queremos el status quo, sí, queremos volver a una nueva Argentina, ¿no es cierto? Que nazca desde las cenizas, pase lo que tenga que pasar.
1: Vamos a la tanda con eso, por favor.
0: Señora directora.

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3: 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Milei, sos una basura que vas a aplaudir a los magnates afuera mientras le vacían la olla a los laburantes acá adentro.

0: Bueno, acá hay un comentario de Samuel 18 Córdoba. Pedro, preguntá al del medio, es decir, el del medio soy yo. Sí. Alex, amigo de Milei, soy yo. ¿Qué malo hizo nuestro último gobierno patrio de Isabel Martínez de Perón? ¿Qué malo hizo? Y bueno, primero firmó el decreto con Luder de aniquilamiento de la guerrilla urbana. Es decir, si era un gobierno democrático, tendría que haber judicializado el asunto y evitar toda la bataola que hizo con la Alianza Anticomunista Argentina. Tenía a Lópezito al lado, a José López Rega, ¿sí?, que era un cabo de la Policía Federal Argentina y lo nombró ministro del Interior, de Seguridad.
1: Y comisario general se hizo nombrar de la Policía Federal Argentina.
2: Qué personaje. ¿No? Un día es para un programa entero hablar de la historia.
1: La logia tipo, Nael.
2: Logia Nael, con el juez, no me acuerdo el nombre, pero que se lo encontró en una imprenta cuando abandonó el cargo de cabo. Es una locura el ascenso de ese señor.
0: Pero la gente está hablando del pasado. Nosotros estamos diciendo una línea para adelante y ustedes nos retrotraen al pasado de mierda que tuvimos como sociedad. Hay que aprender de la historia, no hay que volver a ella. Por eso Villarroel pretende volver a esa época, ¿no?, de división entre los argentinos.
1: Hay que acabar con esa división, no existe más. O es derecha, izquierda, ya fue, no, eso no tiene que existir en una idiosincrasia donde tenemos la dicotomía de ser o nacional o antinacional. Punto, se acabó.
0: Hay otra cuestión, nos están preguntando quién es el segundo de Milani que le asesora a esta Vicky Villarroel, el coronel Claudio Gallardo, ¿sí?, jefe de inteligencia del ejército en su oportunidad. ¿Sí? Es decir, no entiendo, Vicky Villarroel, ¿qué sos vos? ¿Nacionalista o sos kirchnerista? No entiendo.
2: Oportunista. Ahí dice Pato del Pozo. A ver cuántos se sumarían a una movida para que el Estado recupere los 18 palos verdes que desvió Antonio de la Rúa para financiar la carrera de Shakira en 2001. Es dinero del pueblo.
1: Así es, sí, a través de...
2: Bueno, ahí tiene una historia empresa interesante con Shakira, Pato.
1: Ajá,
2: no empresa, lo toca de oído, digamos.
1: Una empresa en Miami.
0: Y él la vivió. Sushi Boy, ¿no? También.
1: Sí, dice, y él la vivió. Anda para arriba, no, anda para arriba que tiene otra, dice... dice, qué buen programa, los miro muy atentos los tres, sigan así, che, hablando de la ley de extranjerización de tierras, consulta al ex ministro de Agricultura de CFK, Julián Domínguez. Sale a hablar que hay que cuidar el territorio argentino, pero es un chamullero bárbaro. Cuando fue ministro cobraba $50,000 él y su secretario de Alberti para habilitar las plantas de acopio. Ah, mirá vos, qué interesante, de acopiado de cereales. Cuando fue presidente de la honorable Cámara de Diputados de la Nación, ponía en planta permanente a gente de Chacabuco, su ciudad, y de Alberti, que no conocieron nunca la Cámara de Diputados. Y bueno, hay que hacer caja, ¿no?
0: El ñoqui.
2: Bueno, hay muchos que ascendieron a planta permanente, entre ellos en el gobierno de Kirchner, el señor Sebastián Pareja.
0: Ah, bueno. Que ¿quién es ahora Sebastián Pareja?
1: El armador de...
2: ¿El armador de quién? ¿De Milei? ¿De Karina? ¿De Scioli? ¿De quién es el armador
0: de este muchacho? De la Tortera, en la provincia de Buenos Aires. Y de los Menem.
2: Yo tengo más que la data, la confirmación de que... es lo que uno supone que es, un infiltrado del kirchnerismo. Vamos, no está mal, es inteligente.
0: Jugó para Massa también.
2: Por supuesto, a ver, armó las listas que se junto a Martín Insaurralde y otra historia.
1: A ver, estamos acá tratando de conectarnos.
2: Estamos tratando de tener una conversación.
1: Entrevista. Sí, con alguien. Vamos a ver.
0: Puros acertijos tenemos acá arriba,
2: ¿no? Sí, no, somos.
1: Sí, no, estamos.
2: Muy improvisado todo, pero bueno. Claro.
1: Hoy fue un programa atípico.
0: Y muy, muy entretenido.
2: Y encima mañana nos van a tener que escuchar de nuevo. Así que
0: Mr. Bucho se fue a la plaza.
1: Que dice.
0: Se ve que lo ofendí, le dije viejo de mierda. Llévalo para allá.
1: Encima se cobraban los sueldos para ellos, después con las licitaciones de autos oficiales transaba con Volkswagen y le daba un Amarok a cambio. Así estamos. Y ahora que. El que defiende las tierras, nada, déjame de joder, así estamos, amigo, así estamos. Sí, Ezequiel, la verdad que son todos unos... Nunca fue de derecha o izquierda, señor. Lucharon, compañeros, en su gran mayoría peronistas, contra el plan Cóndor del Imperio.
0: Sí, una cosa es una cosa, Lili, y otra cosa es otra cosa. No confundamos la tendencia revolucionaria con la AAA.
2: Dato para Gastón. Investiguen la relación... Finocchiario, Macri, con Escaturice, que le habría pagado mensualmente varios miles de dólares para hacer la campaña Reputación de Medios y Gestión.
0: Ah, la mierda, Finocchiaro, el que fue ministro de Educación, que ahora creo que es diputado nacional. Vicente, es vecino de Devoto este. Mirá vos, lo vamos a averiguar. ¿Será de los monos látex, che? O Escaturice le gusta también el puño como a Javier Catoni.
2: Pancho Argüello 99, saludos equipos. Hola, saludo Panchito, para vos, grande. Pancho.
0: ¿Cómo te va? Saluda a tu mami, que se recupere pronto.
2: ¿Cómo estamos? Che, invivible esta
1: sí,
2: situación.
1: Sí, ya estamos. Dato para Gastón, investiguen. Sí, esto lo estamos viendo.
0: ¿Estás leyendo el libro de Mario vos?
1: Ah, sí, yo, esto recomendable,
0: acá la cámara.
1: Recomendable.
0: Argentina, más cerca, más cerca.
1: Argentina, nuestra tierra, nuestra casa robada. Acá lo estoy, Mario, si me estás viendo.
2: Apuntando.
1: Citelli, dirigente del Partido Socialista Auténtico. Impresionante, imperdible. Es una cuota de pedagogía necesaria para entender por qué estamos como estamos y a dónde nos lleva este modelo y quiénes son los beneficiados, ¿no? Yo creo que el que puede, Argentina, nuestra casa robada de Mario Mazzitelli, no tiene desperdicio.
0: Bueno, acá hay unos diálogos que me interesan mucho, sobre todo para los que somos conocedores de la historia contemporánea argentina. Dice arroba G. Daniel Romano.
1: Bueno, vamos a hablar con...
0: Ah, dale, está
1: ahora
0: la entrevista.
1: Está al aire, sí. Moisés Vázquez, del Observador, ¿no es cierto? Del sensor de Bragado.
2: Gracias a vos, Aníbal.
1: Observador. Vamos. Por el caso de Carolina Gregorini, que le separaron los niños por no querer... El juez los obligó a separarlo por no querer vacunarse, ¿no? Moisés, hermano.
3: ¿Cómo andan? Buenas tardes, ¿cómo les va?
2: Buenas tardes, Moisés.
1: ¿Cómo estás?
3: ¿Cómo están? Preparándose para la marcha, me imagino.
1: Así es, sin duda, todos juntos.
3: Bueno, sí, estábamos ahí. Bueno, iba a salir Carolina, que en realidad es la abuela de los bebés. No sé si habrá pasado algo, pero bueno, es un caso de Olavarría, un caso más que muestra esta metodología, que estas ideas que se están impostando, ¿no?, de afuera, que en realidad es una de las tantas cosas que están ocurriendo, ¿no?, en las determinadas provincias, donde el Estado cree que está por encima de las decisiones de los padres, ¿no? En este caso, la mamá estaba estudiando el tema de las vacunas para los bebés, y bueno, el juez no le importó, no la dejó usar, que elija sus propios médicos, sus propios pediatras, nada. Orden judicial, nosotros te vamos a decir, tenés que ir al hospital de Olavarría, donde, bueno, están todos conectados con todos, y bueno, se quebró una persona que obviamente está, mantenemos la fuente bajo reserva, es uno de los casos puntuales, ¿no?, que es integrante del servicio local, y literalmente están espantados porque dicen que realmente hay una coordinación para cazar gente, lo dijo así, literalmente, están cazando gente, y si estudiaran los teléfonos se van a dar cuenta de los diálogos que tienen los distintos organismos, cuando se emperran en actuar. Y bueno, y esto demuestra además que la justicia es un arma o un brazo de la política.
2: Disculpa, Moisés, buenas tardes. Pedro dice, te habla. Te quería preguntar en primer lugar, ¿cómo llega un juez a intervenir en este asunto?
3: En realidad, esto viene porque la familia, la mamá de los bebés, estaba estudiando el tema de las vacunas. Es mentira que no tenía ninguna, es mentira que no habían actuado en función de la medicina. Obviamente dentro de determinados parámetros, buscando siempre el bienestar de sus hijos conforme su conciencia, ¿no? Consultando fuentes, consultando gente que bueno, sabemos el problema que hay hoy con este tema de las vacunas y un montón de cuestiones que están aconteciendo y que con el tiempo van a tomar un mayor impacto, porque realmente está muriendo gente y están pasando cosas espantosa en nuestro país. Entonces, obviamente, como cualquier padre, estaba estudiando esto desde un punto de vista de conciencia de cuidar al bebé. Bueno, resulta que el juez, tomando conocimiento, porque obviamente trabajan todos articulados, por parte de gente del hospital y por parte de gente que tiene vínculo con los bebés, determina que obviamente salteando todo lo que dice la ley, porque ellos tendrían que haber puesto en conocimiento a los padres, tendrían que haber informado sobre cómo es el tema de vacuna, todo esto no existe, no lo hicieron. Entonces determina que le manda a la policía, literal, que los bebés tienen que vacunarlos sí o sí, y con la fuerza pública los suben así, listo, para el hospital y a vacunar. De hecho, que le pusieron no sé cuántas dosis y los bebés terminaron con problemas de salud justamente por haberse puesto tanta cantidad de vacuna. Y fue una situación horrible, pero bueno, y toma conocimiento a partir de los distintos profesionales que integran las distintas series. Bueno, acá tenés dos bebés que la madre no lo vacuna, listo.
2: Pero es un secuestro.
3: Un informe.
1: Ahora eso, Moisés, el tema es este, ¿no? O sea, digo, ¿en qué se basa el juez? ¿En arbitrario, en un dictamen médico, forense, en el colegio de médicos reunido que tienen que obligar? O sea, ¿por qué, cómo vas a tomar una resolución judicial sobre algo que está basado en... Primero, en un derecho propio sobre tu cuerpo, ¿no es cierto? Y segundo, está bien, está la tutela del Estado, etcétera, etcétera, pero Y lo fundamental es, ¿qué son? ¿Doctores en medicina, los jueces, para tomar decisiones así sin un aval profesional habilitante? Porque me parece una locura arbitraria, ¿no?
3: No, es que es fundamental entenderlo a esto, porque no es que los padres no estaban buscando que los médicos atiendan a los bebés o que o estudiar el tema de la vacuna, etcétera, porque de hecho lo hicieron, sino que no tuvieron en cuenta, no tuvieron el derecho de decidir con qué médicos atender a sus bebés. Le obligaron a que tomen los médicos del sector público. Esto es puntual. Vieron que acá se abren muchas aristas, pero vieron que en el último tiempo, en los últimos años, la medicina privada ha ido perdiendo terreno y han ido cerrando las clínicas.
1: Sí.
3: Bueno, y eso acontece justamente porque hay algo sistémico, hay una planificación para que terminen los hospitales de la provincia y de los distintos municipios centralizando toda la medicina en general. Porque de esta manera los médicos entonces empiezan a manejarse con determinado patrón y bueno, hay cuestiones que se van anulando, como la objeción de conciencia, por ejemplo. Pero está pasando no solamente con las vacunas, sino también con el tema de los abortos. O sea, esto ha abierto un abanico donde de pronto se fue rompiendo esta matriz que antes era mucho más fuerte de la medicina privada. El tema es que el juez dice, bueno, en realidad, no, ustedes no pueden elegir con qué médico atender a su bebé, lo tienen que atender con esto y lo tienen que vacunar. O sea, que ni siquiera es un argumento en función de la medicina misma, sino puntualmente que están llevando a la gente a que sí o sí tiene que atenderse con la medicina pública.
1: ¿Y eso qué? ¿Arbitrariamente? ¿Cuál es la jurisprudencia? ¿Cuál es el argumento? O sea, ¿o puro capricho corporativista?
3: Es un capricho estatal y además que está fundado, actúan todo en un comando, es como un pulpo, no es como una célula así que se mueve toda en la misma dirección. Cuando tenés acceso a este expediente, el tipo se basa, el juez en este caso, que además después lo ratifica la Cámara, lo cual es un escándalo, en un informe de un asistente social que obvió un montón de cosas. De hecho, están haciendo esto y ya va, es varios casos, digamos, acusando a la madre de tener una especie de consumo de drogas con un estudio que es un estudio muy particular, porque el propio estudio te dice en su detalle que puede fallar, que en realidad es un complemento para otros estudios mucho más profundos. En realidad, después obviamente todos los demás estudios salieron negativos. Pero con esto le generan un estrés machazo, no le bastó el estrés que le generaba a la madre y a la familia entera, que además después la acusan de tener una patología, un tipo que es un profesional sin tener ningún tipo de conocimiento sobre la persona. La verdad que por eso digo que van orquestando y van desarrollando cosas y siempre algo encuentran negativo para poder lograr estos planes de hacer. Obviamente, generar esto, ¿no? Los padres no tienen ningún tipo de decisión sobre sus hijos, lo define el Estado, venimos nosotros acá, somos los que estamos capacitados, no, vos no podés elegir con qué médico tratarlo porque no entendés. Lo que sabemos con quién lo tenés que tratar somos nosotros, que somos los agentes del Estado, que somos los capacitados. No, vos no podés elegir de qué manera criarlo. Nosotros sabemos de qué manera se tienen que criar los chicos, y es más, decidimos si se pueden o no criar con vos, porque de última, si sos media morocha, no nos gusta tu cara o no nos gusta el olor que tenés, también te lo sacamos y se lo damos a otra familia que sí lo puede tener. Esto es lo que está pasando.
2: No, es una violencia institucional histórica, te diría.
3: Sí, que se está profundizando, es uno de los... Yo lo que observo es que también, esto hay que decirlo, ¿no? Se trata de una agenda, ustedes conocen, sí, esto es la Agenda 2030 con sus ítems, con sus puntos, que obviamente están destruyendo la capacidad incluso de manejarnos por nuestros propios criterios que tenemos, ¿no?, como Argentina.
1: La densidad de población tiene que ser 14 personas por kilómetro cuadrado, que es lo que tiene Australia, lo que tiene Argentina, lo que tiene Canadá, y no puede salirse de ese 14,2, para ser más específico.
3: Bueno, y es lo que venimos hablando en cada uno de los puntos. Hubiera sido interesante que hable ahí la abuela, seguramente algo habrá pasado, pero bueno, es una lucha que... se va profundizando como cada una de las luchas que están la ciudadanía, realmente el Estado, en vez de ser la organización del pueblo para cosas comunes, terminó siendo como una cosa elitista, está atacando a su propio pueblo, ¿no? Esta gente realmente escudada detrás del profesionalismo, detrás de un montón de cuestiones, pero realmente actúan con una misma lógica y están generando cosas muy complejas. Yo he visto casos hasta el punto de sacarle un hijo al padre porque no le gustaba cómo lo criaba, y que después resulta que ese pibe terminó siendo un delincuente por todos los traumas que les crearon, y después nadie se hace cargo de eso. Como vos no decías lo mejor para el pibe.
1: ¿Sabés lo que es lo grave, Moisés, de todo esto? Que los medios pautados no sacan nada, porque como viene del interior, acá en Buenos Aires, ¿me entendés? Lo limitan, lo neutralizan, lo diluyen y no impacta en la prensa nacional, hasta no ser que tengas una desgracia. Ahí sí están todos los aves de rapiña encima, los cuervos, ¿viste? No, esto, pobre, crucifican por ahí alguno que otro, pero nunca tocan el Poder Judicial, ¿no?
0: Moisés, decinos, te habla Gastón, ¿cómo te va? Decinos de qué jurisdicción y qué tipo de estructura de gobierno es. ¿Depende de provincia, de nación?
3: No, los servicios locales dependen siempre de la provincia. En este caso hablamos de Olavarría, que también es la provincia de Buenos Aires. Obviamente, en esa zona, cuando vos estudiás, está más relacionado, sí, la forma de vida, la idiosincrasia, a lo que tiene que ver con el interior bonaerense, ¿no? Pero bueno, sí, esta lógica se está desarrollando en general en todo el país, quizás con mayor profundidad en la provincia de Buenos Aires, porque hace más tiempo que vienen haciendo estas prácticas, ¿verdad?
0: Pero ponernos en contexto, ¿este tema está judicializado por algún tipo de abandono de menor, o alguna separación de padres? ¿Por qué amerita a que el Estado provincial tome la iniciativa y subvierta al orden constitucional y se lleve a los hijos de una ciudadana?
3: No, pues la lógica del juez es que sí o sí esos nenes se tenían que vacunar. Y a partir de ahí se desarrolla toda una serie de hechos donde termina todo encuadrado en una medida de abrigo, que ahí es la intervención del juzgado y el servicio local. Lo primero en relación a las vacunas está definido eso, y además hay un fallo, el juez lo puede leer en Observador, están todos los detalles ahí, se llama la justicia Boca, algo así tiene el título, sí, en Argentina. Y después, a partir ahora, lo que sucede es otro expediente donde se abre esta famosa medida de abrigo y son 6 meses donde tienen que hablar de la revinculación y toda una serie de cosas. Igual te digo, hay una presentación en el Ministerio Público Fiscal por parte de la abogada, en este caso la que se llamaba antes querella, el particular damnificado, está presentado, están todos denunciados, imagínate que el caso es muy grave, para que se investigue, obviamente, y esperemos que algún fiscal tenga la decencia de romper esta lógica, porque realmente es muy grave que esté pasando esto en Argentina. No tienen que permitirle a la política que siga con estas cosas. Y aparte hay que discutirlo filosóficamente. Yo entiendo que las farmacias quieran vender remedios, pero el Estado Nacional no tiene que diseñar sus políticas en función de los intereses de la farmacia.
1: Regular, ¿no?
2: No, sobre todo después de casos tan graves como el de Lucio Dupuy en su momento, que por no dárselo al padre terminó muerto, o el de este chico que fue asesinado por su padre hace 2 días, si no me equivoco, en Loma de Zamora, en una venganza hacia su mujer. Y entonces estos casos siempre intervino la justicia de familia, que a ver, que parece que no es la idónea para acatar estos asuntos, ¿no?
3: O sea, si son falencias. Sí, es que en realidad la articulación es con todos los juzgados de familia, independientemente a la zona, y intervienen también los juzgados de paz en algunos casos, pero después terminan el juzgado de familia porque lógicamente hay un trabajo conjunto, además, de los servicios locales con todos sus profesionales, con el propio brazo de la justicia. En este caso puntual, el juez acciona porque hay todo un aparato político detrás, un asistente social, una psicóloga, que entienden que los bebés tal cosa, entonces empiezan a hacer una presentación constante en la justicia. Entonces el juez a partir de ahí arranca con su... Es como que ellos trabajan en conjunto, es decir, traeme un caso que yo te lo garantizo. Esa es la realidad.
0: Pero Moisés, ¿cuál es el bienestar general de la población en este caso? ¿Que los niños no tienen discernimiento y que tienen que ser vacunados porque le dice el Estado?
3: No, es que el razonamiento parte de la misma lógica que de hace un tiempo lo vienen proyectando, y que tiene que ver con esto de generar esta conciencia de que el bien superior del niño, que es el artículo al cual apela, está definido por el propio Estado. Y cuando vos empezás a profundizar cuál es el, porque la pregunta es, ¿pero por qué están tan interesados de que se vacune un bebé y de que sus, o de que las familias críen a los nenes de determinada manera con determinada? ¿Cuál es el interés? Bueno, fundamentalmente son intereses que están detrás camuflados, que la única forma en la proyectar una conciencia general y profundizar este tipo de intereses es accionando justamente cuando la ciudadanía se opugna a esta lógica. Es decir, vos no podés oponerte a vacunarte en contra de esto, porque si lo haces, está bien, se apegan a otros argumentos que son completamente cuestionables, como por ejemplo, si no lo haces es porque no te importa el otro, como se usó en la pandemia, por ejemplo. Si no lo haces es porque la gente que te rodea no la querés, no la amás. Es decir, la lógica del propio interés te desarrolla hasta el argumento empático, donde supuestamente actuando de determinada manera es donde vos sí cuidas a la sociedad o sí cuidas al otro, en este caso donde sí cuidas a tus hijos o donde sí los criás como de la forma adecuada. Es decir, pero en realidad el sistema ideológico que supone la forma adecuada, en realidad siempre hay un interés detrás. Claro, sí. Qué bueno, vos me decís que lo mejor que le puedo hacer por mi hijo es darle chocolate, pero qué casualidad que el chocolate tiene tu marca, o sea que sí o sí te la lo comprará vos. Bueno, y el Estado, que no debiera estar defendiendo intereses ajenos a los nuestros, o a la legislación nuestra, o a nuestra forma de vivir, terminó defendiendo todas estas cuestiones. Entonces, y acciona, y no te puedes negar.
0: Pero, digamos, ¿cuál sería esta jurisprudencia woke que vos estás nombrando? Es decir, desatención por parte de los tutores, de los responsables a cargo de los menores, ¿o a qué se refiere el juez en su considerando, en su resolución?
3: No, woke porque justamente lo que se estructura detrás es esta idea de la bondad o la empatía nueva, moderna, la proyección nueva de familia, que no tiene nada que ver ni siquiera con la cuestión de una conciencia real sobre el hijo, en este caso puntual. Porque lo que fundamenta, como cada uno de los argumentos woke, es la supuesta expectativa que está fundada sobre supuestas ideas del bien. Porque en realidad no estamos hablando de que hay prueba de que los bebés estaban mal sin haberse aplicado determinadas vacunas, porque estaban perfectamente en condiciones de salud y estaban siendo evaluados y no tenían nada. O sea, está fundado esta noción del bien sobre la expectativa de que lo bueno es que el bebé se vacune, porque eso es lo bueno.
0: Pero porque lo manda papá gobierno, es decir, estamos viviendo en vez de una democracia un soviet.
3: Pero peor que eso, porque lo dicen las farmacéuticas. Claro. Ahí está el asunto, porque de esto se trata la Agenda 2030. La Agenda 2030 es una planificación que toca un montón de puntos y que se habla, porque se habla en realidad se vende como algo bueno, como desarrollo sostenible, como la modernización, está pasando también en tema comunicación, los distintos gobiernos provinciales están llenando de cámara todas las gobernaciones, todas las ciudades, la ciudad inteligente y la van en coche, y nosotros sabemos lo que trae todo esto. Y el supuesto bienestar termina siendo un aparato de control.
2: Palantir, hermano, claro. La CIA.
3: Es un aparato de control. Y están domesticando a la gente. Y ese miedo que se va trasladando, por eso nosotros tenemos que negarnos, porque las familias argentinas, en este caso la familia de la provincia de Buenos Aires, no tienen por qué crear esta noción de que los hijos son, la vida del futuro de los hijos lo va a decidir el Estado.
1: Y es como dice, te interrumpo dos segundos, como dice un oyente, dice, pero cuando se enferman por causa de la vacuna, el Estado se desentiende y se borra, tal cual.
3: Es que justamente esto es lo que pasó. Cuando les pusieron todas las vacunas, aparte de una inhumanidad total, los llenaron ahí, los llevaron a los bebés, los llenaron de vacunas, los llegaron de los padres, la trataron de loca a la madre, tuvo una cuestión muy enfermiza, con tal de disciplinar, y acá nosotros tenemos el poder y nosotros decidimos lo bueno y nos importa un carajo, los padres, el bebé, pues eso pasa a nivel general y parece hasta loco, porque decís, pero Moisés, no será ciencia ficción, es terrible.
2: Perdón, Moisés, ¿cuántos años tiene, meses, perdón, los bebés, los nenes?
3: No, son bebés muy chiquitos, un año, dos años, muy poquito.
2: Igual
3: no,
2: eso
3: no,
2: le
3: no.
2: genera un trauma, es separarlo de sus padres para pincharlos, obviamente, someterlos a algo que sin el acompañamiento puede ser una experiencia, justamente como dije, traumática. Es aberrante por donde lo mires.
3: Es aberrante, está pasando en un montón de casos. Esta es la excusa, en este caso puntual, tiene que ver con el tema de las vacunas, pero también hay otro tipo de cosas que tienen que ver con esto de la... Por ejemplo, hay casos donde los padres son separados, los nenes de los padres, porque la mamá no cumple con el estándar feminista, por ejemplo. Tienen una bronca con esas madres que son amas de casa. Yo vi un caso donde literalmente le cuestionan, bueno, podés ser ama de casa, no podés estar en tu casa limpiando, vos tenés que trabajar, tenés que... Son dos cuestiones ideológicas.
0: Pero digamos, el entorno, Moisés, que me está describiendo, es muy vulnerable. No creo que se animen con gente de clase media o clase alta dentro de la provincia de Buenos Aires.
3: Diste en la tecla. Las víctimas son, por lo general son madres de que viven... Las víctimas son, por lo general son madres de que viven en la marginalidad total.

0: de los pro vacuna y sí, señores científicas, cómo las han querido domesticar de determinada manera. Y bueno, todo tiene que ver con la misma lógica, una batalla de ideas. Obviamente las ideas estas impostadas, donde no podemos nosotros definir de qué manera manejarnos, porque tiene que ver con eso, ya no tiene que ver con la lógica del derecho tampoco, no es que si poner en peligro o no, si no cumplir con las expectativas que la determinada ideología propone, ¿no? Por lo tanto, la situación es grave, pero sí viste la tecla ahí, Gastón, que las chicas que no tienen recursos son las más atacadas por este Estado, y además son las que pierden, por lo general, terminantemente la patria potestad y además la crianza, porque los terminan adoptando a los bebés. Empieza así, después se desatan y los mandan a la adopción.
1: No tiene terror, Moisés. Vos sabés que me acordé de la selva yucateca, allá en México, cuando en épocas neoliberales, digamos, de conservadores, como fue Carlos Salinas de Gortari, etcétera, etcétera, entraban las fuerzas de salud y mutilaban genitalmente a hombres y a mujeres, ¿no? Y esto lo hacían, obviamente, con el entrismo que tenían determinadas iglesias protestantes americanas, ¿no?
2: En Perú también.
0: Bien,
2: perdón que te interrumpa. Y esto
0: sí, en Perú pasó.
2: Conspiración los huevos, ¿no? Como decimos acá. En Perú, ¿te acordás que con la excusa de la vacunación contra la viruela habían dejado estéril a todo un pueblo? Estaban testeando una vacuna.
0: Sí, y además que hay una particularidad. Por lo general, estos argumentos que no tienen carácter científico o metodológico, sino que son puramente ideológicos, y aunque suena, porque aparte, por ejemplo, yo leí el escrito, la abogada en el caso que hace la presentación ante el Ministerio Público Fiscal, y justamente lo que habla de falsedad ideológica, porque puntualmente, mira, hay un caso donde dicen, bueno, no, puso en peligro al bebé porque lo encerró en un cuarto y tiene epilepsia. ¿Y por qué lo puso en peligro? ¿Y de qué manera? No, bueno, pero tiene epilepsia. Sí, pero siempre tiene epilepsia. Vos me estás diciendo que lo puso en peligro. Y poner en peligro, ¿qué hecho concreto es poner en peligro? ¿Cómo podemos nosotros definir qué es poner en peligro? Tranquilamente podemos decir que no lo puso en peligro.
2: Sí, no, tiene una ambigüedad total, la carga del término, no hablando
0: legalmente. Pero esos son los jueces que tenemos en Argentina. A mí me mandan a poner un bozal legal, la jueza que tiene el juzgado de familia Mercedes, a pedirnos que quitemos un video. Le digo, señora, usted me está pidiendo que yo saque un video que no está en el expediente. Y si para usted no existe este video, para usted no debería existir este video, porque se extralimitan por eso digo que hay una intencionalidad, además, claro. Mostrar esto y decir, nosotros tenemos el poder. Y si a mí por lo general no me importa, pero bueno, agarran familias vulnerables y la situación es complicada, porque además usan el aparato del Estado para sacarte a los chicos.
1: Y además, los pobres y los que más sufren se encuentran en completo estado de indefensión.
0: Claro, porque al mismo tiempo después vos viste cómo es, te asignan un abogado de parte que es el del Estado cuando no tenés recursos, y los abogados del Estado tenés que agradecer si hacen algún escrito, porque por lo general ni siquiera presentan escritos en lo que es defensa, no tiene acceso a la defensa la persona si no tiene la capacidad para poner un abogado privado. Eso pasa en casi todos los casos que yo he visto, pasa exactamente lo mismo. Y otra, que después juegan a los buenos desde el servicio local, te sacan al chico y pues hacen los buenos, ganan tiempo, las mujeres creen, o las familias creen en lo que dicen estas personas, y bueno, llegado el tiempo dicen, bueno, no te lo vamos a devolver porque vos no cumpliste con lo que nosotros esperábamos. Nosotros tenemos videos publicados en el censor de las mismas personas del servicio local diciéndolo así literal. No, mira, en estos 6 meses... hemos trabajado y no cumplí con las expectativas que nosotros esperábamos. Lo puede ver todo el mundo porque nosotros lo publicamos. Y incluso reconociendo, dicen, a lo mejor fue un error nuestro. O sea, sí.
1: Fue un error, arruinaste la vida. O sea, separaste, claro, familia.
0: Claro, a lo mejor fue un error nuestro que no pudimos cambiar lo que nosotros mismos esperábamos. Una cosa totalmente delirante.
3: ¿Y qué consecuencia tiene eso?
2: Claro, ¿no? ¿Y quién los juzga, no, a ellos, no? Porque estos hijos de puta arruinan vidas como si fueran cocinar un arroz y les importa nada.
3: Totalmente.
0: No, pero por eso es tan importante que la gente comprenda que estas transformaciones y estos cambios reales, para que no acontezca nunca más esto en nuestra provincia, El cambio

0: empieza por la parte política. Nosotros necesitamos políticos que se tomen en serio esta cuestión. Y la justicia, porque decir, si yo soy el intendente, está bien, a partir de la voluntad, vamos a suponer, ¿no? Pero también tienen herramientas. Che, escuchame, déjense de hinchar con esto. Déjense de joder. Vamos a, si la piba le está faltando un desarrollo, vamos a tratar de hacer todo lo posible para que si le falta una chapa la tenga. Porque al mismo tiempo es como que están empeñados en validar. Sí, si vos no podés ser psicóloga, no podés ser asistente social en otra, que bueno, amiga, dedicate a otra cosa, pero a cagar vida, a cagarle, viste, la vida a la gente, es muy complejo todo eso.
1: Además, y además veo, estamos... Moisés, perdón que te interrumpa, ¿sabes qué veo? Como, ¿viste esa figura de los tres monitos? Que uno se tapa los ojos, otro los oídos y otro la boca. Ese es el gobierno nacional y ese es el disque equilibrio de poderes, ¿no? Es decir, tal parece que a uno le importa una mierda lo que decida el otro y bueno, el que siempre paga la cuenta es el ciudadano común y sobre todo los pobres.
0: Sí, y los que empezaron con esto, hay que decirlo, fue macrismo, ¿no? La ciudad de Buenos Aires es el ejemplo emblemático de esta modernidad absurda y que después lo fueron trasladando. En la época de Vidal avanzaron muchísimo con esa lógica y bueno, y ahora quedó un rezago y habrá que ver cómo se vuelve a cambiar esto porque no se puede vivir en estos términos. La verdad que es un espanto. Por ejemplo, también el defensor del pueblo preocupado porque los medios no lo publiquen. No, amigo, está mal esto. Está mal, está mal. Y de última hay que desarrollarlo en otro ámbito, porque además, si hay un peligro por parte, vamos a suponer que hay peligro, porque también existen casos reales, hoy mencionaba Pedro lo que hicieron con Lucio Dupuy, las madres. Pero bueno, para eso vos tenés que configurarlo dentro de la justicia penal. Hay posibilidades para que se vuelva, diríamos, esta noción de que, bueno, si juntemos las pruebas, y como cada ámbito, ¿no? Y si hay un delito, que se accione. Pero cuando vos podés probar que hay un delito. Pues si no, ¿el derecho para qué existe? ¿Para qué está? Si los jueces se van a manejar por la intencionalidad política y las ideologías que han dado vuelta por ahí.
1: Pero además, Moisés, lo que vos decís es muy cierto. El ombudsman capitalino, que fuera, ¿no?, de cualquier provincia de la República Argentina, tiene una responsabilidad y la tiene que ejercer y tiene los medios para hacerla valer. Es decir, no puede ser un adláter, un adminículo del Poder Ejecutivo, ¿no? Tiene la facultad y la autonomía para llevar a cabo estas decisiones.
0: Claro, y como pasa en cada fuero y terminan siendo todos amigos, ¿viste? Y terminan, porque también a ellos les rinda a lo mejor en lo económico o en el estatus, qué sé yo. A mí me da vergüenza realmente los jueces que tenemos.
2: Y por esto estamos perdóname, ¿no?, que te interrumpa. Por eso estamos pagando, por culpa de estos ineptos, ¿no?, por llamarlos ligeramente, estamos haciéndole pagar un rol serio a las vacunas que sí funcionan, como dice acá Frank 01, que lamentablemente las estigmatizan porque es un gran tratamiento contra las enfermedades endémicas, porque paran, y el problema es el resto de los negocios espurios de los laboratorios, ¿no?, con complicidad del Estado.
0: Sí, pero independientemente a eso, hay algo que tiene que ver con esto, ya una discusión mucho más filosófica,
2: sí,
0: ¿no?
2: Sí, lo hemos hablado.
0: Pero la gente tiene, yo tengo derecho a elegir de qué forma tratar mi salud. No necesariamente tengo que por una cuestión de Estado aceptar que la única medicina posible es la tradicional o la que la industria y el Estado promueve de determinada manera. Porque al fin y al cabo, más obviamente cuando se cumple, si yo estoy capacitado a los 16 años para votar, claro, y hasta para ir preso, también podría definir qué tipo de medicina utilizar. En mi caso puntual, yo soy descendiente de Ranquel, no tengo absolutamente nada que ver con todo ese mundo, pero tampoco sé lo que es enfermarme. Por lo tanto, no quiero decir con esto que por mi caso puntual todo debiera... No, lo que estoy diciendo es que yo tengo derecho a definir de qué manera vivir en estos casos determinantes, siempre y cuando realmente no ponga en peligro a otros. ¿Sí? Y no puede ser un argumento por decir, che, la vacuna te protege, sí, bueno, ponétela. Si vos crees eso, ponétela y no vas a tener ningún problema, ¿verdad?
3: Tal cual. ¿Te acordás, Moisés, haciendo un paralelismo con lo que fue el COVID o la pandemia del 2020? Yo, por ejemplo, no me vacuné Y recuerdo perfectamente las amenazas de que no íbamos a poder viajar en transporte público, salir del país, ir a restaurantes, alojarnos en hoteles, que prácticamente no solo no íbamos a poder hacer vida, sino que después íbamos a tener una multa de 60.000 pesos, que hoy es como decirte, no sé, 600.000, 6 millones, una barbaridad. Hubo bueno, toda una propaganda, pero... una campaña de miedo, como lo llamaron en su momento. Y hoy repercute.
0: Bueno, pero fue un ensayo también y habrá que ver para qué. Porque, es decir, las guerras en un futuro hay que ver de qué forma la van a desarrollar los países más poderosos del mundo. No vaya a ser cosa que de pronto utilicen, por ejemplo, las vacunas, como una hipótesis, ¿no? No estoy diciendo con esto, simplemente para pensar en voz alta. Y la gente tiene derecho a... Porque nosotros estamos en Argentina y tenemos que ponernos de acuerdo si realmente vamos a obligar a todo el mundo a que piense de determinada manera o actúe de determinada manera.
1: Mirá, Moisés, porque el Estado mirá, no... un oyente, Mr. Buche, nos dice, capaz que no estuvo bueno meter militantes por todos lados durante 43 años, ¿no? Ahora estamos llenos de gente que busca su moneda y no tiene ninguna idoneidad. Además de los familiares, familiares de familiares, o nos ponemos de acuerdo todos, sin partido político, en que eso no puede seguir, o todo esto va a seguir siendo así, en estos casos y en todos los demás.
2: Tal cual.
0: Bueno, quizás lo dice porque Hurtarroz y Guado de Pedro tienen a toda la familia en el Poder Judicial, seguramente lo dice por eso. Y obviamente, bueno, ahí hay una gran cosa para observar. Porque, por ejemplo, en el caso de Guado de Pedro, nosotros hemos hecho distintos informes. Ellos estaban ligados a sectas que tenían que ver con el sexo tántrico en adolescentes y todo ese tipo de cuestiones. Si estudian un poco algunas otras cosas, quizás también llegan a entender que hay intereses que se camuflan o cuestiones que se camuflan que son realmente... peligrosa. Es más, los invito a todos a leer el portal Noticias Mercedes, que el gran periodista Iván Maney lo graficó, ahí encuentran las fotos, encuentran todo. No es que no está, no se ha comunicado. Por eso, volviendo y saludamos ahí al amigo, es realmente lo que pasa y es realmente grave porque de pronto no... te encontrás con que el Estado te agarra a tus hijos y te dice, bueno, muy bien, vos como lo estabas educando no nos importa un carajo, va a hacer lo que nosotros te decimos.
2: Moisés, gracias por tu participación.
1: Gracias, hermano.
2: Que tengas una excelente jornada y vamos a estar en contacto siempre.
3: Gracias, Eduardo.
2: Y seguimos bajo tu dirección en Observador 24.
0: Igualmente para todos ustedes. Los sigo escuchando. Abrazo.
2: Chau, chau.
3: Qué locura, ¿no?
2: Impresionante, la verdad que te enterás de cada
3: porque, cosa. A ver si me vienen a buscar para vacunar y vaya y pasa, soy adulto, me defenderé. No pueden hacerlo ahora con menores y también ahí ya capaz que voy, ¿no?
1: Mira, Mr. Buche dice, por no hablar del ministro de Salud de Kicillof y su hermano camarista, que se queda con moneda de un importante sindicato. Estábamos hablando de Kreplak.
2: Qué increíble, ¿eh?
3: Pero todos se quedan con una moneda, nosotros que estamos perdiendo el tiempo.
2: Hay que ir a los laboratorios y sabemos a quiénes respondían los laboratorios caseros, ¿no? O sea,
1: hablamos de Sigman, por ejemplo.
2: Están todos en la misma, ¿eh? No, no escapa una. Después dicen que no, que
1: Clayman y Sigman,
2: que no controlan.
1: Además de tener empresas de cinematografía que hacen todas las películas
2: y te bombardean psicológicamente, te venden el producto, la solución y nunca es capaz del círculo vicioso.
1: Todo.
2: Vamos a leer algunas de acá y ya no, ¿no? A ver, ¿qué dicen? Bueno, acá se están peleando por los años de plomo. A ver, lo cierto, a ver, sí es cierto, ¿no? Acá, a ver, yo siempre digo, izquierda y derecha hay que admirar los que combatieron de un lado y del otro, por los ideales. Eso es noble bajo la forma que se lo mire. El problema es que las dos patas del atenazo, del compás, estaban controlados por los mismos. Por un lado estaba Greiber, Osatinsky, y por el otro lado estaba Martínez de O, Bergelbach. O sea, estaban todos, estaban los dos estaban controlados por el sionismo.
3: Como decía Iori, entre el arriba y abajo el grande se hizo la franja.
2: Tal cual. Ahí ¿Y cuál está. Fue el objetivo de eso? Separar la Unión Pueblo Ejército y someter económicamente a la Argentina a la deuda externa. Así que bueno.
1: Mira, Eugenia Gessi. Dice, con los Amish no se meten. Bueno, yo viví en los Estados Unidos, con los Amish, con los cuáqueros.
2: You're a gringo.
1: Claro, con todos estos muchachos se metían por el tema del abuso, digamos, sexual, porque las casaban a las chicas desde muy jovencitas con señores grandes. Sí, se metía al FBI, ¿eh? No creas que no.
2: Ah, se meten.
1: Se meten y arrancan, ¿no? Y toman testimonio y van en cana. Ellos habitualmente son pobladores que compran grandes extensiones en el desierto y hacen microestados.
2: Ah, mirá, con eso era conocido eso.
1: Claro.
3: Son muy herméticos.
1: En la Argentina pase algo, ¿no? Así.
2: Qué increíble, ¿no?
3: Dios mío. Gracias, Eugenia. Recién había visto el mensaje y no te pude responder.
2: Sí, estaban un montón de...
3: Poco serio lo tuyo. Siempre me lo tomo personal yo eso, así que...
2: No, pero estaban hablando...
3: No, ya sé.
2: Están hablando entre ellos. Entre ellos. Pedro, me suscribí a tu canal, Pedro.
3: Sí, recién le agradecí por eso, justamente.
1: Brillante entrevista de Moisés, con un asunto sumamente delicado que amerita ser amplificado por todos los medios masivos de comunicación.
3: Tendría que tener un impacto nacional en un país serio, sí, pero, una sociedad seria, pero...
2: Vayan a pedir la Feynman a Rossi y a toda esta manga de... Sí.
3: Pero fíjate lo que lograron, el sesgo cognitivo, donde vos ves estas noticias y no te impactan.
2: No.
1: Bueno, mira, recién fui...
2: La normalización, ¿no?
1: Fui invitado a almorzar por Oski Stern, ¿sí? Y Oski vio que había una nena mangueando ahí en el bar, ¿no? Y le dijo, ¿ya comiste? No comí. Bueno, ¿qué te gusta comer? Y la nena le dijo, tenía 9 años la nenita, carne con puré. Bueno, dale, sentate a comer. No. Lo pido para llevar. Pero me estoy tardando. ¿A qué hora va a estar esa comida? ¿Viste? Es decir... Estás mangueando y encima con condiciones. Bueno, entonces le dije, ¿a dónde está tu mamá? Si la señora estaba en la otra esquina esperando que la piba le llevara obviamente el fruto de su trabajo. Le digo, ¿vos vas a la escuela? Sí, voy a tercer grado, sé leer y escribir. Bueno, qué bueno que vaya a la escuela, ¿no? Pero digo, esa manipulación que hacen determinados padres con los menores no me gusta, ¿no?
2: Yo ya no sé cómo cruzar de brazos.
3: Bueno, en el tren pasa hace 20 años, si ustedes viajan, van a ver que se suben distintos pibes cantando la misma canción, rapeando en contra del Papa, en contra de la ley, todos los aplauden y le dan plan. No se dan cuenta de que atrás hay un tipo que le pasa la letra, que se pide de 6, 7 años, que siempre repite la misma canción, y son muchos. No tienen la más puta idea de qué hace el Papa, de qué hace la Iglesia, de qué hace el Estado, de que son pibes que están viajando en los trenes, repitiendo la canción para que ustedes los aplaudan, pensando que son valientes o inteligentes. Hay toda una red, hasta coercitiva, te diría, que manipula a los pibes y lo larga a las calles para generar cierta sensibilidad. Y está perfecto lo que aportan, uno lo hace desde ese lugar o entendiendo el mensaje, pero tienen que entender que atrás hay gente, adultos, que usan a los pibes para generar ingresos, por supuesto, entre otras cosas, ¿no?
2: Y eso debe ser penado, ¿no? Los padres deben estar en cana.
3: Y deberían actuar la policía. Che, ¿de dónde venís vos? Que, a ver, ¿no vieron Oliver Twist? Vamos.
2: No, pero para cagar a palo a los jubilados, ahí
3: para cagar a palo a los jubilados, y con un sueldo de 850 mil pesos. Esperá que le den un aumento.
1: Alejandro. Acá me está diciendo un periodista de página 12, Sebastián Basualdo, que Jorge Macri quiere quitar a todas las cooperativas que están debidamente constituidas al servicio del gobierno de la ciudad para el reciclado. Sí, y que quiere privatizar este servicio, obviamente concesionándoles a través de una invitación restringida a todos sus compadres y amigos. Así que próximamente en nuestro programa sacaremos mucha más información.
2: Se vienen investigaciones.
3: Que prepare algo, Mr. Buche.
2: Alejandro Tarruela, escritor de Las dos muertes de Aramburu, que no le ejecutó Montoneros cuando lo llevaba a morir una lipotimia. También comentó que Firmenich era servicio del ejército y de la policía. A ver, que Firmenich era informante del ejército, no hay ninguna duda, como tampoco lo era que el perro Berbisky respondía a la Fuerza Aérea.
1: Totalmente.
2: De hecho, yo tengo conocimiento de que todo el entorno de la Fuerza Aérea, parte de la cúpula de Montoneros estaba en Fuerza Aérea. Esto es así, y no hay forma de que hayan sobrevivido las principales cabezas, ¿no es cierto?
1: Sin transar con fuerzas armadas de acá de la Argentina.
2: Claro, eso es.
1: Inclusive con el negro Macera iba y se reportaba la cúpula de Montonero, ¿no?
2: Sí, tal cual. De hecho, era el proyecto peronista del negro Macera, del almirante Macera, que quería, en su momento, por eso la tenía a Miran Lewin, claro. los tenía todos. Con proyección
1: a Montoneros recuperado.
2: Claro, a Montoneros recuperado, a Galimberti, al otro, ¿cómo era el de los blindados? ¿Te acordás? Que estaba con Galimberti, la banda.
1: Ah, no recuerdo.
2: Bueno, estaban todos tratando de armar el proyecto político de Macera al término de la democracia.
1: Sí.
2: Siempre fueron así, ¿no? Sí. A ver.
1: No lo digo yo, lo dice Andersen, un ex agente de la CIA en la Argentina, el cual, digamos, publicó fotografías.
3: Patricio Kelly.
1: De todas estas situaciones, ¿no?
2: Patricio Kelly también, sí, sí,
1: bueno,
2: sí.
1: Bueno, Guillermo Patricio Kelly laburaba para el Mossad.
2: Directo, lisa y llanamente, sí. Wikileaks habla del perro traidor. Sí, el perro siempre fue un... Bueno, de hecho tiene una sobrina que es inglesa, que fue funcionaria argentina, el perro Berbisky.
1: Bueno, él hasta escribió un libro con un seudónimo para un brigadier
2: para de la Fuerza Aérea. Para el brigadier de la Fuerza Aérea. Sí, señor, no me acuerdo el nombre ahora. Giraldes. Así es, sí. Sí. No. Esto, bueno, es la historia de la Argentina, ¿no? Por eso que tenemos que dejar...
3: El robo para la corona,
2: tenemos que dejar las dicotomías estas que tenemos, de izquierda a derecha, porque todo esto fue orquestado por los mismos enemigos para llevarnos a este punto en el que estamos, descreer de la política, endeudarnos, instalar un sistema de depredación, institucionalizarlo, porque hoy en día te parece lo más normal este sistema cuando no debe ser
3: de la
2: así,
3: política,
2: ¿no?
3: Hay que descreer siempre, porque mientras existan cajas que sean administradas por tipos a discreción que tienen una lapicera, vamos... Compartan el programa.
2: El Partido de la Unión Popular, el de Macera.
1: Partido de la Democracia Social, te aclararon ahí abajo.
3: ¿Cómo es tu nombre, Gil? A ver, ¿cuál de los tres?
2: No, acá no lo sé.
1: No, se están agarrando entre ellos. No.
2: Así es, hay que ir al Congreso y a la casa de cada uno que vote en contra, porque esto es la entrega de la patria.
3: A la casa de Peter Tay, me parece que se las tomó Peter Tay.
2: Daniel Romano, sí, la reunión Macera Montonero sin frente a esta corrobora. Es un hecho, sí, hay documentos, ya algún día vamos
1: inclusive
2: a publicar.
1: Hay una chica que fue tirada de un edificio, no recuerdo... que quería hacerle de conocimiento al presidente Videla y fue asesinada antes por la Armada allá en París.
2: Qué dicotomía, idiotas, espero que la banque personalmente, idiota, no sé quién.
3: No se pelee, muchachos, esperen al 6 por lo menos.
2: No, porque yo dije dicotomía, pero no sé qué es lo que están...
1: Un pueblo unido. Sí,
2: acá
1: esta dominación, ¿no?
2: Lo que pasó ya pasó y la historia lo muestra, o sea, y muestra los resultados, ¿no? Uno ve los resultados y cuál fue el resultado de esta sociedad. Sin formación militar, sin instrucción, sin pensamiento.
3: Competente y degradante.
2: Un país dependiente económicamente, expoliado, destruido, una clase de dirigencial inexistente, en fin, ¿no?
1: Y hay que hablar una cosa, que acá nadie tiene anclado el dial. Es decir, vivimos en un país libre, si no les gusta este programa, tienen la opción personal e individual. La libertad de cambiar de canal, ¿no?
3: O de cagar la trompada el 6 de agosto, así que...
2: Sí, claro. Apresurate
3: tranquilamente.
2: ¿No? No, pero a ver, estamos hablando de que era una dicotomía. ¿Qué? Esto fue una dicotomía.
3: No, pero por supuesto que fue una dicotomía.
2: ¿Cómo la querés llamar? No sé,
1: por negar que hubieron buchones al interior de las fuerzas revolucionarias, ¿no? Que entregaban compañeros, el caso de Bullrich y de otros tantos, ¿no?
2: Pero eso está probado y es histórico, ¿no? Negarlo... Hasta los mismos dirigentes lo dicen, ¿no?
1: En la oleada de regreso de los montoneros en el 80, en la contraofensiva, eso
2: sucedió. La contraofensiva
1: sucedió.
2: Fue entregada, la totalmente. Contraofensiva ya vino entregada directamente.
1: Así es.
2: Eso es así.
1: O me van a negar la Operación México, ¿no?
2: Elena Holmberg.
3: La gente niega todo lo que vaya en contra de sus ideas, así que, a ver, sin raciocinio no vamos a llegar a ningún lado.
2: Y bueno, justo a eso es lo que apostamos, ¿no? El 6 nos tiene que encontrar a todos unidos, siendo argentinos, y luchar, ¿no? ¿Por qué no se lleven puesto este país? Así es, porque si entre ellos se pelean, los devoran de afuera, Cristina. Tal cual.
1: Miren lo que dicen acá, que Sigman, el de los laboratorios, el de Kleiman and Sigman, de las empresas de cinematografía en la Argentina, tiene empresas madereras en el noroeste argentino, dice Mr. Buche. Hay un entramado societario, el señor Hugo Arnoldo Sigman, el señor Manuel Alberto Sobrado, el señor Fernando Enrique Freire, el señor Isaías Rager, el señor Gumercindo Irala Ayala, y las empresas del grupo son Pomera, Grupo Insud, Forestal Aguaracua S.A., Garruchos S.A. y O Garruchos Forestación S.A.
3: ¿Pero qué tiene el archivo?
2: No, ese es Mr. Butch es un...
3: La biblioteca de Alejandría en la casa tiene.
2: No, la verdad...
1: Es la enciclopedia salvadora.
2: No vamos a decir que era un ex señor 5, pero no importa.
1: No, no se revela la identidad de los amigos menos de la fuente.
3: El señor 5 es un paquete, a ver...
2: Sí, es cierto.
3: Este tipo...
1: Mr. Butch...
2: No.
3: Señor 8.
1: No, señor 5 hay que nombrarlo.
2: No, hay que señor 5, no, déjalo que era por ahí.
1: Vos ministro de Seguridad.
3: No, Seguridad y Ambiente, vamos.
1: Bueno, chicos,
2: Desarrollo Social.
1: Hemos llegado
3: a 16
1: y 47. Cuando gusten y manden, Nos tomamos el olivo.
2: Gracias, Gabriel.
3: Gracias, Gabriel. Gracias a todos.
2: Gracias a todos.
3: Nos vemos. Mañana a las 15.
2: Mañana a las 15.
1: Gracias.

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Estimados oyentes, queridos compañeros, tengan ustedes muy buenas tardes. Daniel Galazo los saluda nuevamente en esta nueva puesta en el aire. Yo nací en este país, un espacio en donde pretendemos que la memoria no descanse, correspondiente a este martes 4 de agosto del 2026. Y posible, como siempre lo expreso, gracias a la operación técnica en estudios de nuestra compañera y amiga Dayana Álvarez, y a la producción general y de contenidos en particular de mi compañero siempre Rosano Pulido. En tiempos de mundial se escucha el himno cantado de una manera muy particular, sin que se repita la letra, sino con otro sonido. Y vamos a, de la mano de esto, que quizá lamentablemente es cuando el himno cobra mayor intensidad, cuando debía hacerlo en otras ocasiones, aparte del fútbol, un tanto símbolo nacional. Vamos a hablar un poquito de una breve, a recorrer la breve historia del himno nacional argentino, de cómo se llegó a que de un texto poético mucho mayor se redujera a las estrofas que finalmente terminamos cantando en el presente. Así, la historia del himno nacional argentino se remonta al año 1812. Más precisamente, se trata de lo que ocurrió durante la noche del 24 de mayo de ese año. En esa oportunidad se representaba en la Casa de Comedia, frente a la iglesia de la Merced, el melodrama de Ambrosio Morantes, titulado El 25 de mayo, y tenía música de Blas Parera. Durante la representación se veía al pueblo en la plaza cantando un himno a la libertad. Vicente López y Planes, espectador en la velada teatral, se sintió conmovido. Luego, motivado por el recuerdo y el fervor patriótico, compuso algunas estrofas. Pero Vicente López no fue el único impactado por la presentación teatral. También motivó a la asamblea. Entonces, esta comunicó al cabildo sobre la conveniencia de contar con una marcha patriótica. Esta canción sería entonada en escuelas y en espectáculos públicos. Así es como el cabildo encarga, para decirlo mejor, a Manuel José García, vaya personaje de la historia argentina, la gestión de una marcha patriótica. García encomienda así el trabajo a Fray Cayetano Rodríguez. Sin embargo, también García comisiona al mismo tiempo a su amigo, poeta y cabildante, Vicente López y Planes, lo conmina para la realización de la letra para dicha marcha patriótica. Lo que se sabe es que se aprobaron los versos de Fray Cayetano Rodríguez y el cabildo encargó que se les pusiera una música sencilla. Pero al mismo tiempo y en flagrante contradicción, se hizo una demostración a las puertas del cabildo de la marcha patriótica de Vicente López con música de Blas Parera. En realidad, hay distintas teorías acerca de lo sucedido. Algunos historiadores suponen que Fray Cayetano Rodríguez retiró su versión. Otros opinan que cayó en desuso por falta de mérito, o tal vez coexistieron durante 1812 los dos himnos. Pero lo concreto es que la marcha patriótica de Vicente López y Blas Parera
cuento nada, en noviembre de 1812, ante los miembros del gobierno. El 6 de marzo de 1813, la Asamblea encargó formalmente a Vicente López que preparase la canción patriótica y el 11 de mayo se aprobó la ampliación. La Asamblea del año 1813 estableció por decreto que esta marcha patriótica se entonara en todos los actos públicos. Pero en verdad se dice que nuestro himno ya había sido consagrado por el pueblo que lo había hecho propio.

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Dando comienzo a la ilustración musical correspondiente al programa del día de la fecha, lo hacíamos escuchando al artista elegido para tal fin, al gran Alfredo Ábalos, interpretando esta chacarera, Aquel tiempo de mi infancia, un tema de Pablo Raúl Truyenque y Cuti Carabajal. La canción patriótica aprobada por la Asamblea es una marcha épica de inflamados versos donde se destacan los valores de la lucha por la libertad y el triunfo sobre el tirano opresor. También se manifiesta en el texto la tendencia monárquica de su autor, Vicente López y Planes. Está compuesta por 9 estrofas y un coro escrito en octavas decasilábicas. Sean eternos los laureles que supimos conseguir. Coronados de gloria vivamos o juremos con gloria morir. Hoy, mortales, el grito sagrado, libertad, libertad, libertad. Oíd el ruido de rotas cadenas, ved en trono a la noble igualdad. Se levanta a la faz de la tierra una nueva y gloriosa nación, coronada su sien de laureles y a sus plantas rendido un león. La primera edición oficial del himno nacional argentino, llamada en ese momento Marcha Patriótica, la realizó la imprenta de los Niños Expósitos. El diseño, era semejante al de la Gaceta Ministerial y data del 14 de mayo de 1813. El 5 de mayo de ese año, la Asamblea estableció la fecha del 25 de mayo como día de fiesta cívica en celebración de la Revolución del 25 de mayo de 1810. Ese día se cantó en el teatro la canción patriótica. Entre las primeras memorables ejecuciones encontramos la interpretación llevada a cabo por el coro de niños de la Escuela de Rufino Sánchez, en la Plaza de la Victoria, al pie de la Pirámide de Mayo, el 25 de mayo de 1813. También la ejecución de Blas Parera de la Marcha Patriótica en el piano de la casa de Esteban de Luca. Blas Parera, además, le habría obsequiado a Esteban de Luca una partitura original en ese año 1813. Dicha partitura habría sido donada por la familia de Esteban de Luca en 1916 al Museo Histórico Nacional. A su vez, el óleo de Pedro Subercazó Errázuriz, que actualmente se encuentra justamente en el Museo Histórico Nacional del Parque Lezama, inmortalizó de ese modo la velada de 1813, en la cual se entonara el himno nacional argentino en la casa de Mariquita Sánchez de Thompson. Alejandro Vicente López y Planes, abogado porteño, escritor y político, fue una figura destacada de la sociedad argentina. Sin embargo, principalmente se lo recuerda por ser el autor de la letra completa del himno nacional argentino. Alejandro Vicente López y Planes escribió el poema en forma gratuita en un acto de inspiración patriótica.

Alfredo Ábalos interpretaba la Chimpa Machu, una chacarera de Sixto Palavecino, ese gran quechuista santiagueño, autor de numerosos temas, cultivador de y figura fundamental del folclore santiagueño y nacional. Amén de lo que estamos relatando acerca de lo que rodea a la creación del himno nacional argentino y su posterior desarrollo hasta llegar hasta las estrofas que terminamos cantando hoy. Una reflexión acerca de lo que son, lo que representan los símbolos nacionales. Más allá de un sentido de unión, de pertenencia, bajo los mismos colores, bajo las mismas costumbres, idioma y tradiciones que diferencia a una nación, no siempre, y esto es una opinión personal, no siempre se cargan de contenido. No es lo mismo escuchar el himno nacional en una dictadura, en un país oprimido, que escucharlo en un país soberano, libre, justo. Creo que es allí donde toma mayor contenido esta cuestión. Y cuando el marco de referencia es otro, de una nación dominada, de una nación sometida, de una cuasi colonia, se limita simplemente a una cuestión formal. Sí, es cierto que nos va a diferenciar de otros pueblos del mundo, como los restantes símbolos, como la escarapela, como la bandera, pero no más que eso. Es decir, el himno y los símbolos nacionales se cargan de contenido cuando la nación es tal en el pleno sentido. Es decir, una nación independiente, una nación pujante, una nación orgullosa de su pasado, que ha construido un presente en base a ese pasado, en base a las luchas de ese pasado, y en orden a las ideas de quienes quisieron verla libre, soberana y sin ninguna atadura exterior. No es justamente lo que estamos viviendo hoy, de allí que a veces me suena vacío un himno cantado en una escuela por docentes que, guiados por docentes que no conocen la historia, que en la ciudad de Buenos Aires votan a Macri, que yo no sé cómo pueden compatibilizar los valores que la escuela hasta hoy, creo yo, sigue difundiendo: la solidaridad, el patriotismo, el amor por la tierra, con este gobierno de la ciudad de Buenos Aires, ni qué hablar con el gobierno nacional. Tendrán que responderlo los docentes mismos, a quienes yo duramente, es cierto, en mis publicaciones los conminé y los sigo combinando, que si están de acuerdo con estas cuestiones, que cambien de profesión, que no tienen idea de lo que la docencia, la educación libera, jamás oprime. Parece que no lo tienen en cuenta. Realizada esta digresión, vamos a continuar diciendo que López y Planes fue educado en el Río de la Plata. Obtuvo el doctorado en leyes en la Universidad de Chuquisaca. Formó parte del regimiento de patricios durante las invasiones inglesas. Exaltó la victoria en contra de los invasores ingleses en el poema El Triunfo Argentino. Fue cabildante y miembro de la Asamblea de 1813 que aprobase su himno. Otros cargos que ocupara López y Planes, digámoslo, su desempeño como gobernador, ministro, diputado, convencional, juez y hasta presidente provisional en 1827. Desde entonces estuvo siempre en la primera plana de la política local. Secretario de Pueyrredón, presidente interino tras la renuncia de Rivadavia en 1827, como lo dijésemos anteriormente, ministro del gobernador Manuel Dorrego en Buenos Aires y presidente del Tribunal de Justicia durante el periodo de Juan Manuel de Rosas, se lo conocía como hombre del federalismo hasta que debió
dar votos de confianza hacia el gobernador bonaerense, lo que no le impidió, sin embargo, buscar refugio en el vencedor de Caseros, Justo José de Urquiza. El general entrerriano le entregó el gobierno bonaerense, en el que estuvo provisoriamente durante 4 meses, ya visible en su giro político. Luego participó del Acuerdo de San Nicolás, aquel que dio origen a la Constitución Nacional y principio de reorganización a las Provincias Unidas. Apareció pocos años después, en 1856, cuando contaba con 72 años. Además del himno nacional, Vicente López y Planes fue autor de El Triunfo Argentino, como ya lo recordásemos, que recordara la victoria contra los ingleses en las invasiones de 1806-1807. Estas y otras composiciones fueron compiladas en una colección de poesías allá por el año 1824. Sigue diciendo la letra del himno nacional argentino: de los nuevos campeones los rostros, Marte mismo parece animar. La grandeza se anuda en sus pechos, a su marcha todo hacen temblar. Se conmueven del Inca las tumbas y en sus huesos revive el ardor. Lo que ve robando a sus hijos de la patria el antiguo esplendor. Blas Parera fue un músico español que compuso por encargo la música de la marcha patriótica. Parera cobró honorarios por la composición de la música y por su ejecución. Aún se conserva el recibo de 199 pesos que entregó el Cabildo el 6 de noviembre de 1812. Según el compositor Alberto Williams, Parera fue un autor ocasional cuya inspiración sobrepasó sus propias limitaciones. Nacido en Murcia, España, Blas Parera emigró a América en 1793. Fue profesor en el Colegio de Niños Expósitos y daba clases particulares de música a la clase alta de la sociedad porteña. El músico catalán también fue organista en la Catedral Metropolitana de Buenos Aires y en las iglesias de San Nicolás, San Ignacio y La Merced.

Escuchábamos Para el que mira sin ver, un tema de Atahualpa Yupanqui, en la interpretación de Alfredo Ábalos. Poco después de haber compuesto la música de la marcha patriótica, Blas Parera parte hacia Brasil. Regresa a Buenos Aires en 1815 y tres años después, para 1818, ya está ubicado en España. Probablemente se aleja del Río de la Plata por no adherir a la Carta de Ciudadanía Argentina que se exigía a los españoles por esa época. Fallece a los 64 años, sumido en la pobreza. El arreglo de 1860 de la marcha patriótica del maestro Esnaola es la versión más autorizada del himno. Juan Pedro Esnaola fue músico oficial de Rosas y profesor de música de su hija Manuelita. El primer arreglo del himno nacional argentino lo anota en el cuaderno de su alumna entre 1847 y 1849, entre otras canciones de moda entonces. Esta fue la versión que tomará como referencia para el arreglo del año 1860 que le fuera encargado a Esnaola por el director de bandas militares. Desde su creación, el nombre de nuestro himno tuvo varias denominaciones: marcha patriótica, canción patriótica nacional y canción patriótica, hasta que en 1847 se lo llamó definitivamente himno nacional argentino. Desde 1928, esta es la versión oficial del himno nacional argentino, que sigue diciendo en sus estrofas: pero sierras y muros se sienten retumbar con horrible fragor, sienten retumbar con horrible fragor, todo el país se conturba

a favor y en contra. Sus detractores, entre los que se encontraban los españoles residentes en Buenos Aires, el gobierno español y su cuerpo diplomático, decían que su contenido hería la sensibilidad del pueblo español. Una de las expresiones que resultaban más hirientes fue utilizada, aunque no referida a España, por Osvaldo Soriano como título de uno de sus libros, A sus plantas rendido un león. Julio Argentino Roca, durante su segunda presidencia, retoma el tema de que el himno contiene frases que fueron escritas con propósitos transitorios, las que hace tiempo han perdido su carácter de actualidad y que mortifican el patriotismo del pueblo español y no son compatibles con las relaciones internacionales de amistad, unión y concordia entre Argentina y España. El presidente, es decir, Julio Argentino Roca, además es consciente de que, y cito, el Poder Ejecutivo no puede alterar el texto oficialmente consagrado por una sanción legislativa. Por lo tanto, no es posible acortar o suprimir partes del texto de la canción nacional oficial. Roca, entonces, ante esta encrucijada, opta por dar instrucciones sobre cómo se debe cantar el himno en los actos oficiales. Estas instrucciones constan en el decreto fechado el 30 de marzo de 1900, que establece que se cantarían los cuatro primeros versos, los cuatro últimos y el coro.

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Pedro Ábalos interpretaba de los hermanos Núñez, Chacarera del 55, que valga la aclaración, muchos tratan.

de ligarlo con justamente ese año del siglo pasado, en relación con la caída del gobierno peronista, en función de lo que dice la letra, pero en realidad el 55 está referido al número que tenía la dirección del boliche en donde se juntaban para cantar y liberar todo lo que el hombre libera, vino mediante, guitarra mediante, poesía mediante, canto mediante. Notable, ¿no?, la postura de Julio Argentino Roca cuando dice que el himno contiene frases que fueron escritas con propósitos transitorios. Es decir, pone en juego la libertad de una nación, la lucha por la libertad de una nación, la lucha contra el opresor, por más que a muchos hispanistas que ahora están floreciendo les haga mal al oído lo que yo digo, pero digo, para tornarla en algo transitorio y no como eje fundacional de un país libre, que todavía no lo es, pero notable el pensamiento de Julio Argentino Roca, así como digo lo expresado también acoto que, recordemos que gran parte de la inmigración llegada en esos años era de origen español, pero dudo que el inmigrante, o el emigrante, para decirlo mejor, español, tuviese algún prurito respecto a venir, ¿no?, a la Argentina por esta cuestión del himno. Por eso después Roca la ciña a las cuestiones diplomáticas y a las relaciones internacionales de amistad, unión y concordia entre nuestro país y España. Pasa el tiempo y vuelven las polémicas y los cuestionamientos. Tal es así que en 1924 el presidente Marcelo Torcuato de Alvear firma un decreto para constituir una comisión destinada a crear una nueva versión musical del himno nacional argentino. Presionar a los diarios La Prensa y La Nación con argumentos en contra y a favor de una nueva versión, justamente, la opinión pública también se manifestó y finalmente en 1928 queda sin efecto este cometido. Tras 4 años más de dudas, donde se intenta imponer una nueva versión, en ese año de 1928 se establece que la versión del año 1860 de Pedro Esnaola es la versión oficial del himno nacional argentino que se cantaría acorde al decreto fechado el 30 de marzo y citado ya de 1900. Sigue diciendo la letra de nuestro himno: ¿no los veis sobre México y Quito arrojarse con saña tenaz, y cuál lloran bañados en sangre Potosí, Cochabamba y La Paz? ¿No los veis sobre el triste Caracas luto y llantos y muerte esparcir? ¿No los veis devorando cual fieras todo pueblo que logran rendir? A partir del año 1900, ya como ya mencionábamos, oficialmente se interpreta solo la primera cuarteta de la primera estrofa, la última cuarteta de la novena y el coro final del himno nacional argentino, que sigue diciendo: a vosotros se atreve, argentinos, el orgullo del vil invasor. Vuestros campos ya pisa cantando tantas glorias, hollar vencedor. Mas los bravos, que unidos juraron su feliz libertad sostener, a esos tigres sedientes de sangre, fuertes pechos sabrán oponer.
El decreto número 10.302 del 24 de abril de 1944 se refiere a los símbolos patrios, el escudo, la escarapela, la bandera y el himno. Allí se reafirma en el cuerpo del decreto lo siguiente y en sus considerandos, que por los motivos respetables invocados en el decreto del 30 de marzo de 1900, sobre omisión en el canto de algunas frases del texto de Vicente López, se confirma dicha decisión. En tanto, en el articulado se especifican las definiciones respecto de la letra y la música del himno nacional argentino en los artículos sexto y séptimo respectivamente.

Acabamos de escuchar La Luna en tu Pelo, una hermosa samba de Oscar Cacho Valles, en la interpretación de Alfredo Ábalos. El artículo 6 del decreto 10.302, fechado 24 de abril de 1944, ya citado, explícitamente dice: adóptese como letra oficial del himno nacional argentino el texto de la canción compuesta por el diputado Vicente López, sancionado por la Asamblea General Constituyente el 11 de mayo de 1813 y comunicado con fecha 12 de mayo del mismo año por el triunvirato al gobernador intendente de la provincia. Para el canto se observará lo dispuesto por el acuerdo del 30 de marzo de 1900. El artículo 7 rezaba, por su parte: adóptase como forma auténtica de la música del himno nacional la versión editada por Juan Pedro Esnaola en 1860 con el título Himno Nacional Argentino, música del maestro Blas Parera. Se observarán, dice el artículo séptimo, las siguientes indicaciones. Primero, en cuanto a la tonalidad, adoptar la de si bemol, que determina para la parte del canto el registro adecuado a la generalidad de las voces. Segundo, reducir a una sola voz la parte del canto. Tercero, dar forma rítmica al grupo correspondiente a la palabra vivamos. Cuarto, conservar los compases que interrumpen la estrofa, pero sin ejecutarlos. Será esta, en adelante, la única versión musical autorizada para ejecutarse en los actos oficiales, ceremonias públicas y privadas, por las bandas militares, policiales y municipales, y en los establecimientos de enseñanza del país. Nos sigue diciendo la letra de nuestro himno. El valiente argentino a las armas corre ardiendo con brío y valor. El clarín de la guerra, cual trueno, en los campos del sur resonó. Buenos Aires se pone a la frente de los pueblos en de la ínclita unión y con brazos robustos desgarran al ibérico altivo león. San José, San Lorenzo, Suipacha, ambas piedras, Salta y Tucumán, la colonia y las mismas murallas del tirano en la banda oriental. Son letreros que dicen, eternos, aquí el brazo argentino triunfó, aquí el fiero opresor de la patria su cerviz orgullosa dobló. La victoria al guerrero argentino con sus alas brillantes cubrió y azorado a su vista el tirano con infamia a la fuga se dio. Sus banderas, sus armas se rinden por trofeos a la libertad y sobre alas de gloria alza el pueblo trono digno a su gran majestad. Desde un polo hasta el otro resuena de la fama el sonoro clarín y de América
el nombre, enseñando, les repite, mortales, oíd. Ya su trono dignísimo abrieron las provincias unidas del sud, y los libres del mundo responden al gran pueblo argentino, salud.

Bien, concluyendo con la ilustración musical correspondiente al programa que estamos transitando, nuevamente escuchábamos a Alfredo Ábalos cantando esta hermosa samba de Carlos y Peteco Carabajal, Mi abuela bailó la samba. Quisimos traer hoy, en el programa que ya está concluyendo, esta breve síntesis acerca de la historia de nuestro himno y acerca de saber por qué cantamos lo que cantamos después de que la composición fue mucho más extensa y basada en la lucha contra el Imperio Español que Roca después en su gobierno, como ya lo hemos visto, trata de, no digo neutralizar, pero sí de atemperar, sacando aquellas estrofas que podrían molestar al gobierno español y que quedan resumidas en las que hoy terminamos cantando. Con esto nos vamos a ir despidiendo, si Dios quiere, hasta el próximo martes, cuando pongamos en el aire un nuevo capítulo de Yo nací en este país, un espacio en donde pretendemos que la memoria no descanse y con esperanza de que la marcha del jueves en contra de la proyecto de ley de extranjerización de tierras marque un hito de lucha en el pueblo argentino para terminar con tanta ignominia. Patria o muerte, venceremos más que nunca, es la consigna. Será hasta el próximo martes, si Dios quiere. Gracias por su atención. A pasarlo lo mejor posible. Chau.

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0: Buenas tardes, queridos amigos. Estamos nuevamente en el programa Derribando Mitos, Aceptando Diferencia, conducido por nuestra compañera Gladys Torres, que en su momento la vamos a saludar también. Sí. Y bueno, Susana, tenemos una invitada de lujo,
1: sí,
0: hoy también.
1: Sí, tenemos,
0: ¿no?,
1: una invitada de lujo, la doctora Analía Olivera.
0: Ah, bueno, mucho gusto, doctora.
2: Buenas tardes, ¿qué tal? ¿Cómo les va?
0: Vamos a hablar sobre un tema de jubilaciones.
1: Exacto, sobre
0: y jubilaciones. Los invitamos a los oyentes a que se comuniquen con la radio.
1: Sí.
0: AM 1570
1: y por youtube.com/radiorebelde. Ok. Nos pueden mandar WhatsApp también.
0: Videos.
1: Y chat por YouTube. Se los contestamos todos.
0: Bueno,
1: el WhatsApp es 11-2690-8496.
0: 11-2690-8496.
1: Exacto.
0: Nos pueden llamar, estamos los martes de 18 a 19 horas. Bueno, hoy tenemos una programación especial.
1: Sí.
0: En su momento vamos a hablar con la doctora de las jubilaciones, pero te vamos a mandar un saludo al profesor Canemoto, que es nuestro experto en sushi, que está ahí en la avenida Entre Ríos. Bueno, que está, ¿ves cómo se va imponiendo? Son productos, bueno, los mejores de capital, por no decir del país, los hace el profesor Canemoto. Bueno, también saludamos al profesor Guarnier, de la Asociación Argentina de Masajistas, ¿no es cierto? Y también saludamos a la cooperativa UST, es Unión Solidaria de Trabajadores de Avellaneda, que vienen haciendo una tarea también muy importante.
1: Y hoy es el Día del Panadero.
0: Bueno, entonces ahora vamos a hablar también, bueno, si es el Día del Panadero, por supuesto, le mandamos saludos a todos los panaderos del país, que es un producto que se impone en todo el territorio, ¿no?
1: Sí.
0: Después vamos a hablar también de su historia, la historia de los... del sindicato de panaderos, de los precios del pan hoy,
1: sí,
0: y de las facturas que están cada vez más altas, ¿no?
1: Incomparables.
0: Entonces, bueno, pero como...
1: Bueno, nos quieren flaquitos la gente del gobierno, ¿no?
0: Bueno, esta parte vamos a mandar saludos a ustedes, si tienen a alguien a quien saludar también. Yo de mi parte saludo a la Fundación Colpin y al director regional Buenos Aires, Oscar Vargas, profesor Oscar Vargas, fue recientemente operado, ya se está recomponiendo, pero bueno, le mandamos un saludo especial. Y también le mandamos un saludo especial a los sacerdotes, porque hoy es el día del sacerdote. Y bueno, todos tenemos algún conocido, ¿no? Del barrio, y bueno, nuestro sacerdote mayor, el arzobispo de Buenos Aires, Monseñor Jorge García Cuerva, también le mandamos un especial saludo.
1: Y un saludo para el padre Fabián Barrera.
0: Fabián Barrera, que es del Sagrado Corazón de Jesús, de Constitución, ¿no?
1: De Constitución y de Opción por los Pobres.
0: Ah, también, bueno. También. Bueno, tenemos unos cuantos sacerdotes que conocemos, tanto en capital como en provincia, ¿no? Que realizan una función muy importante a nivel social, ¿no?
1: Y hace 15 días estuvimos hablando con el padre Paco Olivera.
0: Ah, no diga.
1: Sí.
0: Padre Paco.
1: Sí.
0: Le mandó un saludo.
1: Al que siempre me lo golpean por todos lados. Cada vez que hay una manifestación de jubilados, él va y pone el pecho. Y así termina.
0: Claro, bueno, pero es un valiente, entonces.
1: Es un valiente,
0: ¿no?
1: Sí.
0: Y cumple una función social y pastoral en su comunidad, pero también defiende los intereses del sector, ¿no? De los jubilados, discapacitados y todas a veces estas situaciones que se van presentando, ¿no?
1: Muchísimo.
0: Bueno, no sé si tienen alguna otra cosa, si no. Bueno.
1: ¿Quiere que le cuente cómo empezó el asunto del Día del Panadero?
0: Sí, más que nada del Sindicato de Panaderos.
1: Bueno, el Día del Panadero se celebra el 4 de agosto, es para conmemorar la creación de la Sociedad Cosmopolita de Resistencia y Colocación de Obreros Panaderos, que fue el primer sindicato del sector en el país. Fue fundado el 4 de agosto de 1887 en Buenos Aires, en la recién empezada Buenos Aires.
0: Claro, bueno, por eso era la función que ellos cumplían, y de fabricar el pan, pero aparte de enseñar, ¿no? Porque ese es un tema del sindicato, que era en su momento todo artesanal también, ¿no? Había algunas máquinas, pero a esa época...
1: Esa iniciativa estuvo a cargo de referentes anarquistas como Enrico Malatesta y Ettore Manetti.
0: ¿Serán italianos?
1: Exacto. Buscaban defender los derechos laborales para lograr mejores sueldos y cuidar las condiciones de trabajo. El Congreso de la Nación reconoció oficialmente esta fecha como el Día Nacional del Panadero en 1957. Los fundadores de ideología anarquista bautizaron a las famosas facturas con nombres irónicos, como vigilantes, bolas de fraile o sacramentos, para burlarse de la policía y de la iglesia.
0: Bueno, ¿vio?
1: Bueno, yo los conozco como suspiros de monja también.
3: Yo también.
1: El significado exacto de los nombres de otras facturas argentinas no hay muchas más conocidas, ¿no?
0: No, bueno, pero la media luna...
1: Lo importante es la historia del movimiento obrero de esa época en el país.
0: ¿Cómo se organizaron?
1: La media luna vino después, porque creo que viene de Francia la media luna.
0: Claro, bueno, pero vio como ahora es casi imposible. ¿Saben cuánto están las docenas de facturas?
1: No.
0: Y está como 12.000 pesos para arriba.
3: Más también. Allá pusieron, según no voy a decir la marca, una panadería nueva a la vuelta de casa, 1.300 pesos la media luna más económica.
0: ¿A ver? Entonces, bueno, por eso se puso...
1: Para algunos sectores, porque para el sector pobre, imposible, pobre siempre.
0: Bueno, por eso es como se va sumando.
1: Para el jubilado menos, ¿qué hace con 400.000 pesos de jubilación?
3: Olvídate.
0: Claro, bueno, fíjese cómo se van imponiendo. Lo que era tan sencillo que era comprar un kilo de pan, hoy, no sé, me parece que está como 4.000 o 5.000 pesos el kilo, ¿no? Según los lugares y las calidades. Bueno, todo eso...
1: Ahora les digo cuánto está el kilo de pan.
0: Bueno, mientras...
1: 4.000 pesos el kilo.
0: Bueno, ¿vio?
1: ¿A usted le parece?
0: Entonces, sí, es complicado cuando la familia es numerosa. Yo que uno antes te compraba 2 o 3 kilos de pan y una docena de facturas o 2 sin ningún problema, pero ahora se complicó, ¿no?
1: Bueno, ¿qué podemos hacer? El precio del dólar está a 1.515, me acabo de enterar en el colectivo, que venían dos charlando justamente eso.
3: Sí, cerró así.
0: Claro, bueno.
1: Es una barbaridad.
0: Hoy hemos tratado un tema también que es, bueno, de los sacerdotes, entonces dijimos que es el día de los sacerdotes. Y es un honor a García Mialés, es el santo que se cumple el día de hoy. Como también se festeja el día de San Rubén y San Onofre, ¿no? O sea, parece que no, pero son de distintas ramas, vamos a decir, de la Iglesia Católica, pero bueno, hay muchos. Rubén, le mando un saludo especialmente a los compañeros míos del secundario, que se llaman Rubén, y dicen, pero ¿en serio que existe un San Rubén? Bueno, justamente hay un santoral, ¿no?, de la Iglesia Católica que todos los días se festeja algún santo. Tenemos el tema del paro docente también para tratar, que fue un éxito total, con un acatamiento de 90-95% en todo el país.
3: Altísimo.
0: Claro, bueno, ese es el tema, como justamente están tan bajos los sueldos docentes que no se pueden comparar con otras profesiones, porque parecería absurdo, ¿no es cierto? Porque los que ganan más, bueno, tienen la suerte de ganar más, entonces, pero los maestros que cumplen una función tan importante social deberían ganar bastante más, ¿no? Por lo menos el doble o el triple de lo que están ganando por su dedicación que tienen hacia la comunidad en formación, ¿no? Bueno, y después tenemos un tema de las tierras también, ¿no?
1: Sí, hay una marcha el día 6 que tenemos que estar todo el pueblo en la calle para ver si los legisladores nos dan bolilla, porque si no, no vamos a tener propiedad privada porque quieren privatizar todas las tierras de la Argentina.
0: Bueno, ese tema lo vamos a desarrollar. Ahora, si nuestro operador nos permite, voy a venir a una pausa musical y después hacemos una comunicación con el comandante Héctor Pereira, que va a hablar sobre Malvinas y sobre los helicópteros, ¿no?
1: Dale.

0: Hola, hola.
1: Hola, Héctor, ¿cómo hola, estás?
0: ¿Sí? Ah, ¿cómo le va? Comandante. Héctor Pereira. ¿Cómo usted? Estamos acá en AM 1570, la Radio Rebelde, el programa Derribando Mitos y Aceptando Diferencias. Estamos acá con la doctora Susana López González, creo que la conoce. Y la doctora.
2: Anaí Olivera.
0: La doctora Olivera. Queríamos preguntarle primero sobre su hazaña de posar su helicóptero en la Aconcagua. No sé si nos puede hacer una referencia, una breve referencia, porque sabemos que usted es muy conversador, pero es un hecho significativo. Y también sabemos que es un héroe de las Malvinas, ¿no es cierto? Que ha participado con la Fuerza Aérea gloriosa en ese momento, ¿no? Así que no sé qué nos puede decir sobre ese tema.
3: Bueno, hay que separar, son dos temas distintos.
0: Bueno.
3: El primero ocurre el 27 de octubre de 1977, estando haciendo adiestramiento de montaña, específicamente preparándonos para las campañas de límites entre Argentina y Chile, fuimos a operar con el escuadrón que había llegado recién de Buenos Aires en agosto, a Potrerillos, que en ese momento no estaba el dique, y bueno, estábamos en el bajo, y allí despegábamos a hacer vuelo de montaña. Salimos con Jacques Bralet, que también era el instructor francés de la máquina, y aterrizamos de arranque en la cumbre del Cerro del Plata, el Cerro Blanco del Cordón del Plata. Y allí era un día espectacular, nos sacamos una foto, miramos hacia el sur, vimos el Tupungato y Jack me dice, mirá para el otro lado y vemos el Aconcagua. Un día, vuelvo a decir, no hacía calor y estábamos parados a 5.000 pico de metros ahí en ese Cerro Blanco. Y ahí surgió, vamos. Bueno, fuimos, como estaba muy cargado en combustible el helicóptero, hicimos un vuelo rasante sobre la ruta 7 para gastar ese combustible. Llegamos al Cristo Redentor, pasando por Payata, Puente de Inca, las cuevas, y allí en el Cristo Redentor andábamos cercano a los 320 litros. Bueno, nos decidimos atacar el Aconcagua por el lado oeste, ahí nos agarra una ascendente y nos lleva rápidamente a la cumbre. Esa ascendente orográfica nos permitió hacer el ascenso en menos de 15 minutos. Una vez que llegamos a la altitud, cuando girábamos para ver el punto de aterrizaje y observar la cumbre, cada vez que inclinábamos el plato, el helicóptero bajaba por pérdida de sustentación del plato en sí mismo. Cuando estaba el plato, que es el nombre que se le da a la rotación de las palas del helicóptero, ¿sí?, el helicóptero volvía a subir por encima del Aconcagua. Bueno, entonces empezamos a hacer el viraje con pedales y ahí nos mantuvimos con la potencia necesaria y descargar un poco más de combustible y ordenar la variación de altitud, porque no estaba arreglada en el helicóptero, entonces desarrollamos un sistema más o menos y por ojo, digamos, porque a ojo de buen cubero, el regaje de altitud. Bueno, hicimos la primera aproximación a la cumbre norte, dejando al lado derecho la cruz de cumbre y enfrente el gran acarreo como vía de escape por cualquier emergencia. La primera aproximación fue para medir la potencia, si estábamos en condiciones de hacer estacionar. Mi sorpresa, por ser la primera vez de una altitud tan grande, fue que estábamos parados sobre la punta de la Aconcagua, a 2 metros de altura, pero el velocímetro indicaba entre 60 y 80 nudos de velocidad, con lo cual la relación del viento era terriblemente importante, porque mirando el suelo estábamos parados. Intentamos hacer el primer descenso bajando la potencia, que estaba en ese entonces el 60%, a bajar hasta 1 metro. Cuando llegamos a 1 metro tuvimos que darle mayor potencia del 100%, porque tuvimos que hacer escape sobre el gran acarreo. Salimos, dimos otra vuelta y hicimos la aproximación, la segunda aproximación, a 1 metro de altura. Allí estábamos con 92%, más o menos, y empezamos el descenso hasta tocar con los esquíes. Ahí descansamos un poco. Cuando quisimos bajar la potencia a cero para entrenamiento completo, la cumbre tenía una pendiente de 30 grados más o menos, y el helicóptero se iba en pos de la pendiente, seguramente por el viento que teníamos de frente, con lo cual hubo que tenerlo con 40% de potencia para no movernos del suelo. Bueno, hicimos una mirada hacia el frente, viendo el Cerro Mercedario ya de San Juan, al oeste, tratando de ver si se veía el Pacífico. No, estaba algo brumoso, no lo vi yo, la extensión en Argentina, y un poco al cielo para darle gracias a Dios por haber podido aterrizar. Pero bueno, de ahí salimos, hicimos una segunda aproximación y un segundo aterrizaje, más o menos con las mismas características en potencia, en viento. Ya podíamos inclinar más el helicóptero por el gasto de combustible y se mantenía en altitud. Bueno, de ahí todavía tenemos combustible. Miramos a otro helicóptero que estaba haciendo también entrenamiento en montaña. Lo veíamos desde arriba, ¿no?
0: Parece que se quiere la señal. Disculpe, comandante, ¿en qué tiempo le demandó toda esa operación? Todas esas maniobras.
3: Eso fue entre las 12 y 12 y media del mediodía. En esa media hora hicimos 3 aterrizajes y 6 aproximaciones. En realidad fue una experiencia importante. De ahí salimos a Potrerillos nuevamente, en altura, porque ya era poco el combustible. Aterrizamos luego en Potrerillos, cargamos combustible, los equipos que teníamos que volver para la brigada, porque eso había sido un campamento volante también que practicamos para la campaña de límites. y llegamos a Mendoza. Vimos la novedad de haber aterrizado y bueno, después la superioridad mandó un mensaje al comando y del comando del Multipa para todas las unidades de la fuerza, por lo que se había logrado. La idea, cuando yo pensé en subir a la Aconcagua, era que si la fuerza podía operar en el punto más alto del país, el país estaba en operación completa por parte de la fuerza. Eso en cuanto a la primera pregunta. No sé si...
0: Sí, sí, ha sido muy, muy gráfico todo lo que usted ha hecho. Y además, ya no imaginábamos, viendo cómo usted pilotea un helicóptero, ¿recuerda de la marca, el origen?
3: Sí, es un Lama, es un SA-315B de la empresa Aeroespacial, con un motor Autus 3B también de la firma, que bueno, la firma Artur, ¿no? Que empuja las palas del helicóptero. El helicóptero es como este Lama, es una cabina de plexiglas con una cola a la vista de caños finos, de dural, que bueno, conforman la estructura del botalón de cola.
0: Bien, ¿y el origen es francés?
3: Francés, sí, el origen es francés.
0: Y dentro de las unidades que tenían, ¿había otras similares que podían hacer ese tipo de tarea o no?
3: No, en ese momento la fuerza desplegó todas sus máquinas de Morón a Mendoza, ahí se creó el escuadrón de búsquedas y rescates y tareas especiales, porque las tareas especiales eran en la campaña de límites, porque estos helicópteros fueron adquiridos con fondos del Ministerio del Exterior, Relaciones Exteriores, para justamente efectivizar los límites internacionales, que bueno, hicimos durante muchos años en Mendoza.
0: Claro, ¿no? Es una tarea muy importante, que justamente ahora se está poniendo en debate, ¿no? El tema de que se puedan comprar esos territorios en los límites de nuestro país, ¿no?
3: Sí, bueno, ese es un tema de la política y obviamente...

0: Exteriores de Chile, iba un perito chileno y un perito argentino en las máquinas, y se armaban poligonales que encerraban el límite. Todo estaba medido con teodolitos y telurómetros a partir de un punto astronómico que tenía 30 pares de estrellas a no más de 20 grados de azimut, y de ahí se fijaba el punto astronómico, se hacía toda la poligonal y luego se transportaba a la esfera celeste para que el límite no pudiera ser corrido.
1: Bueno, la verdad que es muy interesante este tema y no nos queda tiempo para el segundo, ¿no es cierto? Así que lo vamos a convocar para la próxima, porque la programación del programa no nos permite extendernos un poco más allá de estas cuestiones. No sé si la doctora tiene alguna pregunta para hacer.
2: No, no, está
1: porque
2: bien.
1: Ha sido muy claro todo, sí, ¿no es cierto?
2: Muy claro.
1: Y bueno, y aparte felicitarlo porque es una verdadera hazaña la que usted ha hecho, ¿no?
0: Bueno, muchas gracias.
1: Bueno, le mandamos un abrazo y bueno, tenemos otros programas. Estamos los martes de 18 a 19 horas por Radio Rebelde, AM1570. En el programa Derribando Mitos y Aceptando Diferencias, que también este hubiera sido un mito que está derribado, que no era imposible que se llegara en helicóptero a hacer semejante conquista, ¿no? Entonces, bueno, le agradecemos porque eso lo ha hecho una contribución para el país también, ¿no? Le mandamos un abrazo, Juan Dante.
0: Igual para todos ustedes y para la audiencia que tiene.
1: Bueno, muy amable. Bueno, vamos a ir a una pausa musical.
2: Una pausa musical.
1: Y retomamos.
2: Felicitaciones.
1: Sí.

0: Ya estamos volviendo al aire, chicos.
1: Bueno, muy bien.
0: Bueno,
1: entonces, estamos nuevamente en el programa Derribando Mitos, Aceptando Diferencias, conducido por Gladys Torres, a quien le mandamos un gran saludo. Está escribiendo un libro y bueno, le lleva mucho tiempo, por eso no concurre, pero bueno, siempre está escuchando el programa y dando la directiva, ¿no es cierto? Entonces, ahora esta parte vamos a hacer dedicado al tema de jubilaciones con la doctora Olivera.
2: ¿Qué tal? Buenas tardes. La idea un poco es tener un pantallazo de cómo se trabaja en tejubilamos.com. Tejubilamos.com nace bajo la necesidad de asesorar con respecto a todo aquello que a veces se tiene poco conocimiento o la gente da por hecho cosas que por ahí no son tan así o no están dentro del marco de la ley, ¿sí? No porque estén malas o porque la gente quiera estar por fuera de la ley, sino por falta de conocimiento. Entonces, después de estar trabajando para ANSES durante casi 20 años, cuando me jubilo, que fue hace muy poquitito, dije, quiero trabajar, quiero poner mi conocimiento a oídos de todos. Y ahí nace, digamos, mi consultoría, que trabajamos con gente atrás, y la jubilación tiene que ver con una parte muy importante de nuestra vida. Y muchas veces, no, cuando digo del conocimiento necesario, no nace únicamente cuando empezamos el trámite jubilatorio. La jubilación comienza cuando tenemos los datos acreditados en ANSES. ¿Qué son los datos acreditados en ANSES? No es ni más ni menos que tener desde el domicilio actualizado hasta el documento. Muchas veces pasa que uno empieza una jubilación y es citado a los 20 días. ¿Por qué citado? Porque realmente nunca nadie se acercó a hacer un cambio de domicilio. Por ahí lo hacen en el RENAPER, pero eso no quiere decir que el RENAPER, conjuntamente con ANSES, en simultaneidad, o que estén informados mutuamente. ¿Debería pasar? Sí. A veces pasa, sí. Pero es uno de los errores más comunes cuando uno inicia la jubilación, no tener actualizado el DNI o la copia del DNI. Muchas veces uno dice, uy, yo tengo dos DNI porque perdí uno, va con el primero y ese no tiene una validez legal. Entonces, lo importante para el inicio de una jubilación es primero tener acreditados los datos, no solamente para una jubilación, sino para una pensión, pero eso ya lo vamos a tomar después. Ahora vamos a hablar de lo que tiene que ver la ley 24.241. Interrúmpanme si quieren, ¿sí? La ley 24.241, o la mal llamada jubilación ordinaria, tiene que ver con las tareas comunes. Las tareas comunes pueden ser de una vendedora empleada de comercio, una tarea común es una empleada del ministerio, una tarea común tiene que ver con, por ejemplo, un colectivero, por decir algo, pero dentro de estas tareas y dentro de la ley 24.241 tenemos también tareas diferenciales. Las tareas diferenciales tienen que ver con, por ejemplo, la gente que conduce, como los choferes de colectivos, como los choferes de caudales, como los docentes. Esas son tareas que son diferenciales porque tienen obviamente una diferenciación. Telefonistas, ¿por qué radica esta diferencia? Porque en una jubilación ordinaria lo que se necesita son 30 años de aporte, 60 la mujer, 65 los hombres. ¿Qué pasa si uno tiene...
1: Disculpe, doctora. O sea, sí. Cuando cumplen los años, ¿cómo es el tema? ¿Lo pueden empezar antes el trámite?
2: En realidad se puede empezar antes, 3 meses antes. Hay una jubilación que se la denomina feliz cumpleaños. ¿Qué quiere decir? Que 3 meses antes de cumplir los años, y si tenés los aportes, podés iniciar la jubilación. ¿Por qué es un feliz cumpleaños? Porque en algún momento y al día del cumpleaños, lo que hacían CES, la gente de cómputos exactamente, liquidaba el expediente. Hubo otra forma de hacerlo antes. En cuanto a la pandemia, mucha gente que tenía más 30 años o más de aportes, lo que hizo en ese momento el gobierno es decir, bueno, vos tenés la cantidad de aportes, te podés jubilar, pero fue en ese momento, ¿con qué? Con un porcentaje de lo que vos deberías ganar. Llegada tu edad jubilatoria, la edad de 60 mujeres, 65 años hombres, ahí se acomodaba, se ajustaba la jubilación.
1: Bueno, disculpe, entonces tenemos una edad para iniciar la jubilación.
2: 60 mujeres, 65 hombres.
1: ¿Y los aportes son 30 años?
2: Son 30 años de aportes.
1: ¿Cómo hace la persona, el futuro jubilado, para comprobar o verificar esos aportes, ¿no?
2: Bien, acá hay dos formas de hacerlo. Por un lado está ANSES, uno va al ANSES y pide un SIPA. ¿Qué es un SIPA? No es ni más ni menos lo que aparece informado en ANSES.
1: ¿Pide
2: cómo? Un SIPA. ¿Qué es un SIPA? Es el Sistema Integrado de Jubilaciones y Pensiones, en donde nos figura la información en donde nosotros trabajamos o debería figurar. ¿Por qué digo debería suceder esto? Porque del 94 para adelante, gracias a Dios, está todo sistematizado. Del 94 para atrás se hizo un trabajo y muchas veces esa información se perdió o no está. ¿Qué pasa en esos casos? Porque uno,
1: claro,
2: dice...
1: ¿Cómo podemos hacer? ¿Cómo puede hacer la audiencia?
2: Disculpe, yo tengo 30 años de aportes, pero acá en ANSES no me figura. Bueno, a ver, ¿qué tenemos acá? ¿Tiene recibos? Sí. ¿Tiene una certificación de remuneraciones y servicios? Sí. Bueno, entonces, si dentro de esa documentación que el titular o la titular presentan está eso, directamente, e independientemente de lo que nos figura o lo que le figura en ANSES, ¿sí?, esta persona tiene para probar esos servicios.
1: O sea, la persona tiene que probar trabajó.
2: La persona tiene...
1: Pide una certificación...
2: Tal cual.
1: La empresa.
2: Totalmente.
1: ¿Y si la empresa desapareció?
2: Muy bien. Si la empresa desapareció, con las pruebas que esta persona tenga, ya sea, si no tiene certificación y tiene recibos, presenta los recibos y obviamente pone en una observación de una solicitud que no posee más pruebas. ¿Qué pasa con esto? ANSES posee microfilmaciones, que son informaciones muy antiguas, muy viejitas, en donde primero lo que hacen es verificar si esos aportes no están a través de una microfilmación. Luego, ¿qué pasa? Si la empresa no está activa, se manda un informe para ver quién, obviamente al Poder Judicial o a la justicia, para ver si hubo una quiebra, y si hubo una quiebra, ¿quién es el síndico que decretó esa quiebra? ¿Por qué? Porque a través del síndico se puede llegar en un listado o en documentación que haya quedado de la empresa para ver si el titular figura por los periodos que le está declarando,
1: bueno,
2: trabajar.
1: Ahí tenemos un mensaje de un oyente que dice, en el caso del monotributo, ¿cómo? ¿Si se computa o no a los fines de la jubilación?
2: Bien, el caso de monotributo se computa para la jubilación y hay que ver cuántos años de aportes tiene del monotributo, o si tiene relación de dependencia y monotributo, o posee simultaneidad de relación de dependencia con monotributo.
1: ¿Y en ese caso cómo es? ¿Se computan los dos?
2: Cuando hay simultaneidad de aportes y depende de los periodos en donde se tomen, muchas veces lo conveniente, si es autónomo, es tomarlo porque es simultaneidad de aportes en donde ingresa a las arcas dinero.
1: Bueno, vamos metiendo en otro tema, ¿no? Que sería esa clasificación que hay, que era antes, ¿no? La caja de autónomo.
2: Tal cual.
1: Pero no tiene nada que ver con el monotributo.
2: En realidad, el monotributo y el autónomo están... Y están en arca, y el monotributo fue creado justamente porque mucha gente necesitaba o el Estado necesitaba de un aporte y muchas veces no se hacía, o por falta de dinero, por falta de desconocimiento, pero normalmente hay el autónomo y el monotributo, ¿sí? ¿Qué tiene que ver con esto? Con las presentaciones anuales que cada persona, trabajador independiente, realice ante ARCA. ¿Qué quiere decir? Que tiene que informar con la ganancia que haya tenido anualmente y de ahí va a depender en la categoría que se encuentre. Tanto sea monotributo, tanto sea autónomo. Son las dos cosas importantes, son importantísimas. ¿Qué conviene más si trabajar en una relación de dependencia y un autónomo monotributo? Obviamente, en función de lo que uno va a llevarse al bolsillo, conviene siempre mucho más trabajar en relación de dependencia.
1: Sí, no, por supuesto, pero vio como ahora se da el caso de que las empresas están desapareciendo.
2: Tal cual, no, lamentablemente.
1: No quieren hacerse cargo de todos los gastos sociales, serían, de obra social,
2: de aportes.
1: Y es el mismo trabajador el que va haciendo sus aportes, ¿no?
2: En realidad, te comento cómo es esto. Bueno. Sí. Uno puede directamente, o puede ser una persona que haya trabajado durante 20 años, tenga 60 y diga, mira, yo tengo 20 años de aporte, pero me faltan 10. ¿Qué hago con esto? ¿No me jubilo? ¿Hay alguna posibilidad de hacerlo? Sí, hay la verdad es que dos moratorias, la ley 24.446, que uno puede comprar aporte desde la mayoría de edad al año 93. Y si no entras dentro de este periodo, hay otra ley, sí, que se llama UCAP. ¿Qué son las UCAP? No es ni más ni menos que comprar hasta el año 23, ¿sí?, aportes, en realidad son unidades que acompañan a esos aportes que vos tenés. ¿Qué quiere decir? Que se busca siempre, y la Seguridad Social lo que busca siempre es ver desde qué forma se te puede otorgar el beneficio.
1: Bueno, es un tema de debate también, así que sí, vamos a convocarla para otra oportunidad porque también ya se nos fue la hora del programa.
2: Bien, muchísimas gracias, a su disposición.
1: Agradecidos somos nosotros, porque es muy claro.
0: ¿Algún teléfono donde te podamos llamar, para la gente te pueda llamar para hacerte consultas y para jubilarse?
2: Sí, tejubilamos.com@gmail.com. Y me pueden llamar o dejar mensajes al celular. El asesoramiento es gratuito y es 11 40 93 50 69.
1: Muy bien, podemos repetir el teléfono.
2: 11 40 93 50 69.
1: Bueno, y Te Jubilamos se llama.
2: Tejubilamos.com.
1: Bueno, entonces ya la audiencia se puede comunicar con usted porque ha sido muy clara en esa explicación. Y la posibilidad de hacer el trámite, porque hay muchas veces que no hay conocimiento ni nadie que asesore convenientemente también, ¿no?
2: Tal cual, así que vuelvo a repetir, el asesoramiento es totalmente gratuito y después, bueno, para la próxima convocatoria hay distintas formas de jubilarse porque obviamente hay distintas actividades. Los aviadores, los investigadores científicos, los choferes, los albañiles, el servicio doméstico. Bueno, agradezco muchísimo la oportunidad que me dieron.
1: Su presencia y ha sido muy clara en todo esto. Bueno, igualmente pueden dejar el mensaje al teléfono de la radio, AM1570.
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1: Muy bien.
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1: Bueno, así que la convocamos para el próximo programa y vamos a ir viendo porque es muy amplio todo, ¿no?
2: Sí,
1: y los trámites no son tan sencillos porque hay que explicarle a la gente que no es así automático, como decir, no, dame tu DNI que ya tenemos
2: todos los datos
1: cargados y, ¿no? Por eso es bueno lo que dijo.
2: Tal
1: de actualizar los datos entre ANSES.
2: Totalmente.
1: ¿No? Y que a veces también antes se llamaba, no sé, historia previsional, es lo que usted dice.
2: Una historia previsional. Uno puede pedir una historia previsional para saber cómo están los aportes en ANSES. Pero insisto, es muy importante la guarda de documentación. ¿sí?
1: Bueno, eso no hay que esperar a tener las edades para hacerlo, se puede ir.
2: No, se puede, es más, se puede hacer un reconocimiento de servicios, ¿sí? ¿Qué es un reconocimiento de servicios? No es ni más ni menos que justamente poder llegar hasta ANSES y decirle, señores, yo tengo esta documentación y quiero hacer valer esta documentación porque mis aportes no están figurando acá. Y ahí empieza un expediente en donde un poco es lo que vos decías, que ir a la empresa, ver si la empresa está activa, decirle, señores, ¿ustedes tienen la certificación de esta persona? Si la tengo, viene. Y así es como ANSES trata de justamente llegar a comprobar los aportes de esta persona.
1: Bueno, muy amable, doctora. Bueno, ya nos estamos despidiendo. Hasta muchísimas el próximo gracias. Martes. Si no, justamente nos quedaron en el tintero.
0: Algunas cosas.
1: Algunas cosas muy importantes, sí. Como la marcha del 6 de agosto, ¿no?
0: Sí, la marcha a las 12 horas del 6 de agosto. Digamos que para gritar un poquito para que no nos vendan las tierras fiscales.
1: Bueno, esa ley de tranquilización de tierra, ¿no? Del 25% del territorio.
0: Sí.
1: Siendo que la actual ley fija un porcentaje en el orden del 11-12%, ¿no?
0: Sí, sí, sí.
1: O sea que se puede llegar ¿cómo se llama? A dejar la misma ley, porque ¿para qué modificarla si está bien? Es que se quiere favorecer
0: a las pasada vendieron tierras con gente adentro, un pueblo completo.
1: No, pero ¿cómo se puede permitir?
0: Es una locura. Ah. Hay que poner un freno de alguna manera a esto.
2: Por Dios.
1: Claro, bueno, lo esperamos el martes próximo de 18 a 19 horas por AM1570. Derribando mitos, aceptando diferencias con Gladys Torres.
0: Exacto, o por youtube.com/radiorebeldeok. Muchas gracias y hasta el martes.
2: Gracias.

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0: Bueno, llegamos, estamos, arrancamos. Buenas. El programa se llama Defendamos lo Nuestro. Idea, producción original de Fernando Ricardo Pérez, co-conductora Susana López González, invitado el día de hoy, el capitán Páez Allende.
1: Sí.
0: Capitán retirado de la Fuerza Aérea, veterano de la Guerra de Malvinas. Y parte de la agrupación Fénix. Sí. Hicimos varios programas de Fénix, es algo que yo tardé varios años. Yo le cuento, yo tenía un programa que empezó en el 2011, y desde el principio lo estuve buscando a la gente de Fénix, pero recién lo encontré en la pandemia, ¿fue, no?
1: Por ahí, más o menos.
0: Sí. Así que bueno, me di el gusto. Bueno, Susi, tu bloque internacional.
2: Bueno, el presidente de Corea del Norte dice que él está con la paz, pero no a costa de arrodillarse ante Estados Unidos. El 28-7 del 24 fue reelecto Maduro con el 52% de los votos. Fueron las actas auditadas 14 veces. La oposición participó en todas las auditorías. Nadie impugnó nada y no han podido demostrar fraude. Y lo tienen preso en Estados Unidos.
0: Igual vamos a convenir. No sabemos si es Maduro. No sabemos quién está preso. Es como Noriega, que se supone que está preso, el Chapo Guzmán. Sí. Yo me acuerdo, una vez vi un documental de la televisión mexicana sobre narcos mexicanos. Y dicen, a partir del tal año empezó a invertir en la Argentina. Iba aumentando todos los años en la Argentina, la inversión en la Argentina. Gente del Poder Judicial, gente de del sería la, la Procuraduría, ¿no? Los fiscales, del Cuerpo de Fiscales Federal. Y decía, de golpe desapareció... Terminó muerto, el cadáver no lo pudimos identificar, ¿no?
2: Acá nunca es muy, pueden identificar a ninguno, fíjate, tampoco.
0: Claro, ¿qué quiero decir? Que muy posiblemente haya negociado con la CIA, y bueno, y la CIA dijo, te damos una nueva vida en la Argentina. Si vino en la época de Menem, supongamos... Y yo creo que cada 1.000 millones de dólares le deben haber cobrado $200 de fianza y se van a vivir a countries o lugares como Nordelta. O hay muchos narcos que tienen un piso, un departamento en Puerto Madero. Sí, en Puerto Madero. Acotación, ¿no?
2: Te sigo contando. Netanyahu tiene orden de captura internacional. Imagínate todos los viajes que hace y demás. Si no lo tuviera, es exactamente lo mismo. Yo no sé por qué eso. Te cuento. Según los israelíes, los puntos que a ellos les interesan es una ruta de petróleo que hicieron ellos, que sí les interesa. Y fíjate vos qué puertos les interesan. Tel Aviv, Londres, Toronto... Y Puerto Argentino. Me parece que Puerto Argentino es nuestro, ¿no? O sea que no sé quién entregó Puerto Argentino porque no debería estar ahí. Bueno, y acá terminamos porque el tema de hoy, desde las 8 de la mañana, que es Moyano y su chica.
0: Bueno, muchos dicen que es una Julieta por los antecedentes de la chica. Eso no quita que Moyano... Una Julieta, le explico, una Julieta es en la jerga de los servicios de inteligencia de la Argentina, Julieta es cuando le ponen una mujer para que sea una trampa. Que en otros países, en España le dicen la trampa de miel, y otros países, los rusos también le dicen... Yo no sabía, el cuerpo de la Policía Nacional Española tiene un equipo para hacer trampas de miel. O sea, buscan tipos, por ejemplo, que sean jóvenes recién recibidos de la academia de policía, bien, bueno, si estuvo ahí está bien entrenado, con facha, y lo entrenan cómo acercarse a la mujer, la tiene que conocer de casualidad, no sé, me la llevo por delante, o si no, ¿sabes qué le arman? Que un tipo la quiere robar, o entre dos pibes la quieren robar, aparece el tipo, se agarra a golpe y los corre, y le recupera la cartera y se las da, ¿no? A todo esto, generalmente las tienen estudiadas a la mina, que es una mujer o divorciada, o sola, o que se dedica a laburar y no tiene mucha vida social.
2: No, esta es chiquita, 22 años.
0: Bueno, pero ya tenía un...
2: un amplio historial.
0: Y tenía más kilómetros de vuelo que usted. Tenía más horas de vuelo que usted.
2: Esto es lo bueno, yo te puedo decir cómo va a terminar esto.
1: ¿Con Moyano el camionero?
0: No, el hijo. De los hijos.
2: El más chico de los hijos. Ah.
0: Pero él no se habla con el padre desde antes de la pandemia. No se habla con el padre.
2: Bueno, hoy mandaron los Moyano dos abogados, uno para ella y otro para él. Ella está internada, entonces mucho dijo el abogado que no podía hablar, cosa que dudo mucho, porque cuando entras en ese estado al hospital, lo primero que hacen es bajarte para poder atenderte. Yo pienso que
0: entró muy drogada al hospital. La chica entró muy drogada al hospital, no sé si conoce la noticia.
1: No.
0: La chica salió a las 5 de la mañana a caminar por la calle, por Palermo.
2: No, por Belgrano.
0: Por Belgrano.
2: Por Avenida del Libertador.
0: Por Avenida del Libertador sin ropa.
1: No.
0: A los gritos.
1: No sabía nada, no me enteré. Primero.
2: No sé. Te cuento porque es muy cómico. Ella salía corriendo el perrito que se le había escapado. Así, ligerita de ropas. Y él en pijama, corriendo atrás a los dos.
1: ¿Ella corría el qué?
2: El perrito.
0: El perro que se le escapó. Cuando tiene un cocaína party, ya a lo mejor vio que pasó volando un elefante rosa con alas y lo sigue, qué sé yo.
2: Yo diría que cocaína y tutsi o
1: qué
2: algo
1: disparate,
2: más.
1: Qué
0: disparate. Ah, algo más también.
2: Sí.
1: Sí, qué algo. Disparate, y Dios bueno. mío.
0: El tema es que le van a el hijo de Moyano, Pablo, está más cerca de Máximo. La madre Máximo con Kicillof no hay relación, no hay ningún puente. Y el padre, Moyano padre, con este hijo no se habla.
2: Tampoco ya.
0: No hace muchos años, ¿eh? Tampoco se lo fuma Máximo Kirchner. Y a Cristina.
2: Podría hacer una operación también de esas, ¿viste?
0: Yo no creo que se. Mucho. No digo que se lo inventaron, pero dijeron: este es un tarado, toma esto, pongámosle una mina. Y que a ver qué pasa, y en algún momento va a salir. Pero ella no declaró en contra de él, porque si hubiera declarado en contra de él, él está preso desde las 8 de la mañana, más o menos. Entonces, así que ella declaró bien, entre comillas, declaró bien.
2: Declaró violencia de género, pero pasa una cosa: no está golpeada, no tiene ningún golpe, ninguna marquita, nada. Así que bueno, yo te diría que esto termina con un resarcimiento por las molestias causadas, digamos.
0: Ella con él.
2: Claro, le van a dar un resarcimiento a ella por las molestias causadas y punto.
0: Para que no hable y al populista, unos mangos para que... Pasó, bueno, acá hubo una persona que denunció... que a un chofer, ¿te acordás? Terminó preso, un chofer de un expresidente, el expresidente manejaba, choca, atropella a alguien, no sé si mata gente, le dice al chofer, vos declarás, le puso, no sé si, después no le dio ni un mango, no le dio nada de lo que le prometió. Acá se declaró, una persona sentada donde está, no, sentada ahí creo, ¿no? Ahí, así que bueno. Dígame.
1: Qué horror.
0: Usted tiene que escuchar este programa y ya se, después de un tiempo ya se acostumbra.
1: Dios mío.
0: Yo quería preguntarle ahora que lo tengo, y siempre hay algo cuando puedo hablar con un piloto, le pregunto, ¿no? ¿Usted alguna vez como piloto vio un ovni?
1: No.
0: No. ¿Conoce algún piloto que haya dicho vio un ovni?
1: Ah, Jorge Polanco.
0: ¿Sí?
1: Sí. ¿Y? Hizo famoso, anduvo incluso por el mundo, vio programas de televisión, lo vio en Bariloche.
2: Ah, sí, puede ser.
0: ¿Y usted le resultó creíble la versión que él le dio?
1: Más o menos. Lo conozco a él, converso con él. Incluso yo era comandante en Austral, él era piloto de aerolíneas. Lo vio en un avión de aerolíneas en Bariloche haciendo el procedimiento. La hermana era muy linda, muy mona. Era azafata comisario. Fue comisario en Austral, se casó con un amigo mío, Mimi Polanco, una excelente comisario de Austral. Bueno, las elegían y las mantenían muy bien, eran muy eficientes, además es muy lindas, todas, y muy eficientes, muy compenetradas con la tarea, con entregar lo mejor en la tarea, ¿no? Y toda gente muy exigente. Diría que todos, en general toda la gente de Austral era una gente muy seleccionada, muy, muy, muy bien. Y los resultados estaban, ¿no? Bueno, Polanco es el único que yo sé, aparte me lo contó personalmente en algún momento, pues nos encontrábamos en operaciones de las compañías, viendo meteorología o qué sé, para hacer los vuelos. Y hemos conversado. Yo alguna vez algún copiloto me dijo, mire, comandante, ahí esa luz, qué sé yo. Ah, son reflejos, no inventes mal. No dudo de que en tanta cosa que anda dando vuelta por el espacio, por el debe haber algunas especies de bichos, lagartijas o pajaritos, lo que sea. O seres humanos, digamos, pero debe haber. No puede ser que hayan hecho todo eso nada más que para nosotros. Pero bueno, yo no vi.
0: Le hago otra pregunta. ¿Conoce el caso de Barry Seal?
1: ¿De cuál?
0: De Barry Seal. Barry Seal. No. No, si lo conociera ya lo. Bueno, no importa. Lo hablaremos otro tiempo.
2: ¿Qué es?
1: ¿Quién es?
0: No, fue un piloto de TWA que terminó en tráfico en el caso de Irán Contras, en el caso de Irán involucrado en el caso de Irán Contras,
1: ajá,
0: que volaba para Pablo Escobar Gaviria, para la CIA, para Noriega. Eran todos socios.
1: Ajá.
0: Por eso le pregunté.
1: ¿Y él era el piloto?
0: Él era piloto. Él después tuvo una empresa de aviación que le pagó la CIA con un montón de Learjets. Y después ya...
2: ¿El Señor de los Cielos, decís
0: vos? No. ¿Otro? No sé quién es el Señor de los Cielos.
2: ¿Y uno como Escobar Gaviria?
0: No, el tipo era el piloto, era el que hacía la logística, no era el... El traficante, digamos, es el productor. Escobar Gaviria era un productor, este era el que hacía la logística.
2: Bueno, ajá, el productor este que yo te digo fue el primero que manejó aviones y la mandaba por avión.
0: Sí, el tipo la dejaba en... En Luisiana, porque Luisiana tiene muchos lagos, entonces él levantaba una tapa del Learjet y lo tiraba por ahí con salvavidas y los paquetes de cocaína flotaban. Pero la cocaína se comercializa por gramo, no se comercializa por tonelada. Entonces con el tipo, y el tipo iba hasta en el asiento de al lado, llevaba paquetes. No, era un personaje, y al final la DEA lo entregó porque puso la imagen de él en televisión y ahí ya estaba muerto. Hay dos películas de él, una se llama Historia de una traición, que es del año 89, y la otra se llama Barry Seal, del año 2013, creo, de la primera presidencia de Trump. Porque Trump tenía una interna primero quiso entrar al Partido Demócrata, tuvo una interna con Obama y con los Clinton. y después se va al Partido Republicano y tuvo una interna con los republicanos, con los Bush, y en la película deja escrachado a George Bush, a Reagan, a Clinton. Clinton, cuando agarraba los narcos, llamaba al juez a la fiscal para que los deje, y después los jueces no los condenaban. Todo se hizo una operación importante en el estado de Arkansas, en un pueblo que se llama Mena. Ahí tenían un aeropuerto para ellos, tenían como, no sé, 18, no sé cuántas hectáreas, tenían un montón. Está documentado todo eso. La película no te muestra ni el 1%.
1: ¿Cuál película es esa?
0: Se llama Barry Seal, está en una de las plataformas de videos de televisión on demand, de streaming. Después se lo mando. Bueno. Para que lo busque, yo le voy a decir dónde lo busque.
1: Bueno, sí, gracias. La verdad es que no tenía ni idea, como de la chica que andaba caminando sin ropa. Ay. Ni idea, no sabía nada.
0: No, yo me enteré casualidad,
2: como
0: me lo mandó.
2: Como 6 cuadras estuvo caminando sin ropa.
0: Es medio raro, sabes, porque...
2: todo por ahí, por Belgrano.
0: Es medio raro, pues estuvo haciendo, se dejó ver hasta que alguien la encuentre y se la lleve. Muy raro todo. El otro es un gil, por eso le pasa estas cosas. Si tuviera 2 dedos de frente... Si tomara solamente agua mineral no le pasarían estas cosas.
2: Exacto.
0: Claro, esto. Sí. Le vieron la debilidad al tipo y se lo mandaron. Pero bueno, es una época muy revuelta. Le voy a hacer una consulta y después espero la respuesta después del programa.
1: Sí.
0: Estamos hablando con un capitán retirado de la Fuerza Aérea, veterano de Malvinas, que tiene una formación en geopolítica o se mueve en un ambiente donde se debaten temas geopolíticos, ¿no?
1: Sí.
0: Que no es a nivel popular eso, no es a nivel masivo. Es algo, no. Es como un producto, es un debate elitista, entre comillas, ¿no? La palabra elitista. ¿Qué le pareció la bandera de las Malvinas o Argentinas en el partido Argentina-Inglaterra? Pero dejamos para después de la pausa comercial, de la pausa musical. ¿Le parece?
1: Sí.
0: Después.
1: Sí.
2: ¿Y nos pones un tema?

0: Porque hice la carrera de psiquiatría y estuve 17 años en el Borda y conozco muy bien los psicópatas, lo que son. Y
1: ¿se refiere a alguien en particular?
0: En este momento realmente tengo que decir el diagnóstico, pero con certeza y no me equivoco, el presidente que tenemos, Javier Milei, con nombre y apellido, es un psicópata perverso. Un psicópata perverso que no tiene sensibilidad para nada en absoluto. El psicópata le importa, no le importa nada de lo que tiene códigos propios, se rige.
1: Nada de empatía, dice.
0: No hay ninguna empatía con nada en absoluto. Con los gobiernos democráticos, lo peor que pudimos tener es este gobierno que es totalmente antidemocrático.
2: Volvimos, estamos al aire. Le hice una pregunta y se la reitero, capitán. ¿Qué le pareció la bandera de las Malvinas o Argentinas después de el partido? Supuestamente la bandera entra de contrabando al estadio y se la tira a la gente y uno la agarra y la lleva y los demás se prenden. Fue más o menos así. ¿A usted qué le pareció?
3: Yo estoy muy sorprendido de que ese acto genere la reacción. También me sorprende, las emociones de la gente por los partidos de fútbol y todas esas cosas. A mí no me gusta eso. A mí me hubiera gustado esa emoción volcada durante la guerra de Malvinas y antes de la guerra de Malvinas, porque yo me pregunto por qué recién en 1982, por qué no lo hicimos en 1940, por ejemplo. Londres estaba siendo bombardeada por los alemanes y nosotros teníamos una flota importante. Le dimos al Japón 2 acorazados.
2: ¿Eso fue en la Primera Guerra Mundial?
3: No, eso fue... Eso fue a principio, antes de la Primera Guerra Mundial. Y fue
2: en la guerra ruso-japonesa.
3: Sí, exactamente.
2: Sí, yo me acuerdo.
3: Y fueron 2 acorazados italianos que ni siquiera los recibimos nosotros. Algún día me dije, no, porque estamos todos le compraban los ingleses. No es verdad, no diga eso. Primero, porque los acorazados se compraron en Italia. Y el uniforme, armamento, fusiles, cañones, morteros, casco, pala Lineman, se compraron en Alemania. Entonces, y el general Riccieri le dio una lección a los alemanes, porque no sé si conoce la anécdota, le dieron un maletín, un attaché, dijeron, esto es para usted, general, y el tipo dijo, ¿y qué es eso? Su comisión. ¿Cuánto hay ahí? Tanto.
2: Lo muy descontó. Bien.
3: Ponga fusiles por esa cifra. Vamos a llevar más fusiles.
2: Bueno, cuando Perón negocia la compra de los ferrocarriles con los ingleses, le ofrecían un porcentaje y después dijo, bueno, el número al final va a ser tanto. ¿Y por qué? Él se descontó el porcentaje, lo bajó del precio. Cuando...
3: No sé si fue así. Yo hablé con él porque iba a Olivo porque era piloto del helicóptero. No era él solo el helicóptero, éramos 8.
2: Sí.
3: Yo era el más moderno de todos, pero he hablado bastante con él. Él me preguntó un día por qué. Yo decía, ¿usted es peronista, amigo? No, no soy peronista, señor presidente. Ah, entonces es antiperonista. No, no soy antiperonista. ¿Y cómo? Y entonces, no soy. ¿Por qué? ¿Y por qué no? Tengo mi propia posición al respecto. Me preguntó, insistió y le dije, mire, mi familia correntina, mi padre es cordobés, vieja familia.
2: Perdón, ¿del norte de Córdoba?
3: Teníamos una casa de veraneo, ahora la heredé yo, en Totoral, a 80 kilómetros. No era del norte, no sé, de la ciudad era.
2: Ah, de la ciudad de Córdoba.
3: Sí. Y mi madre era de una familia correntina. Mi padre fue a vivir a Resistencia, recién egresado, médico, en vez de quedarse a ejercer en Córdoba como médico, que hay un, había un sanatorio Allende, centenario, de la, parientes, y ahora hay dos, uno en las afueras, digamos, este, se fue al Chaco, fue amigo del doctor Maradona.
2: Ese doctor Maradona era pariente de Diego.
3: ¿De quién?
2: De Diego Maradona.
3: ¿Sí?
2: Sí. Eran todos descendientes de un adelantado español que se estableció en Catamarca. Habían dos médicos Maradonas, muy importante. ¿Vio que hay hospitales que se llaman Maradona?
3: Ah, mira.
2: Por estos dos médicos, en distinta época, en distintos lugares. Y hubieron varios que pelearon en el ejército de los Andes, hubieron Maradona que pelearon. Sí, sí. Él es este, viene de la nobleza gallega. Ajá. Maradona viene de Mar da Dona, el Mar de la Virgen. Él viene de la nobleza gallega.
3: Bueno, mi padre se hizo amigo de él. Mi padre les sacaba, les pedía en Resistencia, se hizo una casa en Resistencia y vivía con mi madre. Yo soy, nací en Resistencia, mis hermanos en Corrientes y en Resistencia. Somos seis, éramos seis, ya no quedan. Este, bueno, yo le conté, mire, mi madre correntina, Hortensio Quijano, este, yo creo que se lo conté.
2: Sí, pero recuerde,
3: ¿sí?
2: Repítalo.
3: Hortensio Quijano era tío de mi madre y bueno, oh, Hortensio Jazmín, dijo Juan Perón, sí. Este, y año 73, sí. Y gran muchacho, ¿no? 73, sí. Y gran muchacho, ¿no? Sí, bueno, la familia se decidió.

0: dijo, venga, caminemos. Y caminamos, y me preguntaba de todo y conversábamos. Y estaba muy lúcido a la mañana temprano. Salía, tomaba mate y salía a caminar. Y conversábamos. Y arrancó por el tema de Hortensio, ¿no? Que era tío abuelo mío.
1: ¿Se enteraba cómo estaban las cosas hablando con usted?
0: Sí, posiblemente, porque me preguntaba de todo, hablábamos de todos los temas. Yo a veces le decía, bueno, no me haga esa pregunta. Usted es teniente general, yo soy capitán, usted es presidente de la nación, bueno, tiene acceso a todos los sistemas de información. Así que.
1: Y pero como que lo chequeaba con usted, lo que él pensaba, lo iba chequeando con usted.
0: Sí, puede ser, sí, sí. Son manipulables también esas cosas, ¿no?
1: Pero él confió en usted.
0: Sí, sí, sí, sí. Sí, sí. Y yo cuando murió lo sentí, ¿eh? Lo lamenté. La historia hubiera sido muy distinta
1: si hubiera
0: vivido.
1: Pero él quiso hacer una alianza con la UCR, que fuera Balbín de vice.
0: Sí. Que fue el chino, fue a, ¿no? Fue a Olivo, me parece.
1: No sé bien tanto cómo y dónde, creo que lo empezó a negociar en España.
2: Ah. Sí.
1: Alfonsín era balbinista, se separa, se lleva un montón de gente y la coordinadora ya existía, era de Leopoldo Morola la coordinadora.
0: Ah.
1: Y le cae un tipo importante como Alfonsín, divide al radicalismo en las internas, pierde la interna de la fórmula Perón-Balbín y Balbín ahí se puso a hacer oposición. Esperó, Balbín quería ser presidente, esperó que Perón se muriera, cuando se murió empezó a golpear las puertas de los cuarteles, esto es así. Lo dijo Videla en un reportaje. Videla, Balbín en esa época recorría todas las unidades, los comités radicales de todo el país diciendo ahí tenemos que terminar con la guerrilla Fabril. Decía, tenemos que terminar con la guerrilla Fabril. Y de los 6 muertos que hubo de la UCR durante la dictadura, habían 3 que eran abogados de trabajadores, de sindicatos, y él no fue al entierro. Porque cada vez que pasaba algo durante la dictadura, los 3 eran tucumanos, o 3 o 4 eran tucumanos. Y él no fue al entierro, lo dejó un tipo... Sabía lo que quería. Inclusive una vez una persona me dijo que el estudio jurídico de Balbín, que está de los hijos, los nietos, no sé bien qué quedó, que está en La Plata, es uno de los más cotizados del país. Yo lo sabía. ¿Puede ser?
0: ¿Estudio jurídico?
2: Sí.
1: Sí, sí, porque están los jueces que puso Balbín todavía.
0: Él puso
1: jueces durante la dictadura también. Se murió... en la época de la guerra de Malvinas, más o menos, un poco antes, un poco después. Y Alfonsín me dijo que se quedó con todo eso. Se muere Alfonsín, se muere Balbín, se muere Illia, Alfonsín como que se queda con todo eso, con la mayor parte, digamos. Y logró la presidencia. Así, estamos hablando de Perón. ¿Usted lo veía desmejorado físicamente a Perón o de semblante o...?
0: Yo lo veía, qué sé yo, con la edad que tenía y... No, nunca me sentí eso. Después me fui a hacer una operación a Comodoro Rivadavia, de militar, con aviones Skyhawk y el comandante de operaciones... con el helicóptero, y estaba en la Patagonia cuando nos ordenaron volver. Había un UH-1H, helicóptero grande, en Río Gallegos, yo en Comodoro Rivadavia, viendo el operativo de los Skyhawk, y nos ordenaron volver de inmediato, ir a Olivos. Yo no sabía bien lo que pasaba, ¿no? Y volvimos nocturno, con tormenta, con lluvia, con todo, volvimos. Bueno, cuando llegué ya se había ido. Pero lamenté mucho, mucho.

0: La verdad es que pensé, qué lástima, porque bueno, él ya había tomado medidas con respecto a la guerrilla. Él era presidente constitucional. Yo soy un talibán de la Constitución de la Nación. Yo soy un talibán de la Constitución. Los que no quieren aceptar la Constitución deberían irse. La Constitución es una cosa, no es un partido de truco. Hubo guerra entre los argentinos durante décadas para llegar a la Constitución de la Nación. ¿Y se la quieren pasar por encima? Por favor, por favor. Yo soy un talibán. A mí, cualquiera sea la persona, cualquiera sea su tendencia política o su cargo, presidente, senador, diputado, ministro, lo que sea, juez, fiscal, no está de acuerdo con la Constitución, váyase a vivir al lugar donde hagan lo que a usted le gusta. No vengan a meter el palo en la rueda. ¿Cuándo tuvo la Argentina crecimiento y fue para arriba? En el siglo XIX. ¿Cuándo conservamos las cosas? ¿Cuándo echamos a los imperios? ¿Cuándo echamos a los imperios? A los ingleses, a los españoles, a los portugueses. ¿Cuándo echamos a los imperios? Con la espada en la mano y con el corazón, porque éramos 1 millón de personas. Después, ¿qué hicimos? Yo tengo 2 posgrados, uno de acá del IAE y otro en una universidad, McGill, en Montreal, Canadá, que me mandaron. Me invitaron y yo fui. Gerencia superior de líneas aéreas. Me gusta la medición por resultados. ¿Cuáles son los resultados buenos de la Argentina? ¿Cuándo fueron? ¿Cómo fueron? ¿Por qué fueron? ¿Por quiénes fueron? Bueno, si los resultados son malos, yo veo de qué se sienten regios, fantástico, todo está bien, todo está bárbaro. Yo no escucho a nadie, en los últimos 80 años, no escucho a nadie que diga qué macana que hicimos. No, todos se sienten fenómenos, todos se sienten fenómenos. Todo está bárbaro, todo está fenómeno. No sé, hace 100 años, 120, no sé, no vivía yo. Pero desde que tengo uso de razón, no escucho a nadie que diga, nos equivocamos con esto, nos equivocamos. No. Y lo que se hizo en el pobrecito millón de criollos en el siglo XIX, no tiene parangón. Después del siglo XIX, no lo tiene. No lo tiene. Crecimiento, alfabetización, posición económica, historia militar, combate contra los imperios, que en esa época te invadían, o ya estábamos invadidos por los españoles. ¿Qué otro país hizo un ejército después de declarar la independencia? ¿Qué significaba declarar la independencia? Significaba estamos en guerra con España. Ese era el significado. Combate acá, ejército en Mendoza, cruzar la cordillera, derrotar al ejército en Chile. El primer presidente de Chile, me enteré hace poco yo, fue argentino.
1: Blanco Escalada, creo.
0: Sí, creo que sí.
1: Era un granadero de San Martín.
0: Con un grupo de argentinos.
1: El primer gobierno de Chile, sí.
0: Sí. Hoy sería imposible. Y imposible. Con razón. Con razón. Los chilenos hace poco han recibido un premio por haber erradicado la desnutrición infantil. Chile ha erradicado la desnutrición infantil, ha tenido un premio internacional. Acá nosotros tenemos, primero, comparativamente la economía de uno y la economía del otro, Bueno.
1: Pero está bien, yo entiendo lo que dice, sí. Pero yo no lo puedo... Ellos no ponen satélites en el espacio, no ponen satélites en el espacio. Nosotros fabricamos aviones y los exportamos.
0: Sí, sí, antes.
1: Bueno, el Pampa casi lo exportamos y se metió la Lockheed a la embajada de Estados Unidos. Al Pampa lo querían lo pudimos exportar a Centroamérica, inclusive hasta le dábamos el crédito para que lo compren, se lo vendíamos a crédito. Los satélites que pusimos en el espacio, pero nosotros tuvimos la Argentina en el 75 o en el 73 producía y exportaba unas calculadoras Cifra, marca Cifra, las exportábamos a toda Latinoamérica, a Europa, y competíamos con Casio y con Hewlett Packard. Hoy en día eso desapareció, no sé, con la de antes.
0: Yo estoy muy orgulloso de algunas de esas cosas de la historia.
1: Sí.
0: Sí. 1933, los brasileros escucharon motores en el cielo, levantaron la vista y había varios, creo que eran 8 o 10 aviones argentinos construidos, diseñados en la Argentina sobre Río de Janeiro.
1: ¿Y los motores también eran argentinos?
0: No sé.
1: Ah.
0: No sé. No sé. Y también hicimos cosas, después, aviones, un montón de aviones. Algunos llegaron a hacerse 100. El DL-22 se hicieron más de 100. Había 2 motores, el gaucho y el indio, argentinos.
1: ¿En qué época? ¿Eh? El DL-100.
0: En el 40 y pico. Ah. El 40 y pico. El Calquín, bueno, había Calquín, Huanquero, Guaraní, DL, de todo había. Se hicieron 100 aviones de con licencia alemana, Focke-Wulf 44. Se hicieron, bueno, hubo un montón de cosas, pero todo eso ha quedado como una cosa que yo siento mucho orgullo de lo hecho, pero la actualidad.
1: No, nos estamos diciendo, están cerrando están cerrando 85 fábricas por día. 85 empresas por día más o menos están cerrando. Las empresas o está cerrando o está en concurso o está negociando la quiebra. No, es un desastre.
0: Bueno, yo veo que venimos en decadencia de hace muchos años. Tengo mucho que ver con el Pucará.
1: Sí.
0: Mucho que ver más. Yo volé, su competidor lo volé yo, acá. Fuimos 2 oficiales que la Fuerza Aérea, cuando trajeron el Bronco OB-10 de la North American Rockwell Corporation, en el año 68, ellos hicieron el primer avión Coin. 2 turbohélices, puesto y puesto, con algunas características similares, pero completamente distintos, y otras que nada que ver con el Pucará. Bueno, a mí me ordenaron volar y
1: preparar un informe.
0: Opinar con firma, y a un capitán que era muy amigo mío, y por el cual siento admiración y soy amigo todavía, tiene como 90 años, y los dos dijimos, bueno, no vamos a mentir, pero vamos a afilar el lápiz, porque los dos queríamos que la fábrica produzca material de guerra, de tecnología de punta, y en esa época era tecnología de punta. Solamente 2 países fabricaron aviones Coin, Estados Unidos y Argentina, y ahora Estados Unidos tiene 3: el Bronco, el OB-10 y el A-10, y un fumigador que lo han convertido en avión Coin.
1: Le hago una consulta. ¿Cuál es la el avión con que para qué, qué tipo de misiones lo usas, cuál es la, cuál es el objetivo?
0: Misiones para las cuales no sirvieron ninguno de los aviones que se usaron en Vietnam y en Argelia. Por eso Estados Unidos, que tuvo él la experiencia y la pérdida de aviones en Vietnam, ¿por qué? Bueno, no sirvieron, porque iban demasiado rápido, no veían nada sobre la selva y recibían plomo.
1: Claro, y ahí estos, el Pucará es robusto, se la banca.
0: El Pucará tiene varias cosas que lo hacen, lo probó en Malvinas. También combatió en Sri Lanka, en Asia, contra los guerrilleros tamiles.
1: Sí, combatió en Colombia.
0: Bueno, pero acá quedó claramente, y nosotros lo pudimos ver, Pucará hecho un colador regresando en vuelo. ¿Por qué? Porque tiene algo que se llama gran capacidad de absorción de impactos. No lo tiene el F-16, ni el Mirage, ni el Phantom, ni ningún avión de esos que son hechos para la Guerra Fría, para
1: son
0: otra cosa. Primero que el piloto no ve, segundo que tiene que despegar de aeropuertos y pistas sumamente
1: un pool, una mesa de pool.
0: Claro. Lo cual, además, es una desventaja. Yo le decía a unos militares conocidos hace poco, incluso lo escribí, denme 15 Pucarás remotorizados y yo me ocupo de los F-16 chilenos. No queda ni uno.
1: ¿Cómo hace? ¿Cómo hace?
0: No se lo debería decir.
1: Ah, bueno, no importa.
0: Entonces, yo puedo operar de cualquier lado.
1: Sí.
0: De cualquier lado. Ellos no.
1: Ah.
0: Primero, de entrada nomás. Yo puedo eliminarlos, aferrarlos a la tierra, solamente pasando con un fumigador y sembrando la pista de tuercas, por ejemplo. Tuercas viejas, ¿viste?
1: Sí.
0: ¿Por qué? Se las van a comer, van a perder el único motor, se van a estrellar en la cabecera de la pista. A mí no me van a encontrar. Yo voy a estar en lugares, puedo estacionar debajo de los árboles haciendo marcha atrás y despegar en un campo lleno de zapallos. Yo tengo una libertad que ellos no tienen, una operatividad que ellos no tienen. ¿Qué es? ¿Cómo es el tanque de un Pucará? Tiene autosellante. Adentro, afuera es metal. Adentro tiene una goma especial. Pasa el proyectil, perfora el aluminio, perfora la goma y la goma hace... Puede que caigan gotitas, pero no pierde un chorro de combustible. Tengo blindaje.
1: ¿Y con los radares de los F-16, los misiles?
0: Otra guerra. A ver, ¿quién le destruyó más aviones a quién en la guerra entre Ucrania y Rusia?
1: No sé, no tengo ese dato.
0: Los ucranianos le han destruido aviones muy importantes que los tenían a 3.000 kilómetros hacia el este. Y aviones AWACS, aviones tanque, aviones de exploración y reconocimiento muy sofisticados, los tenían allá por el este de Rusia. Entraron con camiones y drones.
1: Y los
0: hicieron pelota en tierra. ¿Qué victoria tienen los rusos sobre los ucranianos en el campo aéreo? Las victorias hasta ahora son de Ucrania. Marina. ¿Qué marina tiene Ucrania?
1: Lanchas rápidas.
0: Sí. Bueno, no tiene. Tiene sí. cositas.
1: Sí, sí, sí.
0: La tiene Carlos Drones. Paz. Carlos Paz en Córdoba. Le hundieron el buque insignia de la flota. Y otros. No solamente el buque insignia, sino otros. No hubo batalla naval, pero los barcos rusos están en el fondo. No se trata de... A veces yo lo escucho a colegas, ahora el F-16, el
1: F-16. Igual ya quedó viejo, el F-16 que ya quedó viejo.
0: Sí, no solamente eso, varias cosas más, pero no quiero estar en contra. Yo volé Gloster Meteor, los trajo Perón, eran 100, fue parte del pago porque nosotros éramos acreedores.
1: Sí.
0: Yo volé Gloster Meteor, yo soy cazador, mi primera especialidad fue ser cazador. En esa época el Gloster Meteor era una bestia que no tenía ningún otro país que no fuera Argentina y Estados Unidos. No tenía Gloster, tenía el F-86, el Shooting Star, otros aviones, más o menos de esa categoría. Tenía alguna cosa, una mejora, porque el F-86 tenía asiento eyectable. Nosotros en el Gloster no teníamos asiento eyectable. Teníamos que salir, como tengo que salir yo, de esta silla. Y era peligroso salir. ¿Eh? Pero como operativo, como monstruo, tenía cuatro cañones de hispano-suiza de 20 milímetros con 600 disparos por minuto. 6 por 4.
1: 24.
0: El F-86 tenía ametralladoras 1270. La artillería de uno era más poderosa que la del otro. Es decir, había cosas para destacar de uno y cosas para destacar del otro. Y durante unos años competíamos.
1: Usted dice el Pucará contra el Gloster.
0: No, no, el North American Sabre F-86.
1: El Sabre contra...
0: Peleó en Corea.
1: Sí.
0: Después peleó en Corea. No peleó en la Segunda Guerra Mundial. No. El Gloster sí peleó. Bueno, era inglés y el otro era norteamericano.
1: El Sabre.
0: Bueno, voy a esto. No se trata de andar rápido. No se trata de la utilización al máximo de las capacidades, a veces de cosas que no parecen. ¿Qué hizo el Escuadrón Fénix en la Guerra de Malvinas? Bueno, por algo a mí me llamaron y me dijeron, usted póngase a pim, pim, pim. Bueno, los ingleses escriben que los jodimos bastante con el Escuadrón Fénix. Aviones de empresa, ¿eh? Aviones civiles, diseñados y construidos para llevar
1: pasajeros
0: a Punta del Este, a Nueva York.
1: ¿Qué eran? ¿Learjet?
0: ¿Eh?
1: ¿Eran Learjet?
0: Había el que más había era Learjet. El de Bungeborn, el de Amalia de la Croce, Loma Negra, el del Terrabús y varios más, y varios modelos. Pero se desplazaban a la misma velocidad que los Skyhawk, que los M5, que el Étendard. Eran subsónicos. Y en el radar, en los radares de la flota,
1: parecían iguales.
0: Siempre que no prendieran el propio radar. A veces los pilotos me decían, permítame prender el radar. No, saque la mano de ahí. No, porque... porque
1: usted los voló. Usted tuvo
0: yo los volé en abril y el primero de mayo. Y después me fui a volar Pucará.
1: ¿Llegó a volar Pucará?
0: Sí. Llegué a habilitarme, aprendí a volar Pucará. Me mandaron, el brigadier Crespo me dijo, bueno, vaya. Primero me negó. Yo, me dijo, ¿qué querés, flaco? Quiero decirle que ya está el escuadrón, está en 8 bases, son 35 aviones, están en Espora, en Trelew, en Gallego, Comodoro Rivadavia, San Julián, Santa Cruz, Puerto Deseado, Río Grande.
1: ¿Podían volar de noche?
0: Sí, podían volar de noche, sí. Eran pilotos muy expertos, todos los que estaban. Había incluso algunos que eran veteranos de la Segunda Guerra Mundial.
1: Sí, cuéntenos si acuerda el nombre.
0: Sí, Jimmy Harvey y Alan Whittington. Están en el libro Escuadrón Fénix. Están.
1: ¿Hay un libro Escuadrón Fénix?
0: Sí, hay un libro Escuadrón
1: Fénix. ¿Quién lo escribió?
0: Jorge Muñoz, un tipo que tiene como 12 libros sobre la guerra.
1: ¿De Malvinas?
0: Sí, sí, sí. También tiene algunos libros como Cosas de Tango, de Boliches de Buenos Aires. Es un estudioso, un coleccionista de datos, un tipo... me persiguió para escribir sobre el Escuadrón Fénix y yo lo echaba. Decía, no, hicimos lo que teníamos que hacer.
1: Yo lo perseguí como 15 años.
0: ¿Eh?
1: Yo lo perseguí como 15 años.
0: Y sí, un día me agarró un día en un cóctel, no me acuerdo dónde, y me dijo, escúcheme, capitán, yo tengo 6 libros sobre la guerra. Yo sé que han volado civiles en la guerra de Malvinas. Y he preguntado en la fuerza y siempre me dicen, el que sabe de eso es el capitán Páez Allende. Vaya y pregúntele a él. Y usted me contesta siempre, me echa flit, me dice que no, que hicieron lo que tenía que hacer y que vive. ¿A usted le parece justo? Un día se va a morir, yo también.
1: Y nadie se va a enterar.
0: Nadie escribió nada sobre la participación de los civiles. Pero los civiles participaron. Sí. ¿A usted le parece justo que nadie diga nada? ¿A quién más le puedo preguntar? ¿Le parece justo? No, tiene razón. ¿Qué quiere hacer? Y bueno, sentémonos. Usted habla, yo le pregunto. Usted graba, usted habla, me cuenta.
1: Usted fue el comandante del Escuadrón Fénix. Por decirlo...
0: Yo no fui el comandante del escuadrón, yo fui el que, por orden del brigadier Crespo, que sabía que yo había hecho un escuadrón Fénix en el 78 para la casi guerra con Chile, otro escuadrón Fénix, completamente distinto, con otros aviones y otras misiones. El brigadier Crespo sabía. Habíamos estado hablando un par de horas, por orden del comandante de operaciones aéreas, Jesús Orlando Capellini, seguramente que algo le dice, brigadier mayor, que me llamó, me dijo, capitán, me he enterado que usted estuvo tirando bombas con un avión civil en la brigada de Morón. ¿Eso es cierto? Sí, señor brigadier. ¿Ah, sí? Cuénteme. Y yo le conté. Me dijo, hágame un informe, por favor, déjeme, y esas algunas observaciones suyas sobre la Fuerza Aérea, póngalas para recordatorios para mí. Bueno, a los 15 días, yo se lo llevé, 2 o 3 días después, se lo dejé al agregado, al ayudante, le dije, toma. Después me llamó. Me dijo, muy interesante. Yo ya hice una copia, la tengo guardada. Hoy vino un comodoro de España, está en el piso, subordinado mío, se llama Ernesto Crespo. Vaya y hable con él, conversen con él sobre esto, sobre el informe. Yo fui y de entrada nomás casi nos peleamos, ¿viste? Porque era, me dice, ¿por qué asunto tiene que hablar conmigo? Porque el brigadier dijo que venga a hablar sobre este. ¿Y qué es eso? Esta carpetita que tengo acá. ¿Y qué es esa carpetita? Es la operación de aviones civiles armados en el campo táctico en operaciones ofensivas. Ah, me dice. yo te voy a explicar cómo se hace eso, pibe, me dice. ¿No? Y yo, a mí se me escapó una sonrisa, porque pensé, qué petiso soberbio, ¿viste? Entonces me dice, ¿qué pasa? Nada, le digo, ¿por qué? ¿De qué se ríe el capitán? No, el capitán no se ríe, el capitán habrá esbozado una sonrisa. Bueno, sonrisa, risa, da lo mismo. ¿Qué le da sonrisa al capitán? Digo, no le va a gustar, si le digo. Porque, bueno, dígame, usted no se banca. Yo estoy por terminar esta relación. Aquí se terminó la reunión. Si usted no me dice, ¿qué le causó sonrisa? Y le dije, mire, señor Comodoro, ¿cuántas veces estuvo pensando usted en la operación de aviones civiles en el campo táctico, operaciones ofensivas? Nunca. ¿Y usted me está por explicar a mí? Explíqueme. Se quedó mirándome con ojos estupefactos. Me dice, tenés razón, pibe, tenés razón. Bueno, sentate. ¿Cuántas hojas tiene esa? Esa. Yo le dije, bueno, tiene 14 hojas, qué sé yo, ¿verdad? Nos sentamos, hablamos, casi nos mandamos, pero salimos amigos de ahí. Cuando vino Malvinas, que a él lo designaron jefe de la Fuerza Aérea Sur, me llamó a mi casa y me dijo, tenés que venir a... ¿eh? Bueno, así fue.
1: El informe, por una curiosidad estúpida, sí. ¿Ese manuscrito, máquina de escribir?
2: Sí.
1: ¿Máquina de escribir?
0: No, máquina de escribir, con carbónico y las máquinas viejas.
1: Sí.
0: Se escribía rápido.
1: ¿Usted ya estaba usando uniforme de vuelta o iba de civil a...?
0: Yo iba de civil, sí. Yo iba de civil, a muchas reuniones iba de civil. Aunque fueran con el brigadier Capellini o con el comodoro Crespo, iba de civil. Es más, el uniforme mío no me entraba, porque yo, a mí me decían flaco porque era un flaco, pero después con los años fui cambiando el físico y ya no me entraba el uniforme. Así que entraba, el buzo de vuelo sí me entraba, porque el buzo de vuelo es expansible.
1: Le hago una consulta. Sí. Si usted tuviera que hacer un paralelo, por ejemplo, por las noticias, por lo que usted analiza, por la información que usted, a la que usted tiene acceso, ¿no?
3: Sí.
1: Entre la guerra de Malvinas y lo que pasa en el estrecho de Hormuz.
3: Sí.
1: ¿Qué paralelo podría hacer?
0: No, la verdad es que tengo información que sale en La Nación y alguna otra cosa. No estoy en condiciones de hacer paralelo. Sí pensé, y el otro día le comentaba a mis compañeros en un almuerzo, yo soy presidente de mi promoción, y me dijeron, flaco, ¿te vas a ir a pelear a Ucrania o ahí, qué sé yo, Hormuz? Tendría ganas, digo, porque la verdad es que a mí me gustaría morir en combate, no morir de viejo. Ya tengo 84, voy a cumplir 85, y no me gustaría morir en una cama, ¿viste? Se rieron todos, dije, ya nos imaginábamos que... Bueno, pero bueno, digo, pero ¿saben qué? No conozco esos idiomas, sería... En un momento lo pensé. Pero no sé ruso, no sé ucraniano, no sé árabe, no sé...
1: Los iraníes hablan persa.
0: Persa, claro. Bueno, muy, muy complicado. Aparte, honestamente, a veces me pregunto quién será el bueno y quién será el malo. La verdad es que es complicada la cosa, muy complicada. Todo el mundo la hace muy sencilla, pero no es nada sencilla.
1: Le hago un comentario que a modo de introducción, y después de la pausa musical para que descansen las cuerdas vocales, le pido la respuesta, ¿no? El Ayatolá Jomeini, cuando hacen la revolución islámica en el año 79, empieza a tener Irán en conflictos con Estados Unidos, Y de a poco los iraníes llegan a la conclusión que se tienen que preparar para una guerra asimétrica contra Estados Unidos. Uh-huh. Ya se empiezan, al poco tiempo empieza la guerra Irak-Irán, y a partir de la finalización de la guerra Irak-Irán, ellos empiezan a preparar para una guerra asimétrica contra Estados Unidos. Estuvieron 4 décadas, 2 generaciones preparándose, ¿no? Uh-huh. Lo que fue para mí, si yo lo analizo con esta terminología o con esta categoría de análisis, entre comillas, la Guerra de Malvinas fue una guerra asimétrica que tuvo mucha improvisación, pero que la improvisación dio resultado.
0: Sí.
1: No fue lo mismo que haberse preparado desde la década del 60, pero bueno. A los iraníes están aguantando porque se estuvieron preparando durante muchos años. 2 generaciones estuvieron preparando los iraníes para esta guerra. Mi pregunta es, si se puede considerar a la guerra de Malvinas como una guerra asimétrica, y qué preparación, qué podemos aprender de la guerra de Malvinas para empezar a trabajar mañana con esa hipótesis, ¿no? Bueno, se la dejo para después de la pausa musical.
0: Sí, sí. Okay.

0: Sí. Ya estamos al aire, capitán. Le había preguntado sobre las lecciones de la Guerra de Malvinas desde su perspectiva personal que podemos aplicar hoy para empezar a trabajar. Yo le comento un dato. Milei gana la presidencia el día domingo y el miércoles Brasil y Chile se ponen a trabajar con hipótesis de colisión contra la Argentina. Brasil y Chile. El
1: contra
0: miércoles.
1: La Argentina. Sí. Conflicto bélico.
0: Hipótesis de colisión. A mí me llamó mucho la atención cuando... La fuente es buena. A mí me llamó mucho la atención porque los dos el mismo día.
1: Ah.
0: No, es medio raro. Uno pudiera ser, haber sido el lunes y el otro el viernes, pero no, los dos el mismo día. Chile y Brasil. Inclusive en la época de la pandemia hubieron episodios en las fronteras que nunca se difundieron. El ejército boliviano cruza la frontera y se lleva un par de tractores. Los paraguayos ocupan dos islas argentinas o dos islotes en el Bermejo, por ahí, el río Paraguay, el río Bermejo, y los brasileros cruzaron del otro lado y empezaron a pedir documentos. Son provocaciones que si usted no reacciona, escalan. O lo están probando, ¿vio? Lo están probando a ver qué reacción tengo. Bueno, sobre la guerra de Malvinas, ¿qué lecciones podemos aprender para aplicarlas para, yo diría, mañana mismo?
1: Bueno, en Malvinas yo creo que cometimos... Estuvo bien el 2 de abril. A mí, eso, yo subí a hablar con Lamidoso en abril y se lo dije, señor brigadier, yo lo felicito a usted y la Junta por el 2 de abril. Pero lo que estamos haciendo ahora no está bien. Primero, porque el plan no era ese. El plan era tocar y volver, pedir tres banderas y buscar otro momento. No estamos preparados para... Esto era el 20 de abril, más o menos. El 3 de abril podían no saber usted y ninguno lo que podía pasar. Pero hoy es 20 o 21, no me acuerdo. No sabíamos lo que iba a pasar con Ascension Island, que los norteamericanos le iban a dar el puerto, el aeropuerto, los misiles de tecnología superior que hacen que un piloto mediocre puede derribar al mejor piloto argentino. Y muchas otras cosas que tienen que ver con la logística. La actitud de Europa, que nos ha hecho una especie de embargo, los misiles aeroespacial...
0: Los Exocet.
1: No eran 5 que son los que tenemos.
0: No, habían como 60, ¿puede ser?
1: ¿Eh?
0: ¿60?
1: Sí, 60 eran, sí. Nos han bloqueado. No sabíamos la actitud que iba a tener Chile, que está abiertamente de parte. Es decir, esta situación para nosotros no estaba prevista y nosotros no estamos preparados para lo que viene. ¿Por qué me dice eso? Bueno, primero porque, mire, acá hay un parte de un barco grande de Elma Carguero que está en el libro Misión Cumplida, que escribió Jorge Muñoz también, el mismo de...
0: Voy a anotar el nombre del libro, así cuando lo encuentro.
2: Misión cumplida.
0: Sí. Yo lo escucho, pero anoto el nombre.
1: El barco Córdoba de Elma salió de Buenos Aires cargado con muchas cosas vitales para la batalla, pero en vez de ir a Puerto Argentino se fue a Puerto Deseado y ahí golpeó el muelle y se declaró que no podía navegar. Ya estaba la amenaza submarina. Margaret Thatcher había ordenado el despliegue de los submarinos nucleares en marzo. Por lo tanto, ya sabía, y ella tenía mucho interés en la batalla, que ya había comenzado con la cuestión Great Beacon en las Georgias. Y nosotros, yo subí a decirle: señor brigadier, a mí me parece que tenemos que volver, no estamos preparados para lo que viene, vamos a ser derrotados.
0: Le hago una consulta.
1: Sí.
0: Había un general que todos los en el ejército, que todos los años preparaba un informe sobre la capacidad de respuesta de la Gran Bretaña ante una hipótesis de conflicto con las Malvinas. Y cuando después de la guerra se ve ese informe actualizado, porque lo actualizaba todo año a año, lo actualizaba, y fue tal cual. No me acuerdo el nombre del general del ejército.
1: Sí, es muy probable que haya habido más de uno. Yo, en realidad, me metí en eso H24, digamos, porque me lo ordenó Crespo. Y estuve viviendo para ese tema en el subsuelo del edificio Cóndor, en planes y programas del Comando de Operaciones, por orden de Brigadier Crespo, que me dijo: flaco, vos te ocupás de eso, inventate algo que no esté en los libros de la guerra, una sorpresa táctica, digamos. Vos sos un tipo para eso. Y tenía razón. Bueno, y ahí salió. Primero, improvisar al extremo de no tener operación logística, lo que quiere decir estar sitiado y no tener abastecimientos de toda índole, como era lo que se iba a dar, ya se estaba dando con la respuesta del barco Córdoba, que arruga ante la amenaza submarina. Y eso iba a pasar. Hubo marinos mercantes muertos, desaparecidos, heridos, prisioneros, hubo de todo. Nadie se acuerda de eso.
0: Le hago un comentario. Los oficiales de la marina mercante salieron, algunos fueron tipos que se recibieron y se fueron voluntarios, se habían recibido en diciembre, y ya cuando empieza el drama del 2 de abril fueron voluntarios y murieron. Y era, bueno, pero la anécdota es la escuela de náutica la fundó Manuel Belgrano en 1799, cuando él estaba en el consulado del virreinato. Y ahí ahí estaba el primer asentamiento, era el campamento entre el cuartel de los tercios gallegos. Ajá. Y los primeros artilleros que pelearon en la guerra en las invasiones inglesas eran el egresado de la escuela de náutica. O sea que es un cuerpo que está peleando como desde la primera invasión inglesa, porque los patricios creo que son de la segunda invasión inglesa, no la primera. Cuerpo de patricios.
1: Sí, no me acuerdo.
0: Creo que son de la segunda. Entonces es el cuerpo más, ellos y la Prefectura Naval Argentina, ya existía el guardacosta español, que digamos la prefectura es heredera del guardacosta, y ahí también funcionó como, los marinos estudiaban mucha matemática en la del siglo XIX, lo que era en ese momento, ahora tengo la calculadora ahí, pero en el siglo XIX era mucha matemática, XVIII, perdón, era mucha matemática. Y ahí estaba en un centro de estadísticas, lo que era hoy el INDEC, procesaban todo, y también una especie de observatorio astronómico. O sea, bueno, para comentar un poco, porque la gente no sabe, y gente de la Dirección Nacional de Vialidad también estuvo en Malvinas.
1: Estuvo el grupo 1 de construcciones de la Fuerza Aérea, que hizo obras. La moraleja que yo saco de Malvinas es que no hay que improvisar a tal extremo de tener un plan y cambiar totalmente el plan de un día para el otro. Y después, ante la situación sumamente crítica, porque, digamos, nadie sabía qué iba a hacer Estados Unidos el día 2 de abril o el 3 de abril. Los chilenos tampoco y Europa tampoco. Se podía pensar, pero lo concreto del apoyo que le dieron a nuestro adversario, bueno.
0: Le hago un comentario.
1: Sí.
0: Supuestamente el servicio de inteligencia chileno tiene una reunión con Pinochet en enero y le dicen, la Argentina va a invadir las Islas Malvinas. Y Pinochet le contesta, yo eso lo sé hace 3 meses, o lo sé desde el año pasado.
1: ¿Cómo?
0: El servicio de inteligencia chileno se presenta... Argentina va a invadir las Islas Malvinas, en enero más o menos. Y Pinochet le contesta, eso ya lo sé hace 3 meses... Una cosa así contesta Pinochet. Es bastante... No lo volví... Pasa que yo los libros, cuando no tengo más espacio, los regalo.
1: Bueno, puede ser. Yo subí a conversar con Lamidoso, intenté hasta me echó. Terminó echándome y diciéndome que iba a castigar. Porque dije cosas pesadas, ¿no? Me parecía tremendo que continuáramos. No quería decir que yo me iba a borrar de la batalla. Yo entré en la batalla igual, pero sabía que era muy difícil, muy difícil. Las cosas eran peor de lo que se habían imaginado, Entonces, digamos, por lo menos por parte del adversario, se había potenciado con los norteamericanos, los europeos y los chilenos. No es del todo determinante, ¿no es cierto? Es decir, yo soy en ese sentido y lo puedo probar. Estados Unidos, es decir, hablemos de Vietnam. Los franceses eran colonialistas con Vietnam en la Indochina. Fueron derrotados. Fueron norteamericanos. Usaron de todo. Fueron derrotados. Después, los rusos actuaron
0: en Afganistán.
1: En Afganistán. El ejército ruso entró con tanques, estaba ahí, vecino. Salieron derrotados. Después entraron los norteamericanos. Salieron derrotados. No quiere decir, ahora pasa lo mismo con Ucrania y Rusia, digamos. Vamos a ver cómo termina. Pero para mí, hasta acá, la derrota es rusa, porque el grandote viene perdiendo aviones, viene perdiendo barcos, viene perdiendo gente, digamos que parecía que el grandote se comía el pescado rápido, pero no es así. Y no va a ser así. No sé cómo va a terminar. Pero la experiencia de guerra de los últimos años no significa que van a ganar los rusos. Vaya a saber, las cosas pueden cambiar muchísimo. La política dentro de Rusia, la política dentro de Ucrania, los aliados que tenga uno, los aliados que tenga otro, las cuestiones económicas, es una historia sumamente compleja. También, en un momento, yo estuve hablando con oficiales chilenos, y bueno, teorizando, ¿no? Y yo en algún momento dije, bueno, ustedes están... Sí, nosotros estamos bastante abandonados por el poder político y también estamos... En fin, pero ¿saben una cosa? Nosotros sabemos sacar un conejo de una galera. Yo sé sacar un conejo de una galera. Por ahí ustedes reciben una tremenda paliza. Se miraron, quiero, sí. Sí. No sé qué habrán hecho con esa cosa, pero ellos sabían que yo había generado, por orden superior, el Escuadrón Fénix. Yo no les dije a ellos que si me dan 15 pucará actualizados, un poco actualizados, yo puedo operar en contra de ellos. Nosotros tiramos misiles mar-mar,
0: sí,
1: 38 desde un acoplado en Malvinas,
0: en la
1: hace
0: costa.
1: 44 años. El pucará tiene un despeje amplio que no fue pensado para llevar misiles antibuque, pero sí fue pensado para despegar en un campo lleno de sandías o de melones, patilargo. Para subirse es como casi como un caballo, hay que trepar, ¿no? Pero tenemos una estación central que puede llevar 1.000 kilos y unas patas largas que le permiten poner un misil antibuque. Entonces toda la marina chilena, que está muy armada, también, si nosotros hacemos las cosas bien, que no sé si las vamos a hacer, pero nosotros tenemos MM-38 en la fragata Hércules y en la Santísima Trinidad. No sé si una de ellas ya no sirve, no existe más. Y en otros barcos, Meco, las fragatas Meco y demás, tenemos MM-38. Si nosotros hacemos una adaptación para tirar misiles antibuque MM-38 con el Pucará, que opera de cualquier lugar, y no sé qué le puede pasar a la marina
0: chilena,
1: ¿eh? Ahora, nosotros tenemos que tener tipos que piensen, digamos, que tengan la operatividad, el ingenio. Yo he tratado de sembrar esto en la fuerza. No sé qué efecto tiene.
0: Es que no lo vas a ver hasta que no lo pruebe.
1: ¿Eh? Claro.
0: No lo vas a ver hasta que lo pruebe.
1: Claro. Pero yo les he sembrado a algunos oficiales chilenos, capaz que lo han comentado allá, ojo que estos tipos son...
0: Nos respetan mucho. Yo tengo amigos que vivieron en Chile y dicen, ellos nos respetan mucho.
1: Sí, sí. Yo tengo una hija que vive en Chile, mi hija mayor. Tiene 4 chicos, está casada con un empresario, un argentino. Anda en las empresas importantes, es decir, asesora empresas, ha ganado mucha plata, viven en Chile todavía. Fue a buscar colegio, sí, y me pidió que lo acompañe. Y yo lo acompañé, entró a la entrevista en un colegio con gente, y yo fui a caminar por el colegio. Un domingo, un sábado, no había nadie en el colegio. Y había un campo de deportes. Vino, por ahí estaba yo mirando. Primero vi las aulas, los baños. Después, bueno, nuevo el colegio. Entonces, estaba mirando el campo de deportes. Había un plano, un cartel grande con el plano del campo de deportes. Y por ahí escucho un tacazo militar atrás mío, a 2 metros mío. ¡Pum! Me doy vuelta. Permiso, mi capitán. Sí, yo de civil, el tipo también. Pero el tipo me dice, capitán de navío Pérez, no me acuerdo cuánto, viene a presentarse y saludarlo. Bueno, le digo, capitán, mucho gusto. Le digo, capitán, usted es mucho más antiguo que yo. Le digo, usted, yo soy capitanejo, le digo, soy... No, señor, pero yo siento una gran admiración. Bueno, estuvimos charlando un rato ahí, ¿no? Me encantó el tipo, chileno.
0: Ah.
1: ¿No? Me dijo que había venido, que había sido segundo del Esmeralda, que es el barco escuela, como nosotros tenemos la Fragata Libertad, ellos tienen. Bueno, y terminamos así, me dice... ¿Qué le parece el proyecto de campo de deporte que estamos haciendo ahora? Muy bueno, le digo. ¿Alguna crítica? Sí. ¿Qué crítica? No hay cancha de rugby, le digo. Ah, dice, tiene razón. Lo que pasa es que ustedes, los argentinos, tienen el tema del rugby y demás, dice. Yo le propongo una cosa. ¿Usted se viene a vivir? ¿Usted juega al rugby? Sí, yo jugué en la escuela de aviación militar.

0: había pedido el retiro porque no lo habían ascendido, me contó, capitán, dice, sí, bueno, me retiré por tal y tal cosa y hubo una convocatoria, un concurso para ser director de este colegio y yo soy director. Dice, y estaba escuchando a su hija, gente mía le hacía la entrevista, yo estaba sentado en la espalda de su hija. Y entonces mi gente en la entrevista le preguntó, ¿su padre? ¿Qué es su padre? Mi padre era capitán de la Fuerza Aérea, pero ¿cómo se llama? Pa, pa, pa. Y yo estaba oyendo. Y entonces le hicieron una pregunta y su hija dijo, ah, no sé, eso no lo sé. Pero anda por ahí, anda, anda caminando, mirando el colegio, así que puedo ir a preguntarle. Y a ellos dije, sigan, y me levanté y me vine. Así me enteré yo que usted estaba, lo busqué y estaba paradito viendo el coso. Por eso me enteré que usted estaba,
1: bueno, en la escuela.
0: Sí.
1: ¿Y habló con usted sobre la guerra de Malvinas o hablaron sobre la guerra de Malvinas?
0: No, con él no, con él no. Pero yo iba al club de la Fuerza Aérea Chilena con el brigadier Piuma, Justo Piuma, que fue derribado, ya murió. Fue cadete mío. Yo era más antiguo que él en la escuela. Sí, sí, sí. Pero era un jugador de rugby de primera. Muy. Yo era un perro en el rugby. Yo no tuve. Mi colegio centenario, el Montserrat, en Córdoba, no tenía deporte. Teníamos inglés, francés y latín. Trigonometría, análisis matemático, pero no teníamos deporte, no había. Está en el pleno, en la parte antigua más vieja de Córdoba, en el centro.
1: Sí, sí, sí, sí.
0: Paredes de más de un metro, cárcel para alumnos con reja y puerta de hierro, porque era de los jesuitas.
1: De la década, del siglo XVI o XVII.
0: Sí, sí, XVI.
1: 16.
0: Bueno, entonces, yo no tenía experiencia, pero me gustaba la cuestión ética y la conducta de los jugadores, el referee, la gente, ¿no? En el mundo del rugby. Y bueno, cuando me dijeron qué deporte quiere en la escuela de aviación, dije rugby. Y empecé a aprender ahí. Más o menos después, en tercer año ya, más o menos, ¿no? Pero había tipos que venían de Buenos Aires, de colegios, donde eran así.
1: ¿Y ya tenían rugby?
0: Ya tenían rugby. Eran unos jugadores de primerísima. Bueno, Gustavo Piuma Justo era muy bueno. Conejo Dubur también. Jefe de escuadrón Skyhawk.
1: ¿Conejo por los dientes o porque era veloz?
0: ¿Eh?
1: ¿Conejo por los dientes o porque era veloz?
0: Conejo por... Sí, por los dientes. Tenía cara de conejo, ¿viste?
1: Ah, tenía cara de conejo.
0: Sí, sí, sí. Era muy amigo mío. Compartíamos, volábamos Gloster, cazadores allá en los viejos, alféreces, tenientes, y compartíamos la habitación. Muy amigo, digamos. Después, bueno, los caminos se fueron bifurcando y él terminó en la guerra siendo jefe de escuadrón A4B. Perdieron muchos aviones, muchos pilotos. Él voló, no tenía obligación de volar, pero voló, atacó barcos. Hay otros, Napoleón Martínez, que suele pasar, jefe de los M5 que estaban en Río Grande. También hizo como 7 vuelos volando en M5 en ataque a la flota. No es moco de pavo, no tenía obligación.
1: Le hago una consulta,
0: sí,
1: fuera de contexto, ¿no?
0: Sí.
1: La fábrica Sicaré de helicópteros.
0: ¿La fábrica?
1: Sicaré, Chicaré.
0: Ah, Sicaré, sí, en Saladillo.
1: Sí.
0: Sí.
1: La experiencia esa, ellos ahora se fueron, durante el gobierno de Macri, se fueron a abrir una fábrica a Estados Unidos.
0: Sí, creo que sí. No estoy seguro, pero creo que sí.

0: Sí, fueron a abrir la fábrica, sí. Consiguieron financiamiento.
1: Sí.
0: ¿Cómo ve esa experiencia usted?
1: Yo creo que bien. Mire, yo tenía un amigo que murió hace poco que fabricaba respiradores. Íntimo amigo como hermano. Empezó, era bachiller, empezó en el garage de su casa. Nos gustaban las armas, éramos adolescentes, 17, 18 años, nos gustaban las armas. Y en los veranos, en Córdoba, andábamos a caballo, en bicicleta, en moto, íbamos a cazar corzuela, puma, chancho, ¿cómo es? Vizcachas. Y la verdad, ese era nuestro veraneo, el monte, el caballo, qué sé yo. Bueno, yo entré a la escuela de aviación y un hermano médico le dijo, dejate de morocmar, hace algo útil, ¿por qué no haces un respirador? Hizo un respirador. ¿Con qué? Con unos pedazos de calefón volcán. Una válvula que demanda, ¿no? Sí, sí, sí. Hizo un respirador y funcionaba y lo fue perfeccionando. Y para la pandemia yo fui a Córdoba.
0: Yo me acuerdo del caso de la pandemia, pues fue noticia. Tuvo que dejar cortar la exportación y fabricar.
1: Sí, él ya había tomado esa decisión. Yo lo fui a visitar, fui con un yerno que es abogado, me esperó, éramos íntimos, y dimos una vuelta por la fábrica. Ahora tenía 2 hectáreas la fábrica, una hectárea era estacionamiento, había 100 personas trabajando, 11 ingenieros, él no era ingeniero, pero él era el que manejaba. Llegamos a expedición y había cajas. Cajas de cartón con adentro había respiradores con caracteres chinos. Y yo le pregunté, ¿y eso? ¿Qué es eso? Esas van a China, me dijo. ¿Vos le exportás a los chinos? Sí, flaco, me dijo, le exporto a los Estados Unidos, a Europa y a los chinos. No me digas. Y después, medio en confianza, le pregunté, ¿cuánto estás facturando, Luis? Sí, el año pasado facturé 46 millones de dólares. ¿Y qué expansión tenés de la fábrica? He tenido que hacer una fábrica en los Estados Unidos porque los tipos me fueron... ¿Usted quiere exportar acá? Sí, bueno, también traiga una planta. Es más, fui un momento a Japón cuando estaban ustedes en la guerra de Malvinas, y los japoneses me dijeron, antes de eso, ¿no? Bastantes años, no era tan grande la fábrica.
0: Sí, sí, sí.
1: Digo, ¿cuánta gente tiene usted trabajando en su fábrica en Córdoba? Y en esa época yo tenía 20, y los japoneses me dijeron, ¿por qué no trae los 20 acá y hace la fábrica acá? Bueno, no lo hice. No, le dije, no, y menos a Japón. Alquinó todo el tema, bueno, no lo hice. Pero en los Estados Unidos abrí una planta que la maneja fulanito, que yo también lo conocía, bueno, creo que era en, no me acuerdo dónde era. Pero sí, también le como que para poder seguir exportando.
0: Sí, porque te cierran la economía, si no.
1: Claro, claro.
0: A ellos no les importa, te cierran y punto. Y bueno, sí, ya sé.
1: Sí.
0: Acá el que quería hacer eso era Moreno, te ponían retenciones altas, aranceles altos, se ponía más caro importar, y ahí había muchas empresas que hicieron la cuenta y trajeron la fábrica acá. Lo que pasa es que John Deere, que se estuvo peleando como 2 o 3 años para que traiga la fábrica acá, no quiso. No quiso traer la fábrica, pero estuvo a punto de venir John Deere a Argentina. Tuvo una pelea de 2 años.
1: Bueno, en Córdoba había una fábrica de tractores.
0: Sí.
1: Claro que John Deere tiene un espectro mucho más de máquinas. ¿no? Viales y demás. Es más amplio.
0: Una pregunta, Piero Astori, que era de Córdoba. Piero Astori.
1: Sí.
0: ¿A qué se dedicaba?
1: Y fabricaba para la construcción.
0: ¿Qué sería para la construcción?
1: Yo creo que fabricaba unos arcos de cemento para hacer galpones, para hacer muchas cosas fabricó, pesado, todo pesado era, para la construcción de edificios grandes, digamos, sí, pero un recapo, ¿eh?
0: Sí, no sé en qué quedó, porque nunca encontré información de esa fábrica.
1: Yo en una época tuve amigos que trabajaban para él y que eran amigos de él y qué sé yo, pero hace años que ya no. Y mi amigo, el de los murió, el de los
0: respiradores,
1: sí, el de los respiradores murió, un tipo excepcional, un excepcional, fantástico, bachiller,
0: sí. Si Caré no había terminado, no había hecho secundaria
1: también.
0: Es gente que lo ve y tiene una.
1: Sí.
0: Sí.
1: Bueno, este Luis de los respiradores fue compañero mío en el Montserrat. Sí. O sea, en Montserrat entraba, el filtro era por croqueta, no era ni por plata, ni por cuestiones sociales, ni amigo de.
0: Sí.
1: Y así se mantuvo. En excelencia. Yo fui un día, me invitaron a una celebración de 30 años de egresado, la camada mía. Fui. Misa en la pequeña Compañía de Jesús, en la Manzana de las Luces de Córdoba. Placa en el colegio, clase con un viejo profesor y comida a la noche. En el colegio, con violines, la comida. Me senté, éramos 8 en la mesa. Y les dije, che, hace 30 años que no nos vemos. ¿Qué haces vos? Y, flaco, yo soy, vos sabés que yo soy médico, pero bueno, para todos. Soy médico cardiólogo, soy presidente de la Asociación Cardiológica Argentina, por eso a veces vos me llevás a Buenos Aires, a Muchástegui, Cabezón a Muchástegui. Vos, yo, flaco, soy médico también, yo tengo una empresa de aparatos modernos que te miran escáneres, cosas, todas esas cosas que hay modernas, aparatos. Una en Córdoba.
0: Especialista en imágenes.
1: Sí, Víctor Di Rienzo. Tengo una acá y una en Buenos Aires. Yo conocí la de Buenos Aires. Gentío. Bueno. Otro, bueno, yo soy, tengo un estudio con fulano, con mengano. Y había uno que era judío, Risenberg, un gordito, que yo era muy amigo. Él me invitaba a sus cumpleaños y yo le invitaba a él a mis cumpleaños. Y vos, ruso, porque le decía ruso, vos, ruso, ¿qué hacés? ¿Qué hiciste? ¿Qué estudiaste? Y dice, flaco, yo estudié física. ¿Qué física? Bueno, física nuclear. ¿Y dónde? Yo vivo en Francia. Dice, se puso colorado. Y le dice, ¿qué hacés
0: en Francia?
1: Estoy en el programa nuclear de Francia. ¿Ah, sí? ¿Y qué haces en el programa? ¿Cuál es tu cargo, tu puesto? ¿Dónde estás? Y estoy en el consejo directivo. Y dentro del consejo directivo, ¿qué soy? Se puso muy colorado y dijo, soy el titular.
0: Sí.
1: Ah, Pillín, le digo, vos sos el que hace la bomba atómica, el portaaviones atómico.
0: Sí.
1: Flaco. Yo soy un servidor de...
0: del Estado francés.
1: Colegio Montserrat.
0: Toda esa excelencia se empieza a terminar a partir del 66 en Argentina.
1: ¿Eh?
0: A partir del 66 en Argentina empieza a terminar con eso, de a poco.
1: ¿Sí? Sí, sí.
0: Y fueron cambiando los programas de estudio, la pedagogía para enseñar en las primarias y en la secundaria, la pedagogía, la forma que se explica. Por ejemplo, yo en la pandemia, hablando con dos maestras, el ministerio los obliga a usar cierta pedagogía que viene de Francia, que no sirve, porque no sirve, y la tienen que usar igual, porque si no la usan, pueden ser sancionados. ¿Se entiende?
1: Sí.
0: Entonces yo creo que se sabotea a largo plazo, no a corto plazo. Por eso son chicos que tienen problemas en la escuela y a lo mejor el pibe es capaz. Pero la forma de enseñar... hay chicos, yo vi en un cumpleaños de un chico, un cumpleaños de...
1: Estimado licenciado.
0: Vamos a una pausa musical.
1: Me gusta evaluar por resultados.
0: Sí.
1: Yo digo que venimos mal de hace décadas.
0: Sí.
1: Cualquier gobierno que sea.
0: Sí.
1: Todos. Es como que se le cambió la neurona a la nación.

0: Estamos al aire, Susi.
1: Bueno, yo voy a hacer un llamado para que todo el mundo el día 6 salga a la calle y hagamos una gran marcha para que estos diputados entreguistas no vendan nuestras tierras. ¿Vos qué opinás?
0: Sí, que hay que hacer número. Yo voy a tratar, voy a ver si puedo ir. Va a ser difícil salir del trabajo estos días, pero bueno, la idea es jueves, vamos bien temprano al trabajo y del trabajo vamos caminando a la plaza.
1: Y sí.
0: Al Congreso, a ver qué podemos hacer, hacer número y quedarnos varias horas.
1: Exactamente.
0: Y quedarnos varias horas.
1: A ver si así logramos de que no nos vendan.
0: Que nos vendan, sí, nos van a vender.
1: Ya nos, si no, nos venden nos toda la Argentina.
0: Nos complicaron bastante el futuro.
1: Sí, demasiado. Para cualquier gobernante es demasiado complicado el futuro en estas condiciones.
0: ¿Qué te pareció el invitado, la experiencia que volcó?
1: Muy buena, la verdad que muy buena.
0: La próxima vez hablamos un poco más del plan del Escuadrón Fénix.
1: Sí.
0: Así que... bueno, como decimos siempre, ojalá que de algo haya servido. ¿Querés decir algunas palabras más, Susi?
1: No, ojalá que de algo haya servido y será hasta la semana que viene.
0: 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Así que vas a tener buenas noticias cuando estemos al aire. Un abrazo a todos.

que la tierra es nuestra, es tuya y de aquel, de Pedro y María, de Juan y José. Yo pregunto a los presentes si no se han puesto a pensar.

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